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0: 378, premio número 1.
1: El segundo premio, 540-540. Tercero, 437-437. Cuarto, que abrió la tabla, 863-863. Quinto, 388-388. Sexto, 630-630. Séptimo, 115-115. Premio número 7. Octavo, 551-551. Noveno, 483-483. Décimo, 191-191. Premio número 10. 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En la segunda columna, decimoprimer premio 702-702, decimosegundo 479-479, decimotercero 537-537, decimocuarto

349 repetidos para la tómbola. Los 20 números de esta noche son los siguientes: 0202, 0808, 1010, 1515, 1919, 3030, 3737, 3939, 4040, 4949, 5151, 5252, 6363, 7878, 7979, 8383, 8484, 8686, 8888 y 9191. Estuvieron todas las unidades, no hubo decenas 2 y no hubo centenas 9 en la tabla de esta noche. La terminación 78 era la sexta más remolona en el primer lugar de la tabla, puesto que no salía en ese lugar desde el sorteo 459, vespertino del martes 4 de noviembre, cantado a las 15:13 minutos por María Orellano, con el 878, número de la suerte de los Clemente. También es la centésimo vigésimo tercera vez, o vez número 123, con los bolilleros de aire comprimido, que la Samaritana del Amor y la Comadreja encabezan la tabla, y pasando a ser una de las dos que menos veces han encabezado los sorteos desde el 3 de mayo de 1991, compartiendo ese último lugar, o primero, entre las que menos veces han encabezado la tabla, con la terminación 4747. El año pasado, en total, la Samaritana del Amor presidió 5 veces la tabla 1 y 4. Uno de los vespertinos, el sorteo 167, vespertino del viernes 25 de abril del año pasado, que fue la penúltima oportunidad que el 378, número de la suerte de los Félix, encabezó la tabla, la penúltima oportunidad. Fue uno de los 90 que encabezó 2 veces la tabla, como ya adelanté, puesto que el 378 el año pasado también salió en el primer lugar del sorteo número 76, vespertino del jueves 20 de febrero. En el 2024, esta terminación encabezó 5 veces la tabla, 1 y 4, 5 en el 2023, 1 y 4 también, 3 en el 2022, 2 y 1, 2 veces en el 2021, 1 y 1, y 4 en el 2020, un vespertino y 3 sorteos nocturnos. La centena 3 se consolida en el tercer lugar, ahora con 19 veces encabezando la tabla, mientras que la decena 7 pasa a ocupar el quinto lugar, compartiéndolo con la decena 8, ambas con 17 veces encabezando la tabla, y por su parte la unidad 8 sigue ocupando un cómodo séptimo lugar, con 15 veces encabezando los sorteos en lo que va de este año. Centena, decena y unidad quedaron de la siguiente forma: la centena 2 con 32, la decena pasó a ser la del 0 con 13 y la unidad sigue siendo la del 3 con 32, formando el 203, número de las Aurora, número de tres cifras que no encabeza la tabla desde el vespertino del jueves 8 de octubre del año 2020, sorteo 411 de ese año. El 203 en el 2017 fue, por ejemplo, uno de los 14 que encabezó 3 veces la tabla. En el primer banco de suplentes, la centena 5 con 15, la decena pasó a ser la del 9 con 10 y la unidad sigue siendo la del 9 con 25, formando el 599, número de la suerte de las Elvira, número de tres cifras que no encabezan los sorteos desde el vespertino del lunes 17 de noviembre del año pasado, sorteo 479. En el segundo banco de suplentes, la centena pasó a ser la del 7 con 11, la decena pasó a ser la del 8 con 9,

y la Unidad, que al igual que en el primer banco de suplentes, en el segundo también fue lo único que se mantuvo en pie, sigue siendo la del 6 con 14, formando el 786, número de los Noel, número de tres cifras que no preside la tabla, desde el nocturno del martes 24 de febrero de este año, sorteo número 78. Nos reencontramos mañana, minutos antes de las 15, con la edición vespertina de A Suerte y Verdad, para compartir las instancias del que será el sorteo 184 del presente año y 14.198 desde mayo del 91. A Leo Pereira en mesa de controles, Adriano Torricelli en la producción general, continúen en nuestra sintonía. Suerte para todos, nos reencontramos en la próxima y que lo pasen muy bien.

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0: Muy buenas noches, querido Bolso. Estamos aquí desde Ibagué, desde la cancha del Deportes Tolima, en el país de Colombia, para lo que será esta cuarta fecha de la fase de grupo de la Copa Libertadores de América, donde el decano estará enfrentando al equipo de Deportes Tolima, en un grupo donde hay una paridad tremenda, los cuatro equipos con cuatro unidades. Nacional estará jugando su último partido de visitante aquí en Tierras Cafeteras. A las 23 horas relata Miguel Ángel Castro, Cometa Altano, Adriano Richo, Willy Quinta, aportes de Franco Salú, locución de quien les habla, Matías Virela. Pero sin más, vamos a ir con el Tano, Adriano Richo y esta previa de Nacional Deportes Tolima, buscando un triunfo que permita ya empezar a sellar un poco la clasificación.
1: Uy, pero muy buenas noches, familia tricolor. Arranca la cuenta regresiva en el relato de Miguel Ángel Castro. Los invito a transitar esta hora de opinión, información, porque juega la más linda casaca tricolor. Ponete la ficha, ponete el chip de la Copa Libertadores. Emociones fuertes. El equipo de Jorge Baba más adelante lo vamos a estar confirmando con cambios. Y obviamente, Lucas Rodríguez está suspendido por la roja que recibió en

0: que los otros tres del grupo. Vamos a estar analizando a nuestro rival, que es el último partido que tienen como local. El último partido que tiene como local el Deportes Tolima. Estamos aquí en el Estadio Manuel Toro, en Ibagué. Plantate en territorio nacional. Venda 2, querido Matías Vinela.
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0: Qué noche de Libertadores, qué linda que son las noches de Libertadores. Obviamente, mañana hay que madrugar, pero los bolsos que amamos al club nos vamos a quedar hasta el final. Vamos a comentar después el partido, las repercusiones, como siempre. Y este Nacional que viene de 3 derrotas consecutivas. Recibimos 9 goles en 3 partidos. Es mucho, ¿no? Nos comimos 4 allá en el Monumental de Universitario. Habíamos perdido antes 2-1, y en el último partido contra Albion nos comimos 3 goles, 9 goles nos comimos en 3 partidos. Uno imaginaba que hoy Jorge Baba iba a ir con línea de 5, pero ya tengo confirmado a Nacional, así que el mejor operador del mundo, Leonardo Pereira, desde estudios, desde 18 de julio y Ejido, 1250 AM, Radio Centenario, poneme la música, que en la voz de Matías Vinela tengo los 11 confirmados del equipo tricolor.
1: Estos son los 11 de Jorge Baba para esta cuarta fecha de la fase de grupo de la Copa Libertadores de América. Con el número 1, Luis Ricardo Mejía. Línea de 4 con el señor, el número 13, Ancheta. Con la número 4, el capitán Sebastián Coates. Con la número 2, Agustín Rogel. Y con la número 21, Camilo Cándido. En zona de volantes, con la número 10, Dos Santos. Y con la número 6, Luciano Boggio. Más arriba, con la número 14, Nicolás Lodeiro. Con la número 30, Barcia. En el ataque van a estar el número 20, Gonzalo Carneiro. Y el número 9, Maxi Gómez. Estos son los 11 de Jorge Baba.
0: La práctica Arbolito parece que se viene con Jorge Baba. 4 en el fondo. Bueno, obviamente golero siempre, ¿no? Pero yo arranco por los últimos 4 del fondo, 3 en el medio, más adelantados, 2, Barcia por un lado, Carneiro seguramente, Barcia por la derecha, Carneiro por la izquierda, y de 9, el Jalan Charrúa, Maxi Gómez, ojalá que vuelva el gol. Tuvo algunas chances últimamente que no la pudo mandar a guardar, igual toda la fe y la energía para que hoy Maxi Gómez esté a la altura en este partido contra Deportes Tolima, donde Nacional se juega mucho, se juega mucho. Más adelante voy a estar saludando a los compañeros, vamos a estar analizando este equipo, Venda 2, querido Matías Vinela, y voy presentando a los compañeros para que vayan analizando los 11 de Jorge Baba.
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0: Le doy la bienvenida en una presentación exclusiva de

0: Sorsal Agroinsumos. ¿Qué me dice, qué me cuenta Willy Quinta?
1: Tano querido, buenas noches para vos, buenas noches para toda la gente. Saludar a la gente toda que nos está escuchando por los diferentes medios. Saludos a la gente TikTok de Madriguera que también nos está viendo. Venimos de capa caída, de tumbo en tumbo, pero va a empezar a rodar la pelota y vale ilusionarse. Viste que lo de Nacional somos así, Tano. Me gusta lo que presenta el equipo de Baba, sobre todo la inclusión de Ancheta. Cándido tiene que mejorar muchísimo a comparación de las últimas presentaciones.
0: ¿Cómo ves el medio campo?
1: A eso iba a apuntar. Veo un medio campo que acusa la falta de no tener recambio de 5. Entonces, bueno, lo que yo te digo más o menos en todas las transmisiones, cuando falta sacapunta Rodríguez, Nacional pasa a marcar no con un 5 recuperador, sino por densidad. Va a intentar estar dos jugadores donde hay un jugador de Tolima. Entonces ahí va a haber mucho desgaste físico, ¿no? Después tiene sentido la delantera. Y este es el gran partido para mí de Barcia, donde lo ponen de puntero derecho, no de lateral, y tiene que sacar las credenciales porque llegó Nacional.
0: Ya reitero el equipo para todos los bolsos, para seguir opinando de los 11 de Baba. A mí no me gusta nada el equipo, lo voy a decir antes, después voy a dar mis razones. No me gusta por ningún lado. Voy a repetir el equipo: Mejía en el arco, los cuatro del fondo, Ancheta, Coates, Rogel y Cándido. El medio para Agustín Dos Santos. Boggio va a jugar de 5. Y por izquierda va a estar Lodeiro. Ese es el medio campo. Imagínate, Boggio va a haber que atarlo, ¿no? Porque Boggio sale con la lanza y el 5 tiene que ser un elemento posicional. Tiene que ser un jugador que sea posicional, bien parado en el fondo, porque si el 5 sale con la lanza y deja el hueco, los delanteros colombianos quedan mano a mano o con el golero o con el zaguero que está defendiendo. Así que por ahí ya empiezo a tirar alguna puntita de la crítica que tengo con respecto a este equipo. Por derecha va a estar Baltasar Barcia, por izquierda Carneiro. Al fin Carneiro, qué poquito que ha jugado Carneiro, qué poquito. Quizás en Territorio Nacional TV este viernes a las 21 horas le voy a hincar el diente a los minutos que ha jugado el diente, a los minutos que ha jugado Carneiro, y vamos a ver por qué, ¿no? ¿Por qué han jugado tan pocos minutos jugadores que realmente tienen que ser fundamentales para el equipo tricolor? Y bueno, arriba Maxi Gómez, que ha hecho 9 goles en lo que va de la temporada, pero creo que no se le está abasteciendo de la manera correcta. De todas formas, Willy, usted sí. ¿No ve un equipo lento cuando juntás a Lodeiro, Carneiro y Maxi Gómez?
1: Sí, totalmente. No quise ya arrancar con el hacha a criticar.
0: Estoy con toda, hoy estoy con tú.
1: Ah, bueno, entonces, no, te voy a decir el fuerte que veo, que en realidad es complicado, porque Nacional es un equipo, para mí, para el medio y para lo que es, tiene una media de altura bastante alta, pero es muy poco eficaz en los centros, en los corners o en pelota detenida. No sé qué te parece a vos, Tano.
0: Sí, yo siempre critico que en pelota quieta, por ejemplo, nos pasó contra Central Español, nos pasó contra Albion. A veces disponemos de 4 o 5 córner, 3 o 4 tiros libres de esos que son a pedir de boca para mandarla ahí al área. Supuestamente tenemos buenos ejecutantes y la mayoría de las veces cabecean los rivales. Y nunca se le ocurre a un jugador de Nacional preparar una jugada de pizarrón en la semana. Parece que es lava.
1: Tano, otra cosa, Tano, perdón que te moleste. Otra cosa que a mí me llama poderosamente la atención, sabiendo que nos van a venir a atacar, es la inclusión de Cándido y que salga del equipo con sus buenas actuaciones. No te digo que era 7, 8 puntos, pero eran buenas actuaciones del Ojito Rodríguez, que la verdad salvó con nota estos días de bombero que fue.
0: En la semana estuvo hablando Flavio Parchman. Vamos a hablar un poquito de las repercusiones. ¿Qué pasa con Ospina? ¿Qué pasa que se habló de Cortés? Bueno, estuvo desmintiendo Flavio Parchman. Vamos a estar hablando eso más adelante. Más adelante voy a estar saludando a Franco Salud. Prepare el banco de suplente, las alternativas de Jorge Baba. Pero ahora tengo que saludar al relator, a Miguel Ángel Castro, que me dice, que me cuenta en una presentación exclusiva de Bikini Max.
2: Con la blanca en el corazón.
3: ¿Qué onda, muchachos? Una alegría enorme poder estar con ustedes. Atento.
2: Que desborda de pasión.
3: Leo.
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0: Se me caiga, Miguel.
3: Leo, hola. Bueno, ahora sí, discúlpenos.
0: Escucho, Miguel Ángel Castro.
3: ¿Me escuchan?
0: Sí, después de la presentación espectacular que te hice.
3: Bueno, bueno, pero no fue problema, no fue problema. Ah, no, nuestro,
0: ¿sabes lo
3: bueno
0: que pasa? ¿Salió Leo o no?
3: Me tacleó Leo, pero bueno.
0: Un abrazo a Leonardo Pereira.
3: Es un grande,
0: un
3: Leo.
0: Operador es, que realmente de
3: si
0: lujo.
3: Si hay operadores en Uruguay que sepan como Leo, pocos. Pero bueno. Bueno, Tano, ¿qué decirles, compañeros? Una noche en la cual, mirando el mediocampo, ya sabíamos previamente que el partido anterior ya no íbamos a contar con Lucas Rodríguez. Y esto es decir, media defensa en la zona de volante. Yo hoy tenía que García podía hacerse ese doble 5. Me sorprende Baba volviendo a poner a Dos Santos cuando Dos Santos no siente la marca. Es un botija que le metés cuerpo y lo tirás así nomás. La verdad no entiendo qué quiere hacer Jorge Baba.
0: Sí, Agustín Dos Santos en la formativa jugaba de 10, así que vamos a tener poca marca por ese lado. Y realmente yo lo vi varias veces personalmente Agustín Dos Santos, y por el físico que tiene no es para ponerlo en esa posición, y menos en el fútbol internacional. Ahora cuando repasemos el banco de suplentes con Franco, y quiero escucharlo también a Franco, vamos a estar mirando las alternativas. Lo que sí les puedo contar, que hoy hablé con un gran amigo que me dice, no me nombre, un gran amigo de las formativas de Nacional, que me explicó las condiciones de Juan García, que todavía no debutó en primera. También me había hablado de Luciano González, pero Luciano González ya lo vimos algún partido en el verano, y el otro día también jugó, si no recuerdo más, contra Deportivo Maldonado. Vamos a estar explicando las características de esos dos jugadores. Yo creo que capaz que podías poner a Boggio de 5, pero no sé, Miguel, qué te parece, si no era como para ponerlo con un juvenil al lado, porque una cosa es como jugamos contra Albion, que metimos 8 juveniles en Malón. Pero si vos me echás un juvenil con un cuadro experiente, yo creo que ese juvenil pueda rendir. Y además, Juan García, que ya adelanto, es un volante de muy buen pie, pero es muy posicional.
3: Sí, le da orden a Nacional, que claro, lo pierde con Boggio, porque Boggio es pura garra, puro huevo, pero es muy desordenado. El tema está, sí, yo estoy contigo, Tano. Es más, yo hubiera metido una zona de 3, hacer un 3 volantes en la mitad del campo de juego para reforzar la marca, porque sobre todo por el costado izquierdo, esto hoy va a ser un Padre Nuestro que estás en los cielos, porque tenemos a Camilo Cándido, que está muy bajo, pero es un tipo con experiencia, que jugó en Colombia. Capaz que eso es algo que lo puede ayudar Chepero. Como dijimos, como pasó con Albion, hoy es una invitación al gol, porque fíjate vos que cambia los nombres, pero se repite un jugador, Dos Santos. En vez de Lucas Rodríguez, va a estar Boggio. Entonces yo no entiendo esto que está haciendo Baba, la verdad, sinceramente no lo entiendo.
0: Sí, esto es como que Baba está conociendo al plantel a medida que va haciendo ensayo y error. Porque recordemos que arrancamos con Jackson Viera. Baba tampoco, al arrancar la Libertadores, tiene poco tiempo de trabajo. Porque cuando vos jugás un miércoles, un jueves, jugaste el fin de semana con Albion. El lunes ya arrancaste rumbo a Colombia, que el hotel, que bueno, entrenás y parás el equipo un ratito, después al otro día jugás, después te tomás el avión, llegás el viernes y después ya tenemos que jugar con Cerro. Entonces hay poco trabajo de campo Se sabía que cuando arrancaba la Libertadores iba a pasar esto. El tema que la dirigencia de Nacional es una máquina de cambiar técnicos, con error, sin error, que son buenos, que son malos. Yo creo que hay mucha responsabilidad del plantel. Mucha responsabilidad del plantel.
3: Tanito,
0: demasiada responsabilidad del
3: plantel. No sé si escuchaste al vicepresidente, pero hoy dio un paso importante. Por lo menos pidiendo perdón, disculpas al hincha y al socio Nacional. Creo que sí, eso es un primer buen paso.
0: Se bajó un poquito los humos. Mati Ácido me manda un WhatsApp y me dice: preguntale a Miguel Ángel Castro si ataja Ospina en el Tolima o en Nacional.
3: Es peleador usted.
0: Bueno,
3: ahora vio el tema de las redes sociales, el poder de las redes sociales, ¿no? Sí. Sí, habrá que tener cuidado, ¿no? Pero bueno, ahora explicaremos más adelante lo de Ospina cuando usted lo crea conveniente.
0: Bueno, venda dos, querido Matías Minela, y presento a la computadora humana, sí, a Franco Sanluz.
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0: Estamos en la cuenta regresiva para el relato de Miguel Ángel Castro. Plantate en territorio nacional. Y bueno, si Franco Sanluz está soltero, yo lo presento con Maribén, tu punto de encuentro, habitaciones temáticas, el mejor motel de Montevideo. Créamelo, querido oyente. ¿Qué me dice, qué me cuenta, querido Franco?
3: Por supuesto, Tano, Cipriano miró 29-69, para el oyente que quiera ir para festejar el triunfo.
0: ¿Qué habitación aconseja, querido Franco?
3: Y seguramente le van a recomendar alguna muy buena.
0: De la selva.
3: La selva, la cascada. Hay para elegir.
0: Bueno,
3: Tano, ¿usted quiere que yo le mienta a la gente o que le diga lo que yo pienso de este equipo de Nacional?
0: No, ¿tiene el banco de suplentes?
3: Tengo el banco de suplentes, pero le quería decir que me gusta nada el equipo que pone Jorge Baba.
0: Bueno, arranque, si está caliente, arranque con el comentario del equipo y después desglosamos el banco de suplentes, a ver las alternativas de Jorge Baba.
3: Bueno, no comparto la inclusión de estos dos laterales. Cándido viene muy bajo en el rendimiento tricolor. Ancheta, me parece que Ancheta mete, pero técnicamente a mí no me termina de convencer. Está bien, es el lateral campeón uruguayo, hay que respetar eso, pero me parece que tenemos laterales de mejor calidad en el plantel.
0: ¿A quién pondría? Usted no quiere a Cándido, no quiere a Ancheta, ¿y a quién pone?
3: Bueno, yo hubiera puesto a Barcia de lateral, y a Lojito Rodríguez por izquierda.
0: Pierna cambiada.
3: A pierna cambiada. Después, en la mitad de la cancha, nos falta marca. Están García, Vera y González en el banco. Bueno, yo creo que de repente, si el partido viene bien a nuestro favor, va a echar mano el banco de suplentes Baba. Y arriba me hubiera gustado Silveira, ya hace rato que no juega Nacional. Silveira con Gómez me hubiera gustado.
0: Está bien, yo voy a coincidir en algo. Sobre todo que va a tener que poner o a Juan García o a Luciano González en algún momento. Y yo creo que se va a inclinar por Luciano González, que por lo
3: menos.
0: Está
3: Vera también.
0: Sí, no, pero Vera no lo puede poner. Que me perdone Vera, pero ese sí que no está a la altura de Nacional. Los partidos que ha jugado Mauricio Vera han sido paupérrimos. Hay que decir las cosas con toda claridad y contundencia. Han sido paupérrimos, no marca a nadie, no se la entrega a los compañeros. Es un jugador que realmente trajimos y es un paquete gigante. O sea, yo ya le rescindiría contrato, ya la rescindiría y le daría la chance a Luciano González en este partido, pues ya tiene experiencia en primera y le hubiese dado una mano importantísima a Boggio, y no lo hubiese puesto yo a Agustito Santos, que no tiene marca, que reitero, es número 10. Y después otra cosa interesante, a ver si alguien, y si quieren, entren a los codazos. Yo quería jugar con línea de 5. ¿Sabe por qué? Porque dejaba a Coates con Rogel, le agregaba a Viera, a Viera al zaguero, y después ahí sí, ponías a Cándido y ponías a Barcia y tenías dos tipos que van bien en ataque. Y una línea de 5 bien paradita. Miguel me decía, no, pero contra Tolima en el Parque Central jugamos así. Bueno, pero ahora de visitante, el primer tiempo, si hay que parar el vendaval, recuerden que Tolima le hizo 3 a Coquimbo, 3 tricota, si hay que parar el vendaval, lo ideal era una línea de 5, ponías a Boggio, lo ponías con Luciano González o Juan García, yo no los veo habitualmente, entonces tampoco puedo ser tan atrevido a pedir un jugador, querías poner a Lodeiro por la experiencia, poné a Lodeiro, y después poné a Maxi Gómez con un tipo rápido, como puede ser Juan Cruz de los Santos, como puede ser Verón Lupi, pero no me pongas tanta gente lenta. No sé qué opinan, los escucho.
1: Bueno, el primero que nada, estoy de acuerdo contigo, yo hubiese jugado también con línea de 5, una línea de 5, porque para mí Cándido no es lateral izquierdo, es carrilero o volante por izquierda. Entonces, para mí está fuera, nunca se encontró la mejor versión de él. Después, aprovechar los mejores minutos que tiene Barcia, que siempre fue defendiendo. Increíblemente, en vez de puntero, él le conviene correr más de atrás la cancha porque viste que tiene una zancada bárbara. Entonces, en ese sentido, estoy de acuerdo contigo. Y, a su vez, apoyan esos dos carrileros el mediocampo, que es endeble de Nacional, y cuando retroceden 5. Estoy muy de acuerdo contigo en ese armado de línea 5, Tania.
0: Bueno, voy a empezar a mandar saludos a Ignacio Sanguinetti, que está escuchando la previa de Territorio, tomando una cervecita, me manda una foto, una cervecita helada. Después a Claudio, que está trabajando, cambió de auto, es Uber, lo felicito, porque es una mejora para atender a los clientes, ahora es un Onix, hermoso auto, también está prendido acá en la previa de Territorio. Mandale un abrazo tricolor a Ingrid, una bolsilluda que no se pierde ningún partido de Nacional, que no se pierde las transmisiones de Territorio, así que un beso grande. Y bueno, siguen llegando los anuncios, mucho cariño, realmente nos da mucha satisfacción la comunicación con todos los que se prenden a Territorio en esta cuenta regresiva para el relato de Miguel Ángel Castro. Quedan 33 minutos para el inicio del partido. Ponete el chip de la Libertadores, ponete el chip de Nacional. Vamos a ver si volvemos a la victoria. Vamos arriba, Nacional. Venda, querido Vinela.
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0: Y Nacional hoy va con Mejía, Ancheta, Coates, Rogel, Cándido, Agustín Dos Santos, Boggio, Lodeiro, Baltasar, Barcia, Carneiro y el Jalan Charrúa, Maxi Gómez. Pero Franco, me quedó debiendo el banco de suplentes, no se apure, cuéntele a la audiencia.
3: Justo le estaba diciendo eso por interno. Le pago la deuda entonces, Richo.
0: Suárez, bueno, con la 25. La sobre todo cuando son deudas chicas.
3: Exactamente. Ignacio Suárez con la 25, Mauricio Vera con la 8, Maxi Silvera con la 11, Paolo Calione con la 15, Pavel Núñez con la 18, Juan Cruz de los Santos con la 19, me hubiera gustado que de repente que fuera titular también, pero habría que buscarle lugar en el equipo, 27 Tomás Verón Lupi, 31 Kevin Rodrigo Martínez, 32 Tomás Ezequiel Viera, 39 Luciano González, 56 Juan Ignacio García y con la 77 el ojito, Nicolás Alejandro Rodríguez.
0: Bueno, a ver, vamos por puesto. De zaguero tenemos a dos, a Calione y a Viera. ¿Estamos de acuerdo?
1: Sí.
3: Correcto.
0: Bueno, de medio campo, bueno, ¿no está John Guzmán, no quedó?
3: No quedó John Guzmán.
0: John Guzmán quedó afuera.
1: Y quedó Viera adentro.
0: Familia. Y John Guzmán fue a saludar a la familia, porque es un colombiano, que para el que no sabe, vino a Nacional.
1: Joven.
0: Sí, muy, muy joven, del mismo equipo de donde habíamos traído a Millán, de Palmitas,
3: el equipo Inter de Palmitas. Bueno,
0: terminó, lo anotaron como extranjero, o sea, está ocupando cupo de extranjero y está jugando en la tercera, lo llevan a Colombia prácticamente a saludar a la familia. Y bueno, pues está Juan García, está Luciano González, a ver los delanteros, vaya de vuelta con los de Juan Cruz de los Santos, está.
3: Sí, señor. 11 Silvera.
0: Sí.
3: 18, Pavel Núñez. Sí. Pavel Núñez con la 18, no sé si se escuchó.
0: Sí, se escuchó.
3: 19, Juan Cruz de los Santos.
0: Sí.
3: 27, Tomás Verón Lupi. Y 31, bueno, Kevin Rodrigo Martínez.
0: Hay alternativas. Lo importante es que hay alternativas en ataque. Vio que Baba muchas veces, y quiero que opine ahí Willy, que tiene la posta, ¿no? Que Baba muchas veces plantea mal los primer tiempo y después lo mejora en el segundo, pero últimamente no le está resultando.
1: Tano, yo lo que veo realmente que está con lo dijiste acertadamente vos, está conociendo al equipo mediante en la marcha de los partidos, está viendo cómo reacciona ante diferentes situaciones, y creo que él mismo se da cuenta de que piensa una cosa y sale otra, pero acá en algún momento entiendo que pueden fallar los dirigentes, pueden fallar los técnicos, pero los jugadores en algún momento tienen que hacer algún tipo de autocrítica, porque son una picadora tanto de técnicos como de ilusión de los hinchas y socio nacional. Entonces hoy es un buen día para dar un golpe en la mesa y empezar a encaminar de vuelta el ir por el bicampeonato y la clasificación a Libertadores.
0: Más adelante vamos a estar hablando de las declaraciones de Flavio Perchman, vicepresidente de Nacional. Más adelante también vamos a estar analizando también con los compañeros qué puede pasar en este partido, las sensaciones, porque si uno gana prácticamente se mete en el bolsillo la clasificación. Después se lo explico, pero si perdemos nuevamente, porque lo dijimos contra Universitario tenía un punto, era ganarles y meterlos en el ataúd. Y bueno, terminamos lamentablemente perdiendo un partido increíble. Más allá de la expulsión, hubo muchos errores de Nacional. 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Un abrazo a Ryan O'Neill, que también está prendido acá en la transmisión. Venda, querido Virela, y nos ponemos a hablar. A ver, a debatir un poquito, que se habló del golero, de las declaraciones de Flavio Pachman.
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0: Bueno, también me quedó en el tintero. Estuve averiguando, Juan García, que tiene 19 años, es un volante que juega de 5. Buen pasador de pelota y muy posicional. Esos volantes que son tácticos, se paran de 5 y no salen como loco. Una de las características que tiene a favor contra Lucas Rodríguez y Luciano González es que mide 1.80. Después Luciano González ya lo vimos jugar. Luciano González tiene muy buenas condiciones, marca, te juega de 5, también es buen pasador. El tema es que cuando lo vimos jugar, que creo que fue contra Deportivo Maldonado, pero fue hace poco, Baba no lo puso de 5. Yo lo hablé con la madre, que me la encontré afuera del palco ahí del América, que me la presentaron, y le digo, mirá, yo sé que tu hijo jugó fuera de puesto, en ese partido jugó de volante por izquierda adelantado. Y me dice, sí, tenés razón, él juega de 5. Es bajito, es más bajito, es más del estilo de Oliva. Y aparte todavía está pelado como Cristian Oliva, el que no se iba a ir y se fue. Esas son las diferentes características de estos volantes que puede apelar en cualquier momento nuestro técnico Jorge Baba, con toda la ilusión de que Nacional dé vuelta esta mala racha, que le ganemos a este equipo colombiano y ya nos perfilemos a clasificarnos en esta Copa Libertadores. Pero bueno, querido Miguel, a ver, Miguel y el que quieran, entren a los codazos, siempre con respeto, por favor. ¿Qué pasó en la semana con...? Pues se manejaron varios goleros para venir a mitad de año. Brian Cortés, el ex Peñarol, que ahora está en Argentino Junior, y David, puede ser Ospina, el colombiano que está en Atlético Nacional.
3: Sí, señor. Yo voy a hablar por Ospina. Cortés sí. No lo sé. Me parece que Cortés, yo no tengo información. Lo que sí, y me lo van a desmentir, obviamente, lo van a desmentir. Se habló con el representante de Ospina. Se habló, se consultó, se preguntó. Hay hoy.
0: ¿Quién es el representante de Ospina?
3: No me dijeron el nombre.
0: Bueno, lo averiguamos, eso se
3: averiguó. Lo averiguamos, si me da un ratito yo se lo averiguo. Sí, lo consulto y ya se lo averiguo. Probabilidades porque viene, no está pasando un buen momento.
0: Está de suplente, ¿no?
3: Sí, sí. Y ha tenido un par de yerros en Atlético Nacional y lamentablemente ha perdido la titularidad. Y bueno, un poco el golero con gran experiencia en el arco de Colombia, no vería con malos ojos cambiar de aire. Pero bueno, estos son supuestos. Claro que está que la
0: David,
3: gente...
0: Ospina, disculpe que le interrumpí, señor. Sí. Pero Ospina atajó en el Napoli, entre otros equipos.
3: Sí. Y ha atajado la selección Colombia unas cuantas copas, ¿no? Copas América, Mundial. Es un golero con mucha experiencia. 37 años. Me parece que 37 años para un golero no está mal. Para un golero no está mal. Físicamente bueno, está bien.
0: De todas formas, hay que decir claramente que Flavio Parchman, en declaraciones, no sé si fue a Punto Penal o uno de esos matutinos domingueros, dijo que los descartó, que no hubo ningún contacto. A veces te juegan a la Rosa Mosqueta, que sí, que no. Yo averigüé por otro lado y también me lo descartaron. Pero esto, ¿ustedes se acuerdan de lo que pasó con lo de Oliva?
3: Sí.
0: Lo desmintió el propio vicepresidente de Nacional. Me puso en Twitter que Oliva no se iba de Nacional y a los 3 días Oliva se fue a Santos.
3: Todo es muy relativo, Tano. Vos sabés muy bien en esto de... En esto de... No sé, Franco me está hablando justo cuando estoy hablando. ¿Qué
0: no
3: te iba a decir?
0: Caliente, no, Miguel. Usted prepare la garganta para gritar.
3: No, no, tranqui. Lo que yo decía es lo siguiente. Usted sabe cómo es el tema de las primicias. Lo que sí está claro es que se armó un relajo con la información que está comentando más los colombianos que los propios hinchas de Nacional.
0: Y está bueno que sea territorio internacional. Más adelante presento a Giovanni Lapachán, pero antes quiero la estadística de Nacional jugando en Colombia con Matías Vinela, que es el killer de la información.
5: Bueno, Tano, vamos a repasar acá la estadística del decano jugando en el país de Colombia. Nacional no tiene una buena estadística, Tano, hay que decirlo, no tiene buenos números. Ha ganado solamente 2 partidos, ha empatado 5 y ha perdido en 8 ocasiones. El último triunfo de Nacional en condición de visitante aquí en Colombia fueron 7 las derrotas, 2 victorias, 5 empates, 7 derrotas. El último triunfo fue contra el Deportivo Cali el 8 de abril de 1997. 1997, yo ni había nacido. El último triunfo de Nacional por 1-0.
0: 1997.
5: Sí, por 1-0. Y bueno, el último partido es muy recordado. Fue el año pasado por la fase grupo de la Copa Libertadores. Perdimos 3-0 con Atlético Nacional. Aquel famoso partido que la dupla Eguren y Ligüera tuvieron que hacerse cargo del equipo tras la destitución de Martín Lasarte.
0: Sí, armaron el cuerpo técnico en el avión, como quien dice, porque echaron a Lasarte después de un partido con Juventud y en el avión, y así no fue. Pero tengo que acordarme de un partido en Colombia por la Libertadores en 1988 contra
3: Millonarios.
0: América de Cali. Contra América, no me interrumpa, señor. Contra América de Cali. 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
6: Pero buenas noches. Me sacaste ahí el pensamiento de... lo tenía. Sí, me conoces, es verdad. Bueno, ¿cómo andan? Buenas noches a todos. ¿Todo esperando bien? Acá el partido, cuando los estaba escuchando atentamente, y cuando hablamos de Libertadores y hablamos de Colombia, obviamente que recuerdo de aquel gol de Lima, cayéndose y el arquero también tirado y un rebote ahí. El centro fue de Yugar Lemos, sí, en la mitad de la cancha. Fue partido bicho, un partido muy bicho.
0: Nos estaban matando a pelotazo, pues fue así, no sé si recordás.
6: Sí, ganamos, sí, me acuerdo.
0: Ganamos en Montevideo. Explica un poquito cómo era la situación.
6: Creo que, a ver, me acuerdo vos de Montevideo, porque
0: ganamos
6: fue la ida.
0: Ganamos 1-0 en Montevideo. Esa fue
6: claro, y allá teníamos que empatar por lo menos para pasar la fase. Y íbamos perdiendo, ¿no? Íbamos perdiendo 1-0, si no me equivoco, ese partido.
3: Perdón que me meta. Perdón que me meta.
6: Sí.
3: En fase de grupo nos comimos 6 con ellos.
0: Eso fue con Millonario cuando ya estábamos clasificados.
5: Sí, con América empatamos 0-0. En fase de grupo empatamos 0-0.
0: Claro, estamos hablando. ¿Sabes lo que pasa? Estamos haciendo una evocación, un recuerdo, y me sacaron de la evocación.
6: Claro.
0: América de Cali era el equipo del narcotráfico del cartel de Cali. Tenía figuras como Cabaña, Falcioli, había un petizo que la rompía. Tenía plata, le sobraba la plata. Acá ganamos 1-0, todo el mundo decía, bueno, nos quedamos cortos, y allá nos meten el primero en el Pascual Guerrero. Era impresionante, parecía una caldera. Sí. Nos estaban matando a pelotazos y viene ese gol que cuenta muy bien Giovanni Lapachán.
6: Los mató. Fue un pase de la mitad de la cancha, Yuber Lemos, y el único delantero que teníamos era de Lima, y no era rápido de Lima, no era un jugador rápido, pobre, falleció fin del año pasado, ¿no? Sí. De Lima, sí, por una enfermedad. Sí. Después se fue al otro equipo, pero la verdad muy, muy recordado, muy bien por todos, ¿no?
0: El
6: Floridense. Sí. En esa época, Tano, ir a jugar a Colombia, como vos decías, era la caldera del diablo. O sea, tirabas un centro y te mataban con botella, vaso, de todo.
3: Ese fue el famoso partido que le mandaron las locas a Nacional.
6: Sí, sí, al hotel.
0: Sí, le mandaron niñas o señoritas, sí, sí, para desconcentrar a los jugadores. Y Hugo de León mandó a periodistas, en esa época no había internet, ¿me entiende? Mandó a periodistas más o menos jóvenes diciendo que eran jugadores de Nacional a
6: que las atendieran.
0: Exacto, y entonces los jugadores eran Hugo de León, obviamente era el capitán, sí, sí. Se pensaron que habíamos caído en la trampa, pero bueno, los que fueron periodistas.
6: Pero qué equipo, Tano, era un Nacional del 88, que fue el último campeón de América del Mundo, y uruguayo, ¿no? A ver, después ya no hubo más. Fue 87 el tradicional rival, que también, vamos a entenderlo, tenía un muy buen cuadro, pero el de Nacional era más fuerte, era un cuadro más aguerrido.
0: De hombre, un cuadro de hombre. Sí, bueno, sí. Rápidamente, querido Giovanni Lapachán, impresiones de los 11, Jorge Bava, impresiones... De qué puede pasar en este partido, pues se está acabando la cuenta regresiva.
6: A ver, cortita, a mí lo que me pasa con Nacional, con este Nacional del 2026, es que no sé cómo puede llegar a jugar, porque capaz que nos sorprende y se trae los tres puntos, como también podemos venir con una goleada histórica, ¿no? O sea, es un Nacional que nunca sabemos cómo va a jugar. O sea, no está. Todos los partidos son distintos.
0: Venda 2, querido Matías Vinela, que quiere escuchar a Willy Quinta, a ver qué opina de las declaraciones de Flavio y de los goleros.
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1: 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Preguntando lo que estás diciendo vos sobre Flavio Sperman, siguiendo el hilo, vos viste cuando vas a Perito Moreno, al glaciar Perito Moreno, y ves que se sale un poquito de hay un pequeño desprendimiento. ¿Cómo?
0: Un desprendimiento.
1: Exacto, apenitas. Bueno, así de corto fue la mea culpa que hizo Flavio Sperman, a mi entender. Hizo un poco de autocrítica, pero realmente no. Se lo tomo muy con pinzas, porque sé que bien adentro era lo mínimo que podía hacer, y a su vez quedó corto.
0: Bueno, no sé qué dice Franco o Miguel. Si quieren agregar algo más del tema, pues yo voy a cerrar con ese tema y después con el comentario.
3: ¿Me deja mandar, sí, un saludito, Tano,
0: sí,
3: querido?
0: Sí, ¿cómo no? Sí, sí.
3: Un saludo a un ex territorio nacional, a Santi, a Santiago, que nos está escuchando. No, me mandó una foto, así que le mando un saludo enorme al gran carnavalero.
0: Bueno, Santiago.
3: ¿Se acuerda de Santiago?
0: Sí, sí, conocí también. Un crack total. Así que en algún momento tenemos que armar un partido de fútbol 5 y jugar con Santiago. Pero Miguel, algo más de agregar de las declaraciones de Flavio. Quiero escuchar a Franco y cierro este tema.
3: Cortito, como dije, vi a un Flavio diferente. Vi a un Flavio más con la cabeza gacha, reconociendo el error, la equivocación. Y dijo una palabra que fue clave: si no fuera por Évere, hoy no sé qué sería de mí, o no estaría vivo, algo así me dijo.
0: No, estaba en el infierno.
3: Estaba en el infierno, una cosa así.
1: Mi vida sería un infierno.
3: Mi vida sería un infierno, exactamente. ¿Tano?
0: Sí, Franco, te escucho.
3: Bueno, yo tengo un principio de creer que la autocrítica siempre es positiva. Espero que de ahora en más se cometan menos errores por parte de Bergman. Y también, si él, a ver, uno puede decir que hable menos, pero si es su forma de ser y quiere hablar, tampoco se le puede cercenar, ¿no? Los periodistas solamente le van a buscar la lengua, le van a hacer preguntas complicadas, pero si tiene que hablar por razones, por circunstancias en definitiva que sean importantes para el club, tampoco está mal que hable. Lo que sí, muy buena la autocrítica, y bueno, esperemos que venga un buen mercado de pases. Hablaremos más adelante porque todavía falta para que se abra el libro, Talito.
0: Bueno, en mi caso, yo no le creo a Flavio Bergman, porque se cree un sabelotodo, cometió muchos errores, creo que también cometió aciertos. Creo que con lo que va a hacer Javier Gomenzoro, directivo de Nacional, aparte de abogado, que fue primicia de territorio, como tantas primicias que se volcaron en esta partidaria, que van a... Bueno, lo van a limitar, porque los jugadores los trae Flavio, se arreglan las cosas de palabra, como se arregló lo de Rómulo Otero, yo no me olvido, que con 3 meses... te sacabas a Rómulo Otero de encima y tuvimos que pagar todo el contrato de un año y estamos pagando $50,000 por mes para que juegue en un equipo de Brasil. Yo no me olvido que a Jackson Viera, en vez de pagarle 3 meses de indemnización, le pagó 6 porque también lo había arreglado. Entonces, yo confío en que los demás directivos y Javier Gomenzoro, que va a ser un protocolo para contrataciones, para que cuando se hagan contrataciones no se pasen por arriba de todo el mundo. Él se pensó que se la sabía toda. Y bueno, tiene un baño de realidad. Yo ahora lo quiero ver en hechos. En hechos. Lo quiero ver en hechos. Pues le erramos mucho, le erramos feo. Hicimos el peor apertura de la historia. El peor apertura de la historia. Y todo lindo, con Évere. Pero él no movió un dedo para que se quede Évere. Él se moría de ganas que viniera Maxi Silvera. Y por Évere no movió un dedo. Y dijo que iba a traer a Araujo y que Oliva no se iba. Y al final se terminó yendo Oliva. Y al final terminó vendiendo a Millán. Y no hizo esfuerzo. Sé que no es fácil tampoco. A ver, que se quede Millán, que se quede Oliva. No era fácil. Pero no hizo ningún esfuerzo. Entonces, todo bien. Yo quiero hechos, no palabras. Hechos. Y que Nacional mejore. Porque yo quiero ir por el bicampeonato. Venda, querido Matías Vinela, quedan 9 minutos para que arranque Nacional Deportivo Tolima.
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0: Bueno, Clarito, voy a ser bien cortito en el comentario previo. Y ya se viene el relato de Miguel Ángel Castro. Esto, Nacional viene de perder 3 partidos consecutivos, de recibir 9 goles. Vamos a jugar contra un equipo de Tolima, que después vamos a estar confirmando los 11. Es un equipo rápido, colombiano, que cuando juegan de local se agrandan. Cuando un colombiano se agranda, ay, mamita querida, son como los brasileños. Imagínate, el partido anterior le ganaron 3-0 a Coquimbo. Tiene jugadores rápidos, juega de local, juega su último partido local, se va a jugar todo. Y bueno, el Nacional viene de recibir 9 goles. Entonces, no me gusta el equipo. Yo hubiese armado una línea de 5, hubiese puesto otro volante juvenil ahí a batallar en el medio campo, y al lado de Maxi Gómez te hubiese puesto a Juan Cruz de los Santos, pero al lado, no volanteando, al lado, un tipo veloz para que te saque el equipo y para que en cualquier jugada o en desmarque en velocidad lo pudiera habilitar a Maxi Gómez. Eso era mi ideal. De todas formas, El que sabe acá es Jorge Baba, campeón con Liverpool, campeón en México, campeón en Colombia. Conoce el fútbol colombiano, Baba, porque dirigió ahí. Creo que Baba apostó también a la experiencia de Lodeiro, apostó a la experiencia de Carneiro. Me imagino que van a haber muchos pelotazos, porque si vos jugás con Carneiro y con Gómez, van a haber muchos pelotazos, y por ahí que se desprenda Barcia, que llegue Lodeiro con panorama. Lodeiro, yo le exijo que meta algún pase filtrado, porque últimamente la verdad que poquito. Veo un Nacional con poca marca en el medio campo y muy lento arriba. De todas formas, tenemos armas para llevarnos los tres puntos. Vamos arriba, Nacional, con toda la esperanza de ganar y quedar en la puerta de la clasificación, porque nos quedan, después de este partido, dos partidos en el Gran Parque Central. Ha sido esta cuenta regresiva para el relato de Miguel Ángel Castro. Presente nomás al relator Matías Vinela.
7: Así pasó la previa, el antes, la voz del Tano Adriano Riccio y de toda la banda. Ahí se viene partido clave para comenzar a sellar la clasificación. Último partido visitante de la fase de grupos. Se viene el relato de Miguel Ángel Castro, Deportes Tolima Nacional en Ibate.
3: Bueno, bolsos queridos, aquí la ilusión de Copa, como siempre, siempre que juega la blanca. Hoy vamos a jugar todo de blanco, todo de blanco, camiseta, media, sillón blanco. Siempre que juega la blanca, y más por Copa Libertadores, la ilusión siempre está. Hoy no va a ser fácil, es un partido difícil, se va a jugar en Colombia. Sabemos todo lo que conlleva esto en la realidad deportiva de Nacional. Pero bueno, como siempre, haciendo el aguante en territorio con este gran equipo, la verdad. Un gran equipo que hoy tenemos en territorio nacional. La alegría de poder estar llevándote por YouTube, por la 1250M, con Leo Pereira ahí en controles. La verdad que una alegría enorme de tener un equipo así. Señoras y señores, así juega la blanca, así juega el decano esta noche. El 1 es el arquero y es Luis Ricardo Mejía. Lateral derecho, Emiliano Ancheta, el capitán Sebastián Coates, Agustín Rogel y Camilo Cándido. En la mitad del campo de juego lo harán el León Boggio, el Mano Boggio, después Agustín Dos Santos y un poco más arriba Nico Lodeiro. Baltasar Barcia por el costado derecho, Carneiro por la izquierda y arriba como único punta el Maxi de gol, el Haaland uruguayo como dice el Tano, Maxi Gómez. Esos son los 11 de Jorge Baba para enfrentar a Deportes Tolima, que juega de la siguiente manera. El 1 es el arquero y es el ex pasado oscuro Neto Volpi. Línea de 4 con el 28 López, el 3 Angulo, el 2 el otro Angulo, 17 Arrieta. En la mitad del campo de juego, el 18 Flores, el 80 Rovira, el 32 Guzmán y con la 10. Y después más arriba, con la 9 Sandoval y con la 24 Parra. Esos son los 11 de jugador del equipo de Deportes Tolima. Así se pone el partido. En breves minutos estaremos recibiendo la señal. Mati querido, vendete un par, que aquí está todo pronto para comenzar los primeros 45 minutos.
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3: Matías Vinela, ya presento a Franco Salud. Franquito, decime la terna brasileña. Creo que repetimos plato, ¿no, Franco?
8: Sí, señor, arbitró Coquimbo Nacional el 1-1 en el estadio del equipo coquimbano. Rafael Claus es el principal de Brasil, va a estar en el Mundial de Estados Unidos, México y Canadá, acompañado de las líneas por Bruno Pires y Bruno Bosquilia. El cuarto árbitro es Rafael Klein, en el VAR Rodolfo Toschi y Caio Vieira, y en el Quality Manager va a estar Ednilson Corona, todos de Brasil.
3: Bueno, un estadio aproximadamente con 1.000 personas aquí en Tolima. Bueno, querido Willy, ¿cómo ves este partido que el equipo tricolor se juega prácticamente un pasito más a la clasificación?
1: Miguel, ¿cómo estás? Buenas noches, buen relato para vos. Esperemos, como siempre, que Nacional dé la cara, esta cara que la está esquivando últimamente, y estamos cayendo partido a partido, se nos está cayendo la moral también. Pero es Nacional, hoy lo dijo bien Giovanni, es un Nacional que no sabes con cuál te puedes encontrar, el que es dinámico, que es rápido, el que juega por abajo y después levanta bien los centros, o uno que ante la primer cachetada se viene abajo. O sea que es una incertidumbre bárbara, pero creo que Nacional, haciendo equipo y mentalizado, este cuadro Baba lo puede sacar adelante y podemos sacar un buen resultado.
3: Querido Tano, ¿cuál es la fortaleza de Nacional y cuál es la debilidad para esta noche?
1: Creo que no está el Tano.
3: Ah, bueno. Franco, decimos, ¿cuál es la debilidad de Nacional y cuál es la fortaleza para esta noche?
8: Bueno, la debilidad, obviamente, voy a ser consecuente con lo que dije en la previa, para mí los laterales. Y la fortaleza, Maxi Gómez y Carneiro. Más allá de que yo hubiera arrancado con Silvera, me parece que son dos tanques, por arriba van a hacerse fuertes, y en pelota parada puede llegar un gol tricolor.
3: Matías Vinela, ¿cuál es qué es lo que hoy el último antecedente que tenemos con Deportes Tolima?
5: Bueno, el último antecedente fue el triunfo de hace un par de semanas, 3-1 en el Gran Parque Central, que fue por la segunda fecha de esta fase de grupo de la Copa Libertadores.
3: Muy bien, querido Lapachán, para vos, ¿cómo se puede abrir el partido? ¿Cuál va a ser el jugador clave de Nacional hoy?
6: Hay que hacernos fuerte atrás, como dijo Franco, pero me parece que la fortaleza la podemos tener arriba, entre los dos delanteros, que son buenos y son grandes.
3: Señoras y señores, 3-2-1, arranca los primeros 45 minutos con la pelota en profundidad buscando la subida por el costado izquierdo de Sandoval. Se hace con la primera pelota Luis Ricardo Mejía y va a devolver.
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3: Y ataca Nacional por el al medio, por el carril del medio. Sale, la recupera rápidamente Nacional. La tiene Camilo Cándido, que va hasta el fondo. Embarcado por el jugador López. Es grandote López, que lo parió. Lo estamos viendo cercano. Parece un vikingo, la verdad. La pelota la sale Nacional. Va para Camilo Cándido se junta con Nicolás Rodero, que tiene al centro. Rechaza la defensa de Tolima. La tiene López. La pelea Nicolás. Ahora la pelota va hacia el medio, pelean varios, pica el balón, resta la defensa de Tolima, la viene a buscar Arrieta que ha marcado muy bien ahora por Ancheta que tira al centro, rechaza la defensa de me pegó Camilo, el palo, ay señoras y señores, un misil, un scoot, tierra, aire, ay, ay, ay, casi viene el primero. Willy Quinta, casi lo canto.
1: Casi se viene. Bueno, eso es lo que le pedimos a Cándido. Acción en ataque, sin duda su mejor versión. Los primeros minutos Nacional sale a dominar.
8: Sí, señor, Nacional está presionando arriba, rechaza la pelota Neto Volpi. La pelota que va hacia el medio, el conjunto colombiano que va por el costado derecho, marcado por Luciano Boggio, también marcado por Cándido. La pelota que va para López, López que va para el jugador Rovira. Rovira que va para el costado izquierdo, el remate muy, pero muy afuera, muy malo por parte de Guzmán. Es pelota y arco para Nacional.
9: Miguel, y hay que tener cuidado, no hacer faltas al borde del área. Recordemos que Rovira de tiro libre anotó el gol de descuento en el Gran Parque Central.
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0: pelota le sale, le rebota, quiere evitar el córner, pero la pelota se va al córner. La primera acción, tiro de esquina para el Deportes Tolima.
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0: en Eso es lo que hay que tratar de evitar, porque la verdad es complicado. Bueno, se va a venir el córner del número 10, el jugador Torres, se va a venir Torres. En realidad tiene otro nombre en la espalda, le veo otro nombre, que
2: ¿cómo? Pablo Torres.
0: Juan Pablo Torres, sí, pero Juanpa, dice...
3: No sé, dice Tatay.
0: ¿Cómo?
3: Tatay, dice.
0: Dice Tatay, no sé.
2: Y así sí le deben decir.
0: Así le deben decir. Bueno, yo le voy a decir Torres que se vaya a pasear. La pelota que la va a sacar Torres la hace corta. Se va a venir el córner. El córner corto va para Guzmán. Tira al centro, en diagonal. Nos salvamos. Nos salvamos. La despeja Mejía. La despeja Mejía, bueno, ¿cómo adolece Nacional las segundas pelotas, mamita querida? Bajó la pelota después de un córner corto, bien jugada la pelota por Deportes Tolima, la metió en el área, y bueno, la bajaba el número 28 López, definía muy mal el número 24 Parra, pero atajó espectacularmente Mejía y lo salvamos.
4: Sí, Miguel, realmente, es un milagro que no la mandó a guardar. Es una pelota que cae a espalda de los zagueros, se la baja de pecho, le queda para la derecha en el punto penal, solo picando la pelota y la tira por arriba. Un milagro, no marcamos a nadie en el fondo. Es un cumpleaños de 15.
0: Y la pelota le pegó el número 17 afuera, Rieta que subía. Bueno, Nacional también tuvo su oportunidad. Ahora responde el equipo colombiano, sobre todo por el costado izquierdo.
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0: Va a salir la pelota, Luis Ricardo Mejía va a devolver el balón, la pelota que va para territorio enemigo, la quiere buscar ahí el jugador Dos Santos, pero cabecean afuera, el saque de manos en la mitad de juego para nuestro querido Nacional, que lo hace Camilo Candio, Camilo Candio que va para Agustín Rogel se apoya ahora con Mejía, Mejía que la de tres toques de tres dedos se la devuelve a Rogel, Rogel que va hacia la mitad del campo de juego, la deja pasar Dos Santos, la pelota que iba para el jugador Maxi Gómez, la pelota rechazada una vez más, ahora la vuelve a tomar Nacional, la recupera Lodeiro, Lodeiro que abre para el costado derecho para Baltasar Barça, Barça que va como una trompada, sigue Baltasar Barça, mete cuerpo, se quiere ganar la pelota que va hacia el área, rechaza el número 2 Angulo Tenorio, rebota el balón y la pelota rebotaba en el último, en el jugador de Nacional, el saque de manos en defensa para el conjunto rojo de Colombia.
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0: Hay un problema, Mati, a ver si podés arreglar el tema del internet porque se te corta la pelota, la tiene Dos Santos. Dos Santos que la abre muy bien por el costado derecho. ¿Qué hizo Barça? Se le fue la pelota, bueno.
2: ¿Qué? Miguel tiene la competencia y vio la bandera, lo que dice.
0: ¿Qué dice la bandera?
2: Territorio pijao.
0: No. Bueno, la verdad, territorio. Bueno, Tano, ¿cómo ves los primeros minutos de este partido?
4: Bueno, hasta ahora de ida y vuelta. Tolima tuvo dos corners seguidos, mostramos falencias ahí en la última zona, y bueno, Nacional tuvo la de Cándido, un remate de 25 metros que fue realmente vivoreando la pelota, Volpi la tocó, pegó en el palo, hasta ahora Nacional
0: respondió. Vale, pelota para Maxi Gómez, perdona que te corte, sigue Maxi Gómez, pelea entre dos, y la pelota le rebota en la espalda, número 2, Tenorio Angulo, cuando se venía de un pelotazo bien puesto por el jugador Camilo Cándido, el Maxi Gómez, casi pudo venir el primero, perdona, Tano, seguimos.
4: Sí, estamos hablando un poquito, iba a hablar de la táctica, pero te hablo de la jugada de Maxi Gómez, se filtra bien entre los zagueros, y cuando iba a definir, no le pudo dar con el rebenque zurdo, sabemos que Maxi es derecho, que le pega mejor con la derecha. Y bueno, y en cuanto a la táctica, bueno, la línea de cuatro de siempre.

0: núcleo de cinco está por derecha Lodeiro, por izquierda Agustín Dos Santos y más adelante, por izquierda Carneiro, por derecha Barcia y Jalan Charrúa, el número 9.
1: La pelota la tiene Deportes Tolima, va para el sector medio para Guzmán. Guzmán que abre para Rovira. Rovira que pone para el número 9, que la vence muy bien Sandoval. Sandoval que va para la subida de López. López que va por el costado derecho, es marcado por Carneiro. Carneiro que se pone el overol. Carneiro que mete el cuerpo, quiere ganar, pero la gana muy bien el número 24 del equipo colombiano. Va la pelota al medio, la tiene ahora el jugador Torres. Torres que va más atrás, se apoya, ahora va para el costado derecho para López. López que es marcado por Carneiro. Carneiro hace un toque al fondo, la deja ir Rogel, y Carneiro tiene la obligación, Willy, de bajar y ponerse el overol para ayudar en la defensa.
2: Sí, lo dicho anteriormente, está haciendo el trabajo con overol, lo estás diciendo muy bien, Miguel. Creo que Nacional, por una cuestión de puntería, sinceramente no vamos abajo en el marcador porque ya tuvimos errores muy groseros.
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1: La pelota, gracias Matías, está saliendo perfecto, la pelota que va para arriba para el jala de gol, y la pelota va más atrás, se la dejan a Neto Volpi que va a devolver.
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1: Presiona la pelota muy bien Nacional, va para acá de Carneiro. Carneiro que va para Nico López, pelada Nico Lodeiro, ay, se equivoca ahí en el pase jugador Camilo Candio. Ahora se viene el contragolpe peligroso por el costado izquierdo, se viene Eduardo Guzmán que va hasta el fondo, va a enganchar, lo marcan, chita, la pelota que rebota, la vuelve a tomar Nacional, la tiene Baltasar Marcha y el partido se hace de vuelta, pierde la pelota Rieta, es marcado por Baltasar Marcha, pero brasilero pita y marca falta, tiro libre para el local en campo de territorio nacional.
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1: Y Franco acaba de decir, no hacer falta, boluda, y va el Botija Dos Santos y lo baja a Rieta a 5 metros del área.
4: Sí, lo habíamos advertido anteriormente, ya sufrimos por esa vía en condiciones de local en el Gran Parque Central. Bueno, a defender bien esta pelota parada, y si va directo, Mejía, por favor, responder de la mejor manera.
1: Bueno, espero que Mejía haya llevado las manos esta noche. Bueno, remate peligroso, tiro libre peligroso, la falta fue sobre Sandoval del Botija Dos Santos. Se prepara ahí el número 10, Torres, pero no le va a pegar Torres. Se prepara otro también ahí, otro jugador en el Verdolaga que no lo puedo ver, en el Rogelio que no lo puedo ver. Va a pegarle como Roberto Carlos, prepara el remate, le pegó horrible, rebotó en Coates, se va al córner, es córner, el segundo córner para Tolima.
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1: Bueno, se va a venir un córner peligroso en el costado derecho, la va a sacar el número 10 Torres, varias Torres, valga la redundancia, del equipo colombiano, se van posicionando en el área tricolor, bien parado Nacional, en el primer paro no hay nadie, va al centro, de tres dedos la quiso meter, pero pará, si la metía así de tres dedos tipo sándwich olímpico, me voy en pelotas a la intendencia de Montevideo, la verdad, sinceramente.
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5: Miguel.
1: Bueno,
5: decime. Miguel, te ganó de mano el David ahí en la intendencia.
1: Sí, me de mano del David. Va la pelota para Maxi Gómez. Maxi Gómez se apoya con Dos Santos. Vámonos, llega al carajo. La pelota la abre muy bien Dos Santos ahora para Baltasar Martínez. Le pasa por atrás Anchita. Va el equipo tricolor por el costado derecho. Tres cuartos de cancha va a tirar el centro. Está solo el medio. Rechaza la pelota. Se va al córner. La tiraron. Sale Angulo. Cuando lo aprontaba muy bien el centro de Baltasar Barcia. Y el cabezazo afuera. No es gran cosa Deportes Tolima, vamos a entenderlo, No es, cada vez que lo ataca Nacional es peligro.
4: Miguel, el árbitro es Toski y ellos atrás son Toscos.
1: Muy bien. Se va a venir el cone en el sector izquierdo. Seguramente lo va a tirar el jugador Nicolás Lodeiro. Lodeiro que levanta la mano derecha. Todas las torres tricolores. Está Agustín Rogel, está Coates, está Chita, también está Black Panther Carneiro. Está el Jalan uruguayo, Maxi Gómez. Se va a venir el córner. La tira muy bien, pasada, buscando Carneiro. Pero la pelota sigue de largo. Bueno, todas estas cosas que no pueden pasar. La agarra número 3, le pega un pelotazo para arriba. La recupera muy bien Nacional ahora por parte de Anchita. Anchita que la hace cruzar. Anchita, la verdad, se equivocó feo y la pelota está tendido en el piso. El número 18, Flores, lo va a ver el brasileño. Bueno, por ahora, alguna cuestión de susto, Tano, pero Nacional, algún ataque ha tenido también.
0: Sí, tuvimos la de Cándido, un pase filtrado a Maxi Gómez. Ahora, en este córner, buscaron a Carneiro en el segundo palo. No pudo conectar. Yo veo que ellos, los colombianos, también tienen problemas defensivos. Hay que saberlos explotar. Buscar a Maxi Gómez con pases cruzados a espalda de los zagueros o pases cruzados a la cabeza de Carneiro para que Carneiro se la baje de cabeza a Maxi Gómez. Y después estar atentos en el fondo, porque si vos te regalás en el fondo, fuiste.
1: Bueno, señoras y señores, está tendido en el piso el número 18 Flores. Primeros 15 minutos de este primer tiempo, Mati.
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1: Más o menos unas 30.000 personas aquí en el estadio Deportes Tolima va a sacar. Con la mano el número 28 López, se recupera el jugador Flores, va a sacar con la pelota Nacional 0-0 aquí en Colombia, la pelota la va a sacar Gómez, López, perdón, de manos, hay varios players, está presionando Nacional, una vida se demora, pero parece que fueran visitantes, dale López, dale, toda la vida, mamita querida, pero... Casi un minuto, rechaza la pelota, la pone arriba, lo abraza Rogel, la rechaza muy bien Dos Santos, la pelota que pica el número para Angulo, le queda la pelota a Cheta, Cheta que no quiere Lola, se la pasa a Carneiro que la baja de pecho, va Carneiro, dale Carneiro, no llegó Angulo, llega justito para cortar, Nacional que presiona, la para el número 24 ahora del conjunto de Colombia, Parra, la pelota se va hacia el otro lado afuera, está impreciso también y molesto el equipo Colombia con la presión tricolor.
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1: Nacional, perdona, Matina, tiene Maxi Gómez por el costado izquierdo, una falta a la cara de López, no dice nada el brasileño Clausen, la pelota que va por el costado derecho, se viene peligrosamente ahora por parte de Parra que va al pase al medio, le va a pegar por fin, menos mal que le pegó para cualquier lado, señoras y señores, una clara falta sobre Maxi Gómez que no dice nada, el brasileño se hizo el perro boludo.
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1: Bueno, estamos viendo la repetición, lo empechó, le metió la mano en la cara, era una falta y no sé si no de amarilla. Va a sacar Nacional.
4: Lechona, pijao. La bandera dice territorio pijao, territorio sagrado.
1: Bueno, territorio sagrado. Bueno, vamos a tener que ir por copyright ahí a Colombia, señor Franco Salú. La pelota la saca ahora Mejía, va para el territorio nacional, quiere cabecear Carneiro, pero la pelota va para el territorio nacional, la domina Parra, Parra que hace el doblez, le va para el número 9 Sandoval, Sandoval que quiere escaparse, ahora la tiene Torre, Torre que es marcado por Luciano Boggio, más atrás ahora para Angulo, Angulo que va hacia el medio, la pelota otra vez vuelve para Angulo, Angulo que va buscando la pelota Guzmán, Guzmán que se quiere escapar, se la pide Torre, no la abre para el otro lado, lo presiona muy bien Nacional, no lo deja hacer, la pelota que la tiene Guzmán, la pierde, la ganó Luciano Boggio, dale León querido, va León por tres cuartos de cancha, le va a pegar a León, y la pelota que pasa cerca del primer palo, bueno, esas cosas que tiene León Boggio, de robar la pelota, ir como trompada hacia arriba, yo creo que podía haber resuelto la jugada de mejor manera, pero bueno, es una aproximación, va saliendo ya el equipo verdolaga, la pelota tiene Tenorio Angulo, el pase que va para afuera, bueno, está nervioso el equipo colombiano, Tano, ¡estás nervioso!
0: Sí, porque Nacional le juega de igual a igual, y cuando recupera el balón, arremete de manera vertical, hay que mejorar la puntería en los últimos metros.
1: La pelota la va a sacar Ancheta, Ancheta que lo busca a jugador, muy bien que la hace Baltasar Valencia, la pelota se va afuera, la va a sacar rápidamente, no la deja hacer, la saca para afuera cuando el balón venía para Nico Lodeiro, gana metros el bolso al área de Colombia.
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1: ¡Ay, que va la pelota, venía de Nacional por el costado izquierdo, se viene el equipo colombiano, la tiene Torre, Torre que está por el costado izquierdo, quiere hacer el 2-1, va con todo Dos Santos, también va con todo Nacional, la roba muy bien, el Nico Lodeiro lo pone a correr, a Baltasar Marcia, va para el costado derecho, el pase al medio para Haaland, Haaland que, ¡ay, no dominó Haaland, no dominó, no dominó, se la dejó corta Lodeiro, era otra resolución de Maxi Gómez, ahora viene el contragolpe del conjunto del Tolima, Parra que lo quería poner a correr a Sandoval, la roba muy bien el León Boggio, Dos Santos que la verdad que está destajo, el Botija Dos Santos va robando varios balones, en la pelota que lo pone a correr a Maxi Gómez, la para muy bien, va para Nico Lodeiro, Lodeiro que la para, lo pone a correr ahora a Camilo Candio, Candio otra vez para Lodeiro, Lodeiro para León Boggio, Boggio que levanta la cabeza otra vez para Nico Lodeiro, Lodeiro que domina, lo viene a buscar, está cerca Camilo Candio, engancha hacia adentro, Camilo Candio, le fue forzado el pase, la pierde, el pase que va al medio, va saliendo el equipo verdolaga por parte de Rovira, Rovira que va para Torre, Torre que está sobre el círculo central, vale por el costado izquierdo, la tiene el jugador Parra, Parra que se quiere escapar otra vez al medio, la pone a correr ahora, pero qué impreciso que está el equipo, la lechona, la verdad, menos mal, y el querido Franco Salú se la jugó con una pizza y la pizzería demora como un huevo.
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1: La pelota la tiene Nicolás Lodeiro, va para Carneiro, pierde, vale una falta clara de López, es la segunda falta, la tiene León Boggio, el Boggio que se la pone en el pecho para Maxi Gómez, Maxi Gómez para Lodeiro, Lodeiro que abre para el costado derecho, está solo Marcia, a ver qué hace Baltasar Marcia, embarcado por el número 17, Arrieta va hasta el fondo y se le terminó la cancha, pero igual López tendría que ser amonestado, por reiteración de falta, Clausen tendría que amonestarlo. La verdad, Tano, le está fallando un poco la categoría del brasilero.
0: El tema es que este árbitro brasileño tiene una manera de arbitrar, de sacar pocas tarjetas y no cobrar mancha en algunas jugadas. Entonces hay que adaptarse al estilo de arbitraje de este gran juez. Para mí es uno de los mejores de América, Klaus, que podemos recriminarle alguna cosa, pero son esos árbitros que no cobran como en el fútbol uruguayo cualquier mancha o sacan amarilla por cualquier tontería.
1: Bueno, señoras y señores, pausa de rehidratación aquí en Colombia. segundos, minutos para ustedes, opinólogos de nuestro querido territorio nacional. ¿Cómo ven al Bolso en estos momentos?
0: Y lo quiero escuchar a Willy.
2: Bueno, estoy muy convencido de que me está gustando lo que está, veo a Carneiro en un papel de recuperación, metido en el partido. Está corriendo, presionando y retrocediendo, que no es poca cosa. Está haciendo lo que puede. Dos Santos evidentemente no siente el puesto, está fuera de posición. Nacional está acapeando el temporal de cada vez que nos llegan, porque realmente los laterales quedan por atrás de los zagueros se adelantan y hay descoordinación. Nacional sufrió dos o tres jugadas de esas que realmente en lo posible tiene que mejorar, pero para mí se solucionaba con una línea 5. Así que lo que dijimos acá, lo que estamos viendo es lo que está pasando.
1: Yo quiero saludar a la gente. Perdón, Tano, dale, sí, seguí vos.
0: No, simplemente rapidito. Nacional está jugando de igual a igual. Tuvimos esa clarísima de Cándido, que terminó tapando el golero y pegando en el palo. Y se está faltando precisión ahí en los últimos metros. Coincido que Carreiro se puso el overol, pero más allá de eso, hay que buscarlo para que le baje alguna balón a Maxi Gómez, porque no veo firme la última saga del equipo de Tolima.
1: Vamos a saludando a la gente que se está metiendo aquí en YouTube. Saludos a Ingrid, arriba Territorio Nacional. Pablo Hernández dice, principal culpable del plantel. Ojo, el plantel armado, desarmado, Sperman. Después, bueno, tenemos a Ignacio Sanguinetti, dice, vamos arriba. Gracias por los saludos. A Daniel González Márquez, que también siempre está con nosotros. Fue gol, más grité, decía, cuando hablábamos del gol de Lima. Desde Avellaneda, Juan Morales, dice, Avellaneda haciendo la guarda del glorioso Club Nacional de Fútbol, padre y decano de fútbol uruguayo. Un saludo enorme. Fernando Beiroa también está por ahí. Bueno, va a arrancar el partido nuevamente.
4: Miguel, un dato de color, ya que está con los nombres de las camisetas. Al 32 le dicen mariachi, al 32 de Tolima, Sebastián Felipe Guzmán.
1: Bueno, vino con la guitarra. La pelota que la rechaza Nacional. Le queda el número 9 ahora Sandoval que va más atrás, pero la recupera muy bien ahora Dos Santos que le quería poner a correr a Baltasar Marcia, pero pierde con la rieta. El balón va hacia el medio, la tiene Rovira que abre para López que va cruzando el campo de juego, viene por el costado derecho, 25 minutos de este primer tiempo, 0-0 el partido. La pelota la tiene Rovira más atrás para Ángulo Tenorio que va para Arrieta que está en la mitad del campo de juego, se junta con Rovira que va más arriba con el número 32, Guzmán, se quiere escapar la marcación de Dos Santos, abre el balón, la subida ahora de Torres con el balón, la tira Arrieta que va hasta el fondo, a ver qué hace Arrieta, peligro, se va hasta el fondo, rechaza la pelota, muy bien Dos Santos, la pelota que queda ahí en el carril central, la vuelve a tomar Torres, peligro, Torres que abre para López que sube, la para de cachete, Torres que quiere escaparse, va López hacia el medio, va el pase en profundidad, la domina ahora Tolima, se viene el número 24 y el pase afuera, bien marcado ahí, se va a venir el córner para Deportivo Tolima.
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1: Se va a venir el córner por el costado derecho. Se viene Torres con el córner. El córner, primer palo, la rechazó muy bien Nacional. La vuelve a poner Rovira. Hace el segundo palo, la tiene, la domina Carneiro. Carneiro, a ver qué hace, marcado por Arrieta. Carneiro que la pierde el balón. Carneiro, tontamente, la pelota se va afuera. La va a sacar el Deportes Tolima. Va a salir el conjunto colombiano. La pelota la tiene Angulo. Angulo va para Arrieta. Arrieta que se junta en medio con Rovira que levanta la cabeza, pisa la pelota y va, se junta ahora con Guzmán que abre el balón para el número 10, Torres que va por el costado derecho, pase que va para López que siempre está solo, otra vez para Torres, hace el pase en profundidad, queda corto, muy bien, Boggio, la pelota que la despeja Boggio, está Angulo, los hermanos Angulo que te rompen, la pelota que va hacia el medio, la tiene conjunto de Colombia, va para Guzmán que va al pase al medio, se apoya ahora con Torres que mete el pase en profundidad, va a salir con todo Mejía, así te quiero, Panamá, así te quiero, rechazó la pelota con todo, la pelota se va afuera, el saque de manos para el equipo colombiano.
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1: Tonta pelota que pierde Carmilo Cándido, no está firme, la pelota la saca López. López se apoya más arriba con Parra, Parra más abajo con Angulo, Angulo con Rovira, vuelve a tener Angulo. El equipo colombiano se ve asediado por Nacional, que ahora lo espera en la mitad del campo de juego, la pelota la tiene López. López que va más atrás ahora para Angulo Rosales. Rosales Angulo que va saliendo por el costado derecho, la viene a buscar la pelotita, el número 10 Torres. El Torres que domina, la pelota que va para Guzmán, es marcado por Dos Santos, la pelota va para López, la pelota se va afuera. ¿Cuántos errores no forzados del equipo colombiano? Hay que aprovecharlo, señoras y señores, hay que aprovecharlo y tratar de matar a este equipo cuanto antes.
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1: La tiró al diablo Mejía, no quiso Lola, la pelota que va de López, López para Angulo, Angulo que va para atrás, otra vez Mati, tenés una pequeña problema ahí técnico, fíjate, la pelota que va más atrás para Neto Volpi, Neto Volpi que está en la parada del gol, lo viene a apreciar Maxi Gómez, tira un pelotazo rasante, la rechaza el jugador, el Seba Coate, la vuelve a rechazar, la queda Maxi Gómez, Maxi Gómez que está habilitado, el pase que venía solo, y por qué levantó la bandera, se ve que no estaba habilitado, ante un bombazo hacia arriba, que la bajaba muy bien Maxi Gómez, pero en línea que está del otro lado de la oficial, dice que está en offside, y es tiro libre para el equipo de Deportes Tolima.
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1: Ahí tenés un problemita, Mati querido. Va la pelota en profundidad, rechaza Ancheta, Ancheta que va para Coate, Coate que tira el pase en profundidad, lo va a salir Angulo, la va a pedir ahora el jugador Marcia, la pelota que va más atrás de Angulo para Neto Volpi, va saliendo el conjunto colombiano, 0-0 el partido, si reciente prendés esta transmisión de Territorio Nacional, una manera diferente de sentir al bolso, somos Nacional en radio, el pase a profundidad, está muy despierto Mejía, va saliendo con la cabeza, le queda la pelota a Ancheta, Ancheta que no da el pase a nadie, la verdad, Arrieta que domina, Arrieta que va más al medio para Rovira, Rovira que cruza toda la pelota para el sector derecho, para donde está López, López que marcado por Camilo Cándido, la profundidad la domina ahora el número 24 Parra que se va por el costado derecho, se va afuera, está muy enojado el técnico de ellos y eso es buena señal, está enojado porque el equipo no encuentra el toque final.
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1: Mirá la jugada que hace Maxi Gómez, le va para Carneiro, se da el pase al medio, Carneiro quiso tirar el caño a López, y López que es un lateral recio, se la sacó, pero buena jugada del Haaland, pivoteando y haciendo jugar.
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1: Un saludo al querido John, que estuve con él el otro día, le dimos la remera de Territorio Nacional, me contó algunas anécdotas, lamentablemente fue robado la casa. Son esas cosas que lamentablemente pasan, le robaron la casa, un saludo enorme, va para Dos Santos que lo pone a correr a Lodeiro, a ver si llega Nico, llega, pisa la pelota, va hasta el fondo, es marcado por el 32, Rubén, ¡cabezazo! El cabezazo del Botija Dos Santos, se sorprendió, pensó que el arco estaba más contra el costado izquierdo, pero gran llegada de Nacional, Tano.
0: Sí, muy bien, Cándido se juntó con Agustín Dos Santos, el centro preciso de Lodeiro, y ahí en el primer palo, Agustín Dos Santos, que había arrancado la jugada, llega a cabecear, pero no giró el cuello. Entonces, como no estaba frente al arco, cabeceó recto. Si hubiese girado el cuello, le daba colocación y podría haber sido una jugada muy clara de gol.
1: Va Carneiro, Carneiro que pone a correr a Maxi Gómez. Le recuerdo que Carneiro parece defensa. Va saliendo Angulo, Tenorio Angulo con el balón. Va por el costado derecho, el pase para Rovira. Lo corta ahora Camilo Cándido. Camilo Cándido lo pone a correr a Maxi Gómez. Me gusta, ahí está la pelota que va para Maxi Gómez. Maxi Gómez que va por el costado izquierdo, marcado por uno, por dos. Le va a pasar Lodeiro. Engancha hacia adentro, le va a pegar. Le pegó el Haaland, le pegó el Haaland, le pegó el Haaland. Pero la atrapó Neto Volpi. Pero bueno, hay reacciones. Nacional puede llegar, eso es lo importante. La pelota la tiene Torres. Torres que hace el pase al medio para Rovira. Rovira que es marcado por Nicolás Miró. Ahora el pase que va para Torres. Torres que va con la pelota. Torres que mete la diagonal. El pase que es cortado muy bien por Rogel. La viene a buscar a ver si llega Camilo Cándido. No llegó, lamentablemente no llegó. La pelota se va afuera. Va a sacar ahora el conjunto de Deportes Tolima. La hace rápido Sandoval. Sandoval que va para López. Otra vez para Sandoval, está en el costado derecho, la pelota que va hacia el medio, la tiene esa de Rovira, Rovira que va a buscar más atrás ahora, la pelota que va para Rieta, Rieta que va para Torres, Torres que quiere enganchar hacia adentro, va a pegarle, le pegó como yo, un domingo de tarde, saque de arco para nuestro querido Nacional.
4: Mire lo que llegó Castro.
1: Demoró. Bueno, acá estamos... debutando gracias al seguidor Franco Salud. Qué bueno que Franco Salud labure, querido Lapachán.
5: Sí, el partido del 0-0 se explica por el cúmulo de errores que han tenido cada uno y por el respeto que se han tenido también, ¿no? Porque donde uno de los dos se anime a atacar un poquito puede venir el primero, ojalá sea para nosotros.
1: El cachetazo primero, el que pega primero pega dos veces. Cabezazo muy bien, ahora gana Black Panther. La pelota que va por el costado izquierdo, la deja salir Rosales Angulo. Tenorio, es de manos para el conjunto de Deportes Tolima, en defensa del costado derecho.
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1: Se demora el saque, es una eternidad cada vez que saca López, la pelota que va para el número 9 Sandoval, pero la pierde, la recupera el conjunto rojo por parte de Rovira, la pelota le cae a Torre, la va peleando a Cheta como un perro sabueso, lo está marcando los talones, la va a perder, la perdió, le quedó ahora a Baltasar Marcha, el centro de Carneiro. ¡Ay, ay, ay! ¡Ay, ay, ay! ¡Ay, ay, ay, ay, ay, ay, ay! Casi pelotazo en contra, forzó muy bien Ancheta, robó la pelota por el costado derecho, el centro, cuando venía Carneiro a definir, la pelota la tira López afuera, es córner para el bolso.
0: Y se la sacaron del buche, bien Ancheta peleando, como un perro sabueso ahí, el centro, y cuando Carneiro en el área chica le iba a mandar a guardar, el zaguero la tiró al córner.
1: ¿Qué pasó? Bueno, la señal volvió y ya no hay más córner. Perdimos tan rápido la pelota. Increíble, pero bueno. Va a sacar el Deportes Tolima, le quedó a Neto Volpi, le erró, le quedó la pelota, va al centro. Otra vez para Neto Volpi. Este Volpi me hace acordar a... Bueno, la pelota tiene López. López que mete el pase. Lo va buscando por el sector derecho. Ahora muy bien parado para Parra. Parra que se quiere escapar. Marcado por Rogel. La pelota que va al medio. La corta muy bien ahora León Boggio. El Boggio que engancha. Muy bien el León Boggio. Se quiere escapar. Se escapa. Le mete primero. Le mete segunda. El pase que va para el número 21. Camilo Cándido. Va para Carneiro. Pierde el balón. No está preciso Carneiro. Rogel que la pone otra vez en carrera. Rechaza la pelota. Rieta. Queda ahí nomás. La recupera Nacional. Mete muy bien ahora por el costado derecho Barcia, pero la pelota la recupera el equipo colombiano, va saliendo ahora Angulo que se junta con Rovira otra vez para Angulo, lentamente cuando va 37 tareas de primer tiempo, 0-0 partido. La pelota que va ahora para Guzmán, Guzmán que cruza el balón, pero muy mala la pelota que va para López. López que la para de pecho, muy tosco este conjunto colombiano, tira que ver los conjuntos habituales colombianos, por suerte. La pelota que va más atrás ahora para Neto Volpi, Volpi que va para Rovira, Rovira que sale ahí muy bien para el costado izquierdo hacia la ubicación de Guzmán, Guzmán que abre para Torre, Torre que se quiere escapar, se la pone ahora a correr a Sandoval, Sandoval que va hasta el medio, otra vez para Torre, otra vez para Sandoval, embarcado por Anchita, el pase al medio, la tiene Guzmán, Guzmán que va para el cuarto de cancha, en el sector medio, abre los tres dedos para López, López que está muy solo por el costado derecho, lo marca el jugador Camilo Candio, ahora va con Parra, Parra que va, abre muy bien para el costado derecho por Sandoval, va hasta el fondo Parra, marcado por Agustín Rogel, mete el centro ahí Sandoval y la pelota que se va al córner, bueno, córner nuevamente para el conjunto Deportivo Tolima.
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1: Y la televisión nos muestra que no era córner, era para Nacional, va a sacar Torres, va el pase atrás, le queda ahora Rovira, Rovira que tira un bombazo para nadie, por suerte pega en el cartel de una famosa aplicación. Y la pelota se va a sacar Luis Ricardo Mejía.
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1: Querido Killer, decime cuándo juegan los otros equipos por esta serie.
3: Bueno, el día de mañana estar jugando Universitario contra Coquimbo Unido, el partido va a ser en Chile.
1: La pelota que va por el sector izquierdo la tiene Sandoval, marcado ahora por Coates, va al centro. Ay, qué mal que marca Nacional, qué mal que marca Nacional el segundo palo. Así que Colombia va al centro, rebota la pelota y un nuevo córner para Deportes Tolima.
4: Miguel, tiene más similitudes Tolima con un equipo paraguayo por cómo juega que con un equipo colombiano.
1: Yo diría ecuatoriano.
4: Ecuatoriano.
1: Ecuatoriano. Porque paraguayo tiene huevo. Esto no. Son tocos nomás. Va a tirar del centro, se va a venir el cono en el sector derecho por parte de Torre. Varios players de camisetas rojas se llena el área chica y el área grande de Nacional. Bien posicionado en el primer palo está Agustín Rogel. Va a ver si la hacen corta, está el jugador Rovira. Va para Rovira, la hacen corta, marcado por Camilo Candio. Más atrás ahora, la toma, la domina Guzmán. Guzmán que va ahora para Rovira. Rovira que va el pase atrás. ¡Mejía! ¡Mejía, Mejía, Mejía, Mejía, Mejía, Mejía, Mejía! ¡Mejía, Mejía, Mejía! ¡Así te quiero, Parameño! ¡Así te quiero, Parameño! ¡Voló! ¡Voló y soltó la noche colombiana! ¡La sacó con brazo cruzado! ¡Brazo cambiado cuando se venía el primero de Deportes Tolima! ¡La manda el córner, Tano!
0: Sin duda, Miguel. Impresionante, Mejía. Nacional se quedó todo en el sector izquierdo. Armaron una triangulación y quedó el delantero colombiano adentro del área, lo quiso ajusticiar de un derechazo y tapó muy bien Mejía el córner.
1: ¿Cómo viste esta jugada, Willy?
2: Yo veo un Nacional cansado y por eso tiene imprecisiones a la hora de marcar, porque por ejemplo cuando tiene que proponer los jugadores están cansados por la falta del 5, ¿no? Que hay que reponer de alguna forma o suplir esa función. Y este es el Mejía que queremos, que responde con reflejos y seguro.
1: Bueno, recién salió a cazar mariposas, nos salvamos de pedo. Va a sacar la pelota López. Se va a venir cuando aquí van 41 minutos y monedas de este primer tiempo, 0-0 el partido, la va a sacar López. López que la va a mandar a la gran Teto Medina, no, la que va más atrás, la quiere Rovira. Rovira para López. López que hace rebotar el balón y se va, rebota la pelota en Anchita. Mirá dónde está Anchita, en el lateral izquierdo, Anchita. Va a sacar el córner, se llena de córners el equipo colombiano. se va a venir el córner por parte del equipo colombiano. Está Torres, va a sacar, a ver si la hace corta, está Guzmán, también está el jugador Rovira, se demora el tiro de córner, el tiro de esquina por el costado derecho, 0-0 el partido, la hace corta para Guzmán, Guzmán es marcado por Dos Santos, es marcado por Lodeiro, perdón, va para Guzmán, va para Torres, la tiene Guzmán, va del centro, segundo palo, la va a pelear Boggio, penal de Boggio, un penal inentendible de Boggio, un jugador que lo hemos elogiado, la verdad, ¿cómo le cuesta la segunda pelota a Nacional? Bueno, ahora lamentablemente, justo cuando venía el cierre de este primer tiempo, que pudimos haber tenido algún sofocón, la verdad, bueno, hay que ver la repetición si lo toca, a ver... ¡No lo toca! El VAR lo tiene que llamar a Clauser, Para mí no fue penal, muchachos, no sé qué dicen ustedes.
0: Mirá, es un centro al segundo palo y Boggio va a despejar, no le pega la pelota, y ahora vamos a ver si le pega el colombiano y lo toca después. En principio no le pega la pelota y lo toca, y obviamente Sandoval, el delantero cafetero, está haciendo una bulla bárbara. Es mínimo el toque, pero yo lo invitaría al juez a verlo en el VAR, porque es mínimo el toque. Igual hay que decirle, no tocó pelota Boggio.
1: Rodolfo Toschi está en el VAR. Sí, no sé, muchachos, ¿qué opinan del resto? Para mí es muy mínimo el toque. Es muy mínimo. Y si lo toca fue en la mano, pero está muy caliente Boggio. Está muy caliente Boggio.
5: Y él pienso igual que vos, es un toque mínimo, solo a nosotros nos cobran estos penales, ¿no? Ya este juez también contra Coquimbo fue el primer partido, ¿no? Que estuvo en un par de jugadas ahí dudosas, si no me equivoco.
1: Bueno, esto puede cambiar lamentablemente la realidad del partido. ¿Cómo nos cuesta, ¿Cómo nos cuesta defender? ¿Cómo nos cuesta defender pelotas a nosotros? Es una cosa, y los centros al segundo palo. Bueno, Mejía es toda tuya, Mejía es toda tuya, Hoy, como dijo una vez Martín Lasarte al Pulpo Viera, hoy el héroe sos vos. Así que bueno, vestiste de héroe, vamos arriba Mejía, Torres en el punto penal a los 45 minutos exactamente, increíble vos. El peor efecto que puede pasar es... A ver, ¿qué pasó? A ver, está haciendo un gesto el árbitro, pero lo va a pitar, sí, lo va a pitar. Bueno, está parado adelante la pelota el número 10, Torres, sin tomar carrera, seguramente va a tirar un par de pasos para atrás. Sí, señor, va para arriba, está muy frontal a la pelota, Está muy frontal a la pelota el jugador Torres, se va a venir tiro penal... Se tira para el costado izquierdo, se va. ¡Ah, Mejía! ¡Mejía! ¡Mejía, carajo! ¡Mejía, señoras y señores! ¡Te dije! ¡Hoy te vestías de héroe! ¡Y Mejía se viste de héroe en Colombia! ¡Adivinó! ¡Muy livianito de mano! ¡Muy livianito fue para el colombiano Torres! ¡Mejía, te vestiste de héroe nomás!
0: Y al estilo Superman seré. Mejía se volcó sobre la izquierda, la pelota rasante, la tapó el panameño. Quedó todo el mundo gritando el gol, con ganas de gritar el gol ahí en Colombia. Pero Superman Mejía lo tapó.
1: Willy.
2: Sí, perdón. Espectacular Mejía yendo firme abajo y después muy bien Rogel yendo firme a la pelota. No es Cuates que va firme. Este es el Mejía que queremos, muchachos. De acá, esta es la base.
1: Ojo que me parece que le cobró penal a Cuate. A ver. O está tirado en el piso. No sé, lo está revisando el VAR.
5: No, Miguel, me parece que no cobró. No puede cobrar ese penal, lo matan. Se tira. Lo pechó. Igual te digo que si no hubiese cobrado el penal anterior, esto podía ser más cobrable que el anterior.
1: Pero es más penal el de Coates,
4: Pero le puso el por cuerpo, eso. No fue nada. Mirá.
0: Bueno, pero lo de Coates es la clásica, que el delantero siente un contacto y se tira. Pero yo no veo una falta fuerte.
4: No, no, pero además, Tano, ni siquiera extiende el brazo.
0: Por eso. Y de abajo no hay falta tampoco. No, es el propio colombiano que ya ve que no va a llegar al balón y se zambulló.
4: Ojo, ojo. A ver.
0: No, nada. Para mí no es nada. Pero bueno, si nos cobran este penal, cerrá y vamos.
4: No sé qué está pasando. ¿Lo va a ir al bar?
0: ¿Y por qué no fue a ver el otro?
2: Acá dice que en revisión de bar.
4: Bueno, sí, señoras y señores.
0: ¿Pero por qué no fue a ver el otro? Bueno, se le están quemando los papeles a Klaus. Yo dije que era un buen árbitro. Si llega a cobrar acá penal, es un escándalo. Y bueno, Nacional tiene que ahí ponerse cara a cara con los jueces, con los colombianos, porque nos están metiendo la mano en el bolsillo.
4: Bueno, a ver, varios aspectos. Abajo, ahí le están dando la repetición, yo no lo veo, a ver, no toca nada abajo. Bueno, hay un pequeño toque, pero no es nada, ni siquiera extiende el brazo. Llegar a este penal es muy fuerte, vos. La verdad, nos llegan a cobrar este penal, yo confío en Klaus en que no vaya a cobrar penal.
2: Sí, Miguel, pero es reiterado los fallos arbitrales contra Nacional, tanto a nivel local como internacional.
4: Sí, la verdad me tienen re podrido. Me tienen las pelotas por el piso. Los fallos arbitrales. Espero que ahora Clausen... la verdad que el que está incitando... ¿Quién es el que está en el VAR, Franco, me dijiste?
6: Rodolfo Toschi.
4: Bueno, la culpa es de VAR, que lo hace dudar a Clausen. A ver qué va a hacer el brasilero. A ver qué va a hacer el brasilero. Nos cobra penal. La putísima madre que lo parió. Yo no puedo creerlo, vos. No puedo creerlo, los quieren cagar, los quieren sacar a Nacional de la Copa Libertadores.
2: Esta es toda al bar, Miguel, toda al bar.
4: No, ya estoy podrido de esto. Estoy podrido de los que nos hagan esto, de que la dirigencia nacional haga un carajo, tenemos a H en la AUF, somos
5: Miguel, apoyamos Miguel. Salud. H en la AUF está por otra cosa.
4: Y no sí, estamos todos por la individual, ya lo sé, no. Ya lo sé.
0: No, pero... No, es una gran injusticia la que está haciendo este equipo arbitral brasileño. Ya nos vienen desflecando los arbitrajes a nivel local, ahora también a nivel internacional. Es increíble.
2: Venimos de la roja no sacada, Tano, venimos de la roja no sacada a favar el partido en Perú.
0: Contra Universitario, que ahí cambiaba el partido. Y bueno, claro. Ahora realmente, después de esto, no sé, a mí me viene una rebeldía de partirlos al medio, así nomás, pero hay que tener la mente fría y bueno, saber que bueno, que el juez te cobra, te quiere, digamos, defecar, y hay que aguantar y redoblar esfuerzos.
4: Bueno, tía, te tengo toda la fe del mundo, te tengo la fe del mundo, la verdad, acá las cosas chanchan no pueden resultar, así que esto le tiene que pegar para cualquier lado el petillo. La verdad, sinceramente, una bronca bárbara. No había cómo, pero bueno, otra vez Lodeiro sigue hablando. Lodeiro, ya está. Se va a venir el penal. Espero que tomen recaudo, por el amor de Dios, por el amor de Nacional. Le pido a los dirigentes. Ahí se le arrima a alguien a Torres. Torres, sos un pecho frío, la va a cerrar, Le va a cerrar, Torres. Le va a cerrar por pecho frío. Está parado toda la línea de Nacional. Le va a cerrar por pecho frío. A ver cómo le ras. Vamos, Mejía. Vamos, Mejía. Dale, Mejía. Dale, Mejía. Dale, Mejía. Y la pucha que lo mató. Lo mató al costado derecho. Y se saca la camiseta. Esperemos que le saque amarilla. Ya a esta altura no importa. Tres carajos. Gol de Deportes Tolima.
0: Bueno, esta vez Torres se afirmó con la pierna derecha, sacó un balazo al medio del arco y bueno, gol del equipo Deportes Tolima. Injusto total, porque en el trámite que fue parejo, Nacional siempre fue vertical y nos cobran dos penales que son penalcitos. A mí me extraña un árbitro que habitualmente no cobra mancha. Dije, bueno, hoy inventó dos manchas. Y la primera no la fue a ver al VAR. Esto es un despojo.
2: Bueno, Nacional lo acaban de botijear por intermedio primero de Klaus, cobrando un penal dudoso, un penalcito pero dudoso, que podía hacer. Pero el segundo para mí es toda del VAR que lo llama, lo incita a que cobre. El juez dijo siga, siga. Evidentemente el que tiene menos culpa es Mejía, pero es difícil cuando te meten la mano tanto en lo local como en lo internacional. Es segundo partido que Nacional es perjudicado por el arbitraje y quiero que los dirigentes se muevan, porque si no, se pasa el año, muchachos.
1: No, y además otra cosa, esto te saca de partido. Te saca de partido totalmente. Espero que los pibes de Nacional, esto sea como una patada en los huevos para que metan más huevos y que puedan sacar el partido adelante. Va Lodeiro y una falta clara de López que pegó toda la maldita noche. Un empujón sobre Lodeiro. Eso tiene que ser roja, Clausen. Se te está yendo el partido de la mano. Esto es toda culpa de Clausen. Es todo culpa de Clausen. Es todo culpa del brasileño impresentable que vino a hacerlo mandado acá. Somos bolso acá. Acá nadie te va a llevar por delante. Mirá, le pegaba una pilla a Coate. Se está sacando todo. Tiene que rajarlo. A López.
0: Y si hay que meter alguna piña, hay que meterla. Y que
2: sí, señor.
0: Te echa varios, pero a Nacional se lo respeta. Nos está metiendo la mano en el bolsillo. Claro.
1: Mirá la plancha que le metieron a Lodeiro. Todavía Rovira viene a putear. Y Lodeiro no se cagó. Bien Lodeiro, carajo. Pero además,
2: Bien Ancheta.
1: También bien Coate. La verdad, sí, hay que respetar a Nacional. Y este Clausen es de cuarta.
2: La plancha, recién estoy viendo la plancha, Miguel, tremenda.
1: De cuarta, y después nos sacan roja, nosotros nos cobran penales de mierda. La verdad, sinceramente, tenés menos peso que Fido de Vido, para los que peinan cana, hablo. La verdad, sinceramente.
0: Al final ningún expulsado, ¿no?
2: Miguel, y lo otro, la falta la hace López, que mínimo dio 5 patadas de amarilla.
1: No, y le mete amarilla a Coate. Escuchá, le mete amarilla a Coate. No. Esto. Y Carneiro está a un centímetro de clavar a uno, ¿eh? Esto sí. Termina mal y es todo culpa de Clausen.
0: Sí, Clausen y el VAR. Son los ladrones que trabajan en conjunto, ¿vio? Cuando uno se queda de campana afuera de la casa y roban una casa. Bueno, esto es lo que hizo el VAR junto con Clausen.
1: Después no me vengan a hablar, querido Conmebol, no me vengan a hablar de toda esa farandulea que dice la Gloria Eterna, de respeto, de racismo. Esto también es atropello. Así que no me vengan más con toda esa farandulea, con toda esa parnafalaria trucha que lo que quieren inventar. Claro, como decís una palabra, como le hicieron al colega Javier Moreira, le meten la plancha y no lo dejan laburar. Ahora acá pasan lo que quiera, casi lastiman al Ojito Rodríguez el partido pasado. Ahora también meten plancha, meten empujones, no pasa nada. Es una verdadera vergüenza lo de la Conmebol.
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1: Y bueno, se nos está yendo el tiempo al carajo, porque ya vamos más de 11 minutos, no sé cuántos minutos a anunciar. Se va a venir el centro, vamos Nacional querido, se viene el centro. Ay, qué mal que ligamos ahí, vos. Qué mal que ligamos, va a pelear la pelota Barcia. Barcia que mete un caño, pero pierde el balón con la reta. Ahora va hacia el medio, la pelota que va hacia atrás. Se le puede empatar a este cuadro, se le puede empatar. Vamos Nacional, la saca la pelota Rogel, peina el balón, retrocede, la saca al córner. Vamos mi querido Nacional, vamos por esta, vamos a empatarlo. No, vamos a poner el huevo, vamos a poner eso que sabemos poner nosotros. Se va a venir el córner en el sector derecho. Le va a tirar el botija a Dos Santos. Ya va pensando en el segundo tiempo. Se va a venir el córner. Qué lindo que lo clavemos ahora. Se vayan calentitos los colombos para el vestuario. Va a sacarle el córner. Ya pasada la hora. ahora se va a venir el córner pasado para Rogel, la pone, le quedó. ¡Ay, Maxi Gómez! Maxi Gómez metió, ensayó una media tijera, la pelota que pasa por arriba del travesaño, cuando ya son las 23:57, se salva el Deportes Tolima.
0: Sí, el centro bien servido por Agustín Dos Santos, Maxi Gómez de media vuelta por arriba del travesaño, bueno, seguramente ahora lo va a terminar, y bueno, estamos calientes y lo vamos a analizar ahora en el entretiempo.
1: Va la pelota para territorio nacional, la rechaza Cheta, recorre toda la línea, la vino a buscar Arrieta que la deja salir, la pelota se va afuera, es de manos que la va a sacar el Deportes Tolima.
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1: Saca la pelota Arrieta que va el pase a profundidad, lo va a buscar a Sandoval que es marcado por Sebastián Coates, rechaza la pelota, la gana Nacional, le queda la pelota ahí a Baltasar Barça, pero la pelota se va afuera, saque de manos para el equipo de Deportes de Lima. Cuando en este momento, perdón Mati, cuando en este momento da por finalizado el primer tiempo. Señoras y señores, en Colombia Nacional estaba jugando de igual con Deportes Tolima hasta que aparece de personaje el señor Klaus. Hasta ese momento Deportes Tolima se pone 1-0. Entonces yo diría Klaus 1, Nacional 0, lo dejo con mis compañeros, con el Tano de Norricho, con Willy Quintas, la participación de Franco Zaglud, también de Giovanni Lapachán y Mati Vinela. De mi parte hasta el segundo tiempo.
3: Así pasó el relato este primer tiempo en la voz de Miguel Ángel Castro. Gana el Deportes Tolima 1-0 frente a Nacional. Se vienen los conceptos, el análisis de este primer tiempo en la voz de Adriano Riccio y toda la banda.
0: Bueno, familia Tricolor, y sí, estamos calientes. Vamos a intentar

25 metros, que el golero Volpi la rechaza, pega en el palo y se salva el equipo cafetero. Después, ustedes decían, no, que son un poco toscos los jugadores colombianos. Son toscos, pero juegan en equipo. Y así, después de un tiro libre que le hicieron corta, tuvieron una chance prácticamente en el punto penal que la tiraron por arriba de la horizontal. Fue un milagro que erró ese gol clarísimo el delantero Torres, el delantero de Tolima. Apareció un cabezazo de Agustín Dos Santos, que no hizo bien el gesto técnico, giró la cabeza después antes de que llegara el balón y lo pudo conectar bien. Un tiro de Maxi Gómez de afuera del área. Y después aproximaciones. Un Nacional que recuperaba el balón y enseguida o jugaba para la derecha para Barcia o jugaba para la izquierda para la subida de Cándido. Nacional corrió mucho en el primer tiempo. Lo que sí pecamos fue que en los últimos metros no tuvimos precisión. No tuvimos precisión en los pases filtrados para Maxi Gómez. No tuvo precisión Carneiro, que luchó mucho Carneiro, luchó mucho, pero cuando tuvo la pelota en los pies no fue preciso. Cuando tuvo que bajar algún balón, no lo pudo bajar de buena forma. Entonces, en definitiva, Nacional generó 2-3 chances de gol, tuvo aproximaciones, pero se fue

0: Hay que decirlo, así como lo criticamos en otras ocasiones, Mejía se mostró muy seguro este primer tiempo. Y bueno, al final viene el bochorno. El bochorno porque viene un centro al segundo palo, donde Boggio la va a despejar de media vuelta. El tema que Boggio no le pega el balón, porque si Boggio le pega el balón, ahí cambia la historia. No le pega el balón y hay un pequeño contacto con el delantero colombiano. ¿Qué pasa? A mi entender, debió llamarlo el VAR, porque para mí el contacto es mínimo y todo lo que hay es teatro. Es más, le roza la muñeca, le roza la muñeca y él se agarra prácticamente el apéndice, se agarra el apéndice. Entonces, si lo va a ver el VAR, el juez, se ve claramente, te pegaron en la mano y te agarrás el apéndice, nunca podría haber sido penal. Remata el penal, en principio fue Torres, tapa bien Mejía sobre la izquierda y en el rebote, cuando ya no tenía ángulo, va Coates con el delantero colombiano y se frena el delantero colombiano, genera el contacto y se tira nuevamente. En pocas palabras, en 2 minutos nos cobraron dos penales que son inventos. Sobre todo el primero, porque si lo va a ver al VAR, el primero, si le roza la muñeca, ¿por qué se agarra el apéndice? O sea, es un teatro total. Y en el segundo, si vas a cobrar cada vez que un delantero se frena y hay un mínimo contacto, tenés que cobrar 10 penales por partido. Por eso entiendo que nos despojaron, nos metieron la mano en el bolsillo, ya lo habían hecho contra Universitario del Perú, un partido que íbamos ganando, que debieron expulsar a un futbolista peruano, no lo hicieron y después nos echaron a Lucas Rodríguez. Nacional tuvo como pecado finalizar mal las jugadas y algunos errores defensivos, que le dimos dos chances muy claras de gol, una salió para arriba del palo y otra la tapó Mejía, pero le dimos dos chances muy claras de gol. Y después estos penales que son un despojo y creo que Nacional no tiene peso a nivel internacional, no tiene ningún peso, no se da muchas ilusiones, sí creo que hay que protestar, habrá que mandar una carta, habrá que hacer algo, no sé lo que hacer. Jugar bajo protesta, algo hay que hacer porque lo que está pasando acá en Colombia es un despojo. Rápidamente, para que queden los compañeros clarito, la figura de Nacional, me gustó mucho Mejía, me gustó mucho Ancheta, me gustó Boggio a pesar de ese penal que le cobran, que para mí no es penal. Maxi Gómez luchó, pero no lo vi preciso, lo mismo Lodeiro, Barcia, Agustín dos Santos, mucha lucha, pero poca precisión, poca cabecita para meter un pase filtrado, para terminar bien una jugada. Yo entiendo y me quedo muy preocupado porque yo creo que Nacional echó el resto en este primer tiempo y hay muchos jugadores agotados, más pensando en el clima colombiano. Entonces, yo creo que hay que hacer cambios, hay que buscar gente veloz, hay que darle ingreso a Juan Cruz de los Santos. O si no, a Verón Lupi, o si no al propio, bueno, se me fue el nombre ahora, Juan Cruz de los Santos,
1: Rodrigo Martínez.
0: Verón Lupi y Rodrigo,
1: Rodrigo Martínez.
0: Rodrigo Martínez. Ahí tenés tres tipos. Rodrigo Martínez no es tan veloz. Yo me la jugaría por Juan Cruz de los Santos. Darle velocidad al ataque, porque Carneiro aportó lucha, pero no terminó ninguna bien. Y necesitamos un tipo que te desborde y que le meta una pelota redonda a Maxi Gómez, que tuvo la media chilena al final, que es una pelota sucia, y después un tiro afuera del área. Después no le dieron un balón como la gente. En definitiva, partido chivo, re complicado. Baba tiene que meter la mano ahí en el banco de suplentes. Adelante, compañeros.
2: Bueno, en el primer tiempo yo vi un Nacional que jugó de igual a igual, ¿cierto? Con sus armas, ¿no? El equipo local nos llegó por izquierda y por derecha constantemente. Creo que le jugaron sobre todo por la espalda de un Cándido que es una cosa, ya sabemos, atacando y otra cosa defendiendo. Evidentemente, todo el cuadro Nacional corre mucho más a falta de un 5 recuperador. Todos tienen que correr un poco más. y se nota ya lo, en los últimos retazos.

0: Este primer tiempo se notó que estaban algunos ya cansados y acusando fatiga. Tuvo buenas y malas Mejía, pero evidentemente atajar un penal no es para cualquiera, lo atajó bien. El arbitraje totalmente, a mi gusto, tendencioso, ya sea porque el lateral derecho de eso, un López, hizo unas 5 faltas más o menos, le conté a Miguel que dijo, de amarilla, pero bien sacadita la amarilla, ¿no? A su vez hubo una trifulca al final que se quedó corto de cartones el brasileño Klaus, y a su vez todo empezó por un planchazo que le dieron a Lodeiro, ¿no? Después Nacional se encuentra con un penal que ataja Mejía, después Mejía tiene que atajar de vuelta un penal que no puede, obviamente la aseguró al medio, se sacó la camiseta, se puso a festejar el colombiano, le salió el colombiano de adentro, pero creo que Nacional puede. A mi gusto, me gustó mucho cómo jugó Carneiro, me gustó por el compromiso sobre todo. Gómez va a tener alguna, evidentemente siempre tiene alguna, lo que tiene que tener más eficacia. Lo vi poco a Dos Santos, que evidentemente está corriendo, les digo, está fuera de posición y corriendo por un 5. Lo mismo le pasa a Boggio, que no es 5 recuperador y también están corriendo a destajo. Me gustó mucho Ancheta, que viene una lesión larga, pero se notó el temperamento de él, sobre todo en momentos cruciales, ganando la pelota, una pelota crucial, levantando el centro y buscando un córner. Nacional puede perfectamente empatar el partido, pero no hay que quedarse con este partido, evidentemente. La dirigencia tiene que hacer algo, porque evidentemente venimos de hace 7 días atrás de que nos despojen también, en un momento bisagra del partido, pasamos de iba a 0-0 el partido, un planchazo de Favar, que hubiese cambiado el destino del partido, evidentemente, y no pasó. Hoy de vuelta, 7 días después, nos pasa lo mismo. Entonces, evidentemente, yo lo digo siempre en las transmisiones, como te ven, te tratan, y si te ven mal, te maltratan. Entonces, evidentemente, no somos fuertes a nivel Conmebol. No somos fuertes para ellos, y tiene que hacer algo tanto Flavio Perma como Bayro. Tienen que sacar un comunicado. Porque una cosa que te pasa acá en la Liga Uruguaya, que también estamos constantemente siendo perjudicados por jugadas similares a otros. Y ahora nos está pasando en forma internacional. La verdad que Nacional lo puede perfectamente empatar. Tiene que jugar un partido serio, es un partido largo. Tiene que medir las fuerzas. Para mí es un partido ideal para Maxi Silvera, sobre todo por la presión, porque ellos son muy toscos para salir. Lo dijo muy bien Miguel eso. Creo que Nacional puede, debe y tiene que ganar. Así que
1: Willy, sí. Yo te estoy escuchando y sí, ponemos todos hincapié en los dos penales, ¿no? Que no, para mí el primero no fue. No, pero te digo, que es así, ¿no? El primero no fue, el segundo es más penal que el primero. Pero si no hubiese cobrado primero, no hubiese aparecido el segundo. Eso está clarísimo, ¿no? Pero si vos te pones a pensar, el segundo penal es un error de Coates también. Porque no había ninguna necesidad de ir a confrontarlo al delantero del Tolima. Me parece que fue más un tema temperamental de Coates.
0: Yo creo que le quedaba de frente al jugador y le iba a pegar al arco, loco.
1: Yo creo que no, que podía perfectamente, no era una jugada tan de peligro, pero bueno, en el correr del partido del primer tiempo, Nacional hizo el esfuerzo, ¿no? Me parece, fíjate que ahí es una ciudad con mucha humedad también, o sea, te cansa mucho, mucho más que, o sea, más allá que no hay altura, tenés mucha humedad y eso te cansa muchísimo. Entonces, también eso, después de los 25 o 30 minutos, se notó el cansancio de los jugadores de Nacional.
0: Yo creo que Nacional va encontrando de a poco su lateral derecho, que sería con Ancheta, que a mí me gusta, básicamente, como juega Ancheta. No te hace, no es un 10, tampoco es un 8, pero siempre es un 6-7. Sabe lo que tiene que hacer y desde sus limitaciones sabe cómo proyectarse. Y después va hacia adelante. Ya tenemos al lado derecho. Al lado izquierdo es toda una incógnita. El lado izquierdo de Nacional es todo una incógnita. Si no estamos preparados para que Cándido sepa volver hacia atrás y haga el retroceso, no lo pongan a Cándido, poneme a Ojito Rodríguez.
1: No le ha llegado bien la pelota a los delanteros, ¿no? La veces que ha llegado muy muy desprolija la pelota, ¿no? Entonces ahí, bueno, Giovanni, entra, hay un cambio, entra
0: Giovanni, Maxi vos lo que Silveira. Pasa es que vos tenés a Dos Santos corriendo, a Lodeiro corriendo y a Boggio corriendo, todos en función de un 5 que no hay.
2: Sí, bueno, claro, señoras y obvio. Señores, perdonen que los corte, pero ya va a comenzar los segundos 45
0: minutos. Buen relato, Miguel.
2: Silveira, el cambio nacional. Estoy viendo la repetición 2, 3, 4, 5 veces, la vi. No es penal de Boggio. ¿Sabés quién le pega al loco de Colombia? Le pega la misma pelota. Cuando llega al centro, es como dice el Tano, al no pegarle la pelota a Boggio, se hace el boludo Klaus. La pelota la rechaza Nacional. Va de Sebastián Coates arriba. Para mí había falta sobre Maxi Gómez, pero no dice nada Klaus. Rechaza la pelota el equipo de Colombia. Va para el territorio Nacional. Ay, ¿qué hace Rogel? Mamita querida, regaló la pelota Rogel. Mejía. La pelota le queda a Sandoval. Se mandó una cagada Rogel. Pero una cagada de aquella, muchachos. ¡Barbaridad! Yo no puedo creer un jugador profesional como Rogel erra eso, la verdad, sinceramente.
3: Sí, realmente ahí se quedó Rogel, que venía teniendo un partido correcto, pero ahí falla y nuevamente nos salva Mejía. Hay que estar tranquilo, no hay que enloquecerse, que el rival no es gran cosa.
2: Miguel, se fue Lodeiro. Se fue Lodeiro, entró Silveira. Saca la pelota Mejía. Va para Carreiro, lo están agarrando a Carreiro. Lo quieren sacar a bailar. La pelota le queda a Maxi Gómez. Maxi Gómez que la abre para el costado izquierdo donde está Camilo Cándido. Camilo Cándido, el pase al medio para Dos Santos. Dos Santos que no domina bien el balón, pero se la puede pasar a Cheta. Cheta para otra vez para Dos Santos. Dos Santos que ahora mete el pase para Silveira. La baja Silveira. La gana ahora Ángulo Tenorio. La saca para cualquier lado porque no quiere Lola. El saque de manos para el bolso que lo va a hacer a Cheta. La piden varios. Está Silveira. Está también metido Baltasar Barcia. Pone toda la carne en el asador del equipo tricolor por parte de Jorge Baba. Va a tirar el de mano Sancheta. Lo pide Silveira. Lo pide también Dos Santos. La pelota que va para Baltasar Barcia. Domina, va para Ancheta. Ancheta que lo pone a correr a Baltasar Barcia. Pero la pelota se va afuera lentamente. El saque de manos en defensa para el equipo de Deportes Tolima.
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2: Va a sacar la pelota Deportes Tolima, estamos 1-0 con un gol de Klaus, gracias a la ayuda de Klaus, Torres puso el 1-0 de tiro penal. La pelota la tiene Nacional, le queda la pelota ahora, se va Coates, va para Silveira, se mete Silveira, remate, le pega las nalgas a Angulo, le pega las nalgas a Angulo, rechaza la pelota, va con todo Nacional por el empate, saca la pelota ahora Guzmán, le queda Agustín Rogel, la abre muy bien para Maxi Gómez, Maxi Gómez para Camilo Cándido para Boggio, Boggio para Maxi Gómez, se pone adelante ahora el juez, la pelota que va ahora para Baltasar Barcia, lo mira ahora Ancheta que lo pone a correr Baltasar Barcia, va hasta el fondo Baltasar Barcia, tira el centro, lo rechaza, lo quiere Lola, se va al córner, bien Nacional, vamos Nacional por el empate.
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2: Se va a venir el córner en el sector izquierdo del ataque de Nacional. López no quiere nada. López tenía que haber sido expulsado por la agresión, por el empujón y por la plancha metida a Lodeiro. Se va a venir el córner. Dos Santos dice que se metan bien al área chica. Nacional está todo apretado ahí, haciendo fuerza a las torres tricolores. Se va a venir el centro, cerrado, descuelga la pelota Neto Volpi. Cuando peleaba el León Boggio, se hace de ella, saca ahora Beto Volpi. La pelota que va para territorio Nacional, hace dos piques, como el zapito, y va la pelota para Mejía. ¿Cómo quedamos parados ahora, Tano?
3: Bueno, ¿cómo quedamos parados? Bastante desorganizados. Se retrasó Carneiro. Carneiro está jugando delantero. Ya el primer tiempo estuvo jugando prácticamente volanteando por la zona izquierda. Arriba quedó Maxi Gómez con Maxi Silveira. Y bueno, y el medio campo se lo reparten entre Boggio y Agustín Dos Santos. A mi entender quedamos desbalanceados. Y por derecha está Barcia, que hasta ahora no ha tenido precisión en los envíos.
2: La pelota la buscaba Rogel por el costado izquierdo y se va. Saque de manos, saque de costado para el equipo de Porta Tolima.
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2: La pelota la tiene López. López que se junta ahora con Sandoval. Pierde la pelota, le quedó Camilo Cándido. Camilo Cándido que cruza la mitad del campo de juego para Luciano Boggio. Boggio que domina, se quiere escapar. Va el pase hacia el costado, la hace rebotar. Le queda ahora muy bien a Nacional por parte de Silvera. Va para Camilo Cándido. Camilo Cándido que tira el centro para nadie. Camilo Cándido pifia muy mal. Ahí el jugador de Deportes Tolima, Gómez que complementa. Se apoya en Sandoval. Sandoval que mete un pase ahora a profundidad. Se viene equipo colombiano peligrosamente, viene por el costado izquierdo por parte de Parra, Parra que entra al área, va al centro, la corta muy bien, ahí el número 30, Baltasar Barcia, se pone el overall, Baltasar Barcia de puntero derecho se hizo el lateral izquierdo, le gana la pelota, va hacia el medio ahora, le queda Guzmán, Guzmán que abre por el costado izquierdo, la domina el equipo colombiano, va para Arrieta, Arrieta que se apoya ahora en Torres, Torres que está de espalda, mete un pase al medio, va hacia el otro sector donde está el lateral López, López que tenía que haber sido expulsado, la pelota que va para Guzmán, Guzmán más atrás ahora para Ángulo, Ángulo Rosales se apoya otra vez por el costado derecho para López, va a salir del equipo de Colombia, perdemos 1-0, cuando vamos 6 minutos de este segundo tiempo, este, y la estás viviendo, la estás escuchando por Radio Centenario 1250M. La pelota que va más atrás ahora para el lugar de ángulo de Tenorio. Tenorio que abre para el costado izquierdo para Arrieta. Pierde Nacional. Tenemos que empatar. La pelota que va para Arrieta se apoya en Torres. Y Torres se quiere escapar. Va para Arrieta. Embarcado muy bien por Luciano Boggio. También apretado por Carneiro. Le mete un taco bárbaro. Se quiere escapar ahora Arrieta. La pelota que se va afuera. ¿Es de Nacional? No. ¿Es de Nacional? No. Es para el equipo de Deportes Tolima.
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2: Saca la pelota, Rieta, la va buscando a Parra, marcado por dos, se va solito afuera, saque de arco, saque de arco. Lo que poquito es el equipo colombiano, querido Willy, esto duele y mucho, sobre todo por este gol que gracias al árbitro del partido vamos perdiendo.
0: Sí, Nacional, donde se ponga un poco las pilas, puede perfectamente empatarlo. El problema en este momento es el funcionamiento, que no está quedando larga la cancha.
2: Miguel, y creo que producto de eso que decía Willy, está hablando Jorge Baba con Bruno. Me parece que en cualquier momento se puede venir la segunda variante. La pelota que va para Torres, rechaza muy bien la pelota Cheta, la Cheta que va para el carril central, la pelota que va hacia el círculo central. ¿Qué dice? ¿Qué dice Klaus? Tiro libre para el equipo colombiano, que está caperucitiando en su mismo estadio, y bueno, está vestido de rojos, así que puede caperucitear tranquilo, cuando De Los Santos tiró un manazo ahí, quedó tirado el no sé qué número es, creo que es Guzmán.
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2: La pelota rechaza Cheta afuera, es de mano para el conjunto de Deportes Tolima, que avisora un cambio. Va a sacar la pelota el número 17 de Arrieta, está junto a él Jorge Baba. La pelota que la va a sacar Arrieta, Arrieta se junta con Guzmán, la Guzmán la pasa muy mal. Qué horrible es este equipo, perdónenme. Y todavía tiene el tupé el técnico de decir que juega 10.000 veces más que nosotros. La pelota que va en profundidad, rechaza la pelota Angulo, la vuelve a tener Nacional, gana metros el equipo tricolor.
5: Me dice un amigo, esto no queda así, va a haber algo.
2: Bueno, esperemos Dios, que se pueda ganar. Dios te oiga, va a sacar la pelota Cheta de manos, Nacional que gana en metros, tres cuartos de cancha, la pide Dos Santos. Para mí tiene que haber un cambio, tiene que entrar Pérez, González, no sé, el que quiera. La pelota que va para Dos Santos, Dos Santos que se, no se complique, Dos Santos va más atrás, presiona el autor del gol Sandoval, abre muy bien la pelota Mejía, va saliendo el equipo tricolor por parte de Agustín Rogel que va para Camilo Cándido que lo pone a correr muy bien a Carnero, Carnero que la baja de pecho, pierde la pelota, la vuelve a recuperar, la tiene Carneiro, Carneiro más atrás ahora para Baltasar Barcia, Barcia que abre para el número 3, Ancheta, Ancheta que domina, quiere hacer el 2-1 con Baltasar Barcia, Baltasar Barcia que es puro huevo, es puro huevo, mete y mete, la pelota que va para los Santos, se trae carril central, se mete el Botija, a ver qué le va a hacer, la pelota que va para Camilo Cándido, tira al centro, la pelota que va para Silveira, rechaza la defensa, la vuelve a tomar Nacional por parte de Sebastián Coate, le pegó para cualquier lado, Sebastián Coate, se la da a Leto Volpi, va para el costado derecho, el partido lo tiene descanso, la pelota que la tiene López va cruzando la mitad del campo de juego, marcado por Luciano Boggio, se entrevera López y la gana igual, el pase que va para Sandoval, Sandoval para López, López que es un ropero, es un Robocop, la pelota va afuera, saque de arco para el equipo tricolor.
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2: Peinó la pelota, Carneiro rechaza el balón, el conjunto de Deportes Tolima, le quedó Camilo Cándido, la tiene Boggio, Boggio que va contramano, va, se apoya ahora en Sebastián Coate más atrás para Luis Ricardo Mejía, va a devolver, van 10 minutos de este, 10 minutos y monedas de este segundo tiempo, perdemos 1-0 con gol de Clausen, va sacando la pelota en conjunto de Nacional, va para Rogel, Rogel que domina, mete pelotazo buscando a Silveira, gana Silveira, baja el balón, la pierde, la recupera, le queda Gómez, Gómez a ver si la abre, le queda Baltasar Barcia, se va metiendo al área, rechaza la pelota, Rieta, el saque de manos, el ataque, es todo de Nacional este segundo tiempo, Franco.
5: Sí, esto es una invitación a jugar por arriba, Nacional tiene 3 tanques arriba, a Edio, para Silveira, Gómez y Carneiro.
2: Va a sacar la pelota Ancheta, ojalá que se contagie Silveira, recuerdo algún partido con el pasado oscuro y le fue muy bien en el exterior, rebota la pelota ahora en el jugador Guzmán, la va a sacar de manos el equipo tricolor, la saca Ancheta, está frente al área mayor, al lado lo tiene Silveira, al lado lo tiene Maxi Gómez, también está cercano Valpanta y Carneiro, la pelota que va para Boggio, Boggio que mete para Baltasar Barcia, va para Gómez, Gómez que va más atrás para Ancheta, Ancheta que tira al centro, la pelota que se pifia, le queda la pelota a Guzmán, va saliendo Deportes Tolima, el pelotazo que va buscando a Sandoval, Sandoval que domina, pica Parra, la pelota que va para Parra, la traba muy bien Camilo Cándido, está rifado Nacional arriba, está rifado, pero Nacional se va al empate, la pelota que va más atrás para Agustín Rogel que va para Luis Ricardo Mejía, va el pelotazo, baja, la busca Maxi Gómez, pero había una falta, no dice nada, Klaus hace el perro puto, la pelota que va para el costado derecho, la tiene López que va dominando, a ver qué hace López, la hace rebotar en León Boggio, la pelota es de manos, está recaliente Maxi Gómez y con razón.
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2: La pelota que va atrás de Angulo para Leto Volpi, no le errará Volpi. Hace el pase a la Arrieta. Arrieta que está muy solo. Va saliendo Arrieta por el costado de ese junta con Guzmán. Guzmán que domina. Guzmán que lo ve a Sandoval muy solo. Le picó la pelota. Gracioso fue. Para mí se fue afuera, Se había ido afuera, no dice nada. Va la pelota López. López que se apoya a Sandoval. Sandoval que se apoya en Ángulo. Ángulo que va para el jugador Rovira. Rovira va para el costado para Sandoval. Sandoval para Guzmán. Más atrás para Ángulo. Ángulo que abre por el costado izquierdo. La tiene el jugador Arrieta. Arrieta que va cruzando la mitad del campo de juego. Nacional ahora que está tratando de recuperar el balón. Va marcándolo Silveira. Arrieta que se escapa, va haciendo una eslora. Abre el balón para el número 18 Flores. La pelota la gana muy bien Ancheta, le mete cuerpo y gana, se la deja ahora al número 30, Baltasar Barcia, para mí había falta, era para Silveira, pita y marca el árbitro del partido, tiro libre para el bolso.
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2: La pelota que la rechaza muy asquerosamente el conjunto de Deportes Tolima, pifia el balón, la quiere pelear ahí Boggio, la gana Boggio, la pelota que va arriba, le queda Angulo, Angulo que abre la pelota ahora para López, va a salir del conjunto de Deportes Tolima, es marcado por el jugador León Boggio, sigue López, se apoya en Sandoval que tira el pase de profundidad y sale muy bien Luis Ricardo Mejía que va a devolver.
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2: Matías, si tenés muy mal el internet, Botija, la pelota que va para el sector izquierdo, la tiene Camilo Cándido, Camilo Cándido que domina, Camilo Cándido que tira una diagonal buscando a la ubicación de Silvera, se apoya ahora en Rovira, Rovira que va contramano, va, se apoya en Neto Volpi, va Silvera, presiona Silvera, abre para Angulo, sale en conjunto, presiona Nacional, juega y presiona en alto el equipo tricolor, va para López que sale de la marcación ahora de Luciano Boggio, va hacia al medio, ay, qué gran escape, se escapa peligrosamente el equipo va para Flores, Flores que va por el costado izquierdo, marcado por Ancheta, espectacular Ancheta, Ancheta con toda la carpeta, le gana la pelota, va ahora, la domina muy bien, Maxi Gómez, Maxi Gómez se quiere escapar, pierde el balón, Maxi Gómez, esa no es tuya, Maxi, la pelota va para Angulo, Angulo que va hacia el otro, Angulo, va para el jugador Rosales, Angulo, se apoya ahora López en el costado derecho, 1-0, perdemos aquí en Colombia, la pelota la tiene Torres, Torres que va para Sandoval, Sandoval otra vez para Torres, Torres que abre para el ropero López, López pasa atrás ahora para Rosales, Angulo, Angulo otra vez ahora para Torres, Torres que abre para el costado izquierdo para donde está Arrieta, Arrieta se apoya otra vez en Torres, Torres que va por el costado izquierdo, tres cuartos de cancha, va para Flores, pasa atrás ahora para Guzmán, domina Guzmán, Guzmán ahora, bueno, están haciendo el juego colombianito, va de un lado de acá la pelota, desgastando al rival, Tano.
3: Bueno, y con el correr de los minutos va a ser peor. Yo no entiendo, pues, decime una pelota que haya atajado Volpi, una clara. Nacional se aproxima y termina mal las jugadas, está desbalanceado totalmente. Con el correr de los minutos, si no corrige, si no pone un 5, que lo saque Agustín Dos Santos, pues ya no puede más y no juega de 5. Va a tener que poner a García o a Luciano González, va a tener que poner a Verón Lupi, a Juan Cruz de los Santos. No generamos.
2: ¡Mejía! ¡Mejía, Mejía, Mejía, Mejía, Mejía! ¡Vuela Mejía! Ante el remate de Torres de afuera del área. La tomó el número 10. La probó, la saboreó, metió un latigazo y con las manos la saca el córner. No salvamos, Tano.
0: Miguel, Miguel, Miguel. Hace unos 10 minutos que no estamos saliendo de YouTube. Hay gente que me está escribiendo.
2: ¿Qué pasa? A ver, vamos a ver. Con razón se fue la gente. Hay que ver qué pasa, a ver.
0: Hace unos 10, 15 minutos me están poniendo.
2: Qué lástima, che, que no avisaron antes. Ahí estamos de vuelta al aire. Qué lástima, che, qué pena. Nota que la va a sacar al córner. Muchachos, avísenme la próxima. Se quedó parado, gracias a todos los que avisan. Va al córner, la hacen corta. Se va a venir el centro por parte de López. Se apoya, más atrás ahora para Rovira. Rovira que tira al centro. La saca Luciano Boggio. La pelota que va al borde. Despeja Silvera. Le queda la pelota a Silvera. Mete un tres dedos que le va para Maxi Gómez. Dale Maxi, es uno contra dos. Maxi Gómez que está por el costado derecho. A ver qué hace Maxi. Maxi que tira al centro. ¡Oh! Y no le tenían fe. No tenían fe, Silvera. No tenían fe, Silvera. La pelota que pasó y no le tenía fe que iba a tirar el centro. La pelota que va hacia el otro sector.
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2: Y veíamos a... Yo veía tan poco público, dije, la se calentó con Nacional, pero la verdad era eso. La pelota que va para Luciano Boggio. Boggio que se junta ahora con Dos Santos. Dos Santos lo tiene Boggio. Boggio que la empala. El centro rechaza el balón. Le queda Maxi Gómez. Che, todo para el embudo. Se va Dos Santos. Se regaló Dos Santos, ¿eh? Se regaló Dos Santos. Mandame el informa.
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2: Ha marcado Agustín Dos Santos a Nacional. Bueno, señores, Willy, la verdad está complejo el tema.
0: Está complejo el tema. Realmente Dos Santos está muy extenuado. Por lo que hemos dicho constantemente en esta transmisión, están todos corriendo muchísimo en medio de la cancha. Yo haría debutar uno de los juveniles o probaría algo para blindar ese medio de la cancha, que no podemos recuperar la pelota.
2: La pelota la tiene ahora el conjunto de Sport Tolima. Va para López.

0: Dos Santos que mira, empala el balón, lo va buscando ahora Gómez, va para Silvera, peina, no se hablan ahí, no se habla, Carneiro seguía de largo, López que la domina, López que va saliendo para Deportes Tolima de Paz, con tan poco lo lastimás a Deportes Tolima, con muy poco lo lastimás, pero como dice el Tano, no hay quien cierre muy bien una jugada, la pelota que va atrás, la domina los hermanos Angulo que te rompen, van por el costado izquierdo para Arrieta, Arrieta que va tres cuartos de cancha, abre para Flores, marcado para Ancheta, otra vez para Arrieta, Arrieta que va al medio, la tiene el jugador Guzmán, Guzmán con el balón, se junta con Flores, otra vez Guzmán, más atrás ahora para Rovira, Rovira que abra para Angulo, Angulo para Rovira, toca y toca el equipo colombiano, el territorio nacional, el pase que va al medio para todos. Corre, la abre muy bien para el Ropero López. Está solo el Ropero López. A ver qué hace el Ropero López. Va a tirar el centro. No, le pegó al arco. Porte rebota el balón. Y es córner. Córner para el equipo de Deportes Tolima.
1: 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Uy.
2: Miguel, continúa el diálogo entre Piano y Baba. En cualquier momento me parece que se va a venir la segunda variante.
0: Bueno, se va a venir el córner por parte del número 10 Torres. Se junta con Sandoval Torres y nos salvamos, Nos salvamos. ¿Qué querés? ¿Dos penales querés? ¿Tres penales de regalo querés? Ajá, Colombo. La pelota la va a sacar a la Nacional. Es offside, es tiro libre para el bolso.
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0: Hizo la bobona, sacó el córner, bueno, momento...
3: Pero muy feo, pero, o sea, ponés 3-9, Barcia no está desbordando, Cándido tampoco está desbordando, estamos tirando pelotazos limpios. Quedamos mal parados porque también Boggio se adelantó y quedó de 5 Dos Santos, que no es 5, que está cansado, que le sacaron la amarilla. Pero, Baba, ¿qué estás esperando? ¿Poné a García, a Juan García? ¿O poné al otro Botija, Luciano González? Sacá a Carneiro y poné a Juan Cruz de Los Santos. Y si tenés que sacar a Maxi Gómez, también sacalo y poné a Benelupi. Pero necesitamos más juego. No estamos jugando a nada. Y nos estamos regalando atrás. Es un... Realmente... Es desesperante. Si seguimos así, no vamos a comer 2 o 3 goles. Así te lo digo.
4: Bueno, creo que Nacional tiene que modificar, ya sea tácticamente y con jugadores. Lo que está diciendo el Tano, estoy totalmente de acuerdo. Hay errores conceptuales de Baba. Creo que lo que ve es que se está enfrentando a un equipo muy físico, como dijo Miguel. Son roperos, exactamente. Son toscos, pero son muy fuertes. Yo iría por el otro lado, no ir a chocar, sino ir por velocidad. Entonces tenés a Juan Cruz, a Verón Lúpida en el banco, cambiar la dinámica. Ya los zagueros de ellos están cansados. Bueno, ahora tenés que buscar otro tipo de dinámica y sí o sí cambiar el medio. Dos Santos está fundió biela, está cansadísimo.
2: Se van a venir a la cancha Tomás Verón Lupi y Juan Cruz de Los Santos.
0: Claro, López tiene el lateral derecho, tiene amarilla. Tenés que aprovechar ahí. Irte por ahí, a ver si le saca la roja.
5: Sí, bueno, aparte, muchachos, tenemos 4 grandotes y no los hemos aprovechado. Tenemos los dos zagueros que han metido goles, como Coates y Rogel, y después adelante tenemos a Carneiro y Gómez, pero no le ha llegado la pelota, no hemos tirado un centro, no hemos tenido, creo que un córner solo en el primer tiempo, o sea, el cambio este era que se tenía que hacer.
0: Lo que pasa que también jugás con grandotes. Por arriba es difícil ganarle a Tolima. Tenés que jugar por abajo. Bueno, se van a venir los cambios. Se van a venir Tomás Verolupi. Seguramente se vaya Carneiro. Y el otro que se puede ir, Maxi Gómez. No creo.
2: Cambiados estaban, pero me parece que retornaron al banco. Estaban cambiados, estaban con la camiseta de juego ya Tomás Verolupi con Cruz de los Santos. Ahí está, se fueron Carneiro y Baltasar Barcia.
0: Se fueron Carneiro y Baltasar Barcia. Bueno, la pelota la tiene Guzmán. Guzmán que va al pase al fondo. La rechaza Ancheta, la gana muy bien Ancheta. Ancheta entró, Verón Lupi. Esto Juan Cruz de los Santos. A ver si pueden cambiar la pisada por afuera, por lo menos. Le tengo fe a Verón Lupi, agarrarlo calzado de los colombianitos. Va sacando la pelota Mejía. Mejía con el balón. Va el pelotazo. A ver quién la gana muy bien Gómez. La pone Gómez para Silvera. La recupera Luciano Boggio. Mete cuerpo y gana el peludo. Va Luciano Boggio. Abre la pelota para el costado derecho, para donde está Ancheta. Ancheta para Verón Lupi. Se juega muy bien. La pelota le quedó a Silvera. Silvera a ver qué hace. Se la abre para Boggio. Boggio que va a tirar el centro. Rechaza la pelota Verón Lupi. El jugador Neto Volpi. La pelota ahora sale conjunto de Deportes Tolima. Le queda Sandoval. Sandoval para Flores. Ahora viene el contragolpe. Se viene ahora el número 18 Flores. Le quedó a Torres. Torres no pudo llegar. La va a cortar muy bien Rogel. El que pone la pelota arriba. Se trastabilla Angulo. La agarra ahora Guzmán. Ahora le queda a Sandoval. Otra vez para Guzmán. El partido que se hace parejo. Va por el sector izquierdo para Arrieta. Arrieta que se apoya en Beto Volpi. Neto Volpi que va a pegar un pelotazo para territorio nacional. Al sector derecho donde no hay nadie. Va para Flores. A ver si llega Flores. Flores llega, tira al centro. Segundo palo. Ay, mamita querida. Una pelota de balde. Una pelota de balde. Bueno, ahora el ex pasado oscuro se tira a hacer tiempo cuando vamos 71 minutos de partido.
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0: Bueno, se hace lesionado Neto Volpi, se chocó contra su propio compañero, Tano.
3: Sí, lo que está claro es que Tolima tuvo dos chances claras que tapó Mejía, varias aproximaciones, y nosotros sumamos delantero. Vamos ahora con la entrada de Juan Cruz de los Santos y Verón Lupi, si pueden hacer algo diferente, porque el libreto hasta ahora no funcionó. Vamos a ver si Juan Cruz por la izquierda y Verón Lupi por la derecha pueden desbordar, pueden armar alguna triangulación y meterla al medio, que ahí tiene que estar Maxi Silvera, tiene que estar Maxi Gómez, pero hasta ahora muy poquito de Nacional, muchas ganas, mucho empeño, pero con eso no alcanza.
4: Yo lo que creo que no se le tiene que quemar el asado, en el sentido de que tiene que cambiar al 5, que es Dos Santos, que está con amarilla, muy fatigado y fuera de posición.
0: Se van a venir 3 cambios en el equipo de Deportes Tolima, señoras y señores. Se van a venir 3 cambios. Mandame la informa.
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2: Bueno, se retira la cancha con el 80. Rovira, ya está el número 6 en el equipo de Tolima. Estamos hablando
4: Trujillo.
2: De Trujillo. Se le terminó el partido al 24 Parra, está con la 33 Mosquera, y el otro que va a ingresar es el 7 González, y se va a retirar de la cancha, ya le digo, el 20 Oír, sí, lo saca a López. A López lo saca, que tendría que haber seguido a las duchas antes de tiempo, pero bueno, es lo que hay.
0: Bueno, esto lo deja en evidencia al señor Klaus, que lo tenía que haber sido expulsado a López por plancha y agresión, haber reaccionado empujando a Nicolás Lodeiro al piso.
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0: La pelota que va para atrás para Neto Volpi, el pelotazo que va para el territorio nacional, baja, la gana muy bien Rogel, la pelota que pica, la va a buscar el recién ingresado González, la pelota que va hacia el medio, la tiene Deportes Tolima, la tiene el número 32 Guzmán, el número 33 Trujillo, perdón, pisa la pelota, va con todo ahí Camilo Caldio, la pelota le queda a Guzmán, se viene el conjunto Deportes Tolima por el sector del medio, ahora abre el balón para Arrieta. Arrieta para Guzmán, Guzmán para Flores, va a trancar con todo Verón Lupi, la pelota que va atrás para Arrieta, es presionado por Verón Lupi, va solito Arrieta, se va solito, qué poquito, vamos arriba el bolso, carajo, va a sacar la pelota de mano. ¿Qué pasó? Que la está sacando Seba Coate. Bueno, se demora el balón, va a sacar Ancheta. Ancheta está, Verón Lupi cerca, está también Silvera, la pelota que va para Boggio, Boggio que domina, el pase en profundidad para Verón Lupi, la rechaza Rieta de mano, a ver si se apura Verón Lupi, si hay sorpresa o no, la va a sacar el jugador Ancheta, se va a venir de mano Ancheta enfrente al área, va para Boggio, está sin marca Boggio, ahora el pase que va para el Verón Lupi, un taco muy bueno, va para Verón Lupi, no quiere Lola Angulo, no quiere viene Lola, la pelota que se va afuera, Nacional que presiona por el empate, se va a venir el centro de las manos con Ancheta, a ver si llega, está en el costado derecho, arriba Nacional, la va a buscar Maxi Gómez, va el centro, el saque, la peina Maxi Gómez, al medio, ahí que le pegue, carajo, la pelota que de nomás, le va a pegar Ancheta, y la pelota pasa cerca del primer palo, bueno, falta poco, conquista poco, Tano, ¿con qué tan poco se le puede empatar el partido a Tolima?
3: Y era triangular, y así lo hizo Verón Lupi con Maxi Silvera, y metimos un óvol en el área y peleamos un poquito ahí en la zona caliente. Mejora Nacional con la entrada de Verón Lupi. Hasta ahora no buscamos a Juan Cruz de los Santos.
0: Va a cobrar a Verón Lupi. La sale a marcar Angulo. La pelota que le queda a Nacional. Vamos que son 3 contra 2. La pelota que va para Luciano Boggio. Boggio que domina, está al borde del área. Abre para Verón Lupi. Se olvidó de la pelota. Verón Lupi se va para afuera. El saque de manos en defensa para Arrieta.
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0: Bueno, señoras y señores, va quedando 13 minutos del partido, la tiene, mete con todo ahí Silvera, pelea el balón, va, la gana el número 32-33 Trujillo, el recién ingresado, la pelota la tiene el conjunto de Deportes Tolima por el sector derecho, el pase al medio, gol Deportivo Tolima, segundo gol de Deportes Tolima, 2-0, y Nacional prácticamente ya le va diciendo complicada la serie.
3: Bueno, Miguel, lo dijimos hace un rato, si no poníamos un 5 nos iban a terminar clavando, y bueno, lo vimos todos acá en territorio, no lo vio Baba, nos había salvado dos veces Mejía, nosotros somos un cúmulo de nervios y de tirarla para adelante sin precisión, y bueno, ellos llegaron, ya están cansados, lo van a Mejía, cuarta derrota consecutiva de Nacional, se complica así la clasificación, por más que tengamos dos partidos local, es toda de Baba y de los jugadores que son decepcionantes.
4: Bueno, atacaron 5 jugadores de ellos y defendieron 4. La línea del medio quedó totalmente relegada de Nacional y definen el punto penal donde tuviese estar cerrando el número 5. Lo dijimos, por suerte, acá, unos minutos antes, era sentido común, priorizó las puntas y no el medio, y es difícil atacar cuando no recuperas la pelota. Lo pagamos muy caro el error de Baba.
2: Miguel, otra cosa, Tolima lidera con 7 el grupo, y con este segundo gol, en caso de una igualdad, Nacional pierde el desempate con Tolima, producto del gol de visitante que anotó el equipo colombiano en el Gran Parque Central. 3-1 en el Gran Parque Central, 2-0 en Ibagué. El desempate con Tolima se perdería en caso de una igualdad en puntos.
0: Bueno, es importante que Nacional haga un gol ahora. Es importante. ¿Qué importante es eso? Que Nacional haga un gol, descuente.
3: No patean al arco, Miguel, no patean al arco. Un pelotazo para cualquier lado. No le invocan al arco. ¿Qué atajada hizo Volpi en el partido?
0: Solamente la de Camilo Cambio. La pelota la tiene ahora el jugador Verón Lupi. La pierde con Arrieta. La pelota que va a profundidad. Bueno, ahora sí nos están ganando físicamente. Se va afuera Flores. Se le va afuera Flores. La pelota que va al medio. Va el número 7. El número 7 la gana muy bien Coate. La tiene Ancheta. Ancheta que le erra el pase. La sacan afuera. Bueno, la verdad, sinceramente, quedamos afuera de este grupo. Es caótico y paupérrimo.
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2: Se van a ejecutar variantes en el equipo de Deportes Tolima, se retira de la cancha el 10 Torres, se está dando también el...

0: 18 del terreno de juego, Flores, para que ingrese con la 11 un futbolista Valencia, y con la 15 Nieto.
1: Bueno, señoras y señores, Nacional pierde 2-0 aquí en Colombia. La pelota para atrás, ojo que si nos clavan otro. La pelota que va para el número 7, este número 7 no lo tengo anotado, González. González con el balón, el centro, rechaza la pelota, Coate. La pelota le queda a Silvera, Silvera que domina. Silvera que no, ¿a quién le da el pase Silvera? ¿A quién le da el pase Silvera? Al defensa le da el pase. Angulo que hace la joda. La pelota que va hacia el medio. La verdad, increíble. Jugadores profesionales que entrenan toda la maldita semana. La pelota la tiene González. González para Neto Volpi. Volpi que tira el pase. Le pasa el balón. Le queda el número 11 Valencia. Va a le queda a Cheta. A Cheta que da mal el balón. Arrieta, la me caigo, me levanta. La pelota la pegará Boggio. Boggio con más huevos que con otra cosa. Pelea la pelota. Le queda Maxi Gómez. Maxi Gómez que no para un balón tampoco. Mamita querida. La pelota que va para Valencia, Valencia para Guzmán, Guzmán hacia el medio, toca y toca ahora a Piacer, el equipo colombiano, 2-0 lo gana aquí en Colombia. La pelota la tiene Angulo, la pelea Verón Lupi, le rebota este último, la pelota se va fuera de mano para el equipo colombiano.
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1: Ya estamos post meridiano, estamos en la jornada del jueves, son 0:51 en toda la República Oriental del Uruguay. La pelota la tiene el conjunto de deporte. ¿Cómo?
3: Es una repetición.
1: Ah, ok. La pelota la tiene el conjunto de Nacional. Va para Agustín Dos Santos que sigue en cancha, no entiendo por qué. La pelota la tiene Coate. Coate que va para Boggio. Boggio que engancha. La pelota que va para Agustín Rogel. Rogel, bueno, espero que Nacional por lo menos gane el segundo puesto del grupo, ¿no? La pelota la rechaza, hay una falta clara. Hay una falta clara. Recién la cobra el brasilero hijo de 7000 desvergonzadas. Porque la verdad... ¿qué lo parió vos? Tengo una calentura bárbara. ¿Cómo nos acomodó el partido? La pelota que va para Dos Santos. Dos Santos que va para Ancheta. Ancheta que tira al centro. Déjamelo gritar. Acomoda el balón. Le queda Juan Cruz de Los Santos. Juan Cruz de Los Santos. Es la primera pelota que toca Juan Cruz de Los Santos. Y tira un centro de M. La pelota se va al techo del arco.
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1: Decime, Franco.
3: No, que Nacional queda más que obligado a ganar los dos partidos en condición de local. Y cómo pesan en este momento esos dos puntos que perdemos en Chile sobre la hora, en el primer partido.
1: Cómo pesan, cómo pesan. Guzmán con el balón. Guzmán más atrás para Arrieta, domina Arrieta, va para Angulo, Angulo que otra vez para Arrieta y la hace correr el equipo colombiano, va para Guzmán, Guzmán ahora para el número 7, la pelota que va ahora para Valencia, Valencia atrás para Guzmán y ahora ellos parecen el Bayern de Múnich, como están vestidos rojo, la pelota la tiene en conjunto por parte de Trujillo, Trujillo para Angulo, Angulo que domina, la viene a buscar Guzmán, la pelota que va otra vez para Trujillo, Trujillo para Guzmán, ahora para el número 7, el jugador González, González que va para Neto Volpi, Neto Volpi chiquito para Guzmán, sale abajo de atrás, la verdad, desarmado Nacional, destartalado Nacional, le sale como si fuera el Bayern de Múnich, la pelota la tiene el equipo de Deportes Tolima, toca y toca como que está jugando a Piacer, es una práctica, Gurice.
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1: La pelota la tiene Guzmán. 85 minutos de este partido. Estamos a 5 minutos de terminar. La pelota que va hacia el medio. Recuerde que Nacional vuelve a jugar el día domingo. Último partido del torneo Apertura contra Cerro. Relatos de Willy Quintas. La pelota la tiene Valencia, pero se le fue afuera. Es de manos que la va a sacar Ancheta para el bolso.
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1: Sale con la pelota Nacional, la pelota la tiene Agustín Dos Santos se junta con Verón Lupi acá para atrás, Ancheta que da todas las pelotas mal, pierde la pelota ahora el conjunto de Puerto Tolima, la vuelve a tomar por parte de Trujillo, le queda ahora al jugador Arrieta hacia el medio, la abre muy bien, le queda la pelota al número 7 González que abre para el sector derecho, la domina el conjunto de Colombia, la pelota la tiene Sandoval más atrás ahora, toca Napia Chere, la verdad, me disgusta, me calienta esto, Tano.
4: Y sí, yo quiero que se termine ya el partido, la verdad que es un espanto lo de Nacional. Baba le está errando feo, le está errando muy feo Baba. Pero esto es culpable, el culpable acá es Flavio Pachman, que armó este plantel, y también el plantel, ¿no? Que tengo muy claro que hay pocos jugadores profesionales. Por algo hay tantas lesiones y hay que decirlo claramente, ¿para qué trajimos a Cándido? ¿Para que lo bailaran hoy? ¿Para qué trajimos a Verón Lupi? Flojito, ahora Juan Cruz de los Santos tampoco agarra un balón, Silvera, un capricho de Perchman, ¿qué aportó Silvera? ¿Qué aportó? Realmente paupérrimo lo de Nacional, cuarta derrota consecutiva. Y seguramente no nos vamos a quedar afuera de la Libertadores. Es lo que merecemos por este plantel de jugadores de Liga Universitaria.
1: Vos, escuchen una cosa. Ahora va a ser el cambio que tenía que hacer temprano, Baba. Es toda de Baba esto. Y todavía lo saca Boggio.
3: Sí, señor. Se retira de la cancha con el número 6, Luciano Boggio. Ya está el número 39, Luciano González.
1: No, es para calentarse. Es para calentarse. Es para calentarse. ¿Para qué mierda lo mete faltando 2 minutos y medio? Es una tomadura de pelo. Es una tomadura de pelo de Baba. Ya me empezó a caer mal Baba.
4: Miguel, hace 5 minutos nos están bailando y no son capaces de meter una patada.
1: La pelota la roba ahora Silvera. Silvera Maxi Gómez, pero Maxi, agarrala vos, Maxi. Mamita querida, va para Valencia para Sandoval. Ay, ay, ay, ay, ay, se viene el tercer gol. Creo que está anulado, ¿eh? A ver, espero que lo anulen. Pero está el tercero. Tercer gol.
5: Miguel no lo tiene por qué anular porque es lícito, no hay offside, me parece.
1: Ah, bueno, qué vista de alcohol que tenés, ¿eh?
5: Bueno, ¿verdad? Fíjate ahora.
1: No, está bien, te admiro.
5: Yo lo vi salir de atrás, o sea, no, lo vi clarito. Mirá. Mirá, sí, vi que habían habilitado, habían varios de Nacional habilitando.
4: Mirá. Le mete la vaselina por arriba. Y yo le anuncié, ¿no? Que si no arreglábamos la mitad de la cancha, no íbamos a comer 2 o 3 goles. Lo dije clarito. Y aparte que Nacional no generó nada, puso 3-9 pelotazos para arriba, paupérrimo lo de Nacional, yo creo
1: paupérrimo
4: que
1: paupérrimo sí. También lo de Rogel y Camilo Cándido, pegale, pujalo, hacele algo.
4: Yo te lo digo clarito, si vamos con la Liga Universitaria hacemos mejor papel. No debería quedar casi ninguno a mitad de año, no los podés sacar a todos, ¿no? Pero había que limpiar más de medio plantel, que tengo de muy buena fuente, que hay varios futbolistas que a veces se hacen los lesionados para que no hayan exámenes. Pero bueno, vamos a dejarla por ahí.
1: Buah, es fuerte eso, Tano. Bueno, a ver si podemos descontar acá la pelota que va para Verón Lupi, que no vamos a descontar un sorete, porque la verdad, Nacional, este Nacional, se han orinado en la camiseta de Nacional. Algunos jugadores se han orinado La verdad, sinceramente, después se calientan, no quieren hablar, pocos profesionales, muy pocos son los que se tienen que salvar de este plantel. Bueno, la pelota la tiene Nacional, le va para Agustín Dos Santos, Dos Santos que abre para Verón Lupi que tira al centro, más que el centro lo mata a Silvera y el cabezazo va a caer de Verón Lupi. Y nos va a hacer bien y quedar afuera de la Libertadores. Le va a hacer bien a Nacional porque es la vergüenza total, la vergüenza total. Para que se llegue, para que vean que no se puede hacer más esto. No se puede hacer más esto. Hay que traer a alguien con testículos que maneje la parte deportiva, donde los jugadores no se hagan los vivos, donde que haya contratos a rendimiento, que no haya más contratos de 80 mil dólares, porque hay algo que hicieron mal esta directiva, es subir el tope de los salarios a 80, 90 mil dólares, y hoy no dan resultado para un carajo. La pelota la tiene Nacional, abre el costado para Verón Lupi, Verón Lupi va a encarar, llega al área, a ver qué hace Verón Lupi, hace todo un esfuerzo personal, rebota el balón, le queda Juan Cruz de los Santos, Juan Cruz de los Santos que engancha, más atrás para Camilo Cándido, tira al centro, la pelota la rechaza en conjunto de... La verdad que además, perder 3-0 con este equipo, 3-0 con este equipo, que lo agarra Palmera, lo agarra cualquier equipo más o menos. Mirá, Torque lo agarra, Juventud le gana tranquilamente, la pelota la tiene, es doloroso lo que digo, pero es así. La pelota la tiene Agustín Rogel. Mirá lo que hace Coate, Coate. Hacele un favor a Nacional, Coate. Hacele un favor a Nacional.
2: Bueno, a nosotros nos agarra el Palmeiras y perdemos 10-0. Por eso Nacional no merece seguir en esta Libertadores, porque ¿para qué va a seguir? ¿A qué puede aspirar este equipo en la Copa Libertadores? Lo va a ganar el primer brasileño y le va a hacer 7-8 goles Palmeiras, Flamengo, el Corinthians. Es imposible así.
3: Bueno, ¿qué agregar, no? La verdad, lo de Nacional en este partido no ha estado... Mire, ni higiénico fue el papel, así nomás se lo digo. Un desastre, solo después del primer gol, ¿no? Podremos decir si fue penal, si no fue penal, pero perder 3-0 contra este equipito, la verdad que duele.
6: Bueno, yo creo que lo primero que tienen que empezar a hacer todo es dejar de subestimar a los equipos, porque Nacional está en un caos, en una crisis futbolística, que cada vez que contra Universitario fue lo mismo. Yo lo que le digo, muchachos, que el problema somos nosotros. Seguimos siendo nosotros, no podemos subestimar a nadie, se lo dije un par de veces. Y hoy pasa de vuelta lo mismo. Creo que Nacional fue el peor enemigo, donde no planteó nada en un lugar que era un cuadro ganable, pero Nacional no juega nada en este momento. Y contra Cerro va a ser todo un problema.
5: Muchachos, aplaudieron todos con la serie que nos tocó. Yo lo dije, ninguna serie es fácil.
1: A ver, muchachos, a ver, vamos a decir las cosas como son. Yo no subestimo a nadie. Lo que sí digo es que es un equipito. Es un equipito. Y nosotros somos peor. Somos peor que un equipito. No somos ni equipo. Entonces digo, las cosas como son. Este equipo colombiano es de los peores colombianos que he visto en mi vida. Pero este es el peor Nacional que vi en mi vida. Y entonces como somos el peor enemigo nosotros, totalmente. Y esto no termina más. Va a ser de no acabar. Muchachos, tienen unos minutitos ahí porque ya tenemos que cerrar la transmisión.
4: Yo te comento en un minuto y ya lo dejo, así me voy a dormir. Mañana a las 6 de la mañana me tengo que levantar. Mirá, clarito, Nacional demostró que no tiene ideas, tampoco tiene enjundia, tampoco tiene huevo, porque te roban en la cara y después quedamos tranquilitos. Prácticamente no pateamos al arco y un equipo mediocre colombiano nos ganó 3-0, nos bailó muy mal en la última zona de Nacional, sobre todo Cándido, mal planteado el partido por Baba. Fue realmente una vergüenza Nacional este partido. Y bueno, a esta altura, a mi entender, vamos a quedar afuera.

0: Minutos más eso no va a ser. Nacional vuelve a dejar puntos, recibir muchísimos goles. Cuarta derrota consecutiva de Nacional. Me parece que Baba se está traicionando a sí mismo porque tiene que armar los ni siquiera está armando el arbolito. Te digo que tiene que armar los equipos de atrás hacia adelante. Todos coincidimos en la transmisión, que somos más de dos o tres, somos unos cuantos, que había que poner una línea de cinco, que veníamos de recibir muchos, pero muchos goles. Bueno, hoy no fue la excepción, recibimos tres goles. Sí, uno fue de penal, que se pateó dos veces, sí, está todo bien. Ahora, en medio de la cancha no había contención. Nos falta un 5, evidentemente, porque el 8 que lleva, que es Vera, lo llevó a pasear allá a Colombia. Al otro 5 lo dio de alta, le dijo, anda a ver a tu familia. Entonces, evidentemente, yo no le quiero caer a Baba, pero inexorablemente le tengo que caer a Baba, porque hay decisiones que las hace el técnico. Evidentemente, el problema mayor es Flavio Perman con las contrataciones. Bueno, eso vamos a sufrir hasta que termine el intermedio, lamentablemente, que va a tener que sumar todos los puntos que perdimos y ver en qué estamos en el Internacional. Ahora, Nacional es el peor enemigo que tiene en este momento, sí. Los jugadores tienen que hacer autocrítica, que no la están haciendo, y ellos quieren estar en una burbuja donde no se les puede criticar. Lamentablemente no es así. Todos tenemos, los socios e hinchas Nacional, los vamos a criticar, porque no están a la altura. Entonces, mientras que estén con estos tres colores y una camiseta blanca, nosotros como socios e hinchas estamos con toda la capacidad para decirles no están a la altura.
1: Bueno, Bolsos, tenemos que terminar porque el compañero Leo Pereira se quedó por nosotros hasta la 1 de la mañana, le agradecemos un montón. El día viernes tendremos Territorio Nacional TV y el día domingo hay más de este boletín, porque va a estar Cerro Nacional Cerro, y bueno, esto no termina más. 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
1: Muy buen mediodía, estimados oyentes de la audición del 26 de marzo, Lista 326, integrante de Unidad Popular. Bueno, con mucho gusto nos encontramos en esta medida de miércoles. Hoy estamos haciendo la suplencia a la compañera profesora Romy Silva, que por razones laborales no puede hoy cubrir este espacio.

0: Y con gusto estamos nuevamente en contacto con ustedes. Bueno, una semana que viene con múltiples actividades. Recordamos a los compañeros de la departamental de Montevideo que mañana jueves, 19 horas, tenemos reunión de la departamental en el local central. Esta reunión además es la previa a la última que tenemos como departamental en la preparación del fogón antiimperialista del sábado 16 de mayo. O sea que es una reunión desde el punto de vista organizativo, de la perspectiva del trabajo, muy importante. Así que queda hecha la convocatoria. Vos esta semana además, en distintos lugares del país hay reunión de compañeros. El sábado, este sábado, a las 15:30 en Pinamar Norte se está inaugurando un nuevo local del Movimiento 26 de Marzo, Unidad Popular, un local que lleva más el nombre del queridísimo compañero Hernán Escoto, que nos conmueve realmente su memoria y bueno, el gesto de los compañeros de recordarlo de la manera, de la mejor manera, ¿no? Con militancia y abriendo un bastión partidario. Y bueno, muchas más actividades en el correr de estos días, está la marcha por Palestina para el viernes 15, y no podemos arrancar esta audición sin hacer llegar nuestro abrazo solidario, nuestras condolencias al compañero Tiago Ávila, secuestrado junto con Saif por el ejército nazi sionista, torturado ilegalmente, obviamente, todo lo que hace en este genocidio el ejército nazi sionista viola todas las leyes internacionales y no tiene ninguna referencia de justicia. Pero bueno, seguramente la madre de Tiago habrá terminado sus días con el dolor por lo que estaba pasando su hijo, pero con el orgullo de madre de tener un hijo de tremendo compromiso militante. Esto renueva la hacemos nuestra y es mundial, ¿no? Nuestra demanda, nuestra exigencia de la liberación inmediata de estos dos secuestrados de la flotilla global Sumund por parte del ejército nazi sionista, con la complicidad del gobierno derechista griego. Esto también, ¿verdad?, coloca la necesidad de redoblar la militancia y la denuncia ante este genocidio que se mantiene en medio de una situación mundial explosiva, ¿no? Con la derrota del imperialismo en el Medio Oriente, ¿no? Ante el fracaso de su guerra con Irán. No hay payasada de Trump que pueda tapar su fracaso y su derrota, pero sigue, digamos, la amenaza latente de nuevas agresiones, y en ese sentido colocamos nuevamente la necesaria alerta y la solidaridad inquebrantable con la Revolución Cubana. Uno y otro, un día y otro, genocidas imperialistas amenazan y redoblan amenazas contra la Revolución Cubana. Ayer veíamos una nota que daba el fascista este de Marco Rubio con el jefe del Comando Sur y posaban para las cámaras con un mapa del Caribe en el que estaba central la isla de Cuba. Son mensajes provocadores, que sepan que no atemorizan a nadie, pero sí nos preocupan y nos tienen en alerta. Por eso la importancia de levantar con fuerza las banderas del antiimperialismo en este tiempo. Por eso la importancia que le damos a los fogones antiimperialistas y a todas las movilizaciones que se van generando en el enfrentamiento a la política del imperialismo. En ese sentido, es más grave aún, más repudiable la actitud del presidente Orsi en la visita a donde lo llevaron, ¿verdad? ¿No? Lo vienen a buscar en un avión de la Marina, lo llevan al portaaviones, lo disfrazan. Él se presta gustoso a esto. Hay unas declaraciones de Bordaberry que la verdad que dan vergüenza ajena, ¿no? Bordaberry lo felicita a Orsi por haber ido al portaaviones y por haber hecho los mismos gestos que Katz y que Milei, con el dedito para arriba. Obvio que en esto hay algo de burla, ¿no? Pero creo que de la derecha fascista del Uruguay el más inteligente ha sido este señor Bordaberry, porque cuando los otros lo critican por algo que ellos harían con tanto gusto, en realidad no es un desubique total. Pero bueno, en este momento ese gesto del presidente Orsi es no solamente repudiable, sino que es gravísimo. Pero me voy también a las posiciones que se han marcado dentro del partido de gobierno. El ministro de Trabajo, Juan Castillo, del Partido Comunista, dijo que no le gustó. No le gustó Castillo. Pero no, esto no es una cuestión de gustar o no gustar. Esto es de apoyar o de repudiar. No hay tres posiciones. No es un tema de gustos. Es un tema de principios, ministro Castillo. Es repudiar o apoyar. Pero me quiero detener un minuto en las declaraciones del senador del MPP, Viera, senador es de Colonia, pero senador nacional del MPP, que cuando le plantean y le preguntan por esta ida de Orsi al portaaviones, no solo lo apoya, ¿no? Porque me parece que es importante analizar las declaraciones de Viera porque son la expresión sintetizada de la posición del MPP y de gran parte del Frente Amplio. Es una actitud que como presidente tenía que tener. Tenemos relaciones con Estados Unidos. Y además dice, y esto es lo que más choca todavía, capaz que, mire, si no va el portaaviones y nos suben aranceles a todos los productos que podemos exportar a Estados Unidos. ¿Cómo Viera? ¿Cómo? O sea que canjeamos aranceles por principios, por solidaridad latinoamericana, por repudio al imperialismo. ¿Esa es la política de principios del gobierno de Orsi? No solo están enterrando la política y los principios de la izquierda en este país en los últimos 50 años. Están enterrando las raíces que han dado vida a nuestro pensamiento latinoamericanista y antiimperialista. ¿No se acuerda, senador Viera, cuando a Artigas le ofrecieron en un momento muy difícil alguna ayuda económica, alguna ayuda desde el punto de vista material a cambio de concesiones políticas de principio? ¿Cuál fue la respuesta de Artigas? No venderé el rico patrimonio de los orientales al bajo precio de la necesidad. Y según el razonamiento del senador del MPP, no hay principio que valga más que unos aranceles. Es muy fuerte, es muy fuerte. Pero ayuda a entender, creo que tiene que ayudar a entender a miles de compañeros que hoy viven un duelo muy fuerte, lo sé porque hablamos todos los días con muchos compañeros, de que no hay razón que justifique mantenerse al lado de los aliados del imperialismo, porque es la línea divisoria. Y en ese marco, redondeando, porque queda poco tiempo, pero quiero atar esto porque tiene que ver este posicionamiento internacional con la política y el modelo económico que se defiende. Tiene que ver también con los resultados del diálogo social. Y cada día va quedando más claro cuál fue el resultado verdadero de ese diálogo social. Que la confirmación en todos los planos, también en el plano de la seguridad social, del modelo neoliberal vigente. ¿Vieron todo el escándalo que se había armado por el tema de la SAFAP? Que nosotros dijimos de primer momento, acá no cambia el modelo. Acá se sostiene, bueno, lo dijo O'Donnell, lo dijo Orsi, lo dijo, acá se sostiene el sistema de ahorro individual, de cuentas individuales, los tres pilares, y las AFAP van a seguir cumpliendo el rol que tiene que cumplir. Lo que cambió es que en vez de el descuento de los trabajadores pasar directo a las AFAP, quedan en una bolsa ahí, desde la que está el servicio de las AFAP, para que las AFAP inviertan, timben en la timba financiera. Pero ayer, en una entrevista, Rodolfo Saldain, uno de los redactores de la reforma del gobierno de la coalición multicolor de la Seguridad Social, que le dio el impulso frenético al sistema de las AFAP y a la quita de derechos y a la rebaja de las jubilaciones y a la suba de la edad de retiro, echó luz sobre este tema. Resulta que este mismo planteo de generar ese organismo que fuera el receptor de las de los aportes de los trabajadores para volcarlo después a las AFAP, estaba en el proyecto, en el borrador inicial de la reforma del gobierno de la calle, que habían creado una comisión de expertos, ¿se acuerdan?, en la que participó el Frente Amplio, participó la UNAFCU y también el PCNT. Y resulta que, según Saldain, y está en el borrador, cuando esa propuesta surge, los representantes del Frente votaron en contra de lo que hoy están proponiendo. Así que se consolida, digamos, nuestra visión de que el diálogo social no fue un diálogo, en realidad fue estirar el tema en el tiempo para evitar confrontaciones, y termina consolidando lo que nosotros rechazamos, el sistema de los tres pilares, donde el eje de las AFAP mantiene intacto su actuación en la proyección de la seguridad social. Se mantiene en los 65 años, no es cierto que se baje a los 60, podría tener una causal jubilatoria a los 60, pero con mucho menos tasa de reemplazo, lo que coloca, junto con la gran batalla antiimperialista, y es parte de esa batalla antiimperialista, la batalla en defensa de la seguridad social y el rechazo a estas resoluciones del diálogo social que consolidan ese modelo. Como las AFAP además estaban medias molestas porque también les sacaban, que quedaban sin las comisiones, ya O'Donnell armó un equipo de trabajo, y es noticia hoy que ese cambio incluso va a demorar un poquito más en el tiempo. Por todas estas cosas, y que reafirmamos nuestra idea y nuestro compromiso en seguir luchando en la reconstrucción de la izquierda, en la unidad de toda la izquierda antiimperialista, de la izquierda que lucha y de la izquierda que quiere cambiar realmente de fondo este modelo de la miseria, de la violencia y la subordinación a los intereses imperialistas. Nos vamos quedando por aquí. Ustedes se reencuentran mañana, 12:15, con la audición del Movimiento 26 de marzo.
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0: 7:35, buen día, ¿cómo están? Acá arrancamos en este miércoles con algunos informes especiales del tiempo que le vamos a contar en un ratito. Ángeles, ¿todo bien?
1: Todo bien, buen día. Ya en la mitad de la semana, ¿no? Ya subimos hasta el miércoles. Sí. Después empieza a bajar. En esta semana que va completa, ¿no? Como la pasada que estuvo,
0: claro, estuvo cortada.
1: Más chiquita. Uh-huh. Bueno, saludamos, ¿no?
0: Sí, está Blanca, ¿no? Y Martín ahí en los controles generales de la transmisión. Bueno, los compañeros de prensa también ya desde hace un rato trabajando, y los compañeros de la planta de emisora que hacen posible también que salgamos al aire, obviamente.
1: Sí, señor,
0: ¿no?
1: Sí, señor. Bueno, y con una mañana en la que se habla mucho de cómo está el clima, de cómo está el tiempo, y sobre todo lo que va a venir, y abre un montón de ramas esto. Si vos mirás, el 50% de lo que hay hoy de información en todos lados tiene que ver con esto. Sí. Siendo generoso, ¿no? Uh-huh. Puede ser más todavía. Pero empezamos diciendo que aquí en la capital y en toda el área metropolitana estamos con 18 grados de temperatura, con vientos que soplan del noreste a 7 kilómetros por hora, la presión atmosférica 1012.9, la humedad 96% y se siente, hay 12 kilómetros de visibilidad, y no lo dice Inumet, lo dice uno, está re pesado afuera, muy cargado el cielo, pero re pesado. En otros lados, por aquí cerca, nosotros con 18 grados, casi lo mismo en Canelones, un poquitito más en San José, 18 grados 4 décimas, en el norte 21, 22 grados, en varios lados, en el centro del país, allí por Durazno, por Tacuarembó, están con 19 grados y alguna décima, y en Florida están con casi 17 grados, pero lo destacado en este momento es que el mapa que publica Inumet pone las nubes con rayos, o sea, habla de tormentas eléctricas, no es con gotitas de agua, con rayos, lo está poniendo en Salto, Paysandú, Río Negro, Soriano, San José, Florida, toda esa zona, y Durazno también está incluido con los rayos, en el resto del país no. Se anuncian para hoy una máxima de 23 grados centígrados para el área metropolitana, máxima 23, mínima 13. Para la mañana, precipitaciones y tormentas aisladas, neblinas, bancos de niebla, pero hacia la tarde-noche, cubierto, precipitaciones y tormentas, ventoso, con vientos que pueden llegar hasta los 60 kilómetros por hora. Mañana jueves ya arranca cubierto, precipitaciones y tormentas, y el dibujo es nube, gotitas de lluvia y rayos en la mañana. En la tarde solo agua, cubierto, precipitaciones y tormentas, 21 de máxima, 15 de mínima mañana. El viernes 14 la máxima, 10 la mínima, ahí ya baja un poco lo de la lluvia, aunque se anuncian algunas precipitaciones en la mañana del viernes y ventoso, y para la tarde-noche, nuboso y cubierto, precipitaciones aisladas, ventoso, con vientos que pueden llegar a 75 kilómetros por hora el viernes de noche y ocasionalmente más. El sábado sigue ventoso, pero además se agrega alta probabilidad de lluvia el sábado, con 11 de máxima y 9 de mínima. El domingo se termina la lluvia, se termina el viento, se termina todo. El domingo 13 de máxima, 10 de mínima. Lunes y martes nada de lluvia y las máximas van a andar entre 15 y 16 grados.
0: Bueno, esto también tiene que ver con la información que dio el gobierno en los últimos
1: días. Sí, que no dijimos, Marcelo, sí. Hacés muy bien en decir esto porque vos lo anunciabas. Hay alertas. Alertas. Hay una advertencia meteorológica de color amarillo que arranca en el oeste, sobre el río Uruguay, arranca tomando a Colonia, por ejemplo, de Colonia como el límite más al sur, va hasta Río Negro, casi Paysandú, una franja así que sube, una franja ancha ahí, que sube, y llega hasta Cerro Largo, casi, ¿no? Hasta el inicio de Cerro Largo, hasta ahí llega, en lo que hace, en lo que va hacia el este, y en el norte, ponele que hasta Tacuarembó, cubre Durazno y parte de Tacuarembó, parte de Durazno y parte de Tacuarembó. Pero eso es advertencia color amarillo, que se va a actualizar a las 9:30 de la mañana.
0: Bien, se había actualizado 7:30, se había cambiado porque era más grande y ahora pasó, se achicó un poco, digamos. Exactamente, pero 9:30 se actualiza de nuevo. Bueno, justamente por esto, ¿no? Presidencia convocó a las autoridades del gabinete para tomar medidas en función del informe de tormentas de INUMED para estas próximas horas. A partir de mañana va a comenzar a regir nuevamente la alerta pública de nivel rojo, particularmente para las personas en situación de calle, que son las de mayor vulnerabilidad, por lo cual se comienza a trabajar en el mismo marco, en este caso con el SINAE, como había pasado en las últimas oportunidades, en donde se va a proceder a la evacuación obligatoria de todas las personas en situación de calle. Así se informó desde Presidencia. Bueno, esto se va a comenzar a aplicar desde mañana jueves, como se había hecho, como decíamos, ¿no? Sí. En otro momento. Comienza mañana este nuevo trabajo, entonces, que se va a ver en las calles de Montevideo. No se sabe bien a qué hora, porque claro, obviamente hay distintos puntos del país, pero bueno, se informó esto en las últimas horas.
1: Está todo el mundo aclarando, y puede ser necesario, que es Alerta Roja el nombre de este programa. Está bueno, Situación sí. de Calle. Claro. No es que haya Alerta Roja claro, meteorológica. Claro. Porque, claro, algunos dicen, entonces no hay clase. Si hay alerta roja, no hay clase. Sobre todo los gurises, ¿no? Te agarran.
0: Te están preguntando. Te gastan. Claro, claro.
1: Claro. Pero no, se llama alerta roja, justo le dejan el mismo nombre, uh-huh, a la situación de calle. Solo eso. Y seguramente hoy, mañana, todo lo que vamos a ver va a ser la movida de los vehículos, cómo van a buscar a la gente.
0: Claro.
1: Eso, tristísimo del Uruguay. Bueno.
0: Hubo reuniones, finalmente, entre el presidente, ayer lo decíamos, ¿no? El presidente Orsi, el canciller Lubetkin y finalmente también Odone participaron en Brasil con empresarios, reuniones que ya se habían anunciado que eran por el día, y bueno, esto se da en el marco de una información que había presentado el Ejecutivo, de este marco de reuniones, ¿no? Como decíamos, con un conjunto importante, así lo denominaron, sí, de grandes empresarios brasileños que tienen intención de buscar su desarrollo comercial en nuestro país, así lo informó Presidencia. Mario Lubetkin, en este caso el canciller, detalló que las reuniones que se han mantenido se realizaron con sectores vinculados, por ejemplo, a la minería, el sector financiero, la logística, productores de alimentos, sectores de servicios, celulosa, soja, farmacéutica y metalúrgica, entre otros. Dijo Lubetkin que son áreas que naturalmente han despertado mucho interés y que son realistas en la posibilidad de que pasemos, dijo Lubetkin, a una nueva fase con nuestro país vecino en el área comercial. Por eso de estas reuniones. Será un proceso, dijo, no estamos hablando de hoy a mañana, como diciendo, no es que van a venir un sí, día para el otro, pero que sin duda estos empresarios tienen la intención de arribar a Uruguay, da expectativas al gobierno, seguir avanzando rápidamente, dijo, en busca de crecimiento del comercio y de los negocios, lo que podría mejorar el escenario económico, generar crecimiento y reducir la pobreza y desocupación, dijo Lubetkin luego de esta reunión que tuvieron ayer con empresarios en San Pablo, más que nada.
1: Exactamente, exactamente. Y hay que decir, esto de los inversores que vienen, ¿no? Y que se los atrae, se los pone como, se los muestra como un lujo. ¿Qué pasa después con aquellos que realmente vienen? ¿Qué va pasando? Bueno, de algunos nos enteramos, de otros no. Hoy veíamos en la prensa del departamento de Colonia de un conflicto que se está dando en la zona franca. Trabajadores de Coneván, así se llama la empresa, paralizaron la operativa de navíos. Empezaron el lunes trabajadores de la empresa tercerizada Coneván Sociedad Anónima, que cumple funciones en las porterías de Zona Franca y que incluye las terminales portuarias como Corporación Navíos y ONTUR. Me parece que nosotros desde el Centro de la Información en Montevideo, de estas cosas no sabemos nunca nada. Y bueno, se crean, pero después, ¿qué pasa en esos lugares? Los trabajadores el lunes se declararon en asamblea, llevando adelante una medida de lucha que afecta el ingreso de cargas en uno de los accesos principales. Son 25 trabajadores, de los cuales 23 son mujeres, la mayoría jefas de hogar. Esta medida que tomaron implica la interrupción de tareas y la afectación del movimiento logístico. Reclaman por incumplimiento de pago de un retroactivo salarial acordado en el último Consejo de Salarios del Grupo 19, que se firmó el 30 de diciembre de 2025. Yo por lo menos estoy perdida con las fechas de las firmas de los Consejos de Salarios, porque todo el año estamos hablando del Consejo de Salarios, ¿no? Claro. Este se firmó el 30 de diciembre del 2025. A través de un comunicado, el SUTCRA, el Sindicato Único del Transporte de Carga y Ramas Afines, informó que la empresa se niega a pagar el ajuste salarial y el retroactivo correspondiente, desconoce acuerdos vigentes de la negociación colectiva. El beneficio es de cumplimiento obligatorio para todas las empresas del sector. Sin embargo, Coneván, Sociedad Anónima, mantiene una postura intransigente y no regularizó la situación. Esto dice el comunicado que sacó el SUTCRA. El sindicato además indica que ya se agotaron las instancias de diálogo, incluyendo una audiencia que se hizo el pasado 26 de marzo, fíjense, un mes y medio, en la Dirección Nacional de Trabajo, pero no hubo resultados positivos. Ante esto, SUTCRA declara estado de conflicto hasta que la empresa cumpla con el pago total de lo adeudado, respete los acuerdos firmados y cese lo que consideran una vulneración de derechos laborales. Bueno, dicen ellos que el conflicto se remonta al cambio de empresa que se hizo en octubre pasado, que seguramente festejaron que venían nuevos inversores que creen en el Uruguay. Coneván asumió las tareas y absorbió el personal, pero modificó las condiciones laborales, se mantuvo la fuente de trabajo, lo que en su momento valoramos, dicen los trabajadores, pero también hubo una pérdida de condiciones, incluso se cambió el grupo y el subgrupo de los trabajadores. Al momento de aplicar el ajuste salarial, que se acordó en diciembre, la empresa argumentó que ya estaba contemplado en los sueldos, el sindicato dice que no figuran contratos, ni en recibos, en ningún documento. Corresponde el ajuste y el retroactivo. Y bueno, veremos en estas próximas horas si podemos actualizar la situación.
0: ¿Hacemos una pausa?
1: Hacemos.

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0: Bueno, estamos acá recibiendo ya los mensajes de ustedes, que ya pueden ir mandando, y arranca marcando acá Inocencio, buenos días, Bordaberry aplaudiendo a Orsi, ¿qué estaría haciendo mal para que la derecha me aplauda? Esta frase muy afinada. Y Héctor del Buceo dice, vaya el recuerdo al intendente Mariano Arana, pionero del operativo Frío Polar.
1: Bien. Bueno, en otras informaciones que se han conocido en estas últimas horas tienen que ver con el desempleo, porque el Instituto Nacional de Estadísticas publicó ayer los datos de desempleo, empleo y actividad correspondiente a marzo de este año. En ese mes la tasa de desempleo, que mide las personas desocupadas respecto a la población económicamente activa, fue del 7,8%, esa tasa de desempleo, una leve desmejora, ya que fue 0,4 puntos porcentuales más alta que en febrero pasado. Respecto a marzo de 2025 hubo una mejora, ya que el desempleo era de 8% en esa ocasión, dice el informe. Por otro lado, la tasa de empleo, o sea, el porcentaje de personas empleadas en relación a la población en edad de trabajar, en marzo pasado fue del 59,3%, cuando en febrero había sido del 59,8%, notándose también una leve desmejora ahí. Y dice el informe también que en tanto la tasa de actividad, que mide justamente a lo que son las personas que en edad de poder trabajar o que trabajan, esta tasa de actividad que está ocupado, que busca empleo, se situó en el 64,3% en marzo, lo que representa una baja del 0,3% respecto al mes anterior, cuando se había registrado el 64,6%. Bueno, pero pasando en limpio, lo que tiene que ver con el desempleo está ubicado a marzo en el 7,8%, según presentó este informe el Instituto Nacional de Estadística en el día de ayer martes.
0: Bueno, insistimos con más temas que tienen que ver con el trabajo, y en este caso yo insisto con el tema de los puertos. La representante del sindicato portuario, estamos hablando del departamento de Río Negro, estamos hablando del puerto de Fray Bentos, la representante de ese sindicato portuario, Elisa Daloglio, habló el otro día en el acto que hicieron el 1 de mayo allá en Fray Bentos, y lo que expresó fue profunda preocupación de los trabajadores por la escasa operativa del puerto local, lo que impacta, obvio, directamente en la estabilidad laboral y en los ingresos del sector. Ella señaló que actualmente el puerto no funciona como debería, que la actividad se limita prácticamente a la llegada de un barco de carga de pinos por mes. Un barco por mes. Lo califica de insuficiente. No alcanza para vivir, dijo. Y explicó así que los trabajadores perciben alrededor de 8.000 pesos por apenas 3 jornales mensuales. En ese sentido, recordó que durante el año pasado

0: estaba hablando de tema de combustibles, los precios, las políticas de ANCAP. Se han estado haciendo reuniones acá importantes en nuestro país. Hubo una que se menciona hoy, la menciona el diario El País, un panel que se hizo en un evento con el nombre Desafíos de la Transición Energética frente a oportunidades no renovables. Esto lo organizó el programa Future Energy Leaders del World Energy Council. Atención, planeta, acá es Uruguay y se habla español. Ese programa lo organizó. El exdirector de energía y presidente de REN 21, Ramón Méndez, ¿se acuerdan de Ramón Méndez? REN 21 sostuvo que no hay modelo de negocio en el gas natural y la explotación de hidrocarburos en Uruguay. ¿Esto ante quién lo dijo? ¿Quiénes eran los participantes? Los ejecutivos de empresas distribuidoras de gas en nuestro país. Y bueno, hablaron de él, obviamente, de los desafíos de la transición energética, todo eso que hablan siempre. Mencionan a la coordinadora de la Comisión de Acuerdos y Colaboraciones de este Consejo de Energía Mundial, que el nombre está en inglés también. Ella se llama Lucía Garín, que sostuvo que los grandes proyectos de hidrógeno verde y la construcción de nuevos data centers son algunos de los retos. Participó de este encuentro el expresidente de ANCAP, Alejandro Stepanicic, quien dijo que hay una especie de mentira conveniente sobre cómo se usan los datos, si no, pregúntenle a la ex canciller Angela Merkel en Alemania. Y agregó que hay una ignorancia supina, ya que se habla de energía como sinónimo de energía eléctrica. Y de ahí empieza todo lo demás. Imagínense que uno de los subtítulos es las patologías de las empresas estatales, obviamente contra el monopolio, todo lo que escuchamos siempre que van contra las empresas públicas.
1: Bueno, otro de los temas que seguramente también lo podremos conversar en la mañana de hoy es que Mario Lubetkin, el ministro de Relaciones Exteriores, ordenó abrir esta investigación en torno a la entrega de esta fe de vida en el consulado uruguayo en Miami del aviador retirado de la Fuerza Aérea de nuestro país, Roberto Freddy Amorim Maciel, investigado en la causa sobre la desaparición de José Arpino Vega y por torturas en la base aérea de Bouzoulanza. La situación fue denunciada esta semana, en el inicio de la semana, por la Organización de Madres y Familiares de Detenidos Desaparecidos en el marco de una reunión que mantuvieron con el presidente Yamandú Orsi. Bueno, recibieron esta información, hicieron la denuncia y finalmente en estas últimas horas Lubetkin ordenó abrir esta investigación de lo que ocurrió realmente en Miami cuando se tenía que haber denunciado directamente a Interpol y a las autoridades de nuestro país, a la justicia, sobre esta realidad de Roberto Freddy Amorim Maciel, este ex aviador que está denunciado.
0: Bueno, vamos a estar hoy con
1: Exacto.
0: la mañana a las 9. El tema va a ser temas familiares, pero fundamentalmente el eje va a ser mes de mayo, mes de la memoria, y hay varias cosas, ¿no? La reunión que hubo el otro día, esto que está diciendo ahora Marcelo, varios temas entonces para las 9. Pero ahora son las 8 y hay que hacer la pausa.

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1: El presidente de Estados Unidos, Donald Trump, anunció la suspensión de su denominado Proyecto Libertad para reabrir el Estrecho de Hormuz frente a las advertencias de Irán. Mediante una publicación en su plataforma de redes sociales Truth, el presidente informó esta suspensión temporal del operativo militar iniciado el 3 de mayo bajo pretextos humanitarios. Alegó que ha tomado dicha decisión por considerar, en este caso, considerar un progreso importante hacia un acuerdo con representantes del gobierno de Irán, sin explicar detalles al respecto. Irán se ha negado categóricamente a reanudar las conversaciones con Estados Unidos mientras se mantiene el bloqueo mismo del Estrecho Hormuz. Pero bueno, ayer en la noche varios medios internacionales también hablaban de esta posibilidad de Trump, de esperar un poco, de tomar una decisión, de aplazar. Muchos dicen que es una demostración notoria de que ha perdido la guerra, de la firmeza de Irán, que ha hecho retroceder al gobierno de Estados Unidos. Pero bueno, lo que se sabe es ahora que le pone un parate a este proyecto en el Estrecho de Hormuz, aunque va a estar bloqueándolo, dijo en algunos casos. Vamos a ver qué pasa en estas horas. Hoy va a ser un día clave también para decisiones y para conocer también alguna respuesta propia del gobierno iraní, ¿no? De lo que pueda ocurrir.
2: Exactamente, exactamente. Hoy, por cierto, que antes de entrar en todas estas noticias de la cartelera mundial, hay que decir esta noticia que nos enteramos anoche, realmente muy dura, el fallecimiento de la madre de Tiago Ávila, ¿no? En las condiciones en que está Tiago Ávila, muere su mamá en Brasil, en Brasilia concretamente. Se llamaba Teresa Regina de Ávila e Silva. Tenía 63 años, una mujer caracterizada por su alegría y su gran fuerza. Estuvo años enfrentando una enfermedad muy grave, con mucha fortaleza, con valentía, serenidad, dignidad, dirigida por una grandes ganas de vivir y dedicada a su familia. Justamente la hija de Tiago lleva el nombre de su mamá, se llama Teresa. Ayer leíamos la carta que él le dedicó. Esto lo está destacando, por supuesto, las redes de la flotilla, y uno imagina, conociendo los bueyes, ¿no?, que estando en las condiciones que está Tiago, detenido hace varios días en cárceles israelíes, y tiene para ahora 5 días más, porque le dieron 6 días más, pasó uno, que esto se lo van a hacer sentir los que lo tienen preso, ¿no? Le van a ir a decir, se murió tu madre y vos acá, esas cosas que hacen con los presos en todos lados, ¿no? Pero bueno,
1: ahí quedándonos de lo que está ocurriendo en la Franja de Gaza. A pesar del alto el fuego vigente, Israel mantiene bajo control militar casi el 60% del territorio. Se informa que las fuerzas israelíes han ampliado su presencia en zonas del sur, norte y este del enclave, lo que ha obligado a la población civil a desplazarse hacia áreas cada vez más reducidas. Esta situación se da en el contexto donde continúan los bombardeos y los movimientos militares en la región, donde las autoridades sanitarias locales confirmaron nuevos ataques que dejaron al menos 2 palestinos fallecidos en las últimas horas. El balance total desde el inicio de la ofensiva israelí, tras los hechos del 7 de octubre de 2023, es tremendo, ¿no? Ya que el Ministerio de Salud calcula en 72.612 muertos como cifras oficiales, ¿no? 172.457 heridos, sin contar los cuerpos que permanecen bajo los escombros. Mientras tanto, altos mandos militares israelíes presionan para reanudar operaciones a gran escala contra Gaza, argumentando que es el momento estratégico para derrotar a Hamas, demostrando su intención de continuar con el genocidio. Pero bueno, las cifras oficiales sanitarias se están conociendo en las últimas horas, que son, digamos, hasta preliminares, se puede decir.
2: Claro.
1: El portavoz del secretario general de la ONU, Dujarric, alertó sobre el aumento de los actos contra Gaza. Dijo que las instalaciones humanitarias fueron objeto de disparos en distintos incidentes en las últimas horas, con ataques aéreos, y obviamente también desde el personal de salud se está indicando que la situación ya es casi insostenible, ¿no? En los últimos meses han hecho casi que milagros para poder atender a la gente.
2: Y hay, si uno fuera a leer todo lo que hay de las incursiones de la aviación israelí atacando en tal región, en tal otra, aviones de guerra israelíes atacan las ciudades de tal y tal, casas israelíes lanzan una serie de agresiones contra la ciudad de tal, en tal otra región, todos nombres que nosotros manejamos poco, pero es continuo, eso no se detiene. Por otro lado, Irán, el comando naval de la Guardia Revolucionaria, publicó: agradecemos a los capitanes y propietarios de barcos en el Golfo y el Golfo de Omán por cumplir con las normativas iraníes del Estrecho de Hormuz, con la neutralización de las amenazas de los agresores y la aplicación de los nuevos protocolos, se garantizará un paso seguro y estable a través del Estrecho de Hormuz. Esto en medio de toda esta cantidad de comunicados que saca Trump, que escribe en sus redes sociales diciendo que se para el ataque a Irán porque fueron tantos los avances que tuvieron que se van a sentar a conversar de nuevo. Sale Irán atrás y termina en dos minutos con todo lo que dijo, ¿no? Evidentemente. Pakistán, está diciendo una fuente de Pakistán, que Estados Unidos e Irán se acercan a un acuerdo de una sola página para poner fin a la guerra. Pondremos fin a la situación muy pronto mediante un acuerdo entre Estados Unidos e Irán, de esto hay que estar siguiendo muy de cerca la cosa. De respuesta, digo, para simplemente una frase, ¿no? Con esto de los ataques de Israel, hay que decir también que medios de comunicación israelíes, concretamente la radio del ejército, informaba hace un rato que por tercera vez, desde el alto el fuego, un dron explosivo de Hezbollah golpea dentro del territorio israelí. Desde el alto el fuego son miles los ataques de Israel dentro del territorio del Líbano. O sea, no respetó jamás el alto el fuego Israel.
1: En estas últimas horas también habló el presidente de Irán, Masoud Pezeshkian. Dijo que una de las principales problemáticas de la región es el esfuerzo por lograr un acuerdo de paz y las presiones por parte de Estados Unidos y otros países. Se reunió con el primer ministro para formar el gobierno en Irak. Estados Unidos actúa, dijo, de forma contradictoria al exigir un acuerdo de paz mientras mantiene las máximas presiones en la región contra la nación persa. Recalcó el hecho de haber sido atacados en dos ocasiones mientras se llevaba a cabo procesos de negociaciones y afirmó que a pesar de mantenerse vigente el alto el fuego, se ven campañas militares y amenazas permanentes en las cercanías de Irán. Dijo que Teherán desde un inicio manifestó su intención de demostrar que su programa nuclear no representaría amenaza alguna, principio establecido en un fallido acuerdo, dijo, pero que Estados Unidos no respetó. También habló Pezeshkian en estas últimas horas.
2: Bueno, lo otro es que Cuba acusa a Estados Unidos de mentir sobre el bloqueo petrolero, denuncia nuevas sanciones energéticas. El canciller cubano Bruno Rodríguez acusó al secretario de Estado de Estados Unidos, Marco Rubio, de negar falsamente la existencia de un bloqueo petrolero contra la isla en medio del endurecimiento de medidas económicas impulsadas por el gobierno de Trump. Rodríguez señaló que el funcionario estadounidense ha optado sencillamente por mentir al asegurar que no existe el bloqueo y sostuvieron que sus declaraciones contradicen al presidente y a la vocería de la Casa Blanca. Según el señalamiento que hace, el 29 de enero pasado, Washington firmó una orden ejecutiva que amenaza con imponer aranceles a países que exporten combustibles a Cuba, lo que ha tenido efectos inmediatos en el libre comercio, en la libertad de navegación, en todo esto. Y lo llamó cerco petrolero criminal, responsabilizando directamente al jefe de la diplomacia estadounidense.
1: Bueno, en Argentina, a solo 2 semanas de haber cerrado su gira oficial por Israel, el presidente Javier Milei viajó nuevamente ayer a Estados Unidos. Fue el destino que más visitó desde que asumió como presidente en diciembre de 2023. Estuvo 16 veces en Estados Unidos, dos de ellas en lo que va de este año. La última fue en marzo, ahora con la de ayer se suma una nueva, la tercera, en este año nomás. Estamos hablando de 17 veces que viajó a Estados Unidos desde que asumió. Y lo otro que está complicado en Argentina es el tema de Adorni, ¿no? El jefe de gabinete que quedó envuelto en un nuevo escándalo luego de que se descubriera que pagó unos $245,000 en efectivo por obras, en este caso de remodelación de su casa, que no habían sido declaradas. Y bueno, obviamente estamos hablando que es uno de los funcionarios más cercanos al presidente Milei, a su hermana Karina Milei, que enfrenta esta investigación por presunto enriquecimiento ilícito, ya que estos gastos, que incluyen, por ejemplo, viajes lujosos y compra de propiedades, no corresponden con sus ingresos. Entonces es la investigación que se está abriendo en estas últimas semanas, que evidentemente puede traer alguna repercusión más allá del apoyo directo que le está dando el presidente Javier Milei, ¿no?
2: Bueno, y hay que decir

0: la administradora boliviana de carreteras, y le exigen los choferes al presidente Rodrigo Paz un abastecimiento regular de combustible y que garantice la calidad, porque en los últimos meses hubo gasolina contaminada que dañó miles de motores, según reconocen las autoridades. Quieren también que les arreglen las rutas, pero esto empieza a crecer por ahí. Bueno, tenemos que hacer la pausa.
1: Sí.
0: Pero se viene Fabricio Acosta.
1: Ya está Fabricio.

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3: Hola, ¿cómo estás? Saludamos a la gente que nos acompañó en la primera edición de Puesta al Día, la que nos acompaña ahora en Mañanas de Radio. A Blanca Rodríguez allí en los controles técnicos y a Martina Díaz en el control de cámaras y de gráficos. Interpelación en la jornada de ayer comenzó y terminó hoy. Fue una interpelación larga y además Sibila tuvo que irse a hacer la conferencia de prensa con Sánchez, que fue a las 5 de la tarde, por tanto eso también generó que fuera a cuartos intermedios de una hora. Había ya existido otro de otra hora, porque las preguntas que hizo Pedro Gidonian fueron 120. Y ante esa situación, Claudia Romero, la titular del INAU, decía esto.
4: La sesión se haya hecho referencia a los fallecimientos de niñas, niños y adolescentes vinculados al sistema de protección especial. Son situaciones gravísimas. Son situaciones que nos duelen profundamente y que ninguna institución responsable puede naturalizar. Pero queremos ser muy claros. El INAU no va a prestar testimonio que vuelva a exponer públicamente a esas niñas, niños y adolescentes. Esa información ya fue brindada, con detalle, con transparencia y con rigor, en la comparecencia ante la Comisión Permanente del Poder Legislativo del 27 de febrero de este año, en donde aportamos todos los elementos necesarios para dar cuenta de cada una de esas situaciones, sin perjuicio de lo cual igual daremos avances en la situación en la que corresponde. La mediatización reiterada de la muerte de niñas, niños y adolescentes no es información pública, es revictimización. Y eso el INAU no lo va a acompañar, independientemente del ámbito en el que ocurra. Los familiares de esas niñas, niños y adolescentes y quienes acompañaron y cuidaron a esas niñas, niños y adolescentes merecen duelo, acompañamiento y verdad institucional.

0: y eso es lo que hemos y continuamos procurando brindarles. Lo que no le debemos, ni a ellos ni a la opinión pública, es la instrumentalización de su dolor. El INAU ha comparecido en múltiples oportunidades ante este Parlamento en el corriente periodo. Lo hicimos en la Comisión de Población y Desarrollo, lo hicimos en el marco de la Comisión Bicameral y lo hicimos en la Comisión de Hacienda y Presupuesto. Nos alegra además verificar que la agenda parlamentaria de infancia no tiene color partidario.
1: Lo que decía en este caso Claudia Romero, la presidenta del INAU. Al plantearse esto, el miembro interpelante, Pedro Gidonian, indicó que son los propios padres que le han dicho que los nombre a los niños porque de alguna forma hay una visibilización de esa situación. Y por otra parte, diferenció cifras, porque se hablan de 8 fallecidos, él tiene cifras que llegan a 20, de niños y niñas institucionalizados o adolescentes. Y después, de alguna marcó una diferencia que yo no, desde mi punto de vista, y con todo respeto a Gidonian, creo que es errónea. Él dijo, bueno, la sensibilidad no salva vidas, la gestión sí. En realidad, un buen poema dicho a tiempo puede salvar una vida. La sensibilidad también salva vida, no solamente la gestión. Y la gestión por sí solo, sin sensibilidad, tampoco salva vidas. Es decir, que la sensibilidad sola puede salvar alguna vida. La gestión por la gestión, si no tiene sensibilidad, no salva nada. Así que yo digo que en realidad hay que conjugar las dos cosas. Obviamente, teniendo en cuenta la lectura desde donde está parado políticamente el legislador del Partido Blanco, podemos pensar que él va más allá del tema de la gestión que al tema de la sensibilidad. Pero insisto, creo que la conjugación de las dos es lo más importante. Acá lo que falta es sensibilidad y falta gestión. Faltan las dos cosas. Porque sensibilidad no es decir, no, mirá, no voy a dar los nombres porque en realidad la familia se va a estar atravesando nuevamente por esta situación cuando tiene que hacer el duelo. No, la sensibilidad es ver que esas realidades existen y atenderlas. Ahí es el tema de la sensibilidad. Vamos a escuchar lo que decía Pedro Gidonian, el mismo interpelante.
2: Vamos a ser claros porque hay mucha gente que está pendiente de esto. Y a mí, en la primera participación de la delegación, se me pidió rigurosidad. Pero yo creo que acá lo que tenemos que ser es justamente justos con la memoria de estos niños que nosotros hablamos. Dicen que son 8 cuando los informes de Amnistía Internacional dicen que son 20. Hasta la propia presidenta del INAU le dijo que eran 20. Se nos habla de otras instancias que hubo en este Parlamento, justamente cuando, a raíz de un solo caso, una senadora de la oposición llevó adelante una interpelación y eso derivó en los comentarios que el ministro hizo gestión. Entonces, para decir las cosas, vamos a dar todo el contexto. El tono que le estoy dando es el tono que me sale, y si lamentablemente alguno puede sentir algún tipo de sensibilidad o sensibilería, le pido disculpas. Muchas disculpas que no escuché cuando se hablaba justamente de los casos que nosotros hacíamos mención. Se me habló de conocimiento, pero para mí lo más importante es que se tenga conocimiento muchas veces de dónde están esos niños. Porque no solo se pierden los niños, se pierden hasta los expedientes. Entonces, el conocimiento que se puede tener, que podemos tener nosotros que venimos a estudiar acá sobre temas porque somos serios, no venimos a gritar ni a tocar de oído, ni a aprovechar una circunstancia en un año electoral. Ese es. Nosotros consideramos que a las víctimas no se las ningunea con tecnicismo, presidente. Nosotros creemos que a las víctimas se la respeta con la verdad. Podemos sentarnos acá y discutir horas. Pero la verdad es la verdad. Ahora resulta que nombrar a los niños es revictimizarlos. Pero dejarlos morir en el abandono.
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2: Ahora resulta que nombrar a los niños es revictimizarlos. Pero dejarlos morir en el abandono bajo su tutela parece que no es un problema. Revictimizar, presidente, es que un niño de 15 años como Andrés aparezca muerto y su ausencia se registre recién después de fallecido. Mientras están buscando los zapatos todavía. Revictimizar es que un adolescente muera en un incendio en un centro que debía ser seguro y no cuestas. Revictimizar es tratar a estos gurises como un número de expediente para que no les duela la conciencia. Las familias con las que hablé yo no quieren ese silencio. Y las familias me llamaron a mí, porque justamente fui el que salí a hablar de estos temas. Que se no quieren, que se escuche fuerte para que no le pase a ninguno más. Nombrar a Andrés, a Oriana, a Luna, es devolverle la dignidad que el sistema les quitó. Si duele escuchar los nombres, imaginen lo que duele a este país haber perdido esas vidas mientras, lamentablemente, no se tomaron las medidas que había que tomar a pesar de las alarmas que existían.
1: Bueno, ahí tenían lo que marcaba en este caso Gidonian, ahí venía eso de la sensibilidad no salva vida, lo que salva vida es la gestión. Yo insisto, es una combinación de las dos cosas, la gestión sin sensibilidad tampoco salva vidas. Lo concreto y lo que de alguna manera hay que poner luego de todos estos análisis en perspectiva es que después hubo 4 declaraciones. Sobre estos temas tan graves, ni siquiera se ponen de acuerdo. Ni oficialismo con algunos sectores de la oposición, ni la coalición republicana con los otros sectores de la oposición. Hubo una moción por el Frente Amplio, hubo una moción por la coalición republicana, hubo una moción por Identidad Soberana y hubo una moción por Cabildo Abierto. Ninguna de las 4 logró mayorías. Por lo tanto, a las 12:03... esto quedó en absolutamente nada. No hubo una declaración ni de apoyo, ni una declaración de condena. Por lo tanto, quedó en la nada. Otros temas, y en este caso tiene que ver con el Senado de la República. El Senado de la República votó por unanimidad en la jornada de ayer una declaración en donde se le pide a las personas que den información, si la tienen, sobre los detenidos desaparecidos. Y se establece a la Institución Nacional de Derechos Humanos y la Defensoría del Pueblo como el lugar para hacerlo de forma segura y reservada. Vamos a escuchar lo que decían sobre este tema Sebastián da Silva, del Partido Nacional, que propone nuevamente aquello de que se mida en territorio la cantidad de cal, porque dice que eso puede de alguna manera generar que allí pueda haber alguien enterrado ilegalmente, que él lo ha manifestado, que existen expertos. Yo sé que han utilizado algunas imágenes satelitales y según me han dicho gente de la Institución de Derechos Humanos, por ejemplo, en el Batallón 14 hay tantos agujeros y tantos montículos que en esa visualización a través de drones no se puede de alguna forma establecer si eso se formó de forma natural o por el hombre. Entonces a veces eso no alcanza. Andrés Ojeda habló por el Partido Colorado, dijo que nadie está, que cree que nadie puede estar en el ámbito político en contra de que se siga buscando detenidos desaparecidos, dijo el senador Colorado, que hay que ponerse en el lugar de esas familias que todavía buscan respuestas, dijo el senador Colorado Ojeda. Y también quiso hablar Carolina Cose, dando el marco de esta votación, reitero, por unanimidad, 29 en 29 eran los legisladores que estaban en ese momento en sala, pidiéndole a la población a que si tiene información sobre detenidos desaparecidos la brinde en la Institución Nacional de Derechos Humanos y Defensoría del Pueblo, será información reservada y segura. Escuchamos lo que se decía, comienza hablando Da Silva.
4: Agronomía de altísima precisión, Presidenta, que mide el pH, mide la acidez, mide la cantidad de cal en el suelo. Pero cuando digo de altísima precisión, es de altísima precisión. Yo hace tiempo que vengo insistiendo para que el Instituto de Derechos Humanos genere, salga fuera de la caja y que convoque a esos agrónomos que tienen imágenes satelitales en el suelo, drones que hacen un análisis de los componentes del suelo, que pueden hacer que por esa diferencia en la composición de cal, podamos tener un poquito más de ayuda a la hora del encuentro o de la búsqueda de los cuerpos de los ciudadanos desaparecidos en los cuarteles.
5: Sí, senador. Para fundamentar el voto, el senador Ojeda.
6: Hacer pie en las cosas que creo que son unánimes, que nos unen y que no tienen ninguna polémica. Absolutamente nadie puede estar en contra y nunca he escuchado a nadie del Uruguay estar en contra de que cualquier ser humano tenga el derecho humano básico a saber dónde están y qué pasó con las personas y sus seres queridos. Ahí creo que el Senado hace bien en hacer pie lo que une y en hacer pie lo que no divide, que es justamente la búsqueda de verdad, que es algo básicamente inalienable a cualquier persona. Cuesta a veces ponerse en el lugar de personas que han pasado décadas sin saber y que corren con alta chance de llegar al fin de su vida sin saber qué pasó, quizás lo sepan generaciones futuras. Hace bien el Uruguay en reconocer el esfuerzo de los gobiernos de distintos palos y de distintos partidos políticos que han intentado avanzar en este camino. Todos se han encontrado con dificultades, pero por lo menos han mostrado la voluntad política de avanzar, sobre todo en el camino de la verdad, que yo creo que es el principal de todos. El darle respuesta a familias que hoy no saben qué pasó con sus seres queridos. Creo que eso se ha vuelto una política de Estado en el Uruguay y tendríamos que hacer el esfuerzo nosotros de cuidar que esto sea algo que todos podamos compartir.
5: Yo me voy a permitir fundamentar mi voto también. Felicito esta declaración del Senado de la República, porque más allá en la historia del Uruguay, entretejido de felicidad y tragedias personales, más allá de los cursos personales que cada uno y cada uno de nosotros o de cualquier uruguayo ha tenido en la historia, es importante la actitud como país, como colectivo. Y hoy el Senado de la República acaba de sacar una declaración en la que invita a que si alguien sabe algo de la verdad, tiene un lugar seguro, confidencial, donde brindarla. Un deber ético y democrático de toda la ciudadanía. Me siento verdaderamente orgullosa de que nuestro Senado de la República hoy haya abrazado esta declaración de la verdad para seguir construyendo la historia del Uruguay.
1: Ahí tenían entonces esta declaración por unanimidad por parte del Senado de la República. Reitero, se pide a toda persona que tenga información sobre detenidos desaparecidos que la brinde, lo puede hacer a través de la Institución Nacional de Derechos Humanos y Defensoría del Pueblo. Su información será reservada y segura. Hacemos la pausa y seguimos.
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1: Hoy hay varias comisiones que han sido anuladas. Se quedaron cansados los diputados de terminar a las 12 y han anulado varias. Las que no anularon son las que tienen visitas. Por ejemplo, hoy a las 10 de la mañana va a sesionar la Comisión de Vivienda y Ordenamiento Territorial porque va el directorio de OSE, encabezado por su presidente Pablo Ferreri, a hablar del tema de saneamiento. Ustedes saben que hay allí unas idas y vueltas respecto a que por el gobierno anterior dice que dejó todo preparado, el gobierno actual dice que faltaban un par de millones de dólares para cubrir lo que se tiene que cubrir. El tema es que hay que desarrollar el saneamiento en el interior del país. Aquí el saneamiento está en manos de la Intendencia, pero en el interior del país está en manos de OSE. Y de eso es lo que se va a hablar. También va el ministro de Turismo a la Comisión de Turismo. Esa comisión también va a sesionar porque tiene la visita de turismo. Y además hay dos plenarios. Uno ahora temprano, en la mañana, del Senado de la República, que lo que va a hacer, si ustedes me siguen, lo van a recordar, es terminar de aprobar la ley sobre empleo integral. Porque ustedes recordarán que la ley de trabajo o empleo integral se votó solo en general el día jueves de la semana pasada, previo al viernes primero de mayo, como una señal, pero no se votó el articulado, que es allí donde aparecen diferencias. Bueno, la idea de hoy del Senado es votar el articulado. Y el Senado, la Cámara de Diputados se va a estar reuniendo a las 2 de la tarde, entre otras cosas para dar ingreso a la investigadora de ACE que propone la coalición republicana, mientras también se sigue analizando la otra investigadora que es la que propone Frente Amplio. Las dos serían aprobadas, Cabildo Abierto a través de Álvaro Perrone dijo que va a apoyar las dos. Lo que dijo también Perrone es que espera que una vez que sean aprobadas las dos investigadoras, se dialogue políticamente y se las unifique. Vamos a escuchar lo que decía el diputado de Cabildo Abierto, Álvaro Perrone, sobre estas investigadoras de ACE.
11: Aún no tenemos claro qué es lo que dice la investigadora que va a presentar el Frente Amplio. Lo que sí hemos pedido ya públicamente, tanto la Coalición Republicana como el Frente Amplio, que son los dos que van a presentar las investigadoras, que se reúnan y que busquen la forma de unificar en una sola investigadora, que no pase lo mismo que pasó con Cardama cuando arrancamos con la investigadora en el Senado y en diputado. Así que bueno, el sentido común hace que se unifique en una sola investigadora. Por lo pronto nosotros vamos a votar las dos.
1: ¿Qué les parece empezar en el 2015? ¿Puede dilatar la investigación?
11: Bueno, hay que ver los elementos que van a presentar. Hubo una investigadora que fue hasta el 2018 y bueno, la explicación que da ahí la coalición republicana es que mientras se era gobierno y estaba la situación de pandemia, no se pudo llevar adelante determinadas investigaciones. Así que bueno, nosotros no tenemos ningún inconveniente. Lo que ya vamos en camino a cuatro investigadoras en el Parlamento, María Dolores, Cardames, y tenemos las dos de ACE, el trabajo se pone intenso, ¿no?
1: ¿Qué paralelismo hace en relación a la investigadora con usted haber votado el presupuesto de ACE el año pasado?
11: Bueno, fuimos muy criticados cuando nosotros votamos en la rendición de cuentas la asignación de recursos a ACE por una situación compleja de endeudamiento que había. De repente la investigadora sirve para clarificar esa situación y bueno, y que la población tenga toda la información que se pueda mostrar.
1: Veremos qué es lo que acontece entonces esta tarde cuando se termine de aprobar esto. Lo otro que tiene que ver es, en este caso, con la situación que se vincula a el presidente de la República y el portaaviones. Ayer Alejandro Sánchez, durante lo que fue la conferencia, no la segunda, sino la primera, vinculada al tema de lo que es la situación de la tecnología, en donde se busca digitalizar, se dice que una persona extranjera aquí en nuestro país andaba con la libreta de conducir digital y la mostró y le dijeron que acá no, eso no vale acá, acá tiene que ser física, y le metieron una multa. En otros países te aceptan que vos mostrés la tarjeta de forma digital. Bueno, la idea es trabajar en eso para que de alguna manera esto sea también vía digital. La cédula también, que la puedas tener vía digital para que no la tengas que tener física y la puedas mostrar de forma digital y que sea aceptada. Y con eso están trabajando con Antel, con el Ministerio de Industria. Y ahí se le preguntó a Sánchez sobre la visita al portaaviones de Estados Unidos de Yamandú Orsi. Y también lo que tiene que ver con los análisis que se han hecho, de propios y extraños. Sánchez no contestó.
12: El secretario de la Presidencia no comenta qué es lo que piensan, qué es lo que dicen mis compañeros, o qué es lo que ha sucedido en los últimos momentos. O sea que no es motivo de que yo comente sobre esas cosas. Ya se ha entregado bastante información sobre el episodio, y seguramente se entregue más información o más comentarios en el futuro.
1: Los datos... Sánchez. Y por otro lado, el senador Pedro Bordaberry dijo que fue espectacular que Orsi haya ido a la embarcación estadounidense, al portaaviones de los Estados Unidos, y que además haya estado allí junto con Katz, el presidente de Chile, con Milei, el presidente de Argentina, haciendo lo mismo, dijo, y hasta dice que haciendo la misma señas que hace Milei, que es poner los dos deditos así, que en la foto ustedes lo ven con un uniforme militar del portaaviones a Orsi, y hace así con los deditos. Si me ven por el streaming, me están viendo. Y esto era lo que de alguna manera decía Bordaberry. Yo creo que a toda embarcación estadounidense Orsi tiene que ir y subirse. Vamos a escuchar lo que manifestaba el senador Colorado.
13: Espectacular. Me pareció bárbaro, me pareció buenísimo que Orsi haga lo que hizo José Antonio Kast, el presidente de Chile, que hizo lo que hizo Javier Milei, el presidente de Argentina, hasta le hizo el mismo saludo. Me parece que está muy bueno, hay que apoyar al presidente Orsi cuando hace esas cosas, que es ir a visitar un portaaviones norteamericano del gobierno de los Estados Unidos. Es bueno, realmente es muy bueno, la verdad que hay que apoyarlo, nosotros no lo criticamos. Siempre buscamos los puntos de acuerdo, este es uno.
14: Por ejemplo, el tema de la veña, ¿para usted no había que solicitarla, como se hizo?
13: Bueno, es un detalle que creo que de repente habría que hacerlo, pero hay dos bibliotecas como en todo, ¿no? Porque si es un avión militar o no es un avión militar, es un avión militar de carga, no es un avión militar de carga, pero más allá de eso, que quizás puede ser un tema importante, lo más importante es el mensaje del presidente Orsi, de su coincidencia con el presidente Milei y su coincidencia con el presidente Kast de Chile en esa misma orientación de ir a visitar el portaaviones norteamericano.
1: Ahí estaba lo que decía Pedro.

0: presencia fuerte allí en lo que fue el portaaviones de los Estados Unidos. La visión del Partido Nacional ha sido la de no enojarse por esta temática, pero sí decir que tendrían que haber pedido el permiso para que la aeronave ingresara a nuestro país, llevando, trayendo gente. Bueno, los colorados lo relativizan a eso. Para ellos lo importante es que Orsi haya estado en la embarcación de los Estados Unidos. Graciela Bianchi habló del tema del anexo que quiere crear Carolina Cose, quiere hacer una peatonal allí en General Flores, quiere cambiar el tránsito, poner árboles, quiere hacer un CAIF nuevo, pero en realidad se dice ya hay un CAIF que lo mantiene el Parlamento, se podía mejorar el que ya está, y sobre todo lo que se dice es la oportunidad. Si dice Odone que falta tanta plata y hay tanto temor que en la rendición de cuentas mucha gente se vaya con las manos vacías, proponer esto es hasta inoportuno, lo manifiestan desde la coalición republicana. Escuchamos lo que decía Bianchi.
1: Bueno, fuera de lugar totalmente. No está el país para gastar dinero en cosas innecesarias. Nosotros tenemos un ámbito de trabajo excelente, no solamente este palacio que tiene todas las comodidades, sino ya tenemos un anexo. Y además hay una serie de modificaciones que no las entendí, por una razón muy sencilla. Yo anoche estuve, ayer estuve todo el día acá, pero cuando llego anoche a casa me comunican por WhatsApp un compañero coordinador de diputados, Juan Rodríguez, que se le entregó a él el proyecto. A nosotros no se nos entregó nada, ni como coordinadora del Partido Nacional, ni como integrante de la coalición republicana. Ayer tuvimos coordinación interpartidaria, o sea que nos enteramos por WhatsApp del diputado Juan Rodríguez. Así que vimos algunas láminas, pero nada más. En principio, sin ninguna duda, no estamos de acuerdo. Por el procedimiento, porque esto es el Parlamento Nacional y no se pueden tomar decisiones de autócratas. Esto no es una monarquía, ni siquiera parlamentaria, es una república. Y no está el país en esas condiciones.
0: También el senador Daniel Cayani. Cayani lo que dijo como coordinador de bancada es que el planteo que se hace es un borrador en principio. Después se verá si de alguna forma esto termina de centrarse en un acuerdo o no. Pero no es un tema que de alguna forma, decía en este caso Cayani, ya esté definido. Él sobre todo pone el acento con alguna duda en la creación de un residencial para estudiantes. Porque eso no solamente es ladrillo, es también cuidados que hay que tener sobre jóvenes que conviven en un edificio público. Entonces, en ese sentido, ahí sí marcó tal vez la duda sobre el tema. Pero recién el 14 se va a presentar esto de forma estructurada y formal. Daniel Rodríguez dice, se subió a un portaaviones genocida. Dice, también esto de Orsi sirve para no hablar mucho de la gran corrupción del honorable del Partido Nacional, dice Rodríguez. Yo insisto igual, Daniel, me parece que le ha utilizado más este tema del portaaviones el Partido Colorado que el Partido Nacional. El Partido Nacional en realidad critica que no hayan pedido el permiso, pero no han salido como Felipe Schipani, como Andrés Ojeda, como el propio Pedro Bordaberry que ustedes escuchaban, a decir que les parece muy bien que Orsi esté ahí porque está con Estados Unidos. Ha sido diferente el tratamiento de uno y otro. Sergio Ledesma dice, hola, muy buenos días, Empalme Olmos presente, no al basurero Olmos, y agrega Orsi en Empalme Olmos no hay portaaviones, podés venir a dialogar con los vecinos, se te pidió entrevista formal, oficial, seguimos esperando. Así que está en Brasil en este momento, según había dicho, yo creo que ya tiene que haber regresado esta noche, pero justo en la alerta roja ayer Sánchez dijo que se tuvieron que comunicar con Orsi porque está en Brasil, estaba reunido con empresarios de San Pablo en la búsqueda de traer inversiones a nuestro país. Hacemos la pausa.

0: Vamos a estar hablando del Senado y vamos a estar hablando también de la alerta roja.
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0: Seguimos con la información y en el Senado de la República, más allá de la unanimidad que hoy contábamos, no todos fueron rosas. En este caso, fueron rosas, pero también con un poquito de espinas. Y en este sentido, lo que pasó es que lo que se llevó largas horas de discusión, esto empezó 9:30 de la mañana, la sesión del Senado, terminó alrededor de las 6 de la tarde, ayer 7 de la tarde. 6:07 de la tarde. Tiene que ver con el proyecto de ley de Blanca Rodríguez, la senadora del partido Frente Amplio, que lo que marca es la necesidad de la creación de un comisionado para la infancia. ¿Qué se dice del otro lado? No, en realidad no se necesita eso, se necesita gastar la plata para resolver los temas, no para crear otra estructura que ya está vinculada, por ejemplo, a la Institución Nacional de Derechos Humanos. La propia Institución Nacional de Derechos Humanos ha dicho que sería generar una estructura que estaría compitiendo con otras acciones que también ya el Estado cumple. El comisionado para el sistema carcelario ha resolvido, supongo, algunos temas puntuales, pero de los macro no. Las cárceles siguen siendo un desastre, no recuperan a nadie, la gente se sigue matando, se prendieron fuego. Y eso cuando estaba todavía Juan Miguel Petit. Juan Miguel Petit pasó a la Institución Nacional de Derechos Humanos y desde septiembre del año pasado no tenemos comisionado parlamentario porque no se han puesto de acuerdo los partidos políticos en el nombre de la persona. Existe la oficina, pero no hay un comisionado. Y la situación, sí, igual. Las cárceles siguen siendo un desastre. No han habido incendios últimamente, pero siguen siendo un desastre. Entonces, muchos dicen, crear un comisionado parlamentario sirve para darle trabajo a algunos amigos, ponerlos ahí y generar una estructura y nada más. Y no resolver el tema. Eso es lo que marcan desde la oposición. Desde el oficialismo se lo considera una herramienta. Y cuando se habló del gasto, se dio un debate. Porque se dijo, ¿y quién creó más adjuntos? ¿El gobierno de la coalición republicana o el Frente Amplio? Y allí salió Óscar Andrade a decir que había sido la coalición republicana. Y Martín Lema le salió al cruce. No, fue Mujica el que creó adjuntos por todos lados. Además, Mujica creó aquel lío que fue el haber aumentado el salario a los ministros para que los ministros no se llevaran el salario de parlamentario como Astori, Arismendi, Víctor Rossi y otros más. Lo que, porque quedaba feo, el tema es que estaban atados esos salarios los ministros de la Suprema Corte de Justicia. Y a los ministros de la Suprema Corte de Justicia estaban atados todos los funcionarios del Poder Judicial y también los registrales. Y eso llevó a juicios millonarios, que la mayoría los ganaron, y a que tuvieran que dársele mayor cantidad de plata y aumentarle también a los demás, porque así lo determinaba la ley. Entonces, fue un lío grande ese de aumentarle el salario a los ministros, Que hay que ver qué pasa con Ortuño, porque todos sabemos que se ha denunciado que Edgardo Ortuño, el actual ministro de Ambiente, se llevó el salario parlamentario, no está cobrando como ministro, está cobrando como legislador. Cuando se hizo todo este esfuerzo, Ortuño, que nos sacó, nos salió millonada en el bolsillo por los juicios que nos comimos, y cobre el salario que le corresponde, si está de ministro, cobre como ministro, si no, vuelva al parlamento. Pero dicho eso, no sé si se ha resuelto. Cuando lo vea Ortuño se lo voy a preguntar. Vamos a escuchar lo que era esta discusión entre Óscar Andrade y Martín Lema sobre quién gastó más.
3: Los datos son contundentes. El 30 de octubre del 2025, el Paraná ultraizquierdista semanario Búsqueda titulaba así: cargos de confianza política alcanzaron el máximo en 2024. El máximo en la historia del país. 2024. Gobierno del senador Lema. A mí este titular de Búsqueda me despertó la curiosidad. Yo hice un trabajo de pedido de informes, el máximo en la historia del país. 2024. Gobierno del senador Lema. A mí este titular de Búsqueda me despertó la curiosidad. Yo hice un trabajo de pedido de informes, ministerio por ministerio y dependencia por dependencia de los cargos de confianza política, comparando 2019, 2014, batieron récord. Pero no solo batieron récord en los cargos de confianza política, en los montos. Fíjese, lo voy a pasar a la coordinación para que lo tenga cada senador. Los montos de los adscritos a los ministerios en precios constantes alcanzaron el máximo en el 2024. El promedio de lo que cobraba un adscrito estaba en 110.933 pesos en el 2019 y pasó a 135.957. No solamente batieron récord en cantidad de cargos, sino además batieron récord en los montos de remuneración en los cargos. Entonces, esto es de ayer. En el Poder Ejecutivo el aumento de la variación 2019-2024 en el gobierno del senador Lema fue de un 15%. En los organismos del artículo 220, la variación, escuche, presidenta, de un 41% de los cargos. Entonces, este debate de la preocupación de los cargos tiene que ir acompañado del antecedente reciente, que cuando uno va en profundidad a lo que el semanario Búsqueda titulaba en octubre del año pasado, se encuentra con estos datos que además los colocamos en el debate del presupuesto y de la rendición de cuentas.
4: Muy bien, tiene una palabra por alusión el senador Lema.
5: El senador Lema se comió dos capítulos, el anterior y el posterior. El anterior, que repase, que lea también otros medios y que también lea la normativa, el que creó y dio un paso importante en este sentido, adjuntos en ministerios más, fue el gobierno Mujica. No dice eso Andrade. El gobierno de Mujica, fíjense lo que mandó a aprobar de la cantidad de adjuntos, y desmiéntamelo, si no es así, fue el gobierno de Mujica el que le dio, aumentó los adjuntos de los ministerios. Fue el gobierno de Mujica. El senador Andrade, ese capítulo, se lo saltea. Pero yo le voy a hacer una invitación al senador Andrade, si se anima. Juntos prepararon pedido de informes a todos los ministerios a ver si se disminuyeron esa estructura, porque ahí, cuando se dan, que en algunos casos se sacan y en otros se agregan, tiene que ver justamente con una función ejecutiva de donde queremos poner un eje, y en ese caso, en un daño social o consecuencias sociales que se dieron a raíz de la pandemia, que tampoco lo dice el senador Andrade, donde estaban totalmente justificados al punto tal que el senador Andrade parece que es más diagnostica en vez de ejecutar. A mí me hubiera encantado que se te diera una duda, me hiciste como ministro. Tuve 2 años y 10 meses, el senador Andrade nunca me llamó ni a comisión.
0: Ahí tenían esa discusión. Por otro lado, también indicar que la senadora Graciela Bianchi indicó que no está de acuerdo con la apelación que el Ministerio de Salud Pública hizo para que Gonzalo Moratorio no reciba el medicamento que pide de alto precio. La justicia le dio la razón, el Ministerio de Salud Pública apeló. Bianchi dijo que hay un tema de fondo y sobre todo con lo que hay que terminar es con este sistema desintegrado de salud, dice ella, de medio integrado, que lo único que hace es enriquecer a algunos médicos y algunas corporaciones médicas y nada más. Vamos a escuchar lo que decía Bianchi.
6: Miren, es un tema muy complejo. Yo me pronuncié antes. Yo creo que las excepciones no deben existir, excepto que estén fundamentadas. Y cuando los científicos probadamente han dado un servicio grandísimo al país como moratorio, en forma gratuita, es decir, desde el Instituto Pasteur, toda su labor durante la pandemia, sus características humanistas, porque además es muy humanista, Es una persona que a mí, por ejemplo, con el tema de las enfermedades raras, se puso a disposición cuando en el periodo anterior tratamos y se logró algo con respecto a eso, sin ningún tipo de contraprestación. Me da vergüenza tener un gobierno que despilfarra dinero en otras cosas y le niega a un científico de la calidad de moratorio el medicamento de alto costo. Lo que sí debe llamar la atención a la ciudadanía, que este tema hay que resolverlo de fondo. Y en eso sí estoy de acuerdo, que si no tenés recursos, no podés atenderte. Esa es una falla del llamado sistema integrado de salud, que además es desintegrado de salud, y de la corporación médica, que es la que se ha enriquecido con todo este sistema de salud, y de los laboratorios, que son grandes multinacionales, que al Frente Amplio parece que le preocupan algunas multinacionales y otras no.
0: Parte de lo que decía la senadora Bianchi, aceleré todo lo que pude y hoy hablé bastante poco, pero no me dio tiempo para sacarlo de la alerta roja. Igual lo de la alerta roja lo sacábamos en el informativo de la mañana y lo dejé armado para el informativo del mediodía. Pero no me dio el tiempo, me apuré todo lo que pude, pero había mucha información. Nos vamos. Blanca Rodríguez en los controles técnicos, Martina Díaz en el control de cámaras y de gráficos, les informó Fabricio Acosta Machuca, ya está José Luis Vázquez para el Flash. Hasta luego.
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7: Son las 9 de la mañana y 2 minutos... hay 18 grados de temperatura y la máxima prevista para hoy es de 23 grados... hay una advertencia de color amarilla y un poco más chica de color anaranjado, está concentrado sobre el oeste del país, allí está ubicado y está detenido, por lo menos concentrado ahora. A medida que avancen las horas se va a extender esta posibilidad, esta mancha de advertencia meteorológica, se agrandará, subirá más en el mapa del Uruguay y agarrará una buena parte del territorio nacional. Vamos a las noticias, en este caso de carácter internacional. Se burlan del presidente de Estados Unidos por el fallido plan que tuvo de reabrir el estrecho de Hormuz. La polémica decisión que tomó Donald Trump de suspender su misión de reabrir por la fuerza el estrecho de Hormuz ha enfrentado críticas y burla, tanto en Estados Unidos como en Irán y también en buena parte del mundo. El martes, el presidente de los Estados Unidos declaró que el denominado Proyecto Libertad, iniciado un día antes, se detendría por un breve periodo de tiempo. El plan incluía reabrir por la fuerza el estrecho de Hormuz y escoltar a los buques varados a través del paso marítimo. En una publicación en su plataforma de Truth Social, el magnate republicano citó el tremendo éxito militar durante la reciente guerra de agresión contra Irán y el gran progreso hacia un acuerdo final como justificación para la suspensión temporal, al tiempo que afirmó que el bloqueo actual sigue vigente. La armada iraní respondió al plan disparando varios drones y misiles de advertencia a los buques norteamericanos que intentaban cruzar el estrecho y prometió responder con fuerza a cualquier embarcación considerada infractora. Al anuncio de Trump de suspender el Proyecto Libertad, se respondió por parte del embajador de Irán en Pakistán quien emitió una breve pero contundente reacción. Con más información nos reencontramos con ustedes en una hora. Hasta entonces.
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0: Nos da mucho gusto recibir a esta hora aquí en nuestra entrevista central a Elena Zaffaroni, integrante de Madres y Familiares de Detenidos Desaparecidos. Elena, buen día.
1: Buen día, ¿no? Muchas gracias a ustedes por siempre estar con esta temática, empezando este mes. Bueno, ya avanzó este mes, sí. Que es tan importante para todos.
0: Exactamente, y en un momento muy especial, no solo para Uruguay, para el mundo entero. El otro día te veíamos acompañando actividades en apoyo al pueblo palestino, temas de la flotilla que estaba siendo atacada, causas que tienen muchos puntos en común también, así que podemos hablar un poquito de eso después también. Pero estamos en el mes de la memoria, que el hecho de que exista el mes ya parece una señal de lo que ha crecido este tema.
1: Sí, por supuesto. Y ese mes abarcaría todo, ¿no? Todas estas memorias también, ¿no? Para nosotros que se haya instalado el mes y que permita una reflexión mucho más amplia, más profunda, porque las actividades son muchas, sí. Y se centran, ni que hablar, en el tema de los años del terrorismo de Estado, pero desde el hoy, en que también se van sumando las preguntas del presente de por qué se mantiene esta impunidad, con todos los avances que igual hemos tenido, ¿no? Que hemos tenido, y gracias a todo este involucramiento, todos los hilos que unen ese pasado al presente de hoy, hoy en este mundo, como tú decís, que se cae, ¿no? Que no tenemos respuesta ni manera de decir cómo se va a enfrentar este poder tremendo, ¿no? De cómo los países poderosos se avasallan sin ningún reparo todas las cuestiones internacionales, la soberanía de los pueblos, bueno, todo eso que es tan doloroso de ver y tan abrumador para decir esto se parará, que no está en nuestras manos, ¿no?
0: Claro, claro.
1: Entonces, para mí, esto que se genera en mayo muy especialmente, no solo en mayo tal vez con tantas otras luchas, pero creo que en mayo es un mes en que todo el país, ¿no? Por todo el país, ha crecido una gran sensibilidad hacia esta temática, pero creo que también porque recoge o aporta este sentimiento que uno vive en la marcha, ¿no? Sí. De comunidad, digo yo, ¿no? De que estamos juntos, de que sin banderas de tal partido o cual partido, sino por como un refugio de las cosas que debieran ser. Y tantas demandas que tenemos hoy como país, ¿no? Nuestros niños en primer término, pero tantas más. Sí, entonces sí. Me parece como que eso la hace más potente la participación de todos, más potente la reflexión que se logre hacer, la memoria que se logre ir recuperando en cada rincón del país, porque en todos lados vivimos esto, nos atravesó el terrorismo de Estado, pero también nos une a pensar nuestro presente. Entonces, me parece que es un mes que nos carga mucho, ¿no? A como sociedad, sí. Positivamente.
0: Exactamente. Entonces, y pasa además que uno ve, cada año va más gente, porque es así.
1: Sí.
0: Y la cantidad de jóvenes, me acuerdo hubo una etapa en la que alguien dijo que esto se terminaba el día que se murieran todos los viejos, y así no ha sido así, ha sido al revés, porque por razones de la vida mismo, hay muchos de los que estaban en las primeras marchas que ya no están, pero hoy hay muchos más, y ves a todas las generaciones en la calle.
1: Ves a todas las generaciones, pero además yo creo que lo que ves, para mí, ¿no? Cuando estamos recorriendo, lo vemos en la marcha, pero creo que eso existe, ¿no? Ese sentimiento, no sé, como una emoción que nos pone permeables, abiertos, solidarios, no sé, me parece que surgen cosas que nos ponen más abiertos a mirar la vida, a hacer más, sí. No sé, a buscarnos, de estar juntos, ¿no? Y no como esta Nosotros insistimos en que el terrorismo de Estado no vino con un propósito específico de matar, encarcelar, fue eso lo que hicieron, pero para cortar la rebeldía, la resistencia a instalar un proyecto que hoy lo vemos en el mundo, ¿no? Exacto. Este proyecto del dinero, del poder, de que la vida no vale si no tenés, del descarte, ¿no? Eso se ve cada vez con más fuerza, y cómo nuestra fuerza está en darles los sentidos comunitarios, de enfrentar eso, de que todos tendríamos que tener una vida más digna, ¿no? Toda esa justicia social por la que luchamos se presenta con mucha fuerza hoy y siempre, ¿no? Pero frente a esto, ¿no? Ahora que leo que viene este ciclón, toda la gente que vive en la intemperie misma, ¿no? Pero sí, en la intemperie, sí. No solo porque viva en las calles, ¿no? En la intemperie en que están tantos de nuestros niños, en la intemperie en la que están, entonces creo que nos hace ir y venir, ¿no? Y la memoria de esta época ayuda, me parece, el decir sobre todo, porque nosotros decimos el dónde están, es la pregunta eje, porque siguen desaparecidos, ¿no?
0: Exacto.
1: Inclusive los que recuperamos sus restos siguen sin tener, de repente, en muchos casos se recuperó el resto, se identificó, pero no se pudo juzgar, no se sabe qué, no se sabe por qué tampoco, ¿no? ¿Por qué seleccionaron algunos de nuestros familiares para desaparecer? Cuando también hubo muchísimos muertos, hay una lista de asesinados más grande todavía que la de desaparecidos, y entonces son, bueno, y las cosas que uno lee de señales de los gobiernos que son pocas, ¿no? Uh-huh. pocas para las respuestas nuestras y pocas uh-huh. también para el fondo de la problemática que está viviendo Uruguay, ¿no? O entregada. Porque sí. Cuando se piensa en seguridad, se piensa en que intervenga las Fuerzas Armadas. Otra vez, una vez más, que las mismas, ¿no? No sé, los planes de seguridad que les dan más territorio para que lo vigilen, lo controlen. Como la verdad que para mí la entrevista que le hizo Búsqueda Ferro, que es tremenda, pero es descarnadamente real, ¿no? Porque él dice, nos llamaron para eso. Nosotros lo que somos un poder de guerra. Matamos. No. Nos llamaron a intervenir en aquellos años para eso. Y luego nos meten presos, dice, cuando nos llaman. Y es así. Y ahora lo llamamos para... Dice, y ahora nos llaman para la frontera. ¿Y qué vamos a hacer nosotros cuando le damos alto a un auto que no responde? Matamos.
0: Sí, sí.
1: Entonces a veces se toman sin pensar. Yo creo que no se reflexiona a fondo esos pasos.
2: Elena, buen día. Te quería consultar también porque...

0: Para ubicar a los desaparecidos y también qué medidas se estaban aplicando sobre los militares requeridos, ¿no? ¿Qué se puede
1: Exacto.
0: contar de eso?
1: Bueno, yo no participé
0: Sí.
1: de esa entrevista porque estaba en Canelones, en la apertura de la memoria, pero pero sí, todo lo que han dicho los compañeros públicamente es eso, tal cual, no pasó otra cosa más que eso, y fue importante lo que se planteó sobre los prófugos, porque para nosotros esos dos puntos son como hoy los puntos esenciales: cómo se va a aportar información real. Y qué se va a hacer con los prófugos, que está la orden ya desde el gobierno anterior. Las cancillerías tienen el, no sé cómo se llama eso, bueno, la circular,
0: Sí.
1: que cuando se presenten los prófugos tienen que llamar a Interpol. Y se presentan para, se les puede pedir la fe de vida, se tendría que pedir la fe de vida. Y se tienen que presentar en algún momento a hacer la fe de vida en cualquier lugar, ¿no? En las embajadas, no sé, bueno, cuando, donde se disponga. Bueno, y esta falla es una falla gravísima, gravísima, porque hasta ahora dicen, bueno, no, porque no se presentan, no sabemos, no, no fue. Bueno, esto que se presentó, que le dieron la fe de vida, y que ya estaba esa circular que debieron cumplir, bueno, ahí se abre una investigación. Pero sobre todo creemos que junto a esa investigación se va a reforzar la idea esta, porque la propuesta que habían hecho el Ministerio de Defensa era que les parecía más pertinente hacer una ley para todos los prófugos, no solo para los prófugos de delitos de lesa humanidad o delitos cometidos durante la dictadura del terrorismo de Estado, porque no todos acá en Uruguay tienen esa categorización. Una ley para los prófugos por cualquier otro tipo de cosa. Nosotros no creíamos que fuera un camino, pero dijimos, bueno, ustedes sacarán esa ley, no pasó un año, la ley ni va a existir, ¿no? Eso es lo que me dicen los compañeros, es que el presidente entendió lo mismo y en esto se va a comprometer. Bueno, ya vi la diaria hoy con que el ministro de Relaciones Exteriores tomó cartas en el asunto, bueno, como que van a avanzar en esto. Eso nos parece súper importante. Y lo otro que nosotros encuadramos en la orden, que en realidad es que realmente el Estado, especialmente el Ministerio de Defensa y Presidencia, que es el poder ejecutivo, que está por encima de las Fuerzas Armadas, que las puede dar órdenes a las
0: Sí.
1: Fuerzas Armadas, que el Estado debe ser el que busque los archivos, que busque las personas, que busque, ¿no? Que haga la investigación, porque se están firmando muy lentamente, pero se están firmando los convenios, de la institución, de la búsqueda con todos los ministerios para que haya un ida y viene rápido, pero eso se ha burocratizado de una manera que llevamos un año y no se terminan de firmar, una cosa que debió haber sido automática, ¿no?
0: Claro.
1: Bueno, en eso, en la orden, el presidente, como dijo Ignacio, no dijo sí, no dijo que se va a poner en eso. Ignacio dice, no dijo no, hay un espacio que, bueno, a ver qué es lo que van a hacer y veremos. Voy a resaltar que el Senado sacara ayer
0: Sí.
1: la declaración esa, ¿no?
0: ¿Qué lectura
1: Es
0: hacen
1: una
0: de eso a
1: declaración.
0: propósito?
1: ¿Eh?
0: ¿Qué lectura hacen de
1: Perdón.
0: eso?
1: Bueno, nosotros les habíamos solicitado a todos los partidos, menos a Cabildo, digamos, con Cabildo, nosotros tenemos un tema de que, de la medida que Manini, que es el que formó ese partido, un
0: Claro.
1: partido de corte militar, y Manini fue comandante en jefe y no, y su política es de defensa de estos criminales, de liberarlos, de no sé qué, no es de aportar información. Nosotros tenemos una raya que no los integramos a
0: Sí,
1: nuestras
0: claro.
1: visitas, ¿no? Pero hablamos con todos los demás y solicitando esto, que se pusieran de acuerdo, que sacaran, para nosotros era importante que sacaran lo

0: quisieran sacar, pero una declaración en la que todos pudieran hacer este llamado y que pasáramos una raya que de un lado está el terrorismo de Estado y de otro lado están las instituciones democráticas. Que llamen de la manera que quieran a dar ese marco, porque todavía no hemos pasado esa raya, ¿no? Y bueno, me parece que esta declaración que sacaron, firmada por los tres partidos más grandes, va en ese sentido. Nos parece muy bueno que salga, nos parece que es una declaración, ¿no? Pero bueno, es una declaración que para nosotros es un piso. Es el piso de que de un lado está la institucionalidad democrática y de otro lado están el terrorismo de Estado y la persistencia de esos delitos en esta democracia, que son los cuerpos de los desaparecidos, el no tener la verdad, hasta eso te decía, los encontramos restos, pero no sabemos qué pasó, cómo fue, quiénes intervinieron, en muchos casos no se pudo abrir causas judiciales, la justicia, desde que está la Fiscalía Especializada, es inmenso lo que ha avanzado, inmenso lo que muestra esta Fiscalía de lo que pudo haber sido si hubieran permitido que la justicia actuara desde el año 85. Hubiéramos crecido esta democracia con todas estas verdades que se van poniendo, con todas estas interpelaciones, ¿no? Porque leo acá a Bordaberry que dice, Bianchi que dice toda la verdad, todas las verdades, sí, todas las verdades están, ¿no? No están, porque para nosotros las verdades son nuestras cinco preguntas. ¿Cómo, cuándo, quién, dónde y por qué, ¿no? Esas cinco preguntas con los desaparecidos, esas son las grandes verdades que siguen ocultas. Los investigadores académicos han aportado inmensamente sobre el periodo histórico, sobre todas las situaciones políticas, las situaciones dramáticas que vieron, sobre todo, ¿no? Y se seguirá investigando esa parte de la cuestión histórica. Los crímenes son desde el Estado, los crímenes de lesa humanidad son los que cometió el Estado uruguayo en ese momento dictatorial, usando toda su estructura para llevarlos adelante. Entonces, todo esto que hoy percibale, cuando lee incluso las causas de las muchachas de abril, las causas de los tupamaros del 14 de abril, los asesinatos, cuando dice, más allá de que eran un grupo guerrillero, estaban inermes cuando los asesinan, en un momento democrático, todavía ahí, ¿no? Porque sí, eso fue en el 72. Entonces, poner la claridad de esas cosas no solo les ha dado a las familias también una paz del conocimiento y de la refrenda de una verdad apoyada con documentos, con autopsia, con todo lo que trae un proceso judicial, con las apelaciones que quieran. Bueno, entonces yo cuando veo esto digo que qué bueno, ¿no? Mirá si esto lo hubiéramos podido hacer en el 85, hasta el 90, hasta el 95, hasta el 2000, y no en el 2025. Entonces, lo que atravesó, lo que Uruguay acunó, la impunidad todos estos años, ¿no? Tiene huella.
1: Sí. ¿Ha sido huella esa movilización de la gente y la incorporación de las nuevas generaciones también que un poco ha obligado a que los partidos políticos tengan que caminar ese camino? Yo escuchaba hoy al senador Ojeda diciendo, nunca escuché a nadie que esté en contra del derecho que tienen de encontrar a sus familiares, de encontrar la verdad. Bueno, ha habido a lo largo de todos estos años, ha habido muchos que sí dijeron, hay que dar vuelta a la página, esto ya
0: por
1: fue.
0: Por supuesto, empezando así por que Sanguinetti, ¿no? Desde el primer día.
1: Sí,
0: ¿no?
1: Exactamente.
0: Sí, las nuevas generaciones en todo, ¿no? Tenés razón, en los partidos, y en la adhesión multitudinaria el incorporar esto, ¿no? Así como, como que realmente no se cuestiona este derecho. Vos ves ese tema, ¿no? No se cuestiona el derecho a la verdad.
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0: Como que realmente no se cuestiona este derecho. Vos ves ese tema, ¿no? No se cuestiona el derecho a la verdad. Y y que se sepa, y esto, como vos decís, que convoca a las nuevas generaciones la justicia. Entonces, que lo convoca, que sienten que es algo justo y algo que le puede pasar a cualquiera en cualquier otra situación, ¿no? Sí, causar, no solo de Estado, ¿no? Entonces, sí, es así. Y esto, los logros que se han obtenido es gracias a eso, ¿no? Porque toda, de alguna manera, toda una política para que se desistiera en esta lucha, se desistiera en esa búsqueda. Ese mazazo de la ley de caducidad dejó a los que en ese momento eran poquitos, que eran las familias y expresos que querían ir a denunciar y que querían, ¿no? Que llevaba todo mucho dolor, mucha cosa íntima, ¿no? Cuando enfrentar a ir a hacer esas denuncias, ¿no? A mí me tocó pedirle a compañeros que si iban y podían decir cómo lo habían visto a Chiqui, cómo fueron ellos torturados. Bueno, era un momento que todo eso, revivir eso, estaba muy próximo a los hechos, ¿no? Sí. Y igual se hizo todo ese esfuerzo, se expuso todo eso, y como un mazazo de cierran toda esa posibilidad, ¿no? Y eso, bueno, florece ahora, que es tardío para algunas cosas, pero no es tardío, o sea, para mí es tardío para haber construido una democracia más fuerte, ¿no? Pero es fuertísimo e importantísimo hoy, porque creo que hoy los jóvenes también están mirando eso.
1: Es cierto.
0: Es posible una justicia también fuerte de otra forma.
1: Un par de preguntas vinculadas a esto. La declaración que saca el Senado dice al final que la información que tenga la población que pueda servir para ayudar en esta búsqueda puede ser brindada de forma segura y confidencial a través de los canales dispuestos por la institución de derechos humanos. ¿Esto quiere decir que el que tenga información tiene que ir a la institución o hay otros lugares a los que se puede llevar información?
0: No, hay teléfonos y email que los que me dijeron ayer que pregunté eso, que ya les posible que como que esa nota tendría que tener los teléfonos y los mails de la búsqueda misma, ¿no? Para acercarse. Y si no, pues se puede ir a la institución también. Pero pueden hacer un primer acercamiento con el teléfono, la búsqueda o un mail. Que no sé dónde está, pero va a estar
1: público. Ahí está. Ahora después lo vamos a buscar para decirlo. Lo otro, esto se mantiene de todas maneras el reclamo que ha hecho familiares y ha hecho todo el conjunto de organizaciones que trabajan el tema de que el Poder Ejecutivo le dé la orden a las Fuerzas Armadas de que entreguen toda la información que tienen.
0: Se mantiene y además consideramos que la orden, además de la orden y la información y la ubicación de archivos, la orden significa también una subordinación a esto. Porque a pesar de que, no me acuerdo bien qué año fue que se hizo, creo que fue en el 18 por ahí, que se hizo un cambio de la ley orgánica militar, que era una ley orgánica hecha en la dictadura, expreso con cosas siendo ellos estando en el poder de la dictadura, lo que se hizo ahí no se incorporó las cosas que se pusieron, que también fue una reforma relativa, pero de las cosas más importantes que estaban era eliminar la doctrina de la seguridad nacional, que es esa, la doctrina del enemigo interno, que es la que primó en esa época, impulsada por Estados Unidos, porque ese era lo que en esa época no se decía el terrorismo, pero que hoy lo pasan al terrorismo, ¿no? Todos somos enemigos. Entonces los principales enemigos éramos toda la sociedad civil, ¿no? En esa ley que se eliminó, el ejército no la homologó, por ejemplo, no la usa, no tiene por qué, tienen como independencia. Claro. Eso lo leí en unas publicaciones de expertos de que saca la universidad, y eso es tremendo, ¿no? Eso es tremendo. Y así todo se les da más custodio de fronteras.
1: Sí.
0: Sin haber, entonces yo me acuerdo que Azucena Berruti, que decía cuando entró al ministerio, y que era todo un ministerio militar, como eran los ministerios de defensa, eran todos militares, sí. No solamente en dictadura, también eran antes, el ministro era el que podía no ser o ser, porque de Sanguinetti puso a un militar de la dictadura, ¿no? Ella decía, yo les hablo a los que estaban trabajando con ella, les dice, si yo a usted le digo, tráigame tales cosas y haga tal trabajo, usted va y lo hace como no ministra si mi comandante me lo dice. Ella decía, como un chiste, decía,
1: sí, sí.
0: Hasta me decía que sí, y era una persona que trabajaba conmigo, que yo era, le tenía mucha confianza, lo que
1: sí.
0: Igual, si no tenía la orden de su comandante, sí, el ministro no lo reconoce, ¿no?
1: No, eso no se rompió.
0: Entonces, para nosotros la orden, que tal vez no se entienda mucho así, ¿no? Pero la orden es algo mucho más profundo, que es que se haga cargo el Poder Ejecutivo de esta búsqueda, no solo de la búsqueda de los desaparecidos, de la búsqueda de las fuentes, de la búsqueda de esa información real, porque es el que puede tener acceso, y que exija y subordine a ese acceso.
1: Claro.
0: Pusimos placas de memoria, fue tremendo esta última, las placas de memoria hace ya unos años, me acuerdo, en el cuartel de Durazno, el cuartel no dejó que se pusiera adentro, se tuvo que poner afuera, y en el acto ese mismo que era y que estaba el Ministerio de Defensa, estaba el MEC, había autoridades nacionales, no solamente éramos los que fuimos ahí por los compañeros, cortaban la luz, cortaban el micrófono. Fue una provocación permanente.
1: Sí, funcionando.
0: Y ahora
1: como...
0: mismo,
1: sí,
0: ¿no?
1: Sí.
0: No, dice la ministra que, bueno, no había sensibilidad para colocar la placa adentro del SMA que colocaron hace poco.
1: El servicio de material y armamento, ¿es, no?
0: Claro, es que esa última vez toda la gente que fue a esa actividad de los sitios de memoria, esa placa, bueno, no los dejan entrar, no se coloca adentro, porque puede explotar el servicio de material y armamento por un celular, todo una payasada, pero un poder que hay atrás, que no permite, ¿no? Y tal, la gente al rayo del sol haciendo esa... Se sintieron muy, muy manoseados todos los compañeros que fueron a eso. Fue una vergüenza en lugar de un gesto reparatorio, que era la idea, ¿no? Junto a ideas que flotan ahí siempre, permanentes, que vuelven sobre quién carga la mochila de este pasado, si no son las Fuerzas Armadas, ¿no? Como que estas exigencias, pobres... Ellos ahora no tienen nada que ver. ¿Cómo que no tienen nada que ver? Siguen estando enquistados en su propio poder. Por algo no entregan la información.
1: Y lo muestran, o sea, hacen una imposición eso pública de eso.
0: Bueno, están subordinados. Yo entiendo, ¿no? Lo que dicen. Vivimos en una... Aunque hay mil agujeros sociales impresionantes, vivimos en una democracia... en que tenemos el derecho a protestar, el derecho a hablar y muchas cosas, ¿no? Y suceden y nos escuchan también, no es que no nos escuchen, pero no nos escuchan lo suficiente.
1: La tarea de excavación es permanente, ¿se sigue haciendo excavaciones en búsqueda de restos?
0: Se sigue, pero sin, o sea, se sigue porque hay un plan de excavación sobre bases de informaciones que hay, ¿no? Hay nuevas informaciones, pero siempre se priorizan, bueno, se va desde las que fueron priorizadas a las que van para atrás. Estaban excavando, trabajando en el cementerio del norte, estaban trabajando en Toledo, creo, no me acuerdo. Pero hay dos o tres lugares que están, y bueno, pero se necesita la información.
3: Elena, y con respecto a este hallador retirado de la Fuerza Aérea que está en Miami, ¿qué información tienen? ¿Qué es lo que va a pasar?
0: Bueno, por ahora es que van a ver, al señor le dieron la fe de vida, no sé porque ahora con respecto a qué sucedió es que se abrió una investigación interna. Uh-huh. Y no sé cómo sigue, claro. Pero bueno, vamos a estar al tanto y vamos a estar siguiendo todo. Bien.
1: Y eso se sabe cuál
0: sobre
1: es.
0: Sobre todo que queremos que esto sirva, ya que sucedió y es lamentable. Es lo que siempre decíamos que iba a pasar. Bueno, es lamentable que suceda, bueno, que se pongan más recaudos para que esto realmente se lleve adelante, ¿no?
1: Había pasado una vez con Cordero, ¿no?
0: Sí, pero Cordero está preso en Argentina, pero ha pasado con muchos, en realidad. Creo que vino así porque se entregó fue Ferro.
1: Sí. Seguro.
0: Se entregó porque se le cortaron los víveres, entonces buscó una solución. Pero además eso, del otro lado, creo que es así, como dice Ignacio por ahí, ¿no? Estamos financiándolo, además, tan prófugos de la justicia y viviendo de su jubilación de empleado público, ¿no? Claro. Entonces es como triple cosa tremenda de financiamiento de los profesores, ¿no? Parece ser que este va a ser un punto en el que se va a trabajar, lo vamos a estar siguiendo, es importante para nosotros.
1: Muy bien. Bueno, Elena, nosotros te agradecemos mucho por este tiempo. Nos gustaría después si nos pueden pasar esos teléfonos o contactos para la población que tenga información para aportar. Y me imagino que la guía de actividades se publicará en estos días. Debe ser muy grande.
0: Creo que se publica en la página. Hoy están en el Palacio Legislativo en una sala, no sé cómo se llama la sala, que está ahí, que da los pasos perdidos. ¿Sí? Una sala que se presentan de las 197 historias ilustradas, van a pasar, hicieron un nuevo formato con videos, se va a hacer eso. Mañana están los deportistas, mañana creo, o pasado a las 10 de la mañana, los deportistas por la memoria, que creo que van a estar por el Parque Rodó. Y bueno, no sé, millones de actividades todos los días, muchas exposiciones, muchas mesas. Y bueno, el 19 año va a haber una vigilia. Todos los años se hace una pequeña vigilia o un encuentro a veces sobre la temática, pero este año se está armando en la Plaza Primero de Mayo una vigilia que no dura toda la noche, creo que es hasta las 10 de la noche, en que también van a estar otras organizaciones sociales para compartir sus de derechos humanos, para compartir las cosas que hacen, música, bueno, para hacer de ese cierre hasta la marcha del 20, las actividades siguen después también, ¿no? Pero para poner ahí ese encuentro de todas las organizaciones de derechos humanos frente a la marcha. Y después de los que sigue después está el concierto por la identidad, que es en beneficio de Abuelas de Plaza de Mayo, en el Solís, el 27, que ya están las entradas a la venta, ¿no? Eso va a ser el 27.
1: Perfecto. Muchas gracias, Elena Zaffaroni, por este tiempo. Quedamos a las órdenes. Cualquier cosa nos pegan el grito.
0: Dale, muchísimas gracias a ustedes.
1: Un abrazo.
3: Chau, chau.
0: Hasta pronto. Un abrazo.
1: Chau, chau.

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0: Bueno, hay mucho mensaje. En un tiempo la Iglesia Católica, y no sé si alguna iglesia evangélica, recibían información, ya sea anónima o basada en el secreto de confesión. No sé en qué etapa está eso hoy. Nunca más, compañeras, y los 20 de mayo es una de las marchas que se convoca sola y por suerte con muchos jóvenes, dice Roque Romero. Ana dice, nos están robando con este nuevo aumento en los precios de los combustibles, por lo tanto nos están empobreciendo cada mes más. Después está Víctor, que dice, estas modificaciones en la SAFAP sobre la jubilación a los 60 años, para algunas excepciones en los trabajadores, no cambia nada, pues hay un desconocimiento de los trabajadores en sus derechos al seguimiento de sus aportes, y además las AFAP continúan manejando 27 mil millones de dólares. Eso no se modifica en el diálogo de la seguridad social. Eduardo de Suárez dice, tiene que ir el presidente a hablar con los empresarios, no será mejor de gobierno a gobierno. Para mí el capitalismo, que haya discordia entre los países, el embajador, Nin, ¿será Nin? Dice, no sé qué quiso decir ahí, no entendí. Después tenemos por acá invitación que está mandando la doctora Lorena Jesús, y está mandando también un audio, pero en la invitación es a la inauguración del local, nuevo local de la Unidad Popular, que se está haciendo en Pinamar Norte este sábado 9 de mayo a las 3:30 de la tarde. Pinamar Norte, calle 69, manzana 46, solar 20. Van a estar presentes Gonzalo Abella, y van a hacer uso de la palabra, Gonzalo Abella, Lorena Jesús, Alejandro Mutay y Eduardo Rubio. Esto es el próximo sábado. Juan dice, por favor, no pasen a León Gieco prosionista. Háganlo en honor a Tiago, a su madre y a toda Palestina, dice Juan. Miguel del Charrúa, saludos para todos ustedes. Y pregunta cómo la lleva Hernán con la recuperación. Bueno, va saliendo, ¿no? Es a medida que la humedad se controla un poco.
1: Y la edad también complica, ¿no? ¿Eh? La edad también complica.
0: La edad de Hernán la está complicando. Se la podemos tirar así a ver qué dice, ¿no? Es cierto, es muy cierto. Bueno,
1: tengo acá en el chat de YouTube de la transmisión, Sergio dice, Orsi, en Empalme Olmos no hay portaaviones, pero podés venir a dialogar con los vecinos. Wow. Se te pidió entrevista en forma oficial, seguimos esperando, dice Sergio. Roival dice, todos somos familiares, respeto y admiración a familiares, juicio y castigo. Y Daniel dice, mentes enfermas solo pueden seguir provocando tanto dolor. ¿Qué se pactó en el Club Naval? Y a eso agregamos el miedo que imponen todos los días. Más de 50 años... el Parlamento saca esta comunicación. Parece mentira, Orsi no va a dar ninguna orden a los milicos, dice Daniel.
0: Bueno, hay audios que vamos a escuchar ahora. Un par de audios tenemos.
2: Buenos días, ¿qué tal? Javier de Florida. Escuchando a Pedro Bordaberry, lógicamente el hombre se siente hermanado con esas personas que nombró. Kast, que es el hijo de un militante en el partido nazi, para él es como verse en un espejo, ¿no? Bueno, después Javier Milei, una persona, un infeliz, una persona que es una persona enferma mental, claramente. No, no hace falta ser especialista para darse cuenta. La verdad, yo tengo 39 años y la verdad es que yo no recuerdo mucho de la política antes de 2000, ¿no? Después de 2000 son los recuerdos míos. Pero la verdad que qué derecha berreta que tenemos, por favor, qué pobreza intelectual, qué falta de honestidad intelectual. ¿Cómo me gustaría ver una derecha que por lo menos diga, yo que se te hable de genocidio en Gaza? La verdad es, yo no sé, yo no sé si la derecha antes era tan berreta, esta derecha. Bueno, si caemos en el paradigma esta de la derecha izquierda, ¿no? Que es algo que yo sinceramente no creo mucho, porque si nos vamos a la Revolución Francesa, Los que se sentaban a la derecha eran los que creían en el Estado, en la forma de Estado, de el reino y el altar, o sea que el Estado estuviera presidido por un rey y por la iglesia, todo lo otro era la izquierda, así que yo no caigo mucho en ese paradigma, algo que nunca me termina de convencer porque es muy confuso.
3: Ahora que nos aumentaron nuevamente el precio de los combustibles, aunque hace 21 años que estamos pagando sobreprecios, es decir, 21 años que estamos pagando el precio de los combustibles a 112 pesos el barril de petróleo. Pero estos políticos desquiciados y corruptos nos aumentaron nuevamente, esta vez con la excusa de que el barril de petróleo está a $112 el barril.
4: Buenos días, compañeros. Bueno, como siempre, escuchando Radio Centenario. Y ayer me quedé con la carta de Tiago a su hija Teresa y con lo que vos decías, Ángeles, aquellas personas que somos madres y padres y militamos. Justamente militamos porque lo que queremos lo queremos para todos los niños, no solamente para nuestros hijos. Y eso habla de un gran amor, ¿no? Pues a veces, obviamente, cargamos con la culpa de no estar los domingos en casa, de no estar en fechas capaz especiales porque estamos militando. Pero bueno, Tiago de alguna forma en esa carta sintetiza el pararse del lado correcto de la historia, ¿no? Haciendo algo para terminar con este genocidio. Y bueno, y por el otro lado tenemos en nuestro presidente que, bueno, sonríe y parece disfrutar posar en un portaavión de Estados Unidos cuando sabemos para qué es utilizado, para qué trabaja el gobierno y el ejército norteamericano, que no solamente en Palestina, sino que en toda América Latina ha desatado la guerra, el hambre, ha desatado, desapariciones, ha orquestado caídas de presidentes como el de Allende y orquesta todo lo que esté en contra de su política discriminatoria, imperialista, genocida. Y bueno, y por el otro lado acá en Canelones también tenemos a Legnani, que también posa y se sacó una foto hace muy poco tiempo con la embajadora de Israel, la cual lo vemos muy a gusto, pero no se pronuncia por las víctimas palestinas, no se pronuncia por nuestros hermanos secuestrados de la flotilla y por nuestros compatriotas uruguayos, entre ellos nuestra compañera Daniela López en su momento. Así que obviamente repudiamos esto y exhortamos a toda la militancia del Frente Amplio a sumarse a la Unidad Popular, a sumarse a militar en un partido coherente y bueno, y los esperamos el sábado a las 3:30 de la tarde en la inauguración de nuestro local en Pinamar. Les vamos a estar pasando la dirección y el flyer para que lo hagan la invitación. Bueno, saludos a todos.
0: Bueno, mensaje que después seguiremos con ellos, ¿no? Uh-huh. Tenemos que hacer la pausa, sí, porque se viene el pase. El pase.
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0: A 5 minutos para las 10 de la mañana hacemos el pase, Emi. ¿Todo bien?
1: ¿Qué tal, Marcelo, Ángeles? Buen día y el saludo a la audiencia, como cada día.
0: ¿Venís desde afuera? ¿Lloviendo? No, amago. No.
1: No, está, la verdad, bastante agradable. Yo estoy de manga corta incluso.
0: Sí, sí.
1: 20 grados la temperatura hasta ahora, ¿no?
2: Uh-huh. Sí, es alta para esta época.
1: Es alta para esta época y se habla de una máxima de 23 para hoy miércoles, más hacia el mediodía. Y está luminoso afuera. Hay alguna nube, pero dentro de todo el sol se abre el lugar.
2: Sí, sí. Nosotros habíamos dado la alerta amarilla, después se sumó una alerta naranja, sí, que ahora a las 10:30 se va a tocar de nuevo, ¿no? Pero nos comunicamos...
1: Que es más bien hacia el oeste, ¿no?
2: Hacia el oeste, Colonia. Suroeste. Justo hace un ratito, hablando con alguien de Colonia, me decía, hay una tormenta impresionante en este momento en Colonia.
1: Bueno,
2: y
1: viene
2: claro,
1: para acá.
2: Y ahora es el alerta anaranjado ese, ¿no?
0: Sí, sí.
2: Claramente. Después vendrá para acá, pero no sabemos la intensidad.
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2: Impresionante en este momento en Colonia.
1: Bueno,
2: y
1: viene
2: claro,
1: para acá.
2: Y ahora es el alerta anaranjado ese, ¿no?
0: Sí, sí.
2: Claramente. Después vendrá para acá, pero no sabemos la intensidad y eso no sabemos. Va a ser más tarde, más hacia la tarde.
1: Sin embargo, el viento va hacia allá, viene del noreste el viento. Hasta que no...
2: O sea, hay cantidad de cosas que uno no entiende nada. Ayer pero... cuando nos íbamos, salimos de acá, que parecía que iba a llover,
1: hablando...
2: a los 5 segundos.
0: Sí, tal cual.
2: Y a los 20 minutos, el cielo totalmente despejado y no había nada de viento. ¿Quién se llevó las nubes? A ver.
0: Hoy vuelven, capaz.
2: Sí. Habría viento allá arriba.
0: Sí, sí.
2: Y acá abajo no. Bueno, ibas a decir algo, yo te corté.
1: No, nada, simplemente eso. Y por supuesto contarles lo que viene ahora después de las 10, ¿no? En sí. A Decir Verdad, donde vamos a estar como cada miércoles con la Cola Internacional desde Europa, con Jorge López Ave a las 10:30 y 11:30 con el análisis político desde Brasil, de Plinio de Ruda Sampaio Jr., economista, columnista de La 36. Y a las 11, en nuestro espacio de cultura, de Decir Verdad, que habitualmente también conversamos con protagonistas de la cultura nacional, vamos a hablar con Ernesto Fontán, director de la película Una y Mil Veces, que aborda temas de América Latina.
2: Sí, concretamente los uruguayos que fueron a pelear a Nicaragua, sí, en su momento.
1: Pero se desprenden de ahí las realidades, sí, de muchas otras.
2: Sí, señor.
1: Se habla, Cuba está muy presente, por ejemplo, en este documental y, sí, y otras realidades que sin duda tuvieron mucho que ver en ese proceso, ¿no?
2: Bueno,
0: agrego entonces, algo de información.
2: Sí, dale.
0: Dentro de un rato comienza un paro de ADO en Montevideo por asamblea, así que capaz que algunos servicios, obviamente. De hecho, la recolección de residuos se va a ver resentido.
2: No la tenía.
0: Dice la intendencia, o sea, de la administración, que ya se previó esto, pero a tener cuidado.
2: Lo otro, es, antes también de irnos a esa pausa, la flotilla rumbo a Gaza. Hoy saldría de Italia, nos dijeron ayer, que se reagruparon y estaría saliendo hacia Turquía para llegar a Gaza. Un poco los planes, los mismos que los anteriores, ¿no? Lo único que podemos prever que sea similar, pero vamos a tratar de tener datos más seguros de por dónde van, por supuesto siguiendo ese ¿cómo se llamaba el tracker que dijiste ayer? Tracker era
1: rastreador,
2: el rastreador de la flotilla para ir llevándola lo más cerca posible.
1: Bueno, hay varias cosas también, sí, de temas nacionales, ¿no? A propósito de esto de la entrevista recién con Elena Zaffaroni, en la reunión de presidencia, uno de los temas que se habían planteado era la preocupación por la entrega de una fe de vida a un militar prófugo de la justicia en Miami por parte del consulado uruguayo. Y bueno, se dio a conocer que Cancillería abrirá una investigación administrativa en torno a eso. Veremos qué surge. El jueves empieza la alerta roja por frío, por las bajas temperaturas. Va a haber evacuación obligatoria, como el año pasado, para las personas en situación de calle. Estos y otros temas vamos a desarrollar ahora después de las 10.
2: Exactamente, que lo volvemos a decir, porque está muy presente, que haya este operativo alerta roja no quiere decir que hay alerta roja en el país por el tema de la enseñanza, ¿no? Que no se suspenden las clases,
1: sí,
2: nada
1: sí,
2: de
1: sí,
2: eso.
1: Sí. Es una alerta, digamos, exclusivamente para el tratamiento de la situación de calle. Sí.
2: Claro, claro, claro. Si llegara a haber alerta roja,
1: es otra cosa.
2: De Inumed, ahí sí corren todos los protocolos, pero si no...
1: O del Sistema Nacional de Emergencia.
0: Creo que es nunca otra cosa. Hubo alerta roja, solamente no hubo un error...
1: Sí.
0: En una publicación hace aproximadamente un año, sí, que nosotros, recuerdo que estábamos acá en la radio de mañana, pero fue un error en la gráfica, pues se puso alerta roja por un rato en Uruguay, bueno, encendió las alarmas, pero
1: claro,
0: fue
1: lo
0: un
1: que
0: error.
1: Sí ha, lo que sí ha existido es la alerta roja del Sistema Nacional de Emergencia.
0: Claro, que no es la de Inumed.
1: Que no es la de Inumed y que tiene otras consecuencias.
0: Claro, claro.
2: Está claro, totalmente. Está claro. Bueno, hay que estar
1: atento. No sé si está tan claro, de hecho.
2: Sí.
1: Ojalá estuviera un poco más claro, porque ojalá, a veces genera su confusión. Genera su confusión.
2: Le pones otro nombre y ya está.
0: Seguro.
2: Está claro, pero también se presta mucho a confusión, sí, sí. Sí, obviamente. Sí. Bueno, hacemos la pausa.
1: Venimos ya con A Decir Verdad, Marcelo. Hasta luego.
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4: Un minuto pasa de las 10 de la mañana, 20 grados la temperatura actual, 89% la humedad, el cielo está nuboso, se espera para hoy una máxima de 23 grados. En la mañana nuboso y cubierto, periodos de algo nuboso, precipitaciones y tormentas aisladas, neblinas y bancos de niebla. En la tarde-noche cubierto, precipitaciones y tormentas, ventoso. Inumed está alertando sobre tormentas fuertes, puntualmente severas, y posterior formación de un ciclón extratropical. Advertencia meteorológica de color naranja para localidades de Colonia, Flores, San José y Soriano. Y amarilla para localidades de Colonia, Durazno, Flores, Florida y Soriano. El Sindicato de Funcionarios de la Intendencia de Montevideo realiza un paro desde la hora 11 de este miércoles para reunirse en asamblea. El objetivo es analizar la negociación que lleva adelante el sindicato con las autoridades de la Intendencia por el nuevo convenio colectivo. Nos vamos al ámbito internacional. Israel prolongó la detención de dos activistas de la flotilla rumbo a Gaza, arrestados en aguas internacionales, mientras crecen denuncias de ilegalidad y malos tratos. Dos organizaciones de derechos humanos han presentado una denuncia penal contra altos funcionarios de Noruega por presunta complicidad en el genocidio israelí en Gaza. La denuncia, presentada por el grupo noruego Abuelas contra el Genocidio y el Comité Palestino de Noruega, apunta al primer ministro, el ministro de Finanzas, exsecretario general de la OTAN, la ministra de Exteriores y otros. 3 minutos pasan de las 10 de la mañana. Nos reencontramos en una hora con más información.
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0: 10 de la mañana, 6 minutos. Estamos arrancando a decir verdad en este miércoles 6 de mayo de 2026. Saludando a los que se suman a esta hora a la 36, a los que ya vienen desde temprano con mañanas de radio, con puesta al día. Hasta las 12 y cuarto vamos a estar acompañándolos aquí en el 1250 AM del Dial, en radio36.com.uy y también en el canal de YouTube, la 36 Radio Centenario. Saludamos a Blanca Rodríguez en los controles técnicos y a Martina Díaz en el streaming, como siempre, cada mañana allí al firme, haciendo posible la salida al aire.
1: Muy bien. Por supuesto que con mucha información, con muchas cosas que están pasando. Que decir, antes lo hacíamos siempre, revisar siempre qué pasa con la agenda de presidencia, qué se anuncia, ¿no? Que no quiere decir que todo lo que está en agencia en la página de presidencia es todo lo que hay. En general las cosas más importantes no están. Nos hemos ido acostumbrando desde el periodo pasado a que no se informa las actividades del presidente, o sea, se informa a veces cuando les interesa, otras veces no.
0: Sí, bueno, de hecho, este año, con esta gestión, cambió un poco eso, ¿no? Y sí, se dejó de avisar previamente. Fabricio lo tiene mucho más claro esto, ¿no? Pero ya no se publicaba, digamos, en la página de presidencia la agenda.
1: No se está publicando.
0: Como para que no se llene de gente, o no sé realmente para qué, pero...
1: Y te da otra libertad, ¿no? Si vos... Sí. Si informás, tenés que informar de todo. Si algunas te las reservás, da para que sospeche. Entonces no publicas nada y tiene total libertad. Yo miro ahora la agenda de presidencia y tiene una actividad para hoy, que se va a hacer el espacio Modelo, allí donde era el mercado Modelo, sí, antes. Activa, instancia de encuentro, diálogo y construcción colectiva que reunirá adolescentes y jóvenes del área metropolitana para reflexionar, crear y proponer acciones que contribuyan al bienestar colectivo y la transformación de sus territorios. Esto está anunciado como la actividad para el día de hoy. Esta es la actividad que hay para el día de hoy. Y después hay poca cosa más hasta el... poca cosa más no. No hay nada hasta el 11. No hay ninguna actividad anunciada hasta el 11. Que no es poca cosa, ¿no? 11 es recién el lunes que viene. Esto fue publicado ayer, o sea que es casi una semana de diferencia, ¿no? Y el 11 lo que anuncian es que se va a presentar el informe sobre democracia y desarrollo en América Latina y el Caribe 2026, así está anunciado. Es la Agencia Uruguaya de Cooperación Internacional y el Programa de Naciones Unidas para el Desarrollo, el PNUD, que van a presentar este informe. Va a estar Mario Lubetkin, va a estar el director ejecutivo de esta AUSI, ¿no?, de esta Asociación Uruguaya de Cooperación Internacional, Martín Clavijo, la directora regional del PNUD para América Latina y el Caribe, y el representante residente del PNUD en Uruguay. Esto es el lunes que viene. Es la otra actividad. Después la de hoy, que no tiene nada que ver con presidencia, o sea, son jóvenes que se van a juntar. La otra después es el 12 de mayo, una firma de declaración de interés entre UNASEB y ANEP, para incluir los temas de seguridad vial como taller en la educación formal. Y ahí va a estar Pablo Cayani, Marcelo Metediera, pero esto es dentro de una semana. Esto es lo que hay de presidencia. El presidente andaba afuera, ¿no? Andaba
0: en San Pablo.
1: En San Pablo, exactamente.
0: Nos quedaba pendiente contarles algunos datos del tiempo. Lo decíamos recién en el pase, tenemos 20 grados 4 décimas a esta hora. Para hoy se prevé una máxima que puede alcanzar los 23 grados, según pronostica el Instituto Nacional de Meteorología. Cubierto y precipitaciones con tormentas hacia la tarde-noche de hoy miércoles, que se van a extender a lo largo de mañana jueves, donde se prevé una mínima de 15, una máxima de 21, cubierto con precipitaciones y tormentas en el día de mañana, con rachas fuertes de viento también, que aquí en la zona de lo que es el área metropolitana también van a estar presentes. La humedad ahora es del 89%, no está tan alta como otros días anteriores, está un poquito más alta igual que ayer, que estuvo en alrededor de los 70, pero bueno, hay que ver cómo se va sintiendo eso en la calle.

0: 10 y 11, habló Fernando Pereira sobre la visita de Orsi al portaaviones. Dijo que en el Frente Amplio conviven opiniones distintas sobre lo que pasó y que no hay que dramatizarlo. Que es algo que pasó y bueno.
1: Me haga reír, que tengo labio partido.
0: Hay distintas opiniones. Lo dijo en Maldonado, en el marco de la gira El FAT Escucha. El presidente del Frente Amplio fue consultado sobre la visita de Orsi al portaaviones estadounidense Nimitz el pasado sábado, acompañado del embajador de Estados Unidos, Lou Rinaldi, que generó críticas incluso a la interna del Frente Amplio, ¿no? Por ejemplo, la de el propio ministro de Trabajo, Juan Castillo, y otros. Fernando Pereira dijo que en el Frente Amplio conviven opiniones distintas sobre este tema. Convive la opinión de que es una visita protocolar que un jefe de Estado tiene que hacer cuando se lo invita, y convive la opinión de que en un momento de guerra como el que estamos atravesando no es lógico que se asista a un portaaviones que es de guerra, por más que hoy no esté teniendo acciones de guerra. Considero que no hay que dramatizar porque estas posiciones distintas han convivido a lo largo de la historia del Frente Amplio. Mencionó como ejemplo la polémica que surgió a la interna de la coalición de izquierda cuando el expresidente George Bush visitó la estancia de Anchorena durante el gobierno de Tabaré Vázquez. Más que polémica, como lo dice Pereira, en realidad lo que ocurrió en ese momento y lo que ocurre también ahora es un rechazo de las bases y de la gente de izquierda a este sí. Tipo de señales, ¿no? Hay que saber procesar las diferencias, hay que saber buscar las posiciones del Frente Amplio y construir un consenso que nos permita avanzar en otros temas en los que hemos avanzado sustancialmente, dijo el presidente del Frente Amplio. O sea, centrémonos en otros temas y dejemos esto que nos diferencia sí, como sí. Una cosa menor. No dramaticemos.
1: No dramaticemos, claro, como que esto fuera menor. Otra cosa que nos quedó, Fabricio estuvo hablando del tema de la presencia de Lustenberg, la ministra de Salud, uh-huh. En el Parlamento, pero me parece que hay que resaltar esto de que la ministra pidió que se declarara secreta la sesión en la Comisión del Senado en el momento en que habló de las renuncias en el Ministerio de Salud Pública, que fue, estuvimos unos días hablando del tema, ¿no? Todos los días había que anunciar que había renunciado uno, había renunciado el otro.
0: ¿Quién quedaba en ese lugar?
1: ¿Quién quedaba en ese lugar? Y bueno, ella estuvo allí en la comisión y dicen que un senador del Frente Amplio que se llama Daniel Borbonet dijo que en las preguntas más sensibles respecto a los alejamientos del ministerio, la ministra pidió que las respuestas fueran en el ámbito secreto, por lo que no se realizó versión taquigráfica y todas las respuestas que se dieron no se pueden dar a conocer. Esto porque es para que te dé más intriga todavía, ¿no? ¿Qué pasó? ¿Cuáles son los problemas? ¿Por qué no se pueden dar a conocer estas informaciones? Pero es lo que sucedió.
0: Bueno, decíamos también recién en el pase que este jueves va a empezar la alerta roja por bajas temperaturas y se va a disponer la evacuación obligatoria de personas en situación de calle. El Poder Ejecutivo hizo este anuncio ante la advertencia de Inumet de la

0: prevé la apertura de nuevos centros de, bueno, nuevos refugios, ¿no? Y centros de en los cuales puedan permanecer las personas en situación de calle durante este alerta roja, que se van a complementar con el resto de los dispositivos del Ministerio de Desarrollo Social que ya están funcionando, en la medida en la que, por supuesto, los trabajadores del MIDES, los trabajadores tercerizados, que son la gran mayoría de los que atienden estos refugios y estos dispositivos, como se les llama, estén trabajando, porque recordemos que hace mucho tiempo que no cobran su salario, tienen muchos problemas para cobrar su salario, y por supuesto hay una serie de medidas de lucha y un conflicto establecido ya en ese sector, que bueno, vamos a ver cómo el ministerio logra gestionar eso, ¿no?
1: Claro.
0: Una idea que alguien le podría aportar al ministro Sibila es que le pague a los trabajadores y ahí probablemente pueda solucionarse un poquito el tema, ¿no?
1: Exactamente.
0: Que incluso los propios, hay que recordar que los propios usuarios del MIDES o personas en situación de calle, también muchos se han sumado al reclamo de que les paguen a los trabajadores. Nosotros estuvimos hace unos días, el pasado día jueves, conversando con usuarios del MIDES que estuvieron realizando un corte acá en 18 de julio frente al Ministerio de Desarrollo Social, ahí en el Gaucho, digamos, una manifestación de usuarios de refugios del MIDES, acompañados por el colectivo NITEP, Ni Todo Está Perdido, de personas en situación de calle, cuyo principal reclamo era páguenle a los trabajadores, porque también eso no solo por cuidar a los trabajadores, sino porque también, lógicamente, repercute en el funcionamiento, sí, del refugio, ¿no? Entonces, ha llegado también a abrir esa brecha de conciencia en los propios usuarios del MIDES, que entienden la necesidad de que el ministerio, primero, que ponga en práctica, pues ellos decían, nosotros queremos, no queremos estar más en los refugios, queremos un trabajo, queremos tener oportunidades, eso nos decían a nosotros la otra vez, y además que les paguen a los trabajadores, ¿no?
1: Claro.
0: Que por supuesto es una parte fundamental de que pueda funcionar este sistema de protección de esa gente, ¿no?
1: Bueno, una más antes de ir a una pausa. La corporación, la cantidad de organismos e instituciones que hay son cada vez más, ¿no? La Corporación Financiera Internacional, miembro del Grupo Banco Mundial, anunció un paquete de financiamiento para Arboreal, una empresa uruguaya. ¿Vos la conocés, Arboreal?
0: No.
1: Transforma madera proveniente de bosques gestionados de forma responsable, claro, en productos industriales y constructivos de alto valor agregado. O sea, trabaja para forestadoras. Vamos a traducirlo así, en pocas palabras. El dinero que aportará la Corporación Financiera Internacional, más capital adicional movilizado de ILX Fund, es un fondo ILX, permitirán a Arboreal expandir su capacidad productiva, fortalecer el conocimiento técnico y las capacidades locales para escalar su negocio y responder a la creciente demanda regional de materiales de construcción renovables con menor huella ambiental, dice el comunicado que sacó el organismo. Y ya ahí entra todo el lenguaje que se ha metido para los temas ambientales, así como si le pones verde, estás a favor del ambiente, y si usás este vocabulario también, la huella ambiental. Bueno, el paquete de financiamiento de este fondo para Arboreal totaliza 40 millones de dólares. Incluye una inversión de 20 millones por cuenta propia y 20 millones adicionales movilizados por esta ILX Fund. Este financiamiento apoyará la producción de madera modificada térmicamente, reforzará prácticas de economía circular, otra para el ambiente, a través de soluciones como briquetas de biomasa, promoviendo un mejor aprovechamiento de los subproductos a lo largo del proceso productivo y permitirá

0: diversas mejoras adicionales en la planta de procesamiento. Todo esto lo dice el comunicado. Tenemos un fuerte compromiso con el desarrollo de soluciones industriales que maximizan el valor de los recursos renovables, impulsan el desarrollo local, generan empleo de calidad y contribuyen a la descarbonización de múltiples cadenas de valor. Es el extremo, ¿no? El extremo del uso del vocabulario. Arboreal, dice el director regional de esta organización que depende del BID, se llama Manuel Reyes Retana, y dice que Arboreal demuestra cómo los recursos forestales, gestionados de forma responsable, pueden transformarse en soluciones de alto valor con un fuerte impacto en el desarrollo. Los eucaliptos y los pinos seguirán chupando el agua, seguirán secando el territorio nuestro, seguirán inutilizando la tierra para uso de producción de alimentos. Todo eso va a seguir igual. Pero, claro, a esta empresa le viene bárbaro. Le van a meter fondos, capital, 20 millones, para que se desarrolle. Mientras va.
1: 10 y 22.
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1: Diez y 25. Bueno, seguimos nosotros muy atentos a lo que está pasando con el tema de la flotilla, ¿no? Veíamos unas declaraciones, por supuesto, que están llegando a sus países de origen y han llegado muchos de los activistas que estuvieron secuestrados y demás, así como Jorge y Daniela, los uruguayos que llegaron el domingo. Y veíamos las declaraciones de una de las integrantes de la flotilla de origen chileno, que estuvo también conversando con la prensa de ese país, luego de haber estado retenida por Israel. Y queremos escuchar una partecita de lo que Macarena Chachuán relató, bueno, tras la experiencia de haber sido interceptada en la flotilla rumbo a Gaza.
7: Vemos ahí en imágenes a Macarena Chachuán, que regresa a territorio nacional tras permanecer detenida por las fuerzas de Israel. Escuchemos a Daniel Linares, que está con ella.
8: En cárceles israelíes, y más de la mitad de ellos están sin cargos ni juicios. Eso para mí es lo más importante de destacar, que Israel no puede seguir actuando con la impunidad que está actuando, y que tenemos hoy día un gobierno que tiene en sus altos cargos a personas que es del sionismo, personas que tienen nacionalidad israelí, están en el segundo piso y están en Bloch, y no me parece que esté bien normalizar relaciones, los vínculos que tiene el gobierno de Chile con Israel. Hay países como Turquía y Pakistán que ya están rompiendo vínculos, España también ha roto vínculos, y creo que es necesario movilizarse para que esto no siga pasando y para que Israel no siga actuando con la impunidad que está actuando.
9: Después de la detención, ¿qué fue lo que ocurrió? ¿Ustedes estuvieron incomunicados? ¿Cómo fue ese proceso de aquí a ahora, que ya estás de vuelta en el país?
8: Sí, bueno, yo todavía estoy un poco incomunicada, todavía estoy sin teléfono. Nos detuvieron, nos interceptaron a 23 botes de los 54. Hay uno que fue dejado a la deriva, o sea, los militares israelíes entraron al bote, rompieron todo y dejaron a 7 personas ahí en medio del mar, incomunicados, por supuesto. Los otros 21 botes nos llevaron a todos los integrantes detenidos, presos, rehenes, más bien dicho, a un buque, que era una cosa que yo nunca había visto ni en las películas. Era un buque, un barco muy grande, en donde parecía un campo de concentración y una cárcel, en donde habían 3 containers, nos tenían realmente peores que animales en la industria ganadera. Y estuvimos ahí en condiciones muy malas, fuimos torturados, expuestos a calor extremo, a frío extremo, nos sacaron todos los abrigos, yo no tenía ningún abrigo, muchos de mis compañeros fueron golpeados también, ellos también seguramente tienen las mejores tácticas de poder inmovilizarte, de que parezca una manera muy sencilla, pero en verdad te duele un montón. Y al final, lo más fuerte de todo es que están constantemente generando un terror psicológico muy fuerte, ¿ya? A cada rato tiraban estas como bombas de sonido muy fuertes. Muchas veces entraban a donde estábamos todos nosotros, 181 personas, imagínate, 181 personas en 3 containers y un cuadrado de 30 metros de largo, no más, con suerte cabíamos.
1: Bueno, ahí escuchábamos parte de lo que decía esta activista que estuvo en la flotilla, tripulante de la flotilla Global Sumud, chilena, Macarena Chachuán, declaraciones que estamos tomando del canal 24 Horas de Chile, que bueno, es lo que han relatado también otros de los integrantes de la flotilla, ¿no? Respecto a la situación de Tiago y de Saif, hay que decir que hasta el domingo Israel ha prolongado el secuestro como rehenes de estos dos activistas. Que habló nuevamente, hizo declaraciones nuevamente la abogada de ellos dos, y bueno, y un poco lo que se sabe es eso, que de momento se los acusa de tener vínculos con el terrorismo y todo lo que hemos escuchado, y que sin ningún tipo de fundamento Israel sigue teniendo como rehenes a estas dos personas, a estos dos activistas de origen brasileño, Tiago Ávila, que además justo le tocó, ayer conocíamos la noticia del fallecimiento de su madre, nada menos.
0: Fue tremenda la noticia esa.
1: En esta situación para él, y además del ciudadano español palestino Saif Abu Keshek. Hacemos la pausa y vamos a establecer el contacto con Europa, con Jorge López Sabe, como cada miércoles.
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0: Los muy buenos días desde Montevideo, Uruguay, a Jorge López Ave, que anda por España. ¿Cómo está, Jorge?
1: Hola, buen día, María Ángeles. Me sumo a la alegría de la radio por el reencuentro con Daniela. Esperamos que en los próximos días podamos hablar directamente con ella ahí en el estudio,
0: Claro que
1: ¿verdad?
0: sí, claro que sí. Te contamos dentro del equipo ayer. Lo mismo decía Eduardo Victoria Baeza desde México, que se sumaba. Y casualmente hoy empezamos en los temas contigo algo muy parecido con lo de México, porque ayer nos hablaba Baeza de la crisis de relaciones entre México y Estados Unidos, y hoy Jorge López Abe trae el tema de la crisis de relaciones de la Unión Europea con Estados
1: Hay
0: Unidos.
1: una crisis generalizada,
0: Está
1: María.
0: peleado con todo.
1: Sí, con todo. Bueno, lo que hizo la administración, y por acá empezamos, lo que hizo la administración de Donald Trump y el poder que lo rodea, fue un poco poner sobre la mesa cartas que ya se estaban usando, ¿no? Es decir, eso es la realidad. Esto como más claro, no más transparente. Eso es lo único que le podemos agradecer al personaje genocida este, ¿no? Bueno, la verdad es que Europa y Estados Unidos están viviendo el momento, digamos, más crítico en sus relaciones económico-financieras, políticas. Yo creo que desde la final de la Segunda Guerra Mundial, cuando lo del Plan Marshall, así de lejos, hay que irse. ¿Por qué? Porque, bueno, las dos entidades, las dos, es decir, tanto la Unión Europea como Estados Unidos, tienen evidentemente algo muy en común, que es su política imperialista, el desarrollo del capitalismo a ese el nivel que está la Unión Europea y Estados Unidos. Sin una política imperialista hubiera sido todos estos años, estas décadas, imposible. Solo lo aprendimos con Lenin y tenía razón. Y bueno, lo que estamos asistiendo en este momento es a una lucha, digamos, que no tiene mucho que ver con los esquemas clásicos, María Ángeles, porque se ponen sobre la mesa no tanto tema de territorios para poder, digamos, alimentar esa divergencia de la UE y Estados Unidos, sino cosas que, bueno, que no tenemos que esforzarnos en entender, como el tema satelital, el tema tierras raras, el tema financiero, pero relativo a inversiones en bolsa, es decir, cosas que Europa y Estados Unidos no se están peleando por quién va a manejar Argentina o Kenia, ¿no? Aparentemente. Lo que ha destapado todo esto estos últimos días ha sido, no solo eso, pero ha sido muy claro en el anuncio de la retirada de la tropa norteamericana, hasta 5.000 soldados de Alemania. Alemania es, con permiso de Polonia, pero Alemania sigue siendo el gran lugar, el gran aliado, el gran lugar que tiene Estados Unidos para poner sus tropas, ¿no? Es más que significativo que Estados Unidos haya decidido llevarse 5.000 soldados, con lo que eso significa, ¿no? Es decir, no solo significa en materia de defensa, sino también en materia logística, ¿no? Es decir, en los sitios donde hay tantísimos soldados, tantísimos militares, se desarrolla un ecosistema económico que a los países, digamos, donde tiene la tropa le favorece, y a la defensa de esos países en contra de los pueblos también, ¿no? Eso, aparte, no termina ahí el asunto. La propia administración norteamericana ha dicho que es el principio de más retiradas de tropas, ¿no? Sin duda, la preocupación del poder en la Unión Europea es que Estados Unidos abandone la OTAN. Decíamos hace unas semanas que eso significaría para la Unión Europea un tema para sus intereses geoestratégicos e imperialistas, un problema añadido. ¿Por qué? Porque si se retira Estados Unidos, que muchas veces hemos comentado que es el 50% de la OTAN, obligará, en el esquema mental que tiene el poder en la Unión Europea, a un sacrificio económico-financiero de las sociedades europeas para cubrir esas carencias armamentísticas de la retirada de Estados Unidos. No sé si me explico. Es decir, al famoso 5% del Producto Interior Bruto del PBI que exigía Donald Trump a los países de la OTAN para seguir siendo parte de esa organización armada, yo creo que se va a quedar corto, que van a tener que poner mucha más plata. Y esa plata sale del erario público, sale de la salud pública, de la educación, lo decimos y no nos cansamos, y eso va a tener un descontento generalizado, como ya hay, por cierto, ¿no? Por tanto, también se demuestra, María Ángeles, que pese a que la Unión Europea ha dicho sí, ha estado subyugada o está a Estados Unidos o sus intereses, recordemos una compra obligada de armas a la industria norteamericana, el uso obligado de satélites de Estados Unidos, soportando aranceles que Trump dijo que iba a ser el 15%, pero que se han ido al 30, al 40% de muchos productos. Y bueno, en esa situación nos encontramos, ¿no? Es decir, no es que Europa sea de izquierda y Estados Unidos de derecha. Son los intereses del imperio, son los intereses de las cúpulas que tienen el poder y que han provocado un divorcio, una situación tensa entre Europa y Estados Unidos. La esperanza que tiene Europa es que, el poder europeo, es que, bueno, que en algún momento Donald Trump pierda elecciones y que lleguen otra vez los demócratas o otros republicanos con mejor talante que para ellos y que se vuelva toda una situación inicial. Pero eso en política es complejo. No es decir, bueno, se va Trump y viene otro y ya está todo arreglado y todo solucionado, porque van a quedar, digamos, una logística y una estructura financiera ya de divorcio, ¿no? Y va a ser muy complejo de reconocer. Por eso la audiencia debe saber de que Estados Unidos, entre comillas, abandona a Ucrania y la Unión Europea se ha hecho cargo de alguna manera del protectorado de Ucrania, y ahora mismo que están reunidos los capos jerarcas de la Unión Europea, han decidido seguir invirtiendo en Ucrania. Yo creo que Estados Unidos ha dicho no invierto más porque ya lo que puedo sacar ya está hablado y ya no voy a sacar más en el futuro de Ucrania, ¿no? Pero bueno, esa es otra realidad. Por tanto, como decimos, enemistad de imperialismos. La Unión Europea en las últimas horas le ha abierto la puerta a Canadá, no es muy europeo el territorio, pero que como está enfrentado también a Estados Unidos y Canadá se ha posicionado con la UE, con la Unión Europea, todo indica que esa puerta que se va a abrir va a seguir abriéndose para incorporar de alguna manera a la logística, digamos, de la Unión Europea a Canadá, también para hacer contra a Estados Unidos, ya que obviamente son frontera, ¿verdad?
2: Jorge, pasando a otro tema, habría mucho para profundizar en esto y te saludo también. El tema de la flotilla, ¿cómo está en Europa, digamos, cómo está repercutiendo eso en Europa? ¿Hay un ciudadano europeo, Saif, es uno de los dos que está secuestrado como rehén en Israel, tiene ciudadanía española y sueca? ¿Qué han hecho esos gobiernos? También el papel, digamos, que está jugando Europa, digamos, en todo esto.
1: Bueno, buen día, Emiliano. Realmente esa es la noticia, ¿no? La última hora es que la propia ONU, que cada vez estamos viendo desde los últimos meses para acá su carácter absolutamente inservible, la propia ONU ha exigido la libertad de este ciudadano que se llama Saif Abukeshek, que tiene pasaporte y documentación sueca y española. Las noticias que llegan es que, bueno, está bajo no solo en una cárcel en Israel, sino que está sufriendo tortura. Así lo ha denunciado un intento de ayuda jurídica que ha habido. El gobierno español ha pedido la libertad, ha condenado los hechos, pero siempre, Emiliano, en ese lenguaje que no quiere avanzar mucho, ¿no? Caramba, sí sería interesante que se rompieran relaciones, ¿no?, con Israel, y la razón está, la excusa está, es decir, hay un ciudadano, en este caso español, que está secuestrado, es decir, por las autoridades israelíes, ¿no?, y con denuncia, como digo, de tortura. Que la ONU exija la libertad del ciudadano, pero también se convierte en negro sobre blanco en un papel. Luego no se habla de mandar cascos azules. Es decir, la condena siempre a Israel es como muy limitada, como muy a ver si se va a enojar. Y Netanyahu, es decir, un poco, claro, un país que es capaz o un gobierno que es capaz de secuestrar en aguas internacionales a las personas y llevarlas a otro país, etcétera, etcétera, se convierte en su propia antropofagia, digamos, en el amo de la zona, ¿no? ¿Quién le va a decir a estornudar nada a Israel, ¿no? Esa es la realidad, es decir, organizaciones sociales, sindicales, etcétera, sí, se han posicionado, obviamente, para pedir la libertad de las dos personas detenidas, secuestradas, pero nada más. Es decir, lo que la noticia interesante en este aspecto es que el barco que continúa, los barcos que continúan camino de Gaza, que no han sido, digamos, interrumpidos y que ni secuestrados a sus miembros, han visto como uno de los barcos de Greenpeace se ha incorporado en las últimas horas a la singladura de la flotilla, ¿no? Está muy bien porque Greenpeace sí tiene un escenario periodístico de llegada a nivel internacional muy importante, ¿no? Entonces hoy han pasado por todas las agencias de noticias esa noticia, bueno, la redundancia de que Greenpeace, que normalmente trabaja en cuestiones que tienen que ver con el ecosistema, con la ecología, etcétera, pero que han decidido ellos apoyar al barco de la flotilla que se dirige a Gaza, ¿no?
2: Claro.
1: Es un apoyo logístico para las últimas, creo que las últimas 200 millas, habla Greenpeace. No me cabe duda que Israel, si pretende atacar el barco de Greenpeace, lo haría, pero la repercusión, quiero decir, que se cuatriplicaría, porque
2: claro,
1: Greenpeace tiene un peso mundial muy importante que no sé si va, después de llevar 70.000 muertos en Gaza, no sé si lo que voy a decir es una estupidez, pero Israel se lo va a pensar un poco, ¿no? Pero bueno, no es mala noticia, es decir, es mala la situación del ciudadano Saif Abukeshek y buena la incorporación del barco de Greenpeace a la singladura del barco de la flotilla que quiere llegar a Gaza con ayuda humanitaria, ¿no?
2: Jorge, nosotros escuchamos al presidente del gobierno español, Pedro Sánchez, en un discurso hablando realmente, bueno, de forma muy muy firme, ¿no? Vamos a defender a este ciudadano español, vamos a garantizar que vuelva al país y demás. Esto lo dijo en un discurso en el marco de un acto del PSOE. Pero concretamente, ¿qué está haciendo el gobierno español? Digamos, ¿hay ya acciones concretas de relaciones exteriores o demás para coordinar con Israel que pueda volver al país?
1: La propia izquierda, lo que está a la izquierda del PSOE en el Parlamento de Madrid, siempre se queja de lo siguiente, de que Pedro Sánchez tiene un discurso de esas características, pero luego cuando se le dice, bueno, vamos a votar el bloqueo a productos israelíes, entonces el Partido Socialista dice no, eso no. Vamos a buscar un boicot, digamos, a las armas que compra y vende España a Israel, tampoco. Vamos a romper relaciones diplomáticamente o llevar a la Unión Europea la posibilidad de que toda la Unión Europea rompa, tampoco. Bueno, vamos a convocar cascos azules para que en el Líbano no solo defienda la resistencia de Hezbollah al Líbano, sino que también sean cascos azules que están ahí como paralizados. El gobierno dice que tampoco. Por tanto, hay una postura de Pedro Sánchez, y más en un meeting, sobre el tema que luego no se traduce en hechos concretos. Es decir, lo máximo que ha pasado en la semana anterior fue en citar a la encargada de negocios de la Embajada de Israel en Madrid.
2: Sí.
1: Eso es un tema, es decir, para los que están en el área diplomática, sonríen, porque eso es un tema, digamos, muy menor, muy de tercera división, ¿verdad? Es decir, que puede ser una que va a luchar desesperadamente, ¿verdad? Pero luego a la hora de la verdad no hay. Es decir, la diferencia con un discurso de un dirigente de derecha, como puede ser Macron o Starmer, es que ellos no lo dicen, y pero Sánchez dice, pero dice, nada más que dice. No hay una política agresiva como debería haber hacia el Estado de Israel, digamos, manejado por personajes siniestros como Netanyahu, ¿verdad?
0: Seguro. Pasamos a otro tema. Este nos lleva a algo, una cosa que hemos visto a lo largo de la historia, de que se use al cine también para hacer propaganda para determinadas situaciones, ¿no? En este caso, sí, es la OTAN. Además, a mí lo que me llama la atención en esta época, que todo es tan explícito, ¿no? La OTAN, exacto, reuniéndose con directores de cine de Hollywood para que le hagan un relato en las películas a favor. Y con el fin que uno dice es para que los vean mejor, que no les den tanto palo, pero también es para que les den más plata, dicen, ¿no?
1: Es increíble, es lo que acabas de decir, es exacto, es decir, siempre fue así y los que tenemos alguna edad sabemos. Yo recuerdo que de niño estaba convencido de que los indios norteamericanos eran malísimos y menos mal que estaba el regimiento de caballería, claro, que venía, claro, a la normalidad. Luego la historia era
0: y combate, vos veías combate también, pasaban combate, los soldados norteamericanos eran los héroes.
1: Exactamente. Bueno, sí, será tan claro ahora que, bueno, la OTAN ha abierto una vía de influencia pública, sí, lejos de los parlamentos, y ha pensado en, bueno, en historias como la sala de cine o la IA para producir audiovisuales con Hollywood, ¿no? Unos audiovisuales que estimulen a la población a la necesidad de gastar en defensa. Es decir, vamos a ver series, películas, donde salgamos de las salas o de la televisión en el salón de nuestras casas, en el living de nuestra casa, diciendo, pa, pues esta viene mal la mano, lo mejor es que gastemos más en armas, ¿no? Esa es la idea, ¿no? Es decir, se han reunido en Londres con miembros de la Writers Guild of Great Britain, que es una especie de sindicato de guionistas, y esa es una noticia que no querían revelar, y al final un diario más o menos progresista, más o menos, como es The Guardian, ha revelado que bueno, que esa reunión existió y que hay mucha plata sobre la mesa para introducir relatos favorables a la OTAN en futuras películas, en series, en mía. Y bueno, sabemos que siempre ha sido así, pero tan descarnadamente que una organización criminal armada como la OTAN se siente en una mesa con guionistas de Hollywood y de ingleses para decir, muchachos, tienen que hacer esto, esto y esto, porque... Claro. Porque hay que gastar la plata en armas y no es una cosa muy popular. Es decir, uno va al supermercado o va a cualquier lado, en cualquier parte de Europa, y dice, ¿usted está a favor de la plata ponerla en un hospital público o en misiles? El 99% de hospitales. Eso hay que combatirlo, eso no puede seguir así. Entonces, para eso buscarán, es decir, actores y actrices atractivos, guiones manidos, pero que recuerden que sin defensa pueden atacarnos los malos. Pueden volver otra vez a lo de Hollywood, de los indios y los vaqueros. Y bueno, es una noticia que va más allá de lo cultural para radicar en lo realmente político y agresivo, ¿verdad?
2: Jorge, en Suiza, grupos neonazis se juntaron a celebrar el cumpleaños de Hitler. Este país que además siempre se ha dicho y se caracteriza por su, ¿cómo se dice?, neutralidad, sí, y ser un, ¿no?, un país que no está en los extremos.
1: Claro, a mí me siempre que leo alguna cosa así o que me entero alguna cosa así, pienso que, no sé, será que uno también se va haciendo grande, pero este tipo de noticias era muy raro hace unos años, ¿no? De que con toda impunidad se junten 200, 300 personas de grupos, distintos grupos de extrema derecha, incluido organizaciones prohibidas, hay una que se llama, fíjate el nombre, Mirano Sangre y Honor,
2: sí,
1: que son, digamos, neonazis, a celebrar nada menos que el cumpleaños de Adolfo Hitler. Da un poco de... la piel se le eriza a uno, ¿no? Porque es una noticia, otra. Es decir, el movimiento nazi que creíamos exterminado en la Segunda Guerra Mundial no se quedó exterminado, siguió sembrando y ahora aparece recogiendo como frutos, ¿verdad? Es decir, se reunieron en una localidad suiza. Ellos recurren a que es en un ámbito estrictamente de una propiedad privada, un lugar no público, pero la realidad es que fueron una serie de conciertos, varios grupos de música de esa ideología, y bueno, los asistentes participaron en actividades de discursos neonazis y musicales, ¿no? Por supuesto, mucho hate Hitler, mucho saludo nazi, y bueno, Suiza, como bien decís, ¿no? Que bueno, esta gente, incluso los nazis cuidaron de que en su momento, cuando estaban en el poder en Alemania, de que no invadir Suiza. Hay un momento que es muy significativo, que uno ve el mapa de cuando el ejército nazi ocupó casi toda Europa, y aparece una islita ahí llamada Suiza, porque ahí es donde estaba la plata, entonces querían preservarlo los bancos de Suiza de la invasión, ¿no? Y bueno, unos años después ahí aparecen localidades como la que estamos hablando, que se llama Grisones, que recogió ahí a nazis para celebrar nada menos que el cumpleaños de un personaje, que capaz que el personaje más siniestro del siglo XX, ¿no? De Adolf Hitler, ¿verdad?
0: Nos quedamos cerca en Alemania por un caso de una mujer. Este nombre hace mucho que no se escucha, por lo menos por estos lares, pero contanos vos de qué estamos hablando, de una mujer juzgada allí.
1: Sí, Daniela Klette, a veces, alguna vez la hemos mencionado. Bueno, llevábamos varios meses estaba siendo juzgada, y esta semana, ha terminado, digamos, el juicio, y como se suele decir, ha quedado listo para sentencia, para que el juez dictamine o la jueza dictamine, ¿no? Daniela Klette es una militante de la RAF, del Baader-Meinhof, que fue la organización armada revolucionaria que de los años 70 en Alemania. No está implicada, la fiscalía no pudo demostrar que estuviera implicada en ningún asesinato, en ningún caso de sangre, sino en dos robos. Sin embargo, se le acusa en todos estos meses, lleva 2 años presa, que se dice rápido, esperando el momento de la sentencia. Dicen que, como acusación, de que es posible que podría colaborar con, que la plata que podían tener de los robos podría ir para una organización armada, pero todo en caso de hipótesis. La propia abogados de Daniela Klette han dicho que es un disparate, es decir, que no tienen base jurídica ninguna la acusación. Recordemos que Daniela Klette ha estado 24 años en clandestina, es decir, que no, que fue capturada hace año y medio, y bueno, fue inmediatamente juzgada como si acabara de cometer un delito grave. Como se ha demostrado, no, como digo, no tiene delito de sangre, de ningún asesinato, de ningún secuestro. Simplemente se le puede acusar de, por lo visto, 2 robos que intenta vincular. Pero los propios abogados, como digo, dicen que aunque se vinculara con la organización revolucionaria armada...
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1: Que intenta vincular. Pero los propios abogados, como digo, dicen que aunque se vinculara con la organización revolucionaria armada... no tiene para pedir, la fiscalía pide 15 años más, o sea que a sus 60 y pico años tendría que añadir 15 años más si el juez considera oportuno la pedida de la fiscalía. Y bueno, obviamente organizaciones de la izquierda alemana, eso, se han manifestado todos estos meses en la puerta de los juzgados, las sacaban de la cárcel para juzgar, ha tenido como 12 vistas judiciales. Y bueno, allá lleva ahí se pueden ver las imágenes en internet, con su pañoleta palestina, y cuando ha podido tener la palabra, pues ha recordado lo que es de la lucha revolucionaria, pero que ella, en su caso, no hizo daño físico a nadie, ¿no?
2: Jorge, pasando también a otro de los temas que nos planteás. En Francia, la ilegalización, la prohibición de una organización de izquierda, la Joven Guardia.
1: Efectivamente, una organización que, no nos olvidemos, forma parte de Francia Insumisa, que es una de las organizaciones fuertes de la izquierda, o la más fuerte de la izquierda francesa, ¿no? Bueno, todo sucedió, si la audiencia lo recuerda, por una pelea que hubo entre un grupo antifascista, digamos que no, que tenía una concentración, realmente era una conferencia que iba a dar a una eurodiputada, una charla, y se pusieron en la puerta grupos neonazis, otra vez los neonazis, para impedir la entrada de gente. Entonces, hubo una pelea, y aparentemente los videos que han salido no implican directamente a ningún militante de esta organización de izquierda en el asesinato de una persona de extrema derecha que falleció, ¿no? En una primera instancia, curiosamente, el juez no aceptó las pruebas de videos, muy sospechoso, muy sospechoso. La organización Francia Insumisa, que tiene un diputado muy cercano a esta organización de Joven Guardia, denunció los hechos de que había una cacería absoluta hacia ellos, y quedó así en el aire. Pero en las últimas horas, en los últimos días, el Consejo de Estado francés, que es la más alta instancia de la jurisdicción administrativa del país, ha validado de alguna manera la disolución de este colectivo antifascista, ¿no? La decisión se produce en un momento donde las organizaciones de izquierda se le está impidiendo, por la vía legal, mostrar, digamos, sus credenciales. Es decir, no puedes gritar Viva Palestina Libre, no puedes sacar determinadas banderas, está absolutamente prohibido enarbolar una bandera de Hezbollah o de Hamas, aunque sean grupos de resistencia palestina, porque la Unión Europea la considera terrorista. Y bueno, es decir, forma parte de un entramado para Emiliano, para poner un miedo en general poca a nivel cuantitativo, gente movilizada en el antifascismo, ¿no? Este colectivo, pues, evidentemente va a seguir peleando jurídicamente, pero la disolución de este grupo está, digamos, refrendada por el gobierno de Macron, y lo hace extensible a, como digo, a Francia Insumisa. Por eso el líder de Francia Insumisa, que es Jean-Louis Malenchon, acaba hace un día de pronunciarse, y se ha pronunciado de un modo muy significativo, anunciando su candidatura nuevamente a ser presidente de Francia. La verdad es que los indicios y las encuestas indican que hay un cierto mano a mano entre Malenchon, el líder de la izquierda francesa, y la extrema derecha, a favor, lamentablemente, de este segundo. Pero bueno, en Francia la prensa, digamos, vigila y está atenta, porque dice que el país se ha quedado sin zonas moderadas, sin zonas de centro, y que se están radicalizando las posiciones, ¿no? Claro. Las encuestas indican eso, ¿no?
2: Muy bien, Jorge, cumplimos por hoy, te agradecemos como siempre, muy completo el panorama que nos acercaste, y bueno, por supuesto que estaremos atentos a todos estos temas, cómo se vayan desarrollando en las próximas horas.
1: Muy bien, 20 segundos, sí, para decir que la Unión Europea, preocupada como está que el tema del consumo, han hecho un estudio muy pormenorizado de dónde están, fíjate qué interesante, los autos de tercera mano y lo que son ya chatarra, ¿dónde están que no aparecen, ¿no? El estudio indica que están en África, es decir, que la chatarra, millones de toneladas han sido desplazadas a algunos países africanos para sacar la basura de la Unión Europea. Yo creo que es el resumen del estado de las cosas, ¿verdad?
0: Muy bien. Tremendo. Un abrazo grande, Jorge, y nos vemos
1: muy bien,
0: la próxima.
1: Un saludo, y esperando la voz de Daniela.
0: Sí, todos. Un abrazo. Chao.
1: Otro para vos. Chao.

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1: Once de la mañana, 2 minutos, 20 grados, 4 décimas la temperatura actual, 89% la humedad. Se espera para hoy una máxima de 23 grados. En la tarde noche cubierto, precipitaciones y tormentas, ventoso. Inumet advierte de una advertencia, valga la redundancia, de color amarillo por tormentas puntualmente fuertes para localidades de Canelones, Colonia, Durazno, Flores, Florida, La Valleja, San José y Soriano. Al mediodía se va a actualizar esta información. A esta hora, 11 de la mañana, ADEOL Montevideo comienza un paro para reunirse en asamblea con el objetivo de analizar la negociación que llevan adelante con las autoridades de la Intendencia por el nuevo convenio colectivo. Alerta roja para las personas en situación de calle entrará en vigencia mañana jueves. Alejandro Sánchez, secretario de Presidencia, informó que no hay fecha de finalización y que cuando se crea necesario levantar la medida, se emitirá un decreto. Nos vamos a Argentina porque los hospitales universitarios que dan tratamiento médico a 700.000 pacientes por año están en peligro de dejar de atender porque el gobierno nacional no les ha mandado un peso del presupuesto operativo que les corresponde. Al menos 7 personas murieron y otras 6 resultaron heridas hoy en una serie de ataques aéreos y bombardeos israelíes contra localidades del este y sur del Líbano, informaron medios oficiales libaneses. 4 minutos pasan de las 11 de la mañana. Nos reencontramos en una hora con más información.
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2: Habría que hacer algo que cuente la historia del internacionalismo uruguayo en la Revolución Sandinista.
3: El destino de América Latina en esos años era el fin de las revoluciones, ¿no?
4: Es muy duro el dejar a un hijo y que dejen a un hijo.
5: Pero bueno, a la vez era como un orgullo, ¿no? Que iban a ayudar a otro pueblo, a otro país.
6: Estaba entre gente que tenía los mismos principios, las mismas ganas de cambiar una situación injusta y de llevarlo hasta las últimas consecuencias.
7: Ver si es posible firmar algunas cuestiones de los paisajes de Nicaragua, de cuando se habla de una cosa o de otra, ¿no?
8: Es aquí en el sur de Nicaragua donde los voluntarios internacionales alientan la lucha.
9: Inmediatamente que llegamos, un bombardeo muy fuerte.
10: Y ya estaba la aviación tirándonos.
11: Era enfrentamiento de pocos metros.
12: No puede ser, en los últimos momentos que nos maten a un compañero habíamos sobrevivido todos hasta ese momento.
13: Hizo un acto lo más hermoso que hay, que es dar la vida para que otros vivan.
14: Y bueno, me queda putear, básicamente.
15: Si llevamos un pasacasete de los viejos, donde ellos van a grabar un mensaje que ellos nunca le dijeron al padre, ¿no?
16: Viejo, desde Montevideo
17: te escribo estas palabras. Fuiste hijo de tu tiempo.
16: Espero que tu ejemplo, como el de tantos otros muchos, no quede en el olvido.
18: Uno vive entre los vivos con todos sus muertos, ataditos con recuerdos. Y me pregunto por enésima vez, ¿qué puedo hacer por ellos? ¿Qué?
19: Ellos van a hacer la revolución, lo que pasa es que tienes estas armas que son muy potentes, ojo.
20: Muy potentes, hoy tal vez las más potentes de todas.
21: Y aquí estábamos nosotros escuchando esto y nos ayuda a meternos en el tema en el que entramos ahora, en la época, el lugar. Por eso estamos agradeciendo de entrada a Ernesto Fontán que esté conversando hoy con nosotros. Buen día, Ernesto.
22: Buen día, Ángeles, ¿cómo andás? Emiliano, un saludo muy grande.
21: Bueno, la verdad que una alegría recibirte y poder conversar sobre esto que es historia pura, memoria pura, y que tenemos que decirle a los oyentes. Ernesto Fontán, no sé cómo te gusta más a vos que te digan si sos un realizador, si sos un director, licenciado, ¿cómo hay que decirte, Ernesto?
22: No, Ernesto,
21: Ernesto.
22: El tema de los títulos no me siento muy cómodo, aunque sí, soy director de cine.
21: Está muy bien, pero estás volcado en el cine y estás ahora justamente en etapa de estreno en varios lados, ahora nos toca acá en Uruguay, en la Sala Zita Rosa, de una película que está muy bien que se haga porque deja fijo acá, o sea, lo pone para que quede para la historia, lo que pasó con 52 uruguayos que fueron a pelear a Nicaragua allá en los años 70, cuando la lucha en Nicaragua estuvo en sus puntos más altos. Pero contanos cómo llegás a hacer esta película.
22: Sí, la verdad que estamos súper contentos porque, bueno, hace poquitos días, la semana pasada, se estrenó acá en Argentina y ya ya ahora moverla por todo el mundo es un placer total que tenemos de que se conozca esta historia. Y yo llego a la historia un poco de casualidad, un poco por causalidad también, porque tiene que ver un poco la solidaridad internacionalista la que me lleva a encontrarme con esta historia, porque con la película anterior mía, también documental, que cuenta una historia de solidaridad de Cuba, en ese caso.
21: Tremenda película.
22: Ah, bueno, muchas gracias. Sí, tremenda, sí, le hicimos película también con mucho amor a Cuba, al pueblo cubano.
21: Sí.
22: Bueno, en el 2022 yo estaba girando con esa peli por Europa y da la casualidad que en una de las proyecciones de Cataluña, en el público, estaba un uruguayo que a la salida de la proyección me encara. El uruguayo es hoy en día un gran amigo, José Enrique Pomerenc, que vive allá en Cataluña. Me encara y me dice, me cuenta esta historia, que hay una necesidad urgente de contarla, que no se conoce mucho y que hay que hacerlo por los compañeros que están muriendo. Lamentablemente el último que en ese momento había fallecido era Pedro Astapenco, un viejo combatiente de la Revolución Sandinista, uruguayo también, y eso nos movilizó a querer contar la historia,
21: claro,
22: al cual yo me enamoré automáticamente, porque me parece que no hay nada mejor que echar luz sobre acontecimientos que tienen que ver con internacionalismo, con solidaridad y con la historia reciente de nuestros pueblos, que no se conocen tanto, y es un gesto hermoso el que hicieron estos compañeros en el 79, y bueno, ahí me puse manos a la obra a investigar un poco y armar un equipo técnico en Argentina. Yo soy argentino y vivo acá, en Buenos Aires, así que fue también medio, la génesis es también un poco la unión de los pueblos, el internacionalismo, sí, porque un grupo de argentinos cineastas nos juntamos con un grupo de uruguayos excombatientes y militantes para hacer esta obra.
21: Y vos venís de familia, los temas de la memoria no te son ajenos, ¿no? O sea, vos
22: no,
21: lo fuiste trayendo, bueno, desde el niño.
22: Sí, sí, lo mamé medio chiquito. Yo me llamo Ernesto, en homenaje al Che Guevara, así que sí, imagínate, mi viejo es muy muy militante político acá en Argentina y siempre tuve la historia latinoamericana medio atravesada en familiar, así que
21: te lo pregunto porque nosotros mucho insistimos con esto de las generaciones, del difundir la historia, de que se conozca, que para esto ayuda mucho la película. Sabes que recién estábamos hablando con un corresponsal en Europa y nos traía el tema de que la OTAN se está reuniendo con directores, guionistas en Hollywood para que le hagan películas a favor, porque precisan plata.
22: Claro.
21: Y que, entonces, claro, ¿para qué el cine, no? En este caso,
22: el
21: tributo a la historia.
22: Claro, por eso hacemos cine nosotros. El grupo argentino con el que trabajamos siempre, nuestra arma es las cámaras hoy en día. Y yo también lo quería plasmar esto en la película, porque sí, si bien nosotros contamos la historia de los uruguayos en Nicaragua y toda la gesta que hicieron para lograr la revolución, quería transmitir un poco la importancia también de la realización documental, de que también es un arma. Lo dice muy lindo en una entrevista a Gerardo Caetano, cuando le decimos que, bueno, él cita a un uruguayo que dijo que las grandes transformaciones las hacen un pequeño grupo de viejos con muchos jóvenes. Sí. Y ahí el entrevistador, Federico Trías, que estaba un compañero uruguayo que lo estaba entrevistando, le dice, bueno, es nuestro caso, porque somos un grupo de viejos, que son estos excombatientes, cariñosamente, y,
21: claro,
22: y el grupo de argentinos, que somos dentro de todo una generación bastante más jóvenes, y nuestra arma hoy en día es la cámara. Con la cámara podemos hacer un montón de cosas, y eso queda plasmado en la película, porque se cuenta también el proceso de cómo se filma la película. Nos encargamos de grabarlos a los uruguayos en sus reuniones de producción, yendo a encontrarse con sus viejos combatientes después de varias décadas que no se ven. Todo ese caminito y esa cocina de la película está también contada en un montaje paralelo que hace un poco más fresca la película y cuenta un poco también la idea principal, que es la organización colectiva.
21: Claro,
22: así como
21: claro, fue
22: en aquellos años la lucha colectiva para lograr un triunfo revolucionario, hoy en día es este trabajo en equipo, donde hacemos cine para transmitir las ideas del internacionalismo, que nos parecen,
21: exacto,
22: importantísimas hoy en día.
21: Aprovechamos, seguramente está escuchando la radio El APA, que siempre escucha la radio.
22: Sí,
21: si está escuchando, le estamos mandando saludos a Néstor.
22: Un abrazo gigante.
21: Ahí está. Ahí está. Néstor, que el otro día nos trajo el tema aquí a la radio. Bueno, Pomerenc, que está escuchando desde Barcelona.
22: Cataluña.

0: Los uruguayos también tenían trabajos civiles en Cuba exiliados y en determinado momento toman las armas porque era la única herramienta para transformar la realidad de un pueblo que venía sufriendo 4 décadas de una dictadura sangrienta como la de la dinastía Somoza. Pero más allá de ese hecho puntual que fue una guerra, después siguieron en sus vidas cotidianas siendo personas comunes y corrientes que siguieron trabajando por, en aquel caso, por otra revolución, la revolución cubana, cuando volvieron de la guerra de Nicaragua. Después volvieron al Uruguay en el 85, la mayoría, luego de la vuelta a la democracia, y siguieron haciendo trabajos sociales y solidarios. Entonces me deja amigos de los
1: Claro.
0: que mejor se puede tener, que tiene una esencia solidaria como nadie, digamos.
1: Claro,
0: Así que
1: claro.
0: eso.
1: Vos estás ya trabajando en otra película más.
0: Sí, yo medio que nunca paro, pero
1: No,
0: siempre estoy haciendo
1: está muy.
0: cosas.
1: ¿Cuántos años tenés, Ernesto?
0: 47, 47, no soy tan
1: Excelente.
0: joven.
1: ¿Sobre qué estás trabajando ahora?
0: Y ahora mira, justamente en aquel momento cuando conocí a este uruguayo José Enrique Pomeroy, yo ya estaba filmando una película que la dejé inconclusa porque me choqué con esta historia de los internacionalistas uruguayos y dije, bueno, vamos a priorizar una y mil veces y después sigo con mi película que venía en carpeta. Esa película la empecé a grabar en País Vasco. Voy a contar la historia del bombardeo de Guernica del año 37 por los nazis y el franquismo. Y lo quiero emparentar un poco también con lo que pasó acá en Argentina en el año 55 con el bombardeo a Plaza de Mayo, donde tuvo características similares, donde un mismo ejército bombardea a su propio pueblo, su población civil principalmente, murieron muchísimas personas. Y no se habla mucho. En Argentina está todo muy tapado, en las escuelas se ve muy por arriba o casi ni se ve esta historia. Y fue el acontecimiento terrorista más grande de la historia argentina.
1: Sí.
0: Y quiero hablar un poco de la importancia del arte para poder rescatar del olvido historias de estas características, como existe el cuadro de Pablo Picasso del Guernica, que más o menos echa un poco de luz,
1: Claro.
0: aunque no todo el mundo cuando ve el Guernica de Picasso sabe que está reflejando una masacre como fue aquel bombardeo de Guernica, pero por lo menos desde el arte creo, o desde obras audiovisuales podemos hacer piezas que sirvan para despertar un poco el interés en el público y conocer nuestra historia.
1: Claro. Acá le decimos a los oyentes, va a ser el martes que viene, el martes 12, que se estrena en Sala Zitarrosa a las 7:30 de la tarde. Y hay todo un calendario para los días siguientes que incluye el Museo de la Memoria, el Centro Cultural Terminal Góes, la Sala Lazaroff en el Intercambiador Belloni, la Casa de la Pólvora en el Cerro, Centro Cultural Parque del Plata. Se va a pasar por TV Ciudad a fin de mes. Va a estar en el Centro Cultural Artesano, o sea, hay todo un recorrido muy importante, ¿no? De la película. Para muchos uruguayos va a ser enterarse de que esto existió,
0: Claro,
1: sinceramente.
0: esa es la importancia por haber hecho esta película. Lo principal que queremos es que se conozca la historia. Y estamos súper contentos porque también la gente de Montevideo Audiovisual, de la Intendencia de Montevideo, nos dio una mano muy grande en organizar este mes de la memoria, donde tenemos muchísimas actividades allá en el Uruguay. Si bien la película la estrenamos en noviembre pasado en la Cinemateca, que estuvimos 6 semanas en cartelera, después hicimos alguna que otra proyección puntual en alguna zona ahí en departamentos del Uruguay, pero este mes de mayo va a ser fuerte porque la principal proyección es la que tanto soñé yo también de estar en Sala Zitarrosa, para mí es un orgullo total, una sala que quiero mucho y después, bueno, el Museo de la Memoria y tantas actividades más, así que se
1: Claro.
0: difunda esta película es el
1: Y acá en
0: objetivo.
1: Uruguay es el mes de la memoria, así que es muy importante que sea ahora.
0: Sí,
1: Es parte
0: es
1: de la
0: clave.
1: memoria. ¿En otras partes del mundo está previsto o se ha pasado ya?
0: Sí, justo yo estuve en marzo en Europa, viajé por varias ciudades de Europa, acompañado por José Enrique Pomeroy, Federico Trías en algunos casos, estuvimos por Londres, por España, Italia, en algunos lugares puntuales donde hicimos proyecciones y charlas de debate, donde fue maravilloso porque nos encontramos con gente espectacular, un público muy, muy receptivo y muy emocionado al ver la película. Y ahora, bueno, vamos a seguir haciendo varias proyecciones. Justamente la semana pasada estuvimos en Suecia. El 15 tenemos una función triple en París, Estocolmo,
1: Mira.
0: en Suecia. Y bueno, el del Museo de la Memoria. Van a ser varias fechas puntuales que estamos pasando. Y después seguimos girando por varios festivales. El próximo que tenemos en junio va a estar en el Festival de Filadelfia, en Estados Unidos. Y una vez que pasemos toda esta etapa.

0: de proyecciones en salas. Ya mi idea es poder subirla a YouTube para que quede liberada y se pueda ver en cualquier parte del
1: Buenísimo.
0: mundo. Calculo fin de año o principio del año que viene, pero ese es el objetivo de la película, que se difunda la historia.
1: Muy bueno, muy bueno. Por supuesto que acá hay un punto especial siempre que mantenemos nosotros, que hicimos con la radio por este tema, ¿no? Recordamos haber entrevistado al APA y también a Iván
0: Alapa.
1: Altesor, que estaba en
0: Claro.
1: México y lo pudimos entrevistar hace unos años.
0: Sí.
1: Muy viva esa historia, ¿no? Muy viva esa historia.
0: Sí, muy viva. Y sí, con Iván también los compañeros lograron entrevistarlo allá, creo que por el 2021. Lamentablemente después falleció en México.
1: Lamentablemente, sí.
0: Pero bueno, lo homenajeamos en nuestra película, a su hermano, el Meme, que fue el único combatiente que fallece justamente 3 días antes de que triunfe la revolución,
1: Sí.
0: muy injustamente. Y bueno, en la película le hacemos un homenaje al Meme, al Tesor también. Sí, es una película que tiene su costado muy emotivo y yo estoy súper satisfecho de haber encontrado estos uruguayos por el mundo y que me hayan invitado a dirigirla.
1: Exacto. Bueno, Ernesto, nosotros te agradecemos mucho por este tiempo. Por supuesto, cuando vengas por Uruguay, avísanos, así te podemos
0: Sí,
1: recibir en la radio.
0: dale,
1: Y
0: sí,
1: gracias por el
0: seguro.
1: trabajo.
0: No, no, gracias a ustedes por la difusión. Sí, voy a cruzar el charco, creo que en julio tenemos una proyección en Colonia, ahí con la hermana del Meme, con
1: Ah,
0: Alicia
1: bueno.
0: Altesor. Así que sí, vamos a seguir dando vueltas acá por el
1: Acá
0: Río de la Plata.
1: se comunica un oyente que se identifica como el cura, que dice un gran recuerdo, Nelson Ares y Lautare, dos compañeros que pelearon en Nicaragua. Iremos a ver esa película. Este es un protagonista de aquellas épocas, es el que manda el mensaje.
0: Ah, qué bueno, un abrazo grande al cura. Bueno, muchas gracias, muchas gracias.
1: Abrazo para vos, Ernesto
0: Abrazo,
1: Fontán,
0: Ángeles.
1: y felicitaciones, ¿eh?
0: Dale, gracias, a sus órdenes, abrazo.
1: Chau, chau.
0: Chao, chao.
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1: Y estamos escuchando a Van der Molle, ¿no? Nos va a confirmar Blanca, nos dice que sí, en esta mañana que, bueno, habíamos arrancado con sol, dijimos, estaba luminoso, y ahora estábamos viendo recién la cámara. Nos va a confirmar Blanca, nos dice que sí, en esta mañana que, bueno, habíamos arrancado con sol, dijimos, estaba luminoso, y ahora estábamos viendo recién la cámara. La zona de Pocitos que ponía en el streaming Martina, bueno, las nubes van tomando lugar, ¿no? Ya está bastante más, y incluso yo mirando hacia la ventana acá que da al pasillo de Radio Centenario, ya no entran esos, ese haz de luz que entraba a las 10 de la mañana cuando arrancamos el programa. Así que se va nublando.
2: El alerta naranja se fue.
1: Alerta naranja en el oeste se fue, continúa amarilla, ¿no? Y se va a actualizar a las 12 del mediodía en el oeste del país, en el suroeste. Y bueno, esto de se va nublando corresponde también con lo que dice Inumet, de que hacia la tarde-noche de hoy podrían presentarse algunas precipitaciones acá en el área metropolitana. Vamos a tratar de ponernos al día con algunos mensajes también que nos han llegado en este rato, además de bueno, los temas también que hemos ido tratando, ¿no? Beatriz del Cordón dice: buen día, compas, pero qué falta de sentido común. Esta noche empieza la alerta roja. Ya escuché gente preguntando si mañana los niños no van a la escuela. No daban esas cabecitas para pensar otro nombre para ese programa. Tiene Beatriz, cierto. Hay muchas, sí, alertas rojas distintas y genera confusión muchas veces. Miguel del Charrúa dice: Sudamérica en peligro. Milei, mano derecha de Trump. Orsi visita el portaaviones yanqui. Falta que Cast cierre el estrecho de Magallanes. Estamos en el horno, dice Miguel del Charrúa. Gabriel Patrón nos mandaba esta noticia que no la llegamos a dar nosotros, al menos después de las 10, de la empresa Darcy Sociedad Anónima, que va a cerrar su unidad productiva, y esto va a dejar a 34 trabajadores despedidos. La empresa se dedica a la elaboración de prendas de vestir. El sindicato de base está negociando en el Ministerio de Trabajo y Seguridad Social para que se cumpla con el pago de los despidos en una sola cuota. Esto lo informó la Confederación de Sindicatos Industriales a través de un comunicado de que, bueno, la empresa Darcy, Sociedad Anónima, estaría próxima a cerrar su producción dedicada al diseño y fabricación de prendas de vestir. La firma es conocida en el mercado por gestionar marcas como Pimentón, ajá, esa me suena,
2: ¿sí?
1: Y después menciona otras, Ego, Del Río, esas no las conozco.
2: Mira.
1: La empresa resolvió que ya no contará con 34 personas que cumplen tareas en la fábrica. Danilo Dárdano, presidente de la Confederación de Sindicatos Industriales, dijo que la empresa cierra la producción, pero no el resto de las operaciones. O sea, va a seguir operando las marcas, pero no va a producir más. Y esto, bueno, dejaría a 34 personas despedidas. Isabel dice: otra vergüenza es el pago a los trabajadores tercerizados del Mides, porque viene de antes lo que dice Isabel. Dice: hola, que ADEOM deje de hacer paros al compañero intendente que tiene otras cosas importantes, sacarse fotos, viajar, cantar, buenas comidas, etcétera. Es una vergüenza, no los paros, sino el motivo por el que son los paros. Dice Isabel y después agregaba: otra vergüenza es el pago a los trabajadores tercerizados del Mides. Tienen sueldos de miseria, no sé cómo llegan a fin de mes y encima no les pagan y se tiran la pelotita unos a otros, pero nadie soluciona el tema, nos dice Isabel. Estamos en las 11:30, después seguiremos actualizando los mensajes de ustedes que llegan al 099-326-381 y al chat de YouTube. Saludamos a Aníbal, que nos está escuchando, que nos manda un mensaje en YouTube. Dice que nos escucha desde Carrasco del Sauce, mientras hacemos las tareas del campo, luchando desde nuestro lugar contra el capitalismo, dice Aníbal. Un abrazo para él. Mario Cristian decía que el cine norteamericano existe para lavar el cerebro de las multitudes, todo dirigido a la violencia, es macabro, dice Mario. Algunos de los mensajes que llegan en este rato.
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3: llega la reflexión del profesor y economista Plinio Arruda Sampaio Jr., columnista de La 36 en Brasil.

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1: 11:34 aquí en Montevideo, Uruguay. Contacto ahora con Brasil, con San Pablo. ¿Cómo andás, Plinio?
2: Buen día, Ángeles. Siempre un gusto hablar con Radio Centenario.
1: Bueno, Plinio, contentos de recibirte acá como siempre por todas las informaciones y dejarnos hacer un paréntesis previo de la preocupación que tenemos por acá de lo que sucede con el brasileño Thiago de Ávila, que, bueno, iba en la flotilla esta rumbo a Gaza con ayuda humanitaria y fue detenido junto con un palestino español sueco, detenido y llevado a Israel y está siendo interrogado desde hace días ya, y ahora le prorrogaron 6 días más con malos tratos, bueno, todo eso que sabemos que pasa en las cárceles israelíes, y que lamentablemente ayer se conoció la noticia de la muerte de su madre justo en este momento, ¿no? Pero preocupación por lo que pasa con Thiago de Ávila, lo que pasa con todos los que han estado en esta flotilla y siguen estando, que lo único que están pidiendo es que no se olviden de hablar de Palestina más que de ellos.
2: Seguro que sí, una situación muy preocupante. Acabo de saber que Daniela, nuestra compañera aquí de Radio Centenario, también estaba en la flotilla, sí, pero que ya llegó en Uruguay, está bien. El sí. caso de Thiago Ávila y de Saif Abu, que Sheikh, es más complicado, sí. ¿no? Porque Israel los agarraron como rehenes y están en una situación bien, bien difícil, ¿no? La noticia que tenemos aquí es que Thiago está en huelga de hambre, los dos están en huelga de hambre. No solo murió su madre, que era joven, tenía 63 años, pero hay noticias aquí en Brasil que la policía, el ejército de Israel muestra a Thiago en la cárcel fotos de su familia y de sus hijas. O sea, que la Mossad está operando abiertamente aquí en Brasil para hacer investigación e intimidación. ¿No? Ayer salió una nota de la ONU condenando este secuestro en aguas internacionales y después de 5 días sale una notita protocolar de Lula. Después que la ONU suelta, no lanza la nota, viene entonces una nota muy protocolar y muy tímida de Lula, lo que muestra la dificultad que tiene Lula de hacer una coherencia entre palabra y acción, porque en las palabras él hace una condenación fuerte del genocidio en Palestina, pero en la acción, en el momento de solidaridad, es siempre muy tibio, muy tergiversa y no se posiciona como debería.
3: Plinio, buen día. Respecto a esto, además de lo que se podría esperar o lo que se exige al gobierno de Brasil que haga, ¿no? Que vos decís por ahora son solamente algunas pequeñas declaraciones. ¿Ha habido una reacción, digamos, popular de manifestaciones allí en Brasil de solidaridad, como hemos visto en otras partes del mundo? Por ejemplo, en España hemos visto por Saif Abu Keshek, también por Thiago, pero justamente por ser el país del que Saif es ciudadano, manifestaciones y movilizaciones a lo largo de varias ciudades pidiendo por la liberación. ¿Esto en Brasil también está ocurriendo?
2: Emiliano, buen día. Mucho menos de lo que sería necesario, ¿no? En la izquierda contra el orden sí hay mucha movilización, todos los grupos están con todas sus capacidades denunciando y movilizando, ¿no? Recién ahora, los últimos días, esta noticia sale en la gran prensa, que hasta entonces ni esto ocurría. Pero todavía es necesario una movilización mucho mayor de la que está ocurriendo, ¿no? Porque hay una especie de un bloqueo de la opinión pública para este tipo de noticia. Y como nosotros discutimos aquí en las semanas anteriores, hay una ofensiva del sionismo aquí en Brasil, ¿no? Entonces, esto ocurre exactamente en el momento en que el sionismo tiene mucha fuerza en el gobierno de Lula y en los gobiernos estaduales. Entonces, yo creo que sí, la izquierda se moviliza, pero es necesario mantener la movilización, intensificarla para que se rompa el bloqueo de la opinión pública y digamos, el problema tenga una politización mayor, ¿no? Hay que recordar también que Israel la semana pasada mató a 2 ciudadanos brasileños en Líbano y no hubo una nota del gobierno de Lula. Entonces, esto muestra la timidez, el miedo que tiene el gobierno de posicionarse. Sería importante que el gobierno se posicionara porque esto daría una otra amplitud, claro, al protesto contra la detención completamente ilegal de Thiago y de Saif Abu Keshek, sí, ¿no? El español de origen palestino.
3: Sí, ¿sí? Recuerdo ahora, Plinio, que vos decís el aumento de la presencia y las políticas del sionismo en Brasil, que hace algunas semanas hablábamos de la detención, digamos, la condena contra un integrante de un partido de izquierda de Brasil, justamente acusándoselo de antisemita por criticar a Israel. Y una de las últimas declaraciones que le escuchamos a Thiago antes de ser detenido por Israel, justamente fue un video que grabaron con otra de las integrantes de la delegación de Brasil en la flotilla, un video desde el barco en el que iban ellos, solidarizándose con este referente de la izquierda José brasileña. María.
2: ¿Cómo? Sí. Se llama José María, exactamente. Es un veterano de la izquierda brasileña, sí, un hombre muy, muy respetado y además muy dulce, muy, muy, muy firme. Sí, y yo vi ese video de Thiago un poquito antes de ser secuestrado. Bien. También tuvimos, ¿no? Discutimos aquí en la radio la iniciativa del Itamaraty de hacer un seminario sobre Israel, patrocinado por la Embajada de Israel, que era una defensa en realidad del sionismo con el patrocinio de gente muy próxima de Lula, que es una militante del PT que se llama Clara Anch, que está con Lula a 40, 50 años, ¿no? O sea que esto se aproxima mucho de Lula.
1: Muy grave, muy grave. Pasando a los temas internos también, este es un tema interno que acabamos de hablar también de Brasil, pero estas derrotas que ha sufrido Lula en el Congreso Nacional, Plinio.
2: Bueno, esto sí es son dos derrotas duras y simbólicas que son muy importantes para entender lo que está pasando en Brasil y para ver para dónde se desdobla el proceso brasileño. La primera fue una semana atrás, el miércoles, después que hablamos, fue el rechazo por el Senado del nombre indicado por Lula para el Supremo Tribunal Federal, ¿no? Hay un juez, que es Luis Roberto Barroso, que se jubiló por edad y hace 6 meses más o menos que Lula trata de nombrar el sustituto, sí, que es el abogado general de la Unión, que se llama Jorge Messias, un hombre, sí, muy conservador, evangélico, y que Lula trató de implacarlo a 6 meses. Bueno, y resulta que esto va a votación y es derrotado, 42 votos contrarios, 34 votos a favor. Entonces esto fue un shock, el gobierno no esperaba la derrota y fue una sorpresa porque es la primera vez en 132 años que un indicado por el presidente es rechazado por el Senado. ¿No? El sistema de nombrar en el Senado aquí en Brasil es el presidente indica y el Senado sanciona si el hombre comprueba demostrar saber el derecho y ser una persona honesta. Bueno, la primera vez en 132 años que esto es rechazado. Bueno, el día siguiente, el jueves, el Congreso, Senado y Cámara de Diputados, sí, vota el veto, digamos, revoga el veto de Lula a lo que nosotros aquí llamamos de ley de la dosimetría, que es una ley para disminuir la pena de condenación de Bolsonaro y de todos los involucrados en la tentativa de golpe. Es una especie de una amnistía envergonzada. Bueno, Lula, el Congreso ya había votado esto, Lula vetó la ley, y el Congreso, el día siguiente de la derrota de Jorge Messias, revoga el veto de Lula. Bueno, ¿qué es lo que eso demuestra? Demuestra la extrema fragilidad del gobierno Lula. Y demuestra, en realidad, un gran acuerdo, una gran negociación entre el Centrão, son los fisiológicos, que son los que mandan en Brasil de hecho, con la ultraderecha. Nosotros aquí hablamos mucho del Centrão, porque el Centrão es el que manda, y algunas veces manda con Lula y otras veces manda con Bolsonaro. Bueno, en esta movimentación, el Centrão dio una demostración clara, ¿no?, un poquito antes de empezar la campaña electoral, que en realidad se van con la ultraderecha. ¿Y cuál es la negociación? Son dos elementos básicos. Primero, disminuir la pena de Bolsonaro. Con esta disminución, con esta nueva ley de dosimetría, ¿no?, la prisión, Bolsonaro quedaría en prisión cerrada, ¿no?, más o menos 2 años a 4 años, todavía no está claro esto, pero disminuiría de 6 años en cárcel cerrada para más o menos 2 años y medio, por lo que la mayoría de la gente dice. Y por otro lado, el otro lado de la negociación fue el bloqueo a cualquier investigación sobre el Banco Master. Nosotros ya discutimos aquí el Banco Master, y yo decía que el Banco Master va a ser la nueva novela brasileña. Sí. Es un fraude bancario gigantesco, el mayor de la historia de Brasil, que involucra gente de todas partes y de todos los espectros políticos y de todos los poderes de la República. Bueno, pero en el centro de esto está el Centrão, porque el Centrão siempre está metido en todo lo que es ilegal aquí. Y el Centrão no quería investigación de manera alguna. Entonces, este es el acuerdo que se hizo. No se investiga el Banco Master, no se hace una comisión parlamentaria de investigación del caso Master, para que esto quede cerrado, y por otro lado, disminuimos la condena de Bolsonaro. Entonces, esto es un cambio importante en Brasil, porque esto quiere decir que el Centrão tiene la oportunidad ahora, junto con la derecha, de nombrar 4 jueces en los próximos 4 años para el Supremo Tribunal Federal. Y si esto de hecho ocurre, y si Flávio Bolsonaro gana las elecciones, entonces el Centrão tendría control completo del legislativo, del ejecutivo, porque ahora Bolsonaro entra ya con un acuerdo en el Centrão, ¿no?, ya definido de antemano, y control total del judiciario, lo que quiere decir que el Centrão tendría una fuerza institucional para mantenerse hasta un buen tiempo, y en la ausencia de una protesta popular muy, muy fuerte, tendría, digamos, conquistado una estabilidad política de más mediano y largo plazo.
3: Bien, Plinio, y en todo este contexto vos nos contabas que se da un viaje que no estaba previsto, que surge así, digamos, de forma espontánea o de la noche a la mañana, de Lula a los Estados Unidos para reunirse con Trump. ¿Qué significa? Sí. ¿Qué significado tiene este viaje en este contexto que vos nos venís relatando?
2: Bueno, esto es fue una otra sorpresa. Esto fue divulgado en el lunes. Hoy día ya Lula está en el avión a camino, sí, de Estados Unidos. Un encuentro que sale del nada. sea, sí, nadie estaba preparado, no se sabía nada, Lula tenía otras agendas, o sea, él fue llamado por Lula, por Trump, para una reunión en la Casa Blanca, ¿no? Total improviso del lado brasileño. La agenda americana es una agenda ofensiva clarísima. Ellos quieren discutir tres temas en abierto: tierras raras, big techs y la clasificación de los grupos organizados de narcotráfico como organizaciones terroristas. Nosotros ya hablamos de esto aquí en la radio. Este último tema es importante para la soberanía nacional, porque si son clasificados como grupos terroristas, entonces Estados Unidos se arbora el derecho de intervenir en el territorio brasileño para perseguir estos grupos, ¿no? Entonces, estos son los temas abiertos. Pero yo creo que hay un otro tema que está en secreto, que son los BRICS, ¿no? Esto no se divulgó en la prensa, pero yo estoy seguro que esto también tiene a ver, porque el timing del encuentro con Lula es muy extraño, porque no estaba previsto, ¿no? Fue hecho de, como dijiste, de la noche para la mañana, y justo antes de un viaje de Trump a China. Entonces yo creo que antes de viajar a China, Trump quiere tener la seguridad que tiene las tierras raras brasileñas, ¿no? Que tiene, digamos, Brasil de manera, digamos, como una especie de caballo de Troya, sí, en los BRICS. Bueno, ¿cuál es la agenda brasileña? ¿Qué? Que sale hoy día en la prensa, porque por mientras no se sabía qué es lo que Lula iba a hacer en la Casa Blanca, sobre todo después de la derrota que sufrió la semana pasada, o sea, está en un momento particularmente fragilizado. Pero la agenda brasileña que se divulgó es una agenda ultra defensiva. Entonces, él dice que quiere discutir tarifas, la guerra tarifaria, sí, que quiere garantías de que se podrá hacer procesamiento de tierras raras en Brasil, o sea, quiere un régimen que no sea colonial puro, pero que sea neocolonial, o sea, que el minerio no salga de aquí para el puerto, para afuera, que tenga algún tipo de procesamiento interno. Y para esto, el Congreso Nacional votó, no, iba a votar ayer, parece que va a votar hoy día, ya la ley de tierras que discutimos la semana pasada, que era una ley para ser discutida y para ser debatida, no, va a ser votada, que es una ley que da preferencia a la explotación privada de la mineración de tierras raras. Bueno, dice que quiere discutir la reglamentación de las big techs, o sea, ellas entran, pero tienen que respetar de alguna manera las leyes brasileñas, y dicen que va a pedir a los Estados Unidos mayor vigilancia en el tráfico de armas. O sea, va a negociar, va a intentar ver si los americanos aceptan no clasificar el Comando Rojo de Río y el Primer Comando de la Capital, que son las dos grandes organizaciones de narcotráficos aquí de São Paulo y Río, como para que no sean clasificadas como terroristas. Entonces, esta es la agenda de Lula, una agenda, digamos, muy, muy defensiva.
1: Bueno, está, la verdad, que el mundo difícil. Los viajes de los presidentes están saliendo continuamente. Bueno, Milei ya no se puede decir porque vive en Estados Unidos casi, ¿no? Pero
3: cuando no está en Estados Unidos, está en Israel.
1: Está en Israel, exactamente. Y lo rápido que los presidentes lo llaman y enseguida van. Eso es lo otro llamativo, ¿no? Antes había que hacer una agenda. Entonces, ahora, si lo llama el señor, ellos están ahí. Nos queda un tema muy importante, que es el primero de mayo. ¿Cómo estuvo el primero de mayo en Brasil?
2: Sí, esta es una nota, digamos, melancólica, ¿no? Porque el primer de mayo en Brasil fue muy esvaciado, terriblemente esvaciado, poquísima gente. En el caso de la CUT, La COCHI hizo dentro de las ceremonias de 1 de mayo una reunión en salón con 500 personas donde habló Fernando Haddad, que es el candidato ahora a gobernador de São Paulo por el PT. En su discurso, sí. Haddad dijo que él cree que la población brasileña no entiende, no condena el gobierno Lula porque pasó por una especie de lavaje cerebral, ¿no? Que las cosas están bien, pero el pueblo no entiende porque no tiene, digamos, posibilidad de información. Lo que no es lo que está ocurriendo, es una discrepancia con la realidad total. Los grupos de izquierda hicieron sus reuniones como tradicionalmente hacen, bueno, fueron todos, pero reunieron poca gente. O sea, todavía lo que se nota en realidad es que las centrales sindicales todavía perdieron mucho la capacidad de movilización y en realidad no tienen voluntad de movilizar. Lula, que podría llamar gente, no compareció porque tuvo que hacer una operación para sacar un cáncer de piel en la cabeza, una cosa de rutina que pasó muy bien, pero el hecho es que las manifestaciones aquí en Brasil lamentablemente fueron muy esvaciadas.
3: También algo que viene pasando, ¿no? En el resto de América Latina, cómo van quedando parados este tipo de
0: Estamos compartiendo la versión grabada de A Decir Verdad del día de ayer.
3: También algo que viene pasando, ¿no? En el resto de América Latina, cómo van quedando parados este tipo de conmemoraciones. Plinio, cumplimos con los temas y te abrazamos, por supuesto, como cada miércoles por haber estado con nosotros y traernos esta información de Brasil y el análisis también de lo que viene pasando allí. Nos encontramos la semana que viene.
2: Nos encontramos la próxima semana. Fuerte abrazo a ti, Emiliano, a Ángeles. Bienvenida, Daniela, que vuelve de la flotilla.
1: Muchas gracias.
2: Fuerte abrazo a todos.
1: Un abrazo grande para vos.
3: Chau, chau.

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2: 12 del mediodía en punto, 20 grados 8 décimas la temperatura actual, 88% la humedad. Se espera para hoy una máxima de 23 grados. En la tarde-noche, cubierto, precipitaciones y tormentas, ventoso. Está vigente una advertencia meteorológica amarilla por tormentas puntualmente fuertes para localidades de Canelones, Colonia, Durazno, Flores, Florida, La Valleja, San José y Soriano, informa Inumet. Alerta roja para las personas en situación de calle entrará en vigencia mañana jueves. Adeol Montevideo realiza paro desde las 11 de la mañana de hoy. La empresa Darcy Sociedad Anónima, dedicada al diseño de ropa interior y prendas de vestir, podría cerrar sus puertas, informó la Confederación de Sindicatos Industriales del Uruguay. La desocupación trepó al 7,8% en marzo. Argentina, hospitales de la UBA denuncian que podrían dejar de funcionar en 45 días. Acusaron al gobierno nacional de no enviarle los fondos del presupuesto 2026. Irán negó hoy haber lanzado ataques con misiles y drones contra Emiratos Árabes Unidos durante los últimos 2 días y acusó a Abu Dhabi de cooperar con Estados Unidos e Israel en acciones contrarias a los intereses de Teherán. Ataques israelíes en Líbano dejan 7 muertos y daños en escuela. 2 minutos pasan de las 12 del mediodía. Nos reencontramos 12:30 en el informativo con más noticias.

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0: Bueno, ahí se escuchaba un guitarrón, ese que vimos nosotros en estudio hace tiempo, que siempre nos maravilla cuando lo vemos, ¿no?
1: Que toca Luciano Fuentes, ese payador chileno que está residiendo en nuestro país.
0: Que viene con Luceno, las veces que ha venido
1: con Gabriel Luceno, sí. Y esto que estamos escuchando es la banda Los Tres, una banda chilena, de un tema nuevo que sacaron hace algunas semanas, Como Llegaste Te Vas, y que justamente aparece en el guitarrón chileno ahí, ¿no?
0: Claro, claro.
1: Con ese sonido tan característico.
0: Bueno, vamos a ir un poco con mensaje y un poco con cartelera.
1: Dale.
0: Lo último que entró acá de cartelera es por el mes de la memoria. Dice, en el marco del mes de la memoria en Uruguay, una y mil veces, la película de la que hablábamos a las 11, será parte de una serie de actividades y proyecciones a lo largo de todo mayo, un recorrido que invita a encontrarnos, reflexionar y mantener viva la memoria colectiva. Nos llega desde allá, desde Barcelona, nos mandan esto. Y por supuesto, está anunciado para el lunes 12, que es el estreno en Sala Zitarrosa, y después hay todo un recorrido que vamos a ir dando a medida que se van acercando las fechas.
1: Bueno, y en materia de mensajes también que nos han ido llegando, hay que decir que tenemos algunos audios que vamos a compartir en algunos segundos, pero además se comunicó un oyente que yo no veo el nombre por acá, dice, buen día, estas modificaciones en las AFAPs sobre la jubilación a los 60 años para algunas excepciones en los trabajadores no cambia nada, pues hay un desconocimiento de los trabajadores en sus derechos al seguimiento de sus aportes y además las AFAP continúan manejando 27 mil millones de dólares, eso no se modifica en el diálogo social, dice este oyente. Bueno, otros mensajes que ya habíamos leído también hace un rato.
0: Te digo que nos está adelantando ya Damián Mozo lo que va a ser mañana su participación en la radio, en su espacio. Mañana jueves 7 de mayo a las 10:30 de la mañana. Vamos a construir cabezas, dice el profesor Damián Mozo. El tema es la hiperindividualización y sus efectos. Está muy bueno que toque ese tema, me parece.
1: Nos llegó un audio de Amílcar de Maroñas, a ver si lo podemos escuchar ahí con la ayuda de Blanca.
2: Buenos días, estoy escuchando con atención, prendí hace un rato la radio y escucho a Ángeles hablando de la empresa esa, sobre Aboreal, creo que se llama la empresa. Y bueno, yo después voy a mandar para que lean, lo estuve leyendo ayer justamente en uno de estos diarios que te aparecen en el celular, y lo que viene a colación sobre lo que hablaron ayer en los noticieros sobre la billetera digital para poder sacar la cédula, un montón de cosas. Bueno, eso ya está en el mundo y eso es lo que se viene. Y lo de la huella de carbón y todo eso, es decir, es para controlar en qué gastás, te van a hacer desaparecer la plata, porque eso yo ya lo leí hace años y lo vengo leyendo, y Luis Córdoba habló de eso, Luis Córdoba también habló, esas tarjetas digitales son para ver tu consumo cómo es, lo utiliza ya creo que China hace como una década, creo que Rusia también y muchos países. Ellos saben, y sobre la huella de carbón. Y te van quitando la plata si no compras lo que debes. Después les voy a mandar un material de esos. Bueno, hasta luego.
3: Hola, buen día. Me tuve que venir fuera de la casa porque estaba escuchando el informativo José Luis cuando prendí la radio y temprano. Y me quedó el mínimo, me quedó ahí y tiene un volumen, parece que estoy con parlante. Me tuve que venir afuera. Así que tengo la complicación de la radio, que es con lo que me informo, porque televisión no miro. A lo que decía Jorge ahora, López sabe, con respecto al fascismo y hablando del tema de que festejan el cumpleaños de Hitler. Ahora yo digo, marquemos una línea. ¿Qué diferencia hay de Hitler con lo que hacen Trump y Netanyahu? Y Netanyahu más. Israel que sufrió todo, que ahora se habla tanto de genocidio de Israel. ¿Qué diferencias tienen en sus cabezas esos tres elementos? Nada más. Un abrazo grande. Hasta luego.
4: Buen día, compañeros. Hoy mi mensaje, y contra mi costumbre, va a ser un poco largo, y hoy sí me interesa que lo pasen, porque es importante que la gente sepa lo que pasa en este país de mierda, y disculpen la expresión, ya sé que a la radio no les queda cómodo decir grosería, pero ¿qué otra cosa cabe? Hace unos meses, por la rotura de un caño, tuve que hacer un convenio en la OCE, porque si no, no podía pagar. El mes pasado me cortaron el agua sin avisar. Tenía dos recibos. Justo el día que decidí a pagarlo, me lo cortaron a las 11 de la mañana. Me puse al día. Demoraron casi 2 días en restituirme el agua. Dicen que haga otro convenio. Dicen que no tenían personal, que por eso no me conectaban el agua. Ahora me cobran 6.000 pesos y me dicen que haga otro convenio. Me cobran 6.000 pesos, ¿por qué? Si se les antoja cobrarme 8, 10 o 20.000 pesos, tengo que pagar lo que se les antoje, porque sí. ¿En qué país estamos? Festejen, uruguayos. ¿Dónde están los derechos? ¿El agua no es un derecho humano? Disculpen que hoy me ponga más pesado que de costumbre. Un abrazo, hasta luego.
1: Bueno, ahí estaban los audios que llegaban. Saludo a Inés, después a Milcar, Nelson, en este último audio que escuchábamos.
0: Exacto. De la cartelera también nos llegó que empieza un ciclo sobre coyuntura internacional que se llama El Mundo en Crisis, que mañana es el primer encuentro a las 6 de la tarde en la universidad, en el Paraninfo. Lo organiza la universidad y el tema es coyuntura internacional, la guerra, sus múltiples frentes y la amenaza nuclear. Después va a haber las semanas siguientes otros encuentros que les contaremos a su debido momento.
1: Desde las 11 está en vigencia el paro de ADEOM, de la Asociación de Empleados y Obreros Municipales, que se van a reunir en asamblea hoy para analizar si aprueban o no el acuerdo con la intendencia, estas negociaciones que vienen muy trancadas desde hace mucho tiempo. Recordemos, el presidente de ADEOM, Julio Cameto, dijo que se va a resolver durante la asamblea, cuando se levante el paro y se restablezcan los servicios. Está incluido en esto el sector de recolección de residuos, que se va a ver afectado durante la jornada. Y el sindicato había aceptado, recordemos, en la última reunión con la intendencia, la postura que expuso la comuna, encabezada por Mario Vergara, de que la masa salarial crezca un 1,5% en todo el periodo de gobierno de la intendencia de Montevideo. Veremos qué surge de la asamblea de ADEOM que se va a estar desarrollando hoy.
0: Bueno, y una cosa más que nos llegaba sobre espacios libres de apartheid. Hay una declaración que hemos leído, pero podemos volver a leerla en estos días. Mañana a las 6 de la tarde se reúnen los colectivos y partidos que adhieren a ser espacios libres de apartheid. Va a ser presencial y virtual. Hay muchas organizaciones ya sumadas allí. Nosotros somos parte de esas organizaciones. La juventud también está declarada como espacio libre de apartheid. Y ya empieza todo lo que tiene que ver con el apoyo al pueblo palestino, fundamentalmente como eje, mirando a la marcha del 15, ¿no? El 15 hay marcha, ya dejárselo apuntado, porque es sí o sí, tiene que ser una marcha muy importante la que se haga la semana que viene en respuesta a todo esto de la flotilla.

0: horas, es lo que se destaca de lo que hizo este empresario de los medios. En el año 91 había sido nombrado como hombre del año en la revista Time. Eso es lo que destaca el diario El País en este momento, imagínense.
1: Denunciando que a Tiago de Ávila no lo dejaron hablar con la madre antes de morir. Parece que fue algo que estaban esperando de momento y no lo dejaron. No nos extraña. Y nos llega la información de Páginas Ocultas de la Historia, que siguen las reflexiones con el maestro Gonzalo Abella. Mañana, 6:00 p.m, el tema es Legados del siglo XX, porque conocer la historia y el presente es imprescindible para cambiar el futuro. La actividad es mañana, repetimos, 6:00 p.m, en la Coordinadora de Jubilados, Jackson 1409, esquina Rodó.
0: Nos vamos, volvemos mañana, 7:30, con Mañanas de Radio a las 10, a decir verdad. Chau, chau. Chau.
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0: Hola, ¿cómo están? Damos comienzo a esta primera edición de Puesta al Día de jueves 7 del mes de mayo del año 2026. ¿Cómo andas, Vázquez?
1: Bien, buen día, Fabricio, buen día, Blanca, y buen día a toda la audiencia que elige la primera edición de Puesta al Día para informarse.
0: En este momento aquí en Montevideo no llueve tanto, pero tenemos una advertencia naranja que está abarcando gran parte del país, cortando de forma diagonal desde el sector litoral oeste hacia el noreste, diríamos desde los departamentos de Salto, Paysandú, Fray Bento, Soriano, hacia Rivera, Cerro Largo, también el departamento de Rocha, obviamente atravesando todo lo que son los departamentos del centro, Tacuarembó, 33, La Valleja, algo de Flores, es decir, es una advertencia naranja allí con tormentas fuertes y puntualmente severas que se va a extender hasta las 8:45, que ahí la van a estar readecuando. Y el copete lo tenemos amarillo. El copete es el sector norte, bien la punta de nuestro país, el departamento de Artigas, la parte norte de Rivera y la parte norte de Salto. Más abajo, como decíamos, una franja anchita que va hasta el departamento de Flores, no toca Florida por ahora, agarra Durazno, sí, y para arriba Tacuarembó, como decíamos, La Valleja, bueno, y ahí está naranja. Y acá estamos en verde, con 17 grados 9 décimas de temperatura, vientos del suroeste a 17 kilómetros horarios, tormentas, 10 kilómetros. 999.5 hectopascal es la presión. ¿Qué baja la presión?
1: No puede empezar otra vez. Que
0: me sorprende. Creo que nunca había leído una presión más baja que 1000. 999.5 hectopascal es la presión. Después, si alguien me puede pasar por algún oyente de los que nos esté viendo por YouTube, ¿qué puede pasar con una presión tan baja? Si es más complicado para las personas o no, porque viste que según la presión atmosférica a muchos también les varía la presión que uno tiene. Cubierto precipitaciones y tormentas con mejoras temporarias. Cubierto precipitaciones probables tormentas con descenso de temperatura. Igual hoy 21 de máxima. Para mañana viernes 8 sí, 14 de máxima, 10 de mínima. Cubierto precipitaciones ventosas, lo digo por el tema de la alerta roja por frío. Nuboso, periodo de cubierto, precipitaciones aisladas, bajas sensaciones térmicas, y ahí sí arrancan los vientos la tarde del viernes con rachas de 60-70 kilómetros horarios. Y el sábado 9 de mínima, 12 grados de máxima, la gráfica es de viento tanto en la mañana como en la tarde, nuboso, cubierto, precipitaciones aisladas, con rachas de viento de 60-70 kilómetros horarios, tanto para la mañana como para la tarde-noche del día sábado.
1: Hoy fue un pronóstico del tiempo con una atención de primer nivel de salud y algunos comentarios también.
0: Sí, porque claro, cuando hay advertencia y además esa advertencia está dividida en tres partes en el país, tenés que explicar la amarilla, la naranja, la verde, se te complica un poco, sí.
1: Vamos a compartir con ustedes los principales titulares de la jornada. Bueno, los tercerizados del Mides siguen con atrasos salariales. Digo porque la gente se olvida, el gobierno ya se olvidó hace tiempo, pero la gente también, yo los tengo informados. Los tercerizados del Mides siguen con atrasos salariales. Los servicios de atención en violencia basada en género, que tienen convenio con InMujeres, que es del Mides, y con el Plenario Nacional de Mujeres, PLEMU, informan que van a comenzar, ya comenzó, la activación del protocolo ante el aviso de atraso en el pago de los salarios. Comenzarán con una serie de medidas que no implican paro de actividades, pero son igual de importantes, ¿no? Van a suspender el envío de informes de valoración de riesgo al Poder Judicial. Van a suspender la participación en todas las reuniones de coordinación y supervisión. y van a cancelar agendas y van a suspender las entrevistas. Esto, reitero, estamos hablando de los servicios, trabajadores y trabajadoras que pertenecen al servicio de atención de violencia basada en género. Otros temas. Asamblea de Adeón aprobó el convenio colectivo con la Intendencia de Montevideo y levanta el paro desde las 11 de esta mañana. El paro que comenzó ayer termina hoy a las 11 de la mañana. El sindicato está a la espera de una fecha para firmar el acuerdo en el Ministerio de Trabajo y Seguridad Social. Reitero, se retoman todas las actividades este jueves a las 11 de la mañana. Después de 30 años sin aumento real de salario, lograron un aumento, no es suficiente, no es lo que querían los trabajadores, pero es un aumento al fin después de 30 años, ¿no? Por encima, es un aumento por encima de la inflación. Porque hasta ahora, en los 30 años, la Intendencia les daba el IPC, pero aumento por arriba de la inflación no había. Ahora van a obtener, creo, vamos a hablar con los trabajadores hoy, pero creo que es un 1,5% que tienen por encima de la inflación. Otros, y tienen otros logros, ¿no? Después lo vamos a conversar. Otros temas, inician investigación administrativa en Cancillería por denuncia de que entregaron fe de vida a prófugo uruguayo en Miami. Hay un prófugo de la justicia uruguaya que está requerido por Interpol y que estando en Miami se presentó a tramitar la fe de vida en un consulado, que es un trámite que cuando están fuera del país les permite cobrar la jubilación. El funcionario que atendió ese pedido del militar prófugo, cuando hay una persona requerida, tiene que avisar a la Cancillería, a Interpol, perdón, tiene que avisar, y en este caso no lo hicieron. La investigación comenzó en Cancillería para ver quién fue que atendió a este militar, ex militar, entonces, que hizo el trámite y pasó desapercibido el tema. Otros temas. Ingreso de turistas se redujo 13%, informó el titular de la cartera, Menoni. El ministro dijo que cayó 13% en el primer trimestre del año y el gasto fue menor, más de 5% menor con respecto a un año anterior.
0: Sí, igual lo que Menoni dijo, que creo que de alguna manera es más novedoso, es lo que gasta Uruguay por turista. Por cada turista que entra a Brasil, Brasil gasta $10. Por cada turista que entra a Chile, Chile gasta $8. Por cada turista que entra a Uruguay, Uruguay gasta $1 por ese turista. Obviamente estamos muy lejos de poder captar, promocionar, generar que el turismo aquí. Él fue lo que dijo. Con los recursos que tenemos, dijo Menoni.
1: Bueno, yo le voy a contestar, apuntamos, le voy a contestar lo que siempre contesta Gabriel Odone. Somos muy chiquitos. Somos muy pequeños y no podemos...
0: Claro, lo que pasa es que, como le decía el colega, el turismo modifica el PBI. Tiene una incidencia importante, debería ser un tema a atender. Y él lo que dijo, bueno, lo que estamos haciendo es ir a lo seguro. Vamos a Santa Fe, vamos a Córdoba, a Entre Ríos, que sabemos que ahí puede llegar a aumentar la cantidad de gente. No podemos gastar para otra cosa. Fue lo que dijo tras comparecer ayer en la Comisión de Turismo de Diputados.
1: Bueno, reclamo de la Federación Rural. Advierte que los subsidios y costos extra de gasoil le quitan $185 millones al sector productivo por año. Según la Federación Rural, en la región los costos de distribución promedian el 15% y en Uruguay representan casi el 40% del valor final del gasoil. Lo mismo, ¿no? Son muy chiquitos. Otros temas. El dólar volvió a caer y acumula su tercera jornada a la baja en la semana. El billete verde acumula una depreciación mensual del 0,96%, aunque en la anual sigue al alza por arriba del 2%. Otro tema, 26 de marzo reúne esta noche la departamental capitalina. El dirigente del 26 de marzo, Eduardo Rubio, recordó que esta noche se reúne la departamental de Montevideo. Es una oportunidad de ajustar detalles porque se viene otro fogón antiimperialista que va a ser la semana que viene. También se solidarizó con el militante de la flotilla Global Sumú, Tiago Ávila, y la pérdida de su madre, Teresa. Denunció el secuestro de Tiago y de Saif, la violación de todas las normas y derechos internacionales, y recordó y convocó para la marcha del próximo 15 de mayo en el inicio de la Nakba palestina. También invitó para la inauguración de un nuevo local partidario que se va a realizar en la Costa de Oro. Más tarde lo vamos a estar escuchando. Otros temas, Fabricio
0: Acosta. Sí, bueno, a ver, la vicepresidenta Carolina Acosta ayer realizó, usted no sé si se puede calificar de conferencia de prensa, cuando te dicen que va a haber dos preguntas y después Acosta acepta solo una y se levanta y se va. Hizo una defensa de su proyecto.
1: Contestó el 50%.
0: Su presentación respecto al tema de los cambios edilicios que quiere hacer en la zona, y lo hizo junto con Schelotto, que es el arquitecto que la está asesorando, y también había allí la alcaldesa de la zona allí del palacio, estaba también Cayani sentado en la mesa como coordinador de la bancada del Frente
1: sentado
0: Amplio.
1: ¿Sentado en la mesa estaba?
0: Cayani, sí. Se ve que después de lo que había dicho, lo sentaron en la mesa. Y había público también, aplaudidor. Estaba María Inés Valdía también, que le gusta hacer muchas críticas de prensa, pero nota no le gusta hacer mucho tampoco. Lo concreto es que hay una defensa, una presentación, y dijo que había habido una operación de prensa, dijo, en contra de la iniciativa. Esto se iba a presentar el 14 y se tuvo que adelantar para presentar. Así lo calificó la vicepresidenta de la República, Cos. En esta, si ustedes quieren, ya me lean conferencia de prensa. Lo otro tiene que ver con lo que planteó en el presidente José Pablo Ferreri en la Comisión de Vivienda y Ordenamiento Territorial. Saneamiento en el interior del país. ¿Recuerdan que había un megaproyecto que después la calle lo bajó tanto en plata como en localidades? Después dejaron, dice, preparado uno para que este gobierno lo llevara adelante, y este gobierno desde que entró dijo que en realidad la plata no alcanzaba para lo que era la cantidad de lugares a donde había que llegar. Lo que dice Juan Pablo Delgado, que fue presidente de MEVIR en el gobierno pasado y hoy es diputado por Canelones, es que lo que se les informó es que van a hacer menos de la mitad de lo que estaba programado y que lo otro lo van a arreglar con barométrica. Y que les van a dar barométricas de DOCE a esos poblados más chicos. Dice, además son los más chicos los que no van a hacer, discriminando, dijo Juan Pablo Delgado, y no dejando que se desarrollen los mismos. Lo que dice Pablo Ferreri, el presidente de OCE, es que es verdad que van a hacer menos de lo que iban a hacer, que la plata no da para hacer más, y que lo que se va a estar haciendo también es atención con barométricas a algunas poblaciones. Van a priorizar las que tienen mayor densidad poblacional. Y habló de Mercedes, habló de localidades de Maldonado, habló de Canelones también. Allí, más allá de que Delgado decía que no iba a haber mucha inversión, él dice que va a haber una inversión de más de 6 millones de dólares en lo que es el tema vinculado a el impacto de saneamiento en esa zona. Por lo tanto, ha quedado allí Delgado de tener una reunión con Orsi, porque dice que le va a llevar al presidente, que ha sido intendente, de que esto no puede ser, que bajen a la mitad la cantidad de localidades que van a ser atendidas por el saneamiento. Otro que va a ir a visitar a Orsi, parece que están todos para ir a visitar a Orsi, es Lema, que le va a llevar el plan que presentó ayer para gente en situación de calle, que tiene que ver más, dice Lema, con la situación que se da después de las alertas rojas, cuando la gente normalmente queda en calle y genera problemas de inseguridad, genera problemas de convivencia, habla de acuerdos con el Ministerio del Interior y con la policía, habla de sacar por la fuerza cuando es necesario, habla de que no cualquiera puede ser cuidacoche porque se le antoje, sino que tiene que tener permiso en la intendencia. Habla de eso un poco el proyecto que presentaron los blancos ayer y que ya le habían anunciado al ministro de Desarrollo Social que se lo iban a presentar. Así que también se lo van a estar llevando a el presidente Ossi.
1: Bueno, vamos a hacer la pausa. Les digo, en el panorama internacional, que sigue Israel sigue bombardeando. En las últimas horas bombardeó Gaza y nuevamente Líbano. Beirut, el Líbano. Así que seguimos adelante con eso. Y hay un general iraní que dice que Estados Unidos ha quedado solo y no hay marcha atrás en esta guerra. Irán quiere ganarla en forma completa, la guerra, dice este general que tiene un cargo de gobierno en Irán. Hacemos la pausa y venimos enseguida.
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1: Bueno, decíamos en los títulos del informativo que la asamblea de municipales que anunciamos ayer aprobó el convenio colectivo con la Intendencia Municipal de Montevideo y en la jornada de hoy van a levantar el paro a las 11 de la mañana, que había comenzado en el día de ayer cuando se realizó la asamblea en el Club Cordón. Después de más de 30 años sin aumento real de salario, bueno, con este convenio han logrado por lo menos revertir esos más de 30 años sin aumento real, ¿no?, de salario. Es poco, no están conformes, pero es un aumento al fin. Estamos en contacto telefónico con Silvia Tejera, secretaria general de ADEON. Silvia, buen día, bienvenida.
5: Buen día, ¿cómo estás, José Luis? Buen día para toda la audiencia.
1: Bueno, Silvia, contame acerca de qué cosas nuevas hay con respecto al convenio aquel que la Asamblea había rechazado.
5: Bueno, sí, a ver, la Asamblea en sí rechazó dos veces las distintas propuestas que se habían llevado. Esta es las distintas propuestas que se habían llevado desde diciembre, ¿no?, que empezamos el ámbito en el ministerio, pues sí se habían rechazado también en octubre y en noviembre cuando estábamos en el ámbito bipartito. Uh-huh. Y nada, nosotros como mejora lo que se logró en base a lo que se venía negociando, bueno, después de la instancia nosotros habíamos tenido nuestra asamblea anterior el 15 de abril. Dentro de los puntos a mejorar, bueno, la parte salarial, como decías vos, o sea, se mantuvo lo que se había negociado en diciembre, ¿tá? Que
1: ¿Cuánto es el aumento, Silvia?
5: Mira, el aumento varía de acuerdo a las escalas, ¿tá? Nosotros tenemos una metodología de sueldos que, bueno, que es una escala que va desde el grado CIR 1 al 22, ¿ah? El grado CIR 1 es el salario más bajo y bueno, pertenece al escalafón obrero. Y lo que se negoció fue que el aumento fuera diferenciado de acuerdo a la escala salarial, ¿tá? Los grados que van a tener a lo largo del quinquenio mayor aumento son los grados más bajos, que van a tener un 3,5, ¿tá? Dividido en tres años, ¿no? 2027, 2028 y 2029. O sea, lo que implica es que, bueno, que el aumento va a ser de un 1,180 más o menos por ciento, ¿tá? Del sueldo base de cada uno. A ver, lo que decías tú, ¿no? Nosotros realmente, y creo que esto más allá de la posición que se fue llevando, digo, yo estoy dentro del bloque mayoritario que ya en enero había planteado la firma del convenio, pero siempre reconociendo que la escala, o sea, el aumento era muy muy liviano para las expectativas que nosotros teníamos, ¿no? Que, como decía, hace 30 años que no tenemos aumento real de salario. Pero bueno, si uno pone en la balanza, en los convenios anteriores teníamos cero pesos. Hoy tenemos algo, ¿no? Que bueno, que obviamente más allá del aumento en el sueldo, después se ve reflejado en las distintas partidas que se cobran. Eso bueno, se mantuvo igual, pero entendimos y así se analizó también ayer en el marco de la asamblea, que bueno, que desde diciembre hasta ahora todas las actividades que hicimos, paralizaciones, movilizaciones que se han realizado en distintos ámbitos, bueno, no pudimos mover la aguja tampoco en ese aspecto. Lo que sí vemos como bueno, un avance es en referencia a las presupuestaciones. Aunque siempre digo, nosotros cuando entramos al mundo municipal entramos con contrato, ¿ah? Que tu cargo se efectiviza en el momento que bueno que se te presupuesta. La intendencia por digesto tiene la obligación de presupuestar por lo menos una vez en el quinquenio. Bueno, nosotros logramos que se nos den 5 presupuestaciones, ¿tá? Es la primera vez que un convenio colectivo tiene presupuestaciones todos los años desde que se firma, con algunas particularidades que entendemos nosotros que nos genera un antecedente que puede llegar a tener conquistas incluso en este quinquenio y por fuera de lo conveniado, ¿no? Digo, discutiendo los ámbitos bipartitos.
1: Silvia, y en cada presupuestación, ¿cuánta gente queda presupuestada?
5: Bueno, eso, poner nosotros los números exactos los tenemos. Lo que es la presupuestación que se va a dar ahora en diciembre, el primero de diciembre, estamos hablando que son 90 compañeros y compañeras, la gran mayoría del sector obrero, que son compañeros que ya perciben una partida que es incompatible con la partida que se cobra al momento que uno es presupuestado. La realidad es que, bueno, que esta presupuestación que se logró, la intendencia accede porque económicamente no le genera un impacto en el rubro cero por el hecho de que, bueno, de que ellos son compañeros que ya vienen cobrando X plata, ¿no? Lo que sí le da la garantía a estos compañeros, primero, de obviamente afianzar el cargo, y le abre la posibilidad de, bueno, de poder acceder a un alquiler, de poder acceder a un préstamo. Son otros los beneficios que se tienen al ser presupuestados.
1: Claro, sí.
5: Nosotros realmente esto lo discutimos muchísimo por lo que yo te decía del tema de la inequidad. Nosotros fuimos con la idea de una presupuestación de 300 compañeros que son los que habían quedado rezagados cuando siguió la última presupuestación del gobierno de Carolina Cosa, ya por el año 2024, que bueno, que habían quedado cerca de 300 y pico compañeros por fuera. No pudimos acceder, pero por otro lado la evaluación que hicimos, y bueno, y ayer también se trasladó en la asamblea, es el tema de lo que yo te digo, del antecedente que genera que, bueno, que quizás en futuras presupuestaciones, nosotros ahora tenemos pactada en abril del 2027 la siguiente, que ahí entrarían 60 compañeros y compañeras, ¿ah?, que son los ingresos que tuvieron hasta febrero del 2023. Después, en julio del 2027, todo el 2023, bueno, 2028 y 2029. Uh-huh. Volviendo a lo que es las presupuestaciones, y ahora me detengo en la del 2029, que me parece que es muy importante para la ciudadanía en general. Entendemos que, bueno, que nos puede dar la posibilidad de que se implemente, que bueno, que los compañeros que tuvieron esta excepcionalidad para ser presupuestados en diciembre puedan adelantar sus fechas y ser presupuestados también en julio del 2027, julio del 2028. Entonces, bueno, eso obviamente no está en convenio, pero es una pelea que nosotros vamos a dar ante cada mensaje presupuestal para poder acelerar las garantías del puesto a sus compañeros. Mayo del 2029, lo que te decía que es importante. Nosotros se fijaron, está en la letra del convenio, los plazos de ingreso para las presupuestaciones. En la parte de mayo del 2029 fue donde nosotros tuvimos un gran avance, que se logró que quede ya estipulado, y así está en la letra del texto que se va a firmar el convenio, que aquellos ingresos que se den hasta el 30 de junio del 2027, ¿ah?, van a quedar presupuestados en esta administración. ¿Esto qué quiere decir? A ver, estamos hablando de futuras compañeras y compañeros que seguramente incluso al día de hoy todavía no estén los concursos habilitados, ¿ah?, y van a estar entrando a la órbita municipal ya con la seguridad de que van a quedar presupuestados en esta administración. Nosotros veníamos de un proceso de tres presupuestaciones como mucho en los últimos convenios, sí. Y realmente, bueno, entendemos que es un logro, y lo que siempre decimos nosotros, y acá lo voy a atar un poco con la parte del sueldo que hablábamos anteriormente. A ver, es una base que ya queda para cuando se vaya a discutir el convenio colectivo del año 2030. Capaz que es avanzarnos mucho, pero bueno, no. Es el documento base para mejorarlo, y que, bueno, que quienes estén en la negociación colectiva en ese periodo tengan esta base y la puedan superar. Más allá de poco o mucho, mejora lo que fue el convenio anterior.
1: Uh-huh. Con respecto a la seguridad laboral, Silvia, ¿qué hay?
5: Bueno, respecto a eso, digo, a ver, bueno, se mantuvo la intendencia, en algún momento había sacado la propuesta, bueno, ante la negativa de nuestras asambleas, y se volvió a poner. Nosotros tenemos por desde el convenio colectivo de Daniel Martínez un fondo que es destinado especialmente para toda la para trabajar en la perspectiva de salud, higiene y seguridad en el trabajo. Logramos aumentar ese fondo que existe con la el compromiso de ambas partes de destinar parte de eso para trabajar en salud mental. Bueno, que es algo que lo hemos hablado contigo en varias oportunidades, ¿no? Digo, sí. La preocupación que tenemos, que, a ver, que como decimos siempre, no es algo que afecte solo al colectivo de municipales, sino es algo que está afectando al movimiento, a todos los compañeros, todos los distintos sindicatos tienen esta problemática y la estamos sí. abordando. Y, a ver, y a la ciudadanía toda, ¿no? O sea, el tema de salud mental va más allá de ser trabajador o no. Nosotros eso, la verdad que lo analizamos, creo que es de los puntos que, más allá de los distintos rechazos que había tenido las propuestas que se habían llevado a la asamblea, es el punto que siempre se ratificó casi que por unanimidad, porque, bueno, entendemos que eso sí es buenísimo. Y bueno, y ahora en estos días cuando estemos firmando ya se va a activar toda la metodología de trabajo de eso.
1: ¿Cuándo se firma, Silvia?
5: Estamos a la espera. Nosotros en la tarde de ayer se le comunicó al ministerio y a la intendencia, que es la formalidad que se da, digo, a ver, que así lo hicimos también en las otras instancias, y bueno, estamos a la espera de la convocatoria por parte del Ministerio de Trabajo para proceder a la firma del convenio.
1: Perfecto. Silvia Tejera, muchas gracias por la información y por el tiempo.
5: Gracias a ti, José Luis, como siempre, y bueno, que tengan todos buena jornada más allá de la lluvia.
1: Igualmente, hasta luego.
5: Gracias, chao.
1: 7:01 hacemos, sí, Fabricio.
0: Vamos a algunos mensajes que tenemos de los oyentes. Dice Daniel Rodríguez que, además de mandar los buenos días, que hay viento allá en el cante de Toledo, así que allí el viento se está sintiendo más que acá en el centro de Montevideo, ¿no? Ismael, de Tres Cruces, nos dice: la baja presión atmosférica provoca pesadez, fatiga, incluso puede provocar dolor de cabeza, por aquello que le pedíamos de que nos dijera qué puede pasar con eso. Uh-huh. El búho Pardo no está muy contento con lo que fue el acuerdo que acaba de destacar la gente de ADEON. Ahí dice una serie de análisis que él hace. Y también Richard Franklin Márquez nos dice: buenos días, José y Fabricio, escuchando

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0: Dice Pablo Acosta, buenos días, acá por San Carlos, sin alerta pero con bastante lluvia desde la madrugada, tormenta eléctrica y mucha humedad, es lo que está diciendo el oyente desde San Carlos, a quien le mandamos saludos. El tema del agua, bueno, estuvo compareciendo la presidencia de OCE y confirmó que van a ser menos de la mitad de lo que estaba proyectado para el saneamiento en el interior del país.
1: ¿Por qué?
0: Porque no hay plata. Juan Pablo Delgado, diputado del Partido Nacional, manifestó que va a pedir en una reunión a Orsi.
1: Pero eso no es
0: para protestar.
1: Las PPP,
0: ¿no? No, era el acuerdo, ¿te acordás que yo dije ahí al comienzo de los titulares? Primero se había hablado de una mega obra con una gran cantidad de localidades, como mil millones de dólares para gastar.
1: Habían achicado y después lo
0: achicaron.

0: si se niega a distanciarse del régimen malvado y criminal de Israel. Dijo que el gobierno estadounidense y el régimen israelí deben reconocer los derechos del pueblo iraní para allanar el camino hacia el fin de la guerra, y añadió que Washington debería aceptar la realidad del campo de batalla. Remarcó que la nación iraní constituye, dijo, la profundidad estratégica del poder de defensa de Irán, declaró el viceministro de defensa del gobierno iraní.
1: Bueno, hay también noticias que tenemos que tener en cuenta de que tienen que ver con nuestro continente, y en particular ayer fue, hoy es jueves, el martes hablábamos con Eduardo Victoria Baeza y él nos puso como un tema central las relaciones entre Estados Unidos y México, que estaban en su peor momento, decía, ¿no? Sí. Bueno, ahora Donald Trump dice que si México no hace su trabajo contra las drogas, nosotros lo haremos vía terrestre. Parece que esto respondió enfrentando preguntas incómodas sobre la guerra contra Irán, que sigue obviamente levantando los precios del petróleo y todo lo demás. Pero ahí arranca para este lado y dice: el ingreso de drogas llegando a nuestro país por mar, por océano, por agua, ya está muy bajo. Esto se lo dijo a los periodistas en un evento con su esposa para celebrar el Día de la Madre. Ahora hemos iniciado la fase terrestre, que es mucho más fácil. Escucharán algunas quejas de algunas gentes, como los representantes de México y otros lugares. Si ellos no van a hacer la tarea, nosotros haremos la tarea, y ellos entienden eso. O sea, recordemos todo el operativo que hubo en Chihuahua, donde cayeron allí por un accidente de tránsito integrante de la CIA, y está diciendo, esto lo estamos haciendo nosotros, ya venimos haciéndolo nosotros. El gobierno de Estados Unidos sigue haciendo ejecuciones extrajudiciales contra lanchas en el Caribe y el Pacífico latinoamericano. Afirma que esos barquitos están transportando drogas ilícitas, pero nunca presentó ninguna prueba, solo videos borrosos desde los drones que atacan y hunden esas embarcaciones, que ya van más de 190 embarcaciones hundidas. Donald Trump festejó las operaciones, repitió que las estadísticas oficiales de que el envío de drogas por vía marítima está casi en cero, y emitió sus amenazas a México y otros países que, según él, permiten el flujo de drogas por las vías terrestres. También hay bastante más para ampliar después.
0: Bueno, a propósito de Trump, está recibiendo el jueves a Lula, el presidente de Brasil. Ayer Lula viajó para Estados Unidos y finalmente, bueno, va a ser recibido en Washington hoy por Donald Trump, así que se conocerán novedades en las próximas horas de esta reunión. Se habla de la firma de convenios en torno a operaciones de grandes empresas tecnológicas, centro de datos en Brasil, sobre minerales críticos, que son fundamentales para el sector. Bueno, todo ese tipo de aspectos de negociaciones. Vamos a ver qué pasa ahí, qué tipo de conversación se da más allá de esos acuerdos entre ambos países y de las negociaciones que tienen existentes y de las que pueden venir, ¿no?
1: Exactamente.
0: Veremos qué pasa en las próximas horas, cómo va a informar de esta situación también el gobierno brasileño, ¿no?
1: Exactamente. Por supuesto que tenemos que ir también sobre lo que se sepa, que no es mucho, más bien es muy poco, de lo que está pasando con la flotilla, lo que está pasando con los dos retenidos en Israel. Bueno, Brasil se expresó, ya que nombramos a Lula ahí, Brasil se expresó sobre la detención de Thiago Ávila. Lula dijo que la detención es injustificable. Nuestro gobierno, junto con el de España, que también tiene un ciudadano detenido, requiere que reciban plena garantía de seguridad y sean liberados de inmediato. Mantener la detención del ciudadano brasileño, miembro de la flotilla, es una acción injustificable del gobierno de Israel, causa gran preocupación y debe ser condenada por todos. La detención de activistas de la flotilla en aguas internacionales ya había representado una grave afrenta al derecho internacional, dijo Lula. Es por eso que nuestro gobierno con el de España requieren que reciba

0: dan plena garantía de seguridad y que los liberen de inmediato.
1: Bueno, en varias noticias de Argentina, porque Milei estaba sí. en Washington también, ¿no? Recordar eso. Más de 850.000 ciudadanos de organizaciones de la sociedad civil presentaron ante el juzgado federal de La Pampa una demanda de inconstitucionalidad y una medida cautelar contra la reciente ley de reforma de glaciares. Esto también va a tener novedades en las próximas horas. Y lo que está ocurriendo con Adorni, y no el jefe de gabinete, porque la justicia ordenó ayer miércoles levantar el secreto fiscal del actual jefe de gabinete, Manuel Adorni, y de su esposa también, para profundizar la investigación sobre los fondos por la compra de propiedades y los viajes al exterior como parte del gobierno del presidente Javier Milei. El magistrado Ariel Lijo dijo que se van a revisar las comunicaciones con un amigo de Adorni, el periodista Marcelo Gandio, que bueno, posee contratos con la TV pública y que pagó el viaje a Punta del Este en avión privado realizado por Adorni. El juez había dado la orden en marzo con el fin de indagar sobre el origen de los fondos con el que Adorni pagó los viajes que realizó al exterior junto a su familia. Había venido a nuestro país un par de veces. La investigación busca determinar también si existió algún tipo de irregularidad, ya que los gastos y deudas que mantiene Adorni no coinciden con el sueldo que percibe, primero como vocero presidencial y luego como jefe de gabinete de Milei. Bueno, vamos a ver qué pasa en estas próximas horas también. Se habla, obviamente, de que hay testigos que prestaron, en este caso, declaraciones, presentaron facturas y tickets. Se conoció que los gastos en viajes al exterior de Adorni, como las compras de las dos propiedades que posee en el barrio porteño de Caballito, como en el country Indio Cuá, en Exaltación de la Cruz, se realizaron durante justamente su cargo en el gobierno. Vamos a ver qué pasa en estas horas, como decíamos, porque ahora que se levanta esto, va a haber una investigación más profunda. Ayer Milei salió nuevamente a respaldarlo, a Adorni, sí. Pero casi que sea insostenible su continuidad en el gobierno, ¿no? Ya ahí dentro del gobierno de Milei hay gente que está pidiendo su renuncia.
0: Sí,
1: así
0: sí,
1: que
0: sí.
1: Está la interna bastante caliente, ¿no?
0: Bueno, tenemos que ir redondeando ya para salir del estudio, pero queríamos con este pedido que hacen los que están en los peores lugares en este momento de no dejar de hablar de Palestina, un par de informaciones, una de ellas que es un, no sé, como un pedido de auxilio que está haciendo la Agencia de Naciones Unidas para los Refugiados de Palestina en Oriente Medio, que plantean que los niños pues, están viviendo en carpas, que también hay pocas, pues también eso se lo sacan, están siendo mordidos por las ratas, están pidiendo que haya más carpas, que haya insecticidas y que haya medicamentos para los niños. Lo otro que se está informando es que fuentes palestinas están dando a conocer que varios estudiantes de la escuela Al-Mugair, al este de Ramallah, sufrieron inhalación de gas lacrimógeno tras un ataque de las fuerzas de ocupación israelíes con munición real y gas lacrimógeno. Vamos a tratar de tener un capítulo permanente con noticias de Palestina y lo que está pasando con los palestinos para no dejar de hablar de Palestina como está pedido. Son 8:17, se viene Fabricio Acosta.
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2: Hola, ¿cómo están? Saludamos a la gente que nos acompañó en la primera edición de Puesta al Día, la que nos acompaña ahora en Mañanas de Radio, Blanca Rodríguez allí en los controles técnicos, a Martina Díaz allá, a lo lejos, en el control de cámaras y control de gráficos. En lo que tiene que ver al ámbito parlamentario, se ha conocido en las últimas horas que la comparecencia de la ministra de Salud Pública, Cristina Lustenberg, sobre todo en lo referente a las renuncias que hubo, no conformó. No solamente con la de Fernanda Nosar, sino la renuncia, por ejemplo, del equipo honorario que analiza el tema de las penas, que había establecido 5 años de inhabilitación para una anestesista que en una operación de rutina a una pediatra, una operación de vesícula, bueno, al parecer se comprobaron allí que hubo unos fallos en la anestesia y terminó muriendo la pediatra. Estuvo 10 meses en situación vegetativa, después terminó falleciendo. Tanto la justicia, porque la madre ha salido a hablar, le ha dado una pena que ella considera que es corta, y la inhabilitación para que esta anestesista vuelva a anestesiar a alguien, era de 5 años. Lustenberg lo consideró excesivo y lo bajó a 3 años. Y esto generó que la comisión honoraria en pleno le renunciara a partir de esta determinación, una comisión que además es honoraria, que era la que había establecido la pena de 5 años de inhabilitación. Estos hechos que la ministra Lustenberg en la jornada de ayer volvió a insistir que se va a mantener en esta postura de bajar la pena de 5 a 3 años de inhabilitación, porque dice que está asesorada y que ese asesoramiento le dice que eso está bien, generará que la ministra tenga que volver al Parlamento, porque se estaba evaluando la posibilidad de que contestara por escrito, lo que consideraron que era bastante confuso de lo que dijo el día martes en la propia Comisión de Salud del Senado en la tarde respecto a estas renuncias. Pero el senador Carlos Camí y el senador Martín Lema, que son los que llevan un poco la batuta en este tema, definieron que no, que lo mejor es que vuelva la ministra, que se la cite nuevamente y que cara a cara aclare debidamente cómo se han dado estas renuncias. Vamos a escuchar lo que nos decía el senador Carlos Camí, que además hablaba de otras cosas que también se trataron, el tema de las listas de esperas, la falta de algunos equipamientos técnicos sanitarios en algunas zonas del interior del país.
3: Uno de los temas puntuales, demoras en las consultas a especialistas médicos y a determinados tratamientos médicos, también fue un tema planteado por la ministra.
4: ¿Qué respondió en eso? Porque era uno de los objetivos de esta cartera.
3: Que está trabajando el Ministerio de Salud Pública precisamente en esta materia con principal objetivo de poder revertir, que tienen planes concretos, que se estarán dando a conocer próximamente. El tema de la Agencia de Evaluación Sanitaria, ustedes recordarán que en este último presupuesto vigente, la creación, hubieron 8 artículos del presupuesto para crear la Agencia de Monitoreo de la Sanidad y conocer qué normas están estableciendo. Hace 24 horas se nombró la nueva jerarca en la materia, que estuvo presente también. Algunos temas concretos que muchos nos preocupaban, saben que hemos trabajado mucho en lo que es el acceso, que el anterior gobierno lo hizo, del tratamiento endovascular para el ACV, que es una de las principales causas de muerte en el país. Esto se cubre en el norte del país, en Salto, Tacuarembó, básicamente a partir de Montevideo en el sur del país, pero todo el este del Uruguay no tiene angiógrafo. Acá hay ventanas de tiempo que definen la vida o la muerte, y es necesario, y estamos promoviendo, un angiógrafo en el departamento de Maldonado, que hay disposición de eso, lo confirmó la ministra.
5: Senador, ¿qué comentó en torno a las renuncias?
3: El tema de las renuncias fue uno de los temas que ocupó gran parte de la reunión. Fue explicada desde el punto de vista jurídico por los jerarcas correspondientes. No nos quedó del todo claro lo planteado en este tema. Seguramente haya alguna solicitud de información complementaria que vamos a estar impulsando conjuntamente con el senador Lema en la materia.
2: ¿Por qué no le quedó claro? ¿Qué era lo que...?
3: Es parte del proceso. Recordemos que las renuncias en cualquier gobierno son parte de eso, de la propia evaluación o evolución, perdón, del gobierno. Estas no solamente fueron tempranas, sino que ocuparon el 70% de la Comisión Honoraria de Salud Pública. Por tanto, es importante y fundamentalmente algunos procedimientos o cómo se siguieron los procedimientos jurídicos y las aplicaciones pertinentes. Por tanto, queremos tener más información para poder tener un juicio terminado en el tema.
5: La explicación fue un poco que se podía revertir la sanción original de 5 años y que por eso había que rebajarla a 3 años. ¿Cuál fue un poco la explicación?
3: Bueno, por ahí es uno de los temas que se plantearon y que no nos quedaron claros y nos generaron dudas, y vamos a plantear más información al respecto.
2: Y reitero que esa información al respecto va a ser con la ministra Lustenberg, citada nuevamente para que aclare esto, de sobre todo que profundice un poco más por qué decidió, pese a que la comisión honoraria que asesora en esta materia decía lo contrario y le terminó renunciando, determinó bajarle a esta anestesista de 5 a 3 años para que vuelva a ejercer su trabajo de anestesiar personas, luego de que muriera en una situación en donde esta anestesista reconoció el error. Una pediatra, luego de estar 10 meses en situación vegetativa, cuando se había ido a operar de vesícula. En principio, según lo que dice la información, había allí un ida y vuelta respecto a que si el responsable era el anestesista o el cirujano. Finalmente, después, la anestesista reconoció que el error fue de ella y se logró un acuerdo a nivel judicial, por el cual la pena fue bastante menos de lo que la madre del anestesista, la madre de la pediatra que murió, pretendía. Finalmente, Fiscalía llegó a un acuerdo con la defensa y la pena va a ser mucho menor, va a ser muy poquito el tiempo que va a estar en este caso en situación de pena judicial. Y además se le bajó ahora por parte de Lustenberg lo que es la inhabilitación de 5 a 3 años. Complejo todo, ¿no? Estamos hablando de temas de salud y sobre todo estamos hablando de garantías en el tema de salud, ¿no? El otro tema es la vicepresidenta Carolina Cose ayer realizó, yo no sé si calificar la conferencia de prensa, porque una conferencia de prensa donde solamente se permite una sola pregunta, no sé si llega a ser conferencia de prensa. Tal vez termine siendo una declaración de prensa con una consulta. Para que sepan, declaración de prensa es cuando no permiten preguntas, conferencia de prensa es cuando se las permiten. Ayer se nos había informado por parte del encargado de comunicaciones de la vicepresidenta Cose que solamente se van a permitir 2 preguntas. Bueno, se definieron que la pregunta iba a ser del colega de Canal 5 y la pregunta siguiente iba a ser la del periodista de Canal 10, que no pudo hacerla, reitero, porque abruptamente la vicepresidenta Cose dio por terminada la conferencia después de la pregunta de Alejandro de Canal 5. Han existido una serie de problemáticas con la propia COSE en ciertos controles que ha preestablecido a nivel parlamentario de circulación, sobre todo, aún con prensa acreditada, es decir, pese a que tenemos las acreditaciones correspondientes, a veces se dificulta la llegada a algunos lugares, por ejemplo, a la zona de la sala de ministros, en donde el pasaje, pues, me parece que podría ser permitido, tal vez la permanencia, porque es una puerta de vidrio, se puede escuchar mucho, tal vez allí se puede entender que no se quede los periodistas si tengan que ir a la antesala. La Dar Ortiz, que yo ya he comentado, es una sala que queda en el segundo piso y solo se asciende por ascensor, no se puede ir por escalera. También, cuando hay ministros no te dejan subir. Si son sindicatos, sí te dejan subir, por ejemplo. Otra de las disposiciones que ha tomado es que, yo no como, pero algunos periodistas llevan viandas, que no puedan comer en la antesala del Senado. Y otra de las cosas que ha aparecido es cierta barrera física, a través de una cinta, como cuando hay un accidente, que COSE está colocando cada vez que hay una conferencia. Ya se había hecho en una, ayer volvió a hacer lo mismo. Entonces te pone una cinta, el escritorio está a unos 5 metros, te pone una cinta y vos tenés que estar del otro lado de la cinta. Las cámaras, todo ese tipo de cosas. Y ella tiene un lugar donde con su guardia policial puede ingresar por ese lugar sin tener contacto tan directo con los medios. Esto no es extraño para mí porque yo a la vicepresidenta la conozco desde el Ministerio de Industria, Energía y Minería. Sé que la situación, la relación con los medios de comunicación es compleja. Secuencialmente conmigo es compleja. En la jornada de ayer igual se nos informó debidamente. A Leo Sarro, según los comentaron, el encargado de comunicación le pidió que él fuera uno de los que no se anotara dentro de los dos. Le dijo, no me compliqué la conferencia, le dijo a Leo, y Leo nos dijo que no se iba a anotar. Igual no hubiera salido porque solamente habló uno solo. Esto es una situación de convivencia difícil a veces, que se da con la vicepresidenta de la República, Carolina Cose, que habló de operación de prensa en relación a lo que fueron las críticas que se hicieron el día martes por parte del legislador. Yo tuve aquí la palabra de Graciela Bianchi, pero también habló Juan Martín Rodríguez, hablaron los colorados, criticando esto de las obras que quiere hacer en la zona la vicepresidenta de la República, que van desde hacer una peatonal en las cercanías, uniendo lo que es el mercado agrícola con las facultades de química y la facultad de medicina y el propio parlamento, haciendo un nuevo edificio, en donde ella fundamenta que es verdad que hay un CAIF que lo paga, en este caso se mantiene con recursos parlamentarios, pero que al parecer hay mucha gente en lista de espera y habría que agrandarlo. Muchos han dicho que sería bueno agrandarlo ya donde está, pero ella quiere crear un edificio nuevo para hacerlo, que sería en la zona donde está el helipuerto, que el helipuerto no se utiliza por temas técnicos, y bueno, sacarían el helipuerto, y a un costado, si usted viene de frente al anexo, le queda esa zona le queda al lado, para el lado izquierdo. Ahí es donde se estaría haciendo el edificio nuevo, donde también habría la posibilidad de hacer un residencial estudiantil, que ahí no convence tanto. Igual ayer Cayani estaba sentado en la mesa, Cayani era uno de los que había hecho declaraciones, no dijo ni mu, pero estaba sentado en la mesa, También estaba la diputada María Inés Obadía, que tampoco dijo ni mu, pero estaba sentada también en la mesa. Estaba el arquitecto Schelotto, que sí habló. Estaba también la alcaldesa de la zona, que no dijo ni mu, pero sí sonrió y hizo así como movimientos de cabeza en algún momento afirmando lo que Cos estaba expresando. Y también teníamos gente atrás, es decir, gente que vino a ver la conferencia, estas conferencias que son con público, que no es COSE la única que las ha hecho, no es el único partido que las hace. Yo las he criticado cada vez que la hemos tenido, porque es muy complejo realizar conferencias de prensa con público, porque a veces te hacen cuando haces alguna pregunta que no le gusta y te ponen un poquito, se pone un poco complejo. En este caso, como no hubo casi preguntas, no hubo problemas para eso, pero se da esto. Cabildo Abierto era uno de los que lo hacía, pero se da en otras actividades y no me parece lo mejor esto de las conferencias con público. Vamos a escuchar lo que decía finalmente la vicepresidenta de la República, Carolina Cose, defendiendo el proyecto, hablando de este movimiento de prensa y contestando la única pregunta que contestó. Y luego levantándose, saludando y chao.
6: Este edificio de usos múltiples, ¿no debería tener para mejorar la atención a la infancia en el barrio, ya que el Palacio ya contribuye con un CAIF? ¿No debería tener un CAIF nuevo para albergar por lo menos a los 200, más de 230 niñas y niños que hoy no consiguen lugar en el CAIF existente? Nosotros pensamos que es una propuesta a atender. También proponemos en este primer borrador más iluminación para que haya más seguridad. También reconociendo, voy a nombrar varias veces cosas que están en el barrio, porque a veces de tanto ver las cosas uno deja de verlas. Estamos en el barrio de la Facultad de Medicina y de la Facultad de Química, facultades muy importantes del Uruguay. Nosotros en esa mejora del entorno también estamos planteando una semipeatonal que vincule el Palacio Legislativo con la Facultad de Medicina y con la Facultad de Química, que es una manera también de extender el espacio público, de integrar el estudiantado, de generar un aire más de campus, ¿verdad? Además, esa peatonal propuesta termina justo donde empieza el MAM, el mercado agrícola. Entonces, seguramente, esa peatonal como un resultado residual deje ya el paisaje armado como para que otras cosas pasen en las que actúen privados, no sé. Sabemos, por nuestra propia experiencia, que cuando avanza el espacio público, cuando avanzan las semipeatonales, la ciudad cambia y los entornos florecen. Muy bien. Sabemos también que hay problemas de tránsito en el entorno del Poder Legislativo. Y reconociendo eso, lo que proponemos es trabajar con la Intendencia de Montevideo como corresponde para ordenar el tránsito, reducir la congestión y aumentar la seguridad vial y peatonal. Nosotros entregamos siempre antes el material. Eso sí es una forma de trabajar. A nosotros nos gusta que la gente disponga del material antes de ir a la reunión para que lo pueda leer, para que lo pueda criticar, para que pueda ahí evacuar sus dudas. No esperábamos la operación de prensa que sucedió, pero ya pasó. Ahora lo importante es que estamos comentando que este es un primer borrador de una propuesta que está para trabajar. Que está para trabajar y que se hace en el marco de los 100 años del Palacio Legislativo.
7: La pregunta es sobre el financiamiento, ¿verdad? Y el costo que tendría. Se explicó lo de los 30 millones del gasto abatido en 2025, que yo pensé ya había sido reintegrado a rentas generales, entiendo ahora que no.
6: Sí,
7: bien. ¿Cuánto sería, más allá de usar esos 30 millones, cuánto sería el costo final estimado? Y después sobre la oportunidad de la inversión, teniendo en cuenta, por ejemplo, que el ministro de Economía dijo que ahora en la rendición de cuentas va a haber que apretar algunas clavijas y delimitar cuáles son las prioridades. Por ahí. Gracias.
6: Sí, quiero aclarar, para que entiendan, una de mis funciones como vicepresidenta es ser la presidenta de la Asamblea General. A mí me ha tocado hacer esto en el marco de los 100 años del Palacio Legislativo y ya hay una decisión previa a mí, previa a esta responsabilidad que tengo, de encarar la celebración, ¿verdad?, el homenaje a los 100 años del Palacio Legislativo. Para hacer esto, el Palacio Legislativo había destinado 40 millones de dólares. Nosotros, en el presupuesto pasado, retornamos a rentas generales 30 millones de dólares porque creímos que 40 millones de dólares era excesivo. Por lo tanto, el Palacio tiene rubro beta. Y eso es lo que tenemos para decir. Muchas gracias. Este edificio...
2: Bueno, y ahí se fue. La otra pregunta, la del colega Canal 10, iba a ir en este caso hacia si había conversado este tema con Yamandú Orsi, el presidente de la República, porque mientras ella anunciaba esto, que tiene también su sentido y uno lo entiende, en el anexo el presidente de OSE estaba informando que de lo proyectado para saneamiento en el interior del país durante el quinquenio se va a hacer menos de la mitad porque no hay plata. Entonces, mientras se hablaba de estas posibilidades de obra y se hablaba de dineros que en realidad no manejó un número final, porque todavía no se sabe qué es lo que va a terminar pariendo esto en la discusión que supuestamente se va a abrir en los próximos días, sino esta es una primera propuesta, un primer acercamiento, por eso no hay un número generado, sí se ha indicado que se ha ahorrado plata en otras situaciones, por ejemplo en los pedidos que había hecho Beatriz Argimón para el tema de la conmemoración del edificio del Parlamento o del Parlamento Nacional. Lo concreto es que mientras se anunciaba esto, a la vez Pablo Ferreri, presidente de OSE, en el anexo, al mismo tiempo la Comisión de Vivienda y Aumento Territorial, estaba indicando que por falta de recursos económicos, menos de la mitad de lo que estaba proyectado para hacer de saneamiento en el interior es lo que se va a hacer. Hacemos la pausa.
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2: Uno de los que estaba también en esta actividad, observando la misma, y porque hay que recordar que el Parlamento Nacional y parte de su zona aledaña es patrimonio histórico de nuestro país, era justamente el representante de la parte patrimonial, Marcel Suárez. Suárez hizo un análisis respecto a lo que se debe cuidar cuando se hace una obra que puede de alguna manera estar limitada por actividades que tienen que ver con patrimonio histórico uruguayo, pero además se aprovechó a dialogar con él sobre los robos que se están haciendo a muchos monumentos, que le están sacando pedazos, los están rompiendo, y bueno, hay algunos que son recuperables y otros que no. A veces son recuperables porque el artista todavía está vivo, entonces puede hacer la parte que se robaron, y en algún caso no. Se están intentando de alguna manera trabajar con guardaparques ahora para proteger estos monumentos, y bueno, lo considera importante. Vamos a escuchar lo que nos decía entonces el encargado de Patrimonio Nacional, Marcel Suárez.
13: Lo que se busca en principio es que el edificio y el predio que ocupa mantenga sus líneas generales y que se haga en principio una, como ya se ha venido haciendo, intervenciones de conservación y de restauración. Conservación preventiva y restauración. Ahora, otro tipo de intervenciones siempre se busca que las técnicas empleadas sean compatibles con la técnica original. Se pueden incorporar sin duda nuevas tecnologías, pero tiene que haber un diálogo amigable y que no alteren su esencia el edificio, no solo por su valor arquitectónico, sino también simbólico. Y cuando se interviene, estoy hablando en lo que es el edificio en sí y su entorno más inmediato, que sea reversible. Sobre todo cuando es la parte arquitectónica, que si se interviene, bueno, que ante un cambio futuro de técnicas de restauración se pueda retirar o modificar lo que se intervino, que fue nuevo, para incorporar futuros y nuevos criterios de intervención, de conservación preventiva y de restauración aconsejen.
14: Estamos en vivo para Radio Monte Carlo. Le consulto, ¿cuánto tiempo lleva justamente este proceso de estudio, de análisis en sí de la
13: comisión? Y va a depender del trabajo que tengamos pendiente nosotros en la comisión. Supongo que por las características públicas que tiene esta situación concreta, habrá que darle una prioridad. Pero bueno, vamos avanzando, no puedo dar un tiempo preciso porque somos una cantidad reducida de personas quienes integran la Comisión del Patrimonio y a su vez quienes también están en los departamentos técnicos como Arqueología y Arquitectura, que ya tienen mucho trabajo pendiente. Y la gente de muchos lugares del Uruguay lo sabe porque nos está reclamando que le demos respuestas a múltiples gestiones que se están haciendo por el patrimonio en toda la República.
14: Aprovecho para preguntarle qué opina de esta decisión de la Intendencia de poner guardaparques. Esto también se da un poco a raíz de los últimos casos de vandalización que han sufrido algunas esculturas, sí, que tienen un valor patrimonial muy importante para la ciudad. ¿Qué opina de que la Intendencia haya retomado el servicio de guardaparques en algunos parques justamente de Montevideo?
13: Opino que es una señal institucional muy necesaria. Corresponde que en este caso lo haga la Intendencia porque es quien gestiona esos espacios públicos. Compartimos la preocupación porque es un tema sobre el que venimos conversando desde el inicio nuestra gestión, aunque digamos no trascienda porque estamos atendiendo múltiples situaciones de todo el país.
2: Ahí tenía lo que decía Marcel Suárez, representante de Patrimonio Nacional. Estuvo también Pablo Menoni, el ministro de Turismo. Dice que también él, que tiene poca plata, manifiesta que, por ejemplo, en Brasil, por cada turista que le ingresa, la inversión es de $10, en Chile, por cada turista que ingresa, es de $8, y aquí en Uruguay es de $1. Y obviamente eso complejiza, por ejemplo, dice, nosotros no podemos hacer promociones de lugares específicos, hacemos promociones de corredores, como el corredor termal, porque no nos da el dinero. No podemos hacer, en este caso, campañas internacionales importantes como se hace en otros países. Lo que vamos a hacer es alguna campaña dirigida a la gente que vive en Santa Fe, a la gente que vive en Córdoba, en Argentina, que sabemos que la podemos llegar a convencer que venga a nuestro país puntualmente a hacer ese tipo de cosas, porque para otras situaciones no tenemos recursos. Sobre el turismo social, confirmaba Menoni que se viene de alguna forma trabajando bien, que este sábado se va a estar realizando la primera actividad vinculada justamente a ese tipo de turismo. Y sobre la situación planteada por los cruceros, que ustedes saben han tenido un impacto bastante negativo en la Ciudad Vieja, con trabajadores pasados a seguro de paro, porque ya esta empresa no viene más acá, sino que va a Punta del Este. Bueno, dijo que se está trabajando, pero es una decisión empresarial que de alguna manera está determinada por razones que tienen que ver justamente con esa multinacional que maneja este tema de los cruceros, de esta empresa concretamente, ¿no? Vamos a escuchar lo que decía Menoni.
15: El ingreso de divisas, tanto en el año 2025 como en la temporada 2025-2026, fue mayor. El gasto promedio por persona, por turista, fue mayor. Estamos hablando siempre en términos corrientes. Ahí cuando hacemos cuando lo llevamos a términos reales, que metemos el impacto de la inflación, sí podemos hablar de eso. Pero nosotros siempre, y en tanto estamos hablando del turismo como un sector exportador, hablamos en términos corrientes. Por lo tanto, no solo el ingreso fue mayor, sino al tener menos visitantes, el ingreso por turista también fue mayor.
16: La política de cruceros se viene conversando para recuperar sobre todo lo que era la actividad aquí en Montevideo.
15: Sí, claro. Recordemos que tú te estás refiriendo particularmente quizás al caso de MSC. MSC cambió sus escalas en Montevideo por escalas en Punta del Este. Aumentó en términos absolutos la escala, aumentará a partir de la próxima temporada, pero por supuesto que siempre estamos trabajando para articular y en tanto eso mejorar la presencia de turistas, sobre todo cruceristas, que tienen un buen nivel de gasto, por cierto, tanto en Montevideo como en Punta del Este.
17: Ministro, lo anunció días atrás en el Consejo de Ministros respecto a lo relacionado justamente con el turismo. ¿Qué balance se ha hecho hasta el momento? ¿Cómo viene eso?
15: Estás refiriendo al Sistema Nacional de Turismo Social. Bueno, después del anuncio, este sábado vamos a tener la primera experiencia con un grupo de 50 personas de Uruguay Crece Contigo, del Mides, que van a hacer disfrute de estos subsidios que nosotros tenemos a partir de la ley de presupuesto del año pasado. Recuerdo que tenemos 20 millones de pesos este año y 30 en los años sucesivos. Así que no solo contentos, sino emocionados y de vuelta con el propósito que nos planteamos y que planteamos en la conferencia de prensa luego del Consejo de Ministros, de que esto es lo que nosotros llamamos el primer producto viable.
2: No sé cómo va a ser el tema, hacia dónde van, pero tengan cuidado, porque justo el sábado es el día donde se está anunciando mayor cantidad de viento en el temporal. A la gente de Uruguay Crece Contigo, que va a ir en ese turismo social, justo le toca el día sábado, que no va a ser un día muy agradable. Así que cuidado con eso. Vamos a escuchar cuando hablaba el tema de la situación de los recursos.
15: Después sí, nosotros tenemos presencia en Europa, en Estados Unidos, a través de acciones promocionales o participación mismo, tanto de delegaciones del Ministerio como la Cámara de Turismo. Pero fundamentalmente, y nuestro fuerte, como pasa en todos los países, los principales países emisores son los países vecinos. Así que apostando a Argentina, sobre todo al oeste de Argentina, Córdoba y Rosario incluido hacia el oeste, donde tenemos poco porcentaje de visitantes de ahí, y al sur de Brasil.
17: ¿Qué pasa con el turismo local, por ejemplo? Se me ocurre el tema de las termas y demás, ¿hay buena en ese sentido? Bueno,
15: nosotros tenemos que promocionar, y en tanto de vuelta el presupuesto es limitado, no podemos promocionar puntos en particular, sino corredores. Entonces el corredor termal estuvo y va a estar dentro de nuestras acciones promocionales.
18: Le consulto, el turismo genera un número muy importante dentro del PBI del país. La inversión que se hace en relación es bastante menor. ¿Se debería dar más? Usted lo mencionó recién, el presupuesto limitado. No hay una relación una cosa con la otra.
15: Bueno, mirá, ahí déjame plantearte un ranking de gasto por turista de los países de Sudamérica. Por ejemplo, Brasil gasta en el entorno de 60 a 80 millones de dólares por año en turismo y recibe entre 6 y 10 millones de turistas extranjeros al año. Eso implica un gasto del orden de 10 dólares por turista. En segundo lugar está Chile con 8 dólares por turista y en el último lugarcito de la tabla estamos nosotros con alrededor de 1 dólar por turista. Así...
2: Vamos a hacer la pausa, la última, volvemos.
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2: Menos de la mitad de las obras que estaban proyectadas para saneamiento, dice Juan Pablo Delgado, va a ser OCE, y eso genera reclamos y la necesidad, dice el legislador del Partido Nacional, de ir directamente a conversar con Orsi.
21: Que tenía financiamiento de Fonplata de 325 millones de dólares, que faltaba un financiamiento del entorno del 20%, bueno, el gobierno es uno solo y el Estado es uno solo, tiene que priorizar el dinero. Recién estábamos discutiendo la inversión acá en el Parlamento, la inversión del transporte metropolitano. Si habrá dinero y hay que priorizar. Bueno, la noticia de hoy es que nos enteramos que el plan de saneamiento se reduce a menos de la mitad de las localidades. Y se sacan las localidades más chicas, porque tiene baja población. Bueno, eso es discriminatorio. Sin justicia territorial no hay justicia social. Lo que se hace es castigar a las localidades más pequeñas, el interior profundo, como tiene menos población, menos de 5.000 habitantes o 2.500 habitantes, no tenga saneamiento, que no haya desarrollo humano, ni salubridad, ni urbano. La alternativa es coordinar con la intendencia, darle alguna barométrica. Esa no es la solución, de ninguna manera. Nosotros como legisladores no nos descartamos ninguna posibilidad legislativa, lo vamos a hablar con la bancada del Partido Nacional y la coalición, de algunas medidas que tenemos que tomar legislativas. Nos vamos a pedir una reunión en forma urgente con el directorio, con el diputado Federico Casarito, que venimos trabajando en la Comisión de Agua y Saneamiento del directorio, para ver qué acciones vamos a tomar, y en lo personal voy a analizar seriamente, pedir una audiencia al presidente de la República, un hombre conocedor del interior, fue intendente, que sabe la importancia del saneamiento y cómo tiene que llegar a distintas localidades. El plan de 14 localidades que tenía Canelones queda reducido a la mitad. Las localidades más pequeñas no tienen saneamiento, tienen que ser castigadas, tienen una barométrica. Canelones, para que tengamos una idea, tiene 4 barométricas municipales. ¿Qué estamos haciendo con el agua que estamos consumiendo? ¿La tiramos a las cunetas, a las veredas públicas? Y después esa barométrica, ¿dónde descargan? No podemos mirar para el costado con las aguas residuales. El agua es importantísimo, pero el agua residual después termina en lugares que la tenemos que volver a potabilizar y cada vez con más productos químicos. Así
2: ¿se justificó de alguna manera? Digo, porque pienso capaz, el ministro de Economía ha dicho que es poca plata. ¿En qué se justifica?
21: La justificación es densidad poblacional. Se prefiere trabajar en ciudades más grandes porque hay más cobertura, pero eso es solamente un tecnicismo. Hay que tratar de ir a todos los rincones del país. Reitero, sin justicia territorial no hay justicia social. Y no puede ser que, porque sea una localidad de menos población habitante, esté olvidada y que tenga que morir con esas condiciones.
2: El presidente de OCE, Pablo Ferreri, reconoce que sí, que es verdad que van a ser menos de lo que de alguna manera proyectaban y que lo que van a hacer con las que quedan afuera es que les van a dar barométricas. OCE mismo le va a dar barométricas para que traten las aguas residuales. En ese sentido, lo que manifestaba también Ferreri es que el cronograma que dejó el gobierno anterior como mínimo era confuso e inviable con los recursos económicos que se tenían.
22: Todo en Punta del Este, vamos a hacer la planta de tratamiento de San Carlos y vamos a mejorar la planta de Pan de Azúcar. Junto a mis compañeros de directorio nos hemos juntado con casi todos los intendentes, nos quedan algunos todavía para terminar de conversar. Por ejemplo, vamos a anunciar en algunas semanas todas las características de la planta que mencionaba en Mercedes, vamos a hacer anuncios de los barrios que vamos a estar haciendo en la ciudad de Tacuarembó, que coordinamos con el intendente Esquerra, vamos a anunciar una inversión conjunta que vamos a hacer con la intendencia de Rivera y en la cual hemos estado trabajando con el intendente Richard Sander, estamos trabajando en proyectos nuevos con el intendente Abella también, nos hemos juntado con la intendenta de San José, con el intendente de Durazno, estamos trabajando proyectos que van por fuera de este contrato, es decir, hemos ido peinando todo el país, nos quedan algunos departamentos todavía por definir, y vamos a dar soluciones diferentes a realidades diferentes. Hay localidades que no pareciera lógico, y reitero, se eligieron sin criterio técnico, no parecería lógico avanzar de la misma manera que en localidades grandes y, por lo tanto, vamos a conversar con los intendentes, ver en cuáles se puede avanzar, por ejemplo, con barométricas que suministrará OCE. Será en algunos casos, veremos en cuáles, va a surgir de esas conversaciones. En concreto, vamos a estar básicamente duplicando la inversión anual en saneamiento con respecto a lo que se hizo en el periodo pasado. Ese es el dato más importante. Y hoy vinimos a exponer un plan de saneamiento integral con el contrato que renegociamos, más otras obras, que va a acceder a este periodo de gobierno. O sea, vamos a dejar una hoja de ruta trazada, lo cual da previsibilidad y certezas. La empresa va a saber por dónde transitar, los intendentes van a saber qué es lo que se va a hacer en un horizonte de mediano y largo plazo, y eso nos va a permitir trabajar mucho mejor en conjunto.
1: ¿En este rediseño del plan se saben cuántas localidades finalmente no se va a avanzar ahora?
22: Bueno, yo hablaría primero de que el contrato va a ser por el mismo monto y se van a estar haciendo obras por fuera del contrato. Y estamos todavía en esa renegociación. Y reitero, hay obras que se harán con obra tradicional y otras localidades que se atenderán, por ejemplo, con barométricas. Por lo tanto, tenemos que ver el conjunto de localidades que se atenderán, reitero, con soluciones diferentes. Estamos en el cerrado de todo este plan que, reitero, tenía, por haber avanzado sin criterio técnico, sin la intervención de la Gerencia de Saneamiento, en una elección que prefiero ser delicado y decir que no sé cómo ocurrió, tenía problemas técnicos, no tenía estudios sociales, había relevamiento de proyectos que se hicieron por drones y no en territorio, y por lo tanto cuando se fue a avanzar se vio que se habían elegido lugares donde ya había redes de saneamiento. A ese nivel estaba el programa. Bueno, nosotros nos ha llevado un año, pero hemos avanzado enormemente en la corrección de todo esto y estamos planteando un plan que va, reitero, a casi duplicar el monto de inversión con respecto al periodo pasado por año.
4: El diputado Delgado marcaba alguna preocupación por algunas localidades de Canelones cercanas a donde hay tomas de agua, por ejemplo, para la zona metropolitana, como Aguas Corrientes. Y decía, bueno, puede ser peligroso que allí no se haga saneamiento porque termina esa agua después siendo la que se potabiliza.
22: Sí, en el plan de inversiones de saneamiento en este programa de mediano y largo plazo que acabo de transmitirles, están previstas inversiones para Canelones por más de 150 millones de dólares. 35 o 40 de esos millones de dólares los va a pagar la Intendencia de Canelones, que es el proyecto de Atlántida, y por lo tanto hay muchas localidades que se van a estar atendiendo, y en toda la realidad de Canelones obviamente lo estamos trabajando codo a codo con el Intendente y su equipo.
2: Hay que destacar que esos 40 millones de dólares que habla Atlántida, que es para que se pueda hacer también el hospital allí en la zona, sale de un fideicomiso. Es una plata que se logró aprobar con los votos de el Frente Amplio, el Partido Nacional y el Partido Colorado en la Junta Departamental Canaria. No tiene que ver con lo que eran los recursos y el plan original, ¿no? Nos vamos. Blanca Rodríguez en los controles técnicos, Martina Díaz en el control de cámaras y de gráficos. Les informó Fabricio Acosta Machuca. Que sean felices, los quiero mucho. Ya está José Luis para el flash informativo. Hasta luego.
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23: Son las 9 de la mañana y un minuto. Vamos al panorama internacional de noticias. Irán descarta cualquier implicancia en un ataque a un buque surcoreano. Irán ha rechazado enérgicamente cualquier implicancia en la explosión registrada esta semana en un buque surcoreano en el estrecho de Hormuz. La embajada de la República Islámica rechaza firmemente y niega categóricamente también cualquier acusación sobre la participación de las Fuerzas Armadas de Irán en el incidente que causó daños a un buque coreano en el estrecho de Hormuz, declaró la legación iraní en Seúl a través de un comunicado emitido este día jueves. Se trata del buque HMM Namu, operado por la naviera surcoreana HMM. Tanto la embajada iraní como la naviera descartaron la afirmación del presidente estadounidense Donald Trump, quien alegó que la embarcación navegaba cuando fue atacada el lunes, supuestamente por Irán, en el estrecho de Hormuz. El barco estaba fondeado. La naviera refutó la versión de Trump dijo que el buque navegaba por su cuenta y sin escolta. Un representante de la empresa dijo el miércoles a un diario que el barco estaba fondeado cerca de los Emiratos Árabes Unidos y que no intentó salir del estrecho en los últimos 2 meses. Trump utilizó el incidente como un pretexto para instar a Seúl a sumarse a la operación militar estadounidense, actualmente suspendida, para reabrir por la fuerza el estrecho de Hormuz, controlado y cerrado por Irán en respuesta a las agresiones estadounidenses e israelíes iniciadas desde el 28 de febrero. Nos reencontramos con ustedes nuevamente en una hora. Hasta entonces.
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0: Con esta gran canción estamos recibiendo aquí a nuestros invitados de esta mañana en la entrevista central. Alguien a quien ustedes conocen mucho, que siempre aprecian cuando viene por aquí por la radio, que es Jorge Almendras. Y está con él hoy Giorgio Bongiovanni, que está de visita en Uruguay, que ha venido desde Italia y que también está presente aquí en el estudio. Bienvenidos los dos. Estamos hablando de dos autoridades de Antimafia 2000.
1: Y Antimafia 2000.
0: Exactamente. Bienvenidos.
2: Gracias, muchas gracias. Soy feliz y honrado de estar aquí.
0: Periodistas los dos, además,
2: sí.
0: ¿No? Los dos periodistas.
2: Sí, pero yo alumno de Almendras.
0: Ah, bueno. Muy bien, Almendras. Muy
2: me
0: bien,
2: convertí,
0: maestro.
2: Él es el maestro, a pesar que yo son casi 30 años, 25 años. Pero Almendras es el maestro, sí.
0: Muy bien. Bueno, y por supuesto que queremos aprovechar esta presencia aquí en Uruguay y tu visita a la radio para poder analizar el momento este que estamos viviendo.
2: Sí.
0: Con el mundo, no sé si está bien decir que está complicado o si es otra la palabra que hay que usar, pero en un peligro permanente. Con un pueblo palestino sufriendo, hoy leímos hace un ratito, está pidiendo a la Agencia de Naciones Unidas para los Refugiados más carpas, insecticida y medicamentos, porque los niños están siendo mordidos por las ratas. Eso el pueblo palestino. Y después un mundo donde parece que hay un jefe de todo el mundo, Donald Trump, que hace, anuncia lo que va a hacer, lo dice y nadie lo para, ¿no? Entonces, ¿en qué mundo estamos en este momento?
2: Gracias otra vez. Yo voy a decir mis opiniones.

estamos viviendo. Yo creo que hay que es necesario hacer una comparación entre la Guerra Fría de los años 70, 80 y más o menos 90 con la situación actual. Durante la Guerra Fría habíamos lamentablemente aquí en Sudamérica dictaduras, dictaduras sanguinarias, con la dictadura de Argentina, de Videla, de Massera, aquí de Uruguay, de Brasil, de Chile, de Pinochet. Pero era una situación donde la gente, por ejemplo nosotros, que somos a la oposición de estas dictaduras, sabíamos cómo manejarnos, cómo combatir, cómo hacer una oposición verdadera. A hoy es de verdad una situación catastrófica. La izquierda no existe más. Hablo de Italia, uh-huh. Y creo también de Europa. Aparte, el primer ministro español, que hay que sacar sombrero, Sánchez, que está haciendo una auténtica oposición a la tiranía, no hay una oposición. Entonces, en el mundo, ¿qué está pasando? Genocidios. Sí. Es mentira decir que en Israel, en Palestina hay una guerra. No hay una guerra, absolutamente no. Hay un genocidio. Un genocidio y quiero dar mi cara que podemos decir igual o hasta peor del genocidio de Hitler con los nazis. Peor creo que no, porque había en cámara gas, había un exterminio total, pero se puede comparar. ¿Y quién lo está haciendo? El pueblo que tuvo que soportar el holocausto. Sí. Esto es algo de verdad increíble. Luego, no quieren ganar una guerra Israel en contra de los palestinos o de los pueblos generalmente árabes de aquel lugar. Quieren aniquilarlos. Por esto es un genocidio. Esto es lo que está pasando. Luego, Ucrania. Ucrania, toda Europa, la prensa, los gobiernos, el poder declara que Rusia atacó Ucrania para conquistarla, para aniquilarla. Mentira. No es así. El presidente Putin, Rusia, tuvo empujada por obligación intervenir en Ucrania porque el gobierno, para mí fascista, estaba aniquilando una región que es prácticamente más rusa que Ucrania, que es el Donbass. El Donbass estaba, los nazis ucranianos atacaban, devastaban, torturaban y estaban aniquilando la ciudadanía que quiere ser rusa. Entonces, luego, primero, segundo, la OTAN, que había prometido en 1990 con los tratados políticos con Gorbachev, había prometido no avanzamos más que al máximo llegamos a la frontera de Yugoslavia, al máximo. Mentira. La NATO se metió en Ucrania, creando bases, gracias a Dios, porque si la NATO enfrente a la puerta de Rusia, significaría que si la NATO, la OTAN, quiere atacar nuclearmente Rusia, Rusia no puede defenderse. Por esto Rusia decidió de invadir a Ucrania para evitar que la OTAN se metía en las puertas. Esto es la verdad. Obviamente yo, que soy pacifista, no aplaudo a Putin por las guerras, pero la verdad periodística, no, Rusia no atacó a nadie. Rusia se defendió su territorio de un eventual avance de la OTAN, y la OTAN tiene armas nucleares. Significaría que Rusia no tendría matemáticamente la posibilidad de defenderse en un eventual ataque nuclear. Y esto, la segunda cosa. Luego, Sudamérica. Estados Unidos invadió, secuestró ilegalmente al presidente Maduro. Yo no soy partidario, estoy hablando de la ley internacional. No puedes tú entrar en un país extranjero con los servicios especiales, secuestrar a un presidente que fue elegido, te guste o no te gusta, por el pueblo, y llevarlo por narcotráfico a Estados Unidos. Mentira. Entonces, ¿qué está pasando, querida? No quiero hablar solamente yo. Está pasando que estamos en un peligro que antes o después alguien significa China, Rusia, India, Pakistán, alguien que tiene

0: armas atómicas, puede enojarse equivocándose y empezar una escalation, se dice en inglés.
1: Sí, una escalada.
0: Que terminamos con la tercera guerra nuclear. Tenemos que hacer todo lo posible para parar a estas, no lo sé cómo llamarlo, enfermos de mentes. Sí, para mí el presidente americano no tiene la cabeza.
1: Lo que uno no puede, no es que no se pueda entender, pero asombra ver que Naciones Unidas no haga más que sacar alguna declaración.
0: Nada.
1: Ahora ni declaraciones.
0: Sí.
1: Europa, ¿cómo se para frente a Estados Unidos? También que Donald Trump le ha dicho, bueno, entre otras cosas, ¿no? A ustedes no los vamos a defender más. A Europa, Estados Unidos no los va a defender más porque ustedes no ponen dinero en la OTAN.
0: Sí.
1: Cosas así. Y Europa, calladita.
0: Europa desapareció políticamente del mapa. Y no lo digo porque soy europeo, italiano. Yo amo mi país con toda mi alma. Pero si Europa regresa a tener su lugar, es una fuerza poderosa para parar todo esto.
1: Claro.
0: Ahora Europa está débil. Europa es el continente más rico del mundo. Lo que produce el Producto Interno
1: Bruto,
0: el mayor de las naciones, tiene hasta armas para defenderse, porque está Francia y China, que podrían hacer, Francia e Inglaterra, a pesar que Inglaterra está medio-medio.
1: Sí.
0: Pero no hace nada. Está tiene un temor, un amor reverencial a Estados Unidos y no entiendo el porqué. Y luego Rusia, con todos sus recursos que tiene para hacer comercialmente con Europa, la cortaron. Muchas empresas italianas, españolas, lamentan porque el intercambio comercial con Rusia es extraordinario, extraordinario, y lo cortaron. Europa sí tiene razón. Prácticamente está bajo la cabeza de Estados Unidos de América. Esto es una anomalía. Esto es algo que históricamente ni siquiera durante la Guerra Fría pasó.
1: Claro, claro.
2: Pero eso se debe también a los gobiernos actuales de Europa, porque uno escucha, por ejemplo, a Friedrich Merz, el canciller de Alemania, diciendo que dentro de pocos años Alemania militarmente va a volver a ser lo que fue en la Segunda Guerra Mundial. ¿Qué lectura se puede hacer de eso? ¿Se puede llegar realmente a una posible tercera guerra mundial o hay algo o alguien que lo va a impedir?
0: La pregunta es fundamental. Yo tengo una respuesta, obviamente. Son mis estudios, pero hasta puedo equivocarme, pero tengo miedo que no. El problema de todo lo que estamos hablando es económico, es la plata, es el dinero. Si Trump no ha aniquilado Irán, es porque el estrecho de Hormuz es nuestra salvación. Irán tuvo la inteligencia de bloquear, a su vez está bloqueado también por Estados Unidos, el estrecho de Hormuz. Esto está poniendo Trump con las espaldas al muro, porque la oposición americana, por cuanto es débil, lo está amenazando que o corta este problema con Irán o lo van a sacar. Entonces, desde ahí vamos a expandirnos. El problema es económico. Europa tiene intercambio con China en una forma única y China tiene la deuda de los bonos americanos en sus bancos. Entonces son cosas que se intersecan entre ellos. Para Europa, para una parte de Europa, obviamente, gracias a Dios, no toda, ponernos en contra políticamente, comercialmente, en contra de Estados Unidos, según los europeos, va a bajar la economía, el tenor de vida de los europeos, y los bancos tienen miedo. Entonces el problema no es más político, es económico. De otro lado, Alemania habla así, porque Alemania está en crisis económica y es Alemania. Lo único que en este momento las grandes potencias económicas mundiales, incluida Italia, Alemania, Francia, Inglaterra, Estados Unidos y la misma China, que puede tener más o menos a impactar los balanceos económicos, son la venta de armas. el primero business, negocio que hay en el mundo son la venta de armas. Este año van a tocar los 3,000 millones de dólares. Se podría acabar la hambre en el mundo con una sola venta, un año de venta de armas. Entonces el problema que Europa está débil es un problema económico. Para mí se equivocan. ¿Por qué? Porque si hacen un pacto comercial con China y Rusia, Europa se levanta. Solamente que tiene miedo que Estados Unidos reaccione en una forma violenta. Porque Estados Unidos, no sé si ustedes lo saben, los oyentes, ustedes seguramente sí, los oyentes no lo sé. Estados Unidos es el país más endeudado del mundo. ¿Por qué sigue siendo el primero? Porque vende armas, porque impone el comercio, el intercambio de comercio con el dólar, y esto lo deja permanecer arriba. Pero Estados Unidos tiene deudas con todo el planeta. Entonces, no es una guerra política, ni una guerra ideológica, como estaba durante la Guerra Fría. Es una guerra de dinero. Y los Estados Unidos, no quiero ser profeta, me gustaría serlo, pero pienso que si no cambia la situación, en 2-3 años los Estados Unidos van en bancarrota, uh-huh, en default. Y lo que Trump no está evaluando es una probable guerra civil. Ojo, Estados Unidos hay 600 millones de armas familiares,
2: claro,
0: que la tiene la gente en casa. Uh-huh. Y si la gente al final del mes no tiene para comer, antes o después va a salir en la calle con pistolas y ahí se van a matar uno entre los demás.
1: Ya hay señales, sí, muy claras.
0: Exacto.
1: Hay muchos oyentes ya. Por primera vez tenemos mensajes en italiano.
0: Bene.
1: Están llegando mensajes en italiano.
0: Me fa piacere.
1: No sé cómo se dirá esto. No. Buon pomeriggio.
0: Buon pomeriggio, bravo. Buon pomeriggio.
1: Bueno, esto es Bird María que está poniendo. Sí. Liliana pone un montón de corazones. Gracias por invitar a Giorgio y a Georges. El mundo necesita saber la verdad, no lo que cuenta la prensa occidental, manejada por el imperialismo y el sionismo. Saludos desde Argentina.
0: Gracias.
1: Dice Orm. Este maldito dinero, dice Jessica Vargas.
0: Sí.
1: Grazie per questa diretta. Molto importante.
0: Bene, bravissima.
1: Franci Foffi es el que manda esto. Buongiorno, grazie per questa oportunidad, o sea que por primera vez tenemos mensaje en italiano.
0: Bellísimo.
1: Y hay más.
0: Gracias.
1: Y hay preguntas también. Nosotros queremos hablar del tema Italia también, cómo está Italia.
0: Sí, claro.
1: Queremos hablar del narcotráfico, que sí, acá estamos ahogados.
0: Sí.
1: Y Gustavo manda un mensaje preguntando, buen día, ¿quién es Nicole Minetti? Gracias y buen día. O sea, ¿qué temas?
2: Hasta las 3 de la tarde.
1: Vamos, hasta las 3 de la tarde vamos a ir. Pero bueno.
0: ¿De dónde empezamos?
1: Empezamos por Italia. Dentro de esa Europa que hablabas, Italia.
0: Sí, entonces Italia, tengo vergüenza en esto, pero soy italiano y quiero combatir esto. Hay jueces justos, honestos, que arriesgan la vida, hay activistas como ustedes, hay pequeños políticos no potentes, pero hay un movimiento antimafia en Italia. Pero ¿por qué? Porque en Italia es la organización criminal, las organizaciones criminales que hacen a cabo a Cosa Nostra, la mafia típica, la 'ndrangheta calabresa, la camorra napolitana, la Sacra Corona Unita de otra región que se llama Puglia, y dos mafias extranjeras que son las más poderosas, son la mafia de Nigeria africana y la mafia de Albania. Todos son narcos. Los jefes son italianos, calabreses. Los jefes, ojo, los jefes del narcotráfico mundial del occidente. Entonces, la 'ndrangheta aquí en Uruguay tiene testaferros en Brasil, en Ecuador, en Colombia, en México, en Bolivia, testaferros que le venden la droga. La droga de ustedes, de los chicos que mueren en la calle, la vende la testa. La cabeza de la serpiente es en Italia. los narcos bolivianos, brasileros, mexicanos, uruguayos, por cuanto pequeños, paraguayos, son, hacen a cabo a ellos. ¿Cómo viene el comercio? La 'ndrangheta compra toneladas de cocaína en Colombia, Bolivia y Brasil. La compra sin ningún contrato, la compra con la palabra. Y estas toneladas son derramadas, distribuidas en el Estados Unidos de América, sobre todo, y en Europa. Parte también aquí. Pero la parte más pequeña, a pesar que sé que ustedes sufren del narcotráfico, sí, parece una parte pequeña. Y aquí estuvo prófugo por 20 años el mafioso Morabito. Uh-huh. Vivía acá y era el representante de la mafia italiana por todo el narcotráfico argentino y uruguayo. Ahora, si agarran un narcos uruguayo, un narcos argentino, es un pez pequeñísimo. Hasta le tengo que decir, porque son investigaciones de la magistratura italiana y son expedientes oficiales, los narcos dejan a veces que secuestran unas toneladas de cocaína para que la policía o los, digamos, personajes del Estado se hinchan la boca que están, claro, haciendo la guerra en contra. Pero en realidad la 'ndrangheta tiene la capacidad, la mafia, y esto es donde que hay que combatirlo. Espero que la magistratura despierte en Sudamérica y tiene la capacidad de pagar 100, 200, 300 millones de dólares a un ministro, a un jefe de policía, hasta un presidente. La pregunta es humana, ¿quién la persona, por cuanto honesta, por cuanto político, por cuanto idealista, que adelanta 200 millones de dólares, le dice que no al hecho que pueden pasar a la aduana de Montevideo o de Buenos Aires toneladas de cocaína? Es difícil decir que no, porque no es una coima de 20 mil dólares, uh-huh, es una coima que te puede arreglar la vida para 7 generaciones, claro, de tu familia. Uh-huh. Porque un ministro, un presidente que aquí en Sudamérica, que deja su carga porque se jubila, se convierte en una persona común, pero con 200 millones de dólares. Claro. Esto es la capacidad poderosa, nefasta, diabólica que tiene la mafia italiana. Entonces la cabeza de la serpiente tiene que ser cortada y está lamentablemente en Italia en este momento.
2: ¿Pero podemos pensar que hay contacto entre la mafia italiana y los gobiernos de Sudamérica actualmente?
0: Absolutamente sí, ahí, a través de testaferros. Uh-huh. Y a veces directamente. Morabito, que estaba aquí, prófugo por 20 años.
1: A tres 20, cuadras de acá.
0: 20 años. 20 años son 20 años. Significa que tiene el apoyo de autoridades del Estado. Sí, la mafia hace pacto con los gobiernos. El primer gobierno con el cual hace un pacto es italiano. Porque si el gobierno italiano, el Estado italiano, de verdad quiere aniquilar a la mafia, la puede hacer en 3 semanas.
2: ¿Y el actual gobierno de Italia no lo quiere hacer?
0: No, porque tiene compromisos con la mafia. Hasta en el pasado, las estragos mafiosas que mataron a Falcone y Borsellino, los jueces famosos, sí, fueron hechos por la mafia, y estamos descubriendo con investigaciones en el campo, con testigos que participaron, fascistas de extrema derecha, y esto es lo inquietante, y que eran amigos de los actuales gobernadores del Estado italiano, lo que tienen el gobierno, la extrema derecha, lo que yo llamo los fascistas. Entonces, los fascistas participaron directamente a la matanza de los jueces italianos, que fueron matados, entre comillas, solo por la mafia. Mentira. Participaron la política de extrema derecha fascista. Hoy esta política gobierna mi país. Por esto es muy complejo. Pero hemos tenido, lo tengo que decir, sí, hemos ganado una elección. Cuando hemos los italianos dijeron que no a la modifica de la Constitución, que hace poco, gracias a todos, un poco también a nosotros, y activistas, que decía el referéndum, si ganaba el sí, la magistratura perdía toda su independencia, más o menos. Y la única que queda, el baluardo en Italia, los jueces, no todos, lamentablemente, pero hay jueces que son independientes y no miran de la cara a nadie si hay que investigar a hombres de Estado.
1: Es muy importante eso. Tenemos que hacer una pequeña pausa y seguimos enseguidita conversando, escuchando acá con mucho interés. Están, preguntan qué opina de Japón, de todo, por la energía nuclear. De todo.
0: Mamma mía.
1: Pero seguimos enseguida la pausa.
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0: Marilina Ross y Eladia Blázquez son las que están cantando esta preciosa canción. Giorgio Bon Giovanni, George Almendras están aquí en el estudio. Son los dos, son directores de Antimafia Duemila. Y estamos hablando de todos estos temas, escuchando sobre este momento del mundo. Saludo a todos los que están escuchando. Grazie Giorgio, per dire sempre la verità, dice Federica Favarelli. Alessio manda varios corazones. Fernando dice, la lucha de las potencias es por los recursos naturales. Bravo, dice Jessy Nieves. Te abrazo Giorgio, soy Vilma de Argentina. Gracias Giorgio. Y siguen, siguen.
1: Gracias.
0: Esta pregunta que tiraba hoy un oyente, de quién era, este caso que estamos escuchando tanto ahora en Uruguay, ¿no? Por una adopción, queda como allí como un proceso de adopción y nada más. Pero preguntaba el oyente, ¿quién es Nicole Minetti? Gustavo preguntaba, ¿quién es Nicole Minetti?
1: Sí. Entonces, Nicole Minetti es...
0: Y Cipriani también podríamos preguntar.
2: Sí,
0: ¿quién
2: claramente,
0: es
2: porque Cipriani? Son los dos involucrados.
0: Exactamente.
1: Nicole Minetti es una ex modelo, más por su belleza que por su carrera. Es una persona que contrató el presidente Berlusconi, italiano, que fue involucrado con la mafia, fue condenado por corrupción de abogados, etc. Pero fue primer ministro por muchos años. Y la señora Minetti fue también elegida en el gobierno local de Milán y luego hizo un delito financiero por el cual fue condenada hasta la Suprema Corte a unos pocos años de cárcel. Y sus abogados, hago una síntesis porque es complicado, sí. Sus abogados pidieron a la Corte Suprema varias opciones para que la pena fue más corta. Luego hasta pidieron la gracia al presidente de la República. En Italia, la gracia, es decir, si se dice gracia, la gracia la puede dar solamente el presidente de la República. Entonces llegaron los papeles de la magistratura donde esta señora, Nicole Minetti, aparentemente quería salir de la cárcel y para ocuparse de actividad humanitaria. En esta actividad humanitaria hay una supuesta adopción a una supuesta criatura, niña de Uruguay, porque el marido, un empresario italiano famoso que ha tenido supuestas frecuentaciones mafiosas, pero son supuestas, no hay procesos, y aquí en Uruguay tiene varias empresas o también invierte, pienso, dinero aquí. Entonces se inventaron, no hay otra palabra, una adopción que prácticamente inexistente. Ahora no me toca a mí hacer el juicio, está la magistratura investigando, pero hay elementos, lo hemos logrado nosotros de la prensa. Un diario amigo de nosotros, El Fatto Quotidiano, un diario importante en Italia, ha tenido informantes y expedientes donde esta adopción prácticamente no existe. El presidente no existe o es aparente. El presidente de la República, enojado, pidió explicaciones porque él justificó que firmó la gracia porque sus asesores le dieron los expedientes legales justos y él firmó. Luego, dándose cuenta por la prensa que no es así, el presidente pidió legalmente que la magistratura hace una investigación profunda y puede revocar la gracia, porque se está demostrando que ha sido una mentira. Ahora, ¿quién es Nicole Minetti? No tengo nada con la señora.
0: Claro, claro.
1: Pero es el ejemplo de la corrupción, de la perversión. Porque Nicole Minetti fue persona que contrataba con dinero mujeres que para hacer fiestas perversas en la casa del primer ministro.
0: Berlusconi.
1: Sí, Berlusconi. Ahora, a mí no me importa de la vida privada de nadie. Cada uno hace lo que quiere. Pero tú eres el primer ministro, no puedes hacer esto éticamente. Pero adentro de esta situación cometieron un delito. Había una menor. Esta menor, la policía hizo la investigación y empezó un juicio por prostitución ilegal de menores en contra del ministro, del primer ministro. Y Nicole Minetti estaba metida en esto. Ahora no sé si fue ella que contrató la menor, pero ella era una de las, la persona que dirigía este, podemos decirlo, este trabajo de prostitución a favor del primer ministro. Esta gente, querida, insisto, no tengo nada con Nicole Minetti, uh-huh, pero esto es el mundo, sí, de la perversión, de la corrupción y hasta de la mafia que tenemos en la cúpula, a veces, gracias a Dios, no siempre, que hemos tenido en la cúpula del Estado italiano.
0: Claro, y uno, entre paréntesis lo pongo y no es para entrar en el tema, pero viendo todo el caso Epstein,
1: sí,
0: uno dice...
1: Es un pequeño caso Epstein.
0: Es un pequeño caso Epstein.
1: Porque hablar de menores, tú, sí, quieres salir de la cárcel, le pides al presidente la gracia porque quieres hacer una audición que no existe, uh-huh. Es típico de la perversión.
2: Giorgio, ¿qué contacto puede haber entre la mafia italiana y el Vaticano? ¿Y qué, sí, papel ha jugado en los últimos años, por ejemplo, el argentino Papa Francisco ahí?
1: Entonces, la mafia ha tenido contacto con el Vaticano desde los años 50-60 hasta al último Papa, antes de Papa Francisco. Porque el último Papa financió Solidarnosc.
2: Benedicto XVI.
1: No, el penúltimo, Juan Pablo II, sí, sí, financió Solidarnosc, la revolución en Polonia, con el dinero de la mafia y de la CIA. Y la mafia reclamó su dinero y tuvo que regresarlo al Vaticano, pero antes le dispararon al Papa, en 1981. Uh-huh. Fue el turco Ali Agca, sí, pero las verdaderas motivaciones nunca las supieron. La CIA, el KGB, Rusia que odiaba al Papa, no. La mafia pretendía la plata que el Vaticano le regresaba y le dispararon al Papa. Luego, en el 82-83, el Vaticano regresa el dinero al Estado italiano porque fracasó el Banco Ambrosiano de Milán y regresó la plata a la mafia. Esto lo dijeron los mismos mafiosos, uh-huh, arrepentidos. Con Benedicto XVI fue un mirarnos a los ojos entre la mafia y ellos. Con Papa Francisco fue la guerra. Papa Francisco descomulgó a los mafiosos. De hecho, el Papa Juan Pablo II había hecho una amenaza a la mafia, en contra de la mafia, pero fue muy débil. El Papa Francisco hizo una verdadera guerra en contra de la mafia. Y después de 500 años... promulgó la excomúnica,
3: excomunión.
1: Oficialmente. Esto hizo enojar a muchos mafiosos, a la mafia. Gracias a Dios no dispararon, no mataron, pero la situación en este momento es esta. Es cierto que la mafia todavía pienso que tiene dinero involucrado en el Vaticano, pero con Papa Francisco le tocó sufrir mucho a los mafiosos. Uh-huh.
0: Leo algunos de los mensajes y tiene, sí, allí Almendras uno.
3: Sí, llegó un mensaje que hace referencia, para complementar la información de Minetti que Giorgio ha expuesto
4: brillantemente, obviamente por lo que conoce a fondo desde Italia, el tentáculo de este caso llega también al Uruguay con el vínculo de el matrimonio Minetti y Cipriani con este niño y con el INAU, que logra esa adopción que está ahora bajo investigación del INAU, con un componente mucho más grave, que es que la madre biológica del niño, hoy que tiene 9 años este niño, que está obviamente en Estados Unidos atendido, etcétera, en Italia, esa madre está en este momento, hoy 7 de mayo, está ausente, está dada como desaparecida desde el mes de febrero, comunicado del Ministerio del Interior. Significa eso, por un lado. Por el otro lado, hay el fallecimiento misterioso de dos abogados, de defensores públicos, no privados, públicos, de la mamá, esta señora desaparecida. Señora desaparecida que tiene antecedentes penales, tiene por homicidio, por robo, hurto especialmente agravado, pero que además tiene adicciones y presunto contacto con el narcotráfico en la zona de Maldonado, porque es adicta y
0: esos
4: tiene...
0: Esos abogados...
4: Bueno, y esos abogados...
0: Para que la audiencia se acuerde, que salió en las noticias.
4: Salió en las noticias hace ya, porque esto fue en junio, como muerte presuntamente accidental en una estufa eléctrica.
0: Sí, igual sonaba raro.
4: Sonó raro, este tema no había salido aún.
0: Es cierto.
4: Y ahora se empezaron a armar las piezas rompecabezas y se llega a la eventual conclusión de que el tema de Minetti en Italia, el escándalo político, escándalo público sobre la adopción, tiene estrecho vínculo con el posible, la muerte, que sería un presunto homicidio, doble homicidio, la desaparición de esta muchacha. La pregunta es, policialmente me consta, si ahora, mañana, dentro de 24 horas o esta semana, aparece la madre biológica muerta...
0: Sí.
4: Se complementaría la situación, porque evidentemente el homicidio ya sería una estrategia compartida tanto para los abogados, la señora, había que borrar evidencia y rastro. ¿Qué hay detrás de eso? Esa
0: claro,
4: es la pregunta.
0: Claro. Hoy vi que está publicando la publicación Debate de Uruguay, que según medios italianos, la Fiscalía de Milán recibió en estas horas los primeros reportes que llegan de Uruguay y España.
4: Exacto.
0: Sí. Y que los van a incorporar al expediente.
4: Sí.
0: Y aparecen, entre otros aspectos, documentos vinculados a la adopción en Uruguay y registros de viajes realizados por Minetti entre distintos destinos, incluyendo Punta del Este, Ibiza, Milán, Roma y Boston. Y la justicia dice que quiere determinar si las condiciones que justificaron la gracia presidencial, de la que estaba hablando el invitado, estaba correctamente acreditada.
4: Exacto.
0: Es así.
4: Punta es un del caso este, de ribetes internacionales en
0: sí,
4: este
0: Punta
4: caso.
0: Punta del Este juega ese papel también, ¿no?
4: Sí.
0: Punta del Este en Uruguay es como una tierra aparte.
4: Sí,
0: con sus propias leyes, su aeropuerto, su todo.
4: Sí, sus propias economías también.
0: Sus economías.
4: Es un lugar difícil para el acceso del pueblo uruguayo.
0: Exacto.
4: Lo sabemos todos.
0: Exactamente. Bien. Bueno, en este mundo, con esto que decías del narcotráfico, que uno más piensa, un pensamiento chiquitito, ¿no? Todo esto fue entrando, esto va creciendo, se va encaramando cada vez más en los lugares de poder. ¿Cómo se hace para volver atrás? ¿Cómo se hace? ¿Cómo se combate ese tipo de poder, ¿no?
1: Con la educación, primero. Obviamente... Hay dos opciones. Una inmediata, que hay que hacerla, que es la represión. No podemos permitir, hablo de las drogas pesadas, la droga que matan, heroína y cocaína, sobre todo, y anfetaminas, droga que a un chico lo mata en un año, 2 años, 3 meses, 6 meses. Las drogas ligeras, podemos abrir un debate. Cada uno puede decir, bueno, se abre el mercado libre, pero estamos hablando de las drogas, las que te matan. La represión a la mafia. ¿Por qué? Insisto, la mafia italiana en Italia, en todos los países occidentales, desde Ushuaia hasta Alaska. Sí. Y toda Europa, hasta las fronteras de Rusia, el monopolio mundial de la venta la tiene la mafia italiana, la 'ndrangheta. Significa, cientos de millones de billones de dólares cada mes. Entonces, cortar, atacar, arrestar, poner presos y procesar los aliados de la mafia, que son la política, el poder financiero, el poder de los bancos, el poder del Estado, de hombres del Estado, hasta ministros, es ahí donde tenemos que trabajar. La magistratura tiene que hacer su trabajo, nosotros tenemos que sensibilizar, dar cultura a la gente que para terminar con el problema mortal de la droga se tiene que hacer represión, este es el primer paso, y luego educación. Educación significa que en las escuelas, empezando por la primaria y terminando con el liceo y hasta la universidad, hay que poner como materia principal, primaria, la historia del propio país, o la historia de Europa, la historia mundial, la historia. Porque solamente conociendo la historia verdadera, no las mentiras, se puede parar, educar un chico que pasó con la dictadura sudamericana, que pasó con las mafias italianas, que pasó, empezando al contrario, querida, sí. Empezando a estudiar por la Segunda Guerra Mundial desde arriba, no al contrario. A mí no me importa de las guerras de púnicas, de la guerra de Aníbal, de Grecia, de hace 4.000 años. Sí, es importante, lo vamos a estudiar en la universidad, pero aquí al chico le tienes que inculcar por qué pasaron las dictaduras, por qué se sirvieron del tráfico de droga para aniquilar la juventud, por qué la juventud comunista, activista, fue parada por la droga. Y desde ahí el joven, millones, pueden empezar a decir no, no me la compro la droga. Porque mira, en el momento que la mafia no tiene demanda, ¿qué puede hacer? ¿Matar a todos?
2: Claro.
1: Si en Estados Unidos hay 150 millones de adictos, muchachos, 150 millones de adictos a la cocaína, es un disparate. Entonces, la historia es el segundo proyecto. Primero, la represión. Segundo, la historia, inculcar la historia a los chicos y a los niños, porque en el futuro solamente así se puede parar, terminar con el problema.
4: Lo que quiero complementar, sí, con esto es, respecto a la represión, evidentemente menudo trabajo tiene el sistema político, o mejor dicho, el ciudadano, a la hora de votar, cuando ve, gústele o no le guste, y lo ve muy sutilmente y a veces explícitamente, cómo el sistema político está involucrado. El Uruguay, caso por el pasaporte de Marcet, es una evidencia
0: es
4: clara.
0: Cierto.
4: Fuga de Recomorábito con una implicancia del Ministerio del Interior,
1: claro,
4: y que ha quedado impune todavía el caso, es algunos de los elementos que tenemos que recordar. Entonces, enfrentamos a una represión que necesita de las instituciones, pero la pregunta que me hago, yo ciudadano común, perdón, pero si las instituciones están contaminadas, si un pasaporte de Marcet fue entregado en 2 segundos, ¿puedo confiar en las instituciones cuando también está el riesgo de que las campañas políticas son financiadas por el narcotráfico? Entonces, la represión, la educación, la legalidad se transforman en lo que vendríamos a llamar la antimafia popular, que en definitiva es lo que nos va a salvar.
0: Sí.
4: Porque si en Italia lo está relatando Giorgio, y quienes viajamos a Italia y lo vemos e investigamos, y los colegas que tienen esa oportunidad, que no son todos los colegas uruguayos, yo soy privilegiado en ese sentido, vemos cómo la mafia se involucra en el Estado italiano. Hoy por hoy, Italia es un país narcoestado, uh-huh, es un Estado mafia. Entonces, ¿qué pasa? Paraguay estábamos, lo miramos a distancia. Pasa en nuestro país, en nuestras calles. Esa es la realidad que tenemos que asumir.
2: Sí. Me queda una pregunta. ¿Hay algún, sí, país de Latinoamérica que podamos decir que esté liberado de alguna manera del narcotráfico?
1: Sí. Estaba. Es Venezuela.
2: Estaba.
1: Sí. A pesar que tengo investigaciones italianas que, por razones políticas que yo no comparto, a pesar que la idea la comparto, de Hugo Chávez, hizo narcotráfico con la mafia italiana para ahorrar dinero, pero fue solamente una temporada. Luego no lo hizo más. No tenemos investigaciones que Maduro hizo narcotráfico, pero seguramente había, hay narcos, está en todo el mundo, no, no quiero ser que son santos, pero una de las naciones menos narcos ha sido seguramente Venezuela y luego, sí, Costa Rica, pero son pocas. Pero quiero decir, no tanto son narcos las naciones de Sudamérica. Venden la droga, que es diferente.
0: Claro.
1: Sí, obviamente, como en Uruguay, sufren miles de jóvenes que se drogan, pero la cabeza del narcotráfico está en Italia y en Estados Unidos de América y en Europa.
0: Pregunta Susana, ¿y se pueden preguntar a los invitados su opinión sobre la legalización de la marihuana y sus supuestos beneficios en contra de la mafia narco?
1: Si realmente para mí, da la lucha. No. Mira, la marihuana, uno puede tener opiniones diferentes, sí, sí, que yo, por ejemplo, no estoy de acuerdo, pero la marihuana no le interesa a la mafia,
0: claro,
1: porque es un se gana poco, para nosotros es mucho, pero para ellos es nada, y entonces casi, en Italia todavía está prohibido, pero casi apoyaron la venta de droga los mafiosos, porque ellos se dedican sobre todo a la cocaína, a la heroína en parte y a la anfetamina, la droga en pastillas. Pero el business mundial fuerte que le interesa a la mafia italiana es la cocaína, porque es la droga de los ricos, de la media burguesía, de la burguesía popular, hasta de los pobres, cuando los pobres quieren imitar a los ricos. Porque un gramo de cocaína buena cuesta entre 30 y 40 euros por gramo.
0: Acá dice Víctor, el problema no es el dinero, sino cómo se usa, con qué fines se usa. Un cuchillo sirve para cortar el pan, pero puede también servir,
1: correcto,
0: para matar.
1: Así es.
0: Y es
1: totalmente
0: verdad. Tenemos un millón de mensajes. Sí, claro. Les decimos que vamos a leer todo después, uh-huh, a los oyentes, porque tenemos que ir terminando nosotros,
1: sí, sí,
0: por acá. Pero bueno, no sé si hay un mensaje para dejar, Giorgio, a la gente que está escuchando, que evidentemente no está solo en Uruguay, está en Argentina, está en, sí, Italia, está escuchando de muchos lugares. Estados Unidos escuchan también.
1: Querida, tengo, queridos, un mensaje utopístico. Uh-huh. Soy utopista. Me doy cuenta, pero ese es el único. Tenemos que convertirnos, nosotros padres, a explicar a nuestros jóvenes a convertirse en activistas, combatientes. Obviamente no voy a decir de sacar las armas, hacer la guerra armada como la hizo el Che, como la hicieron otros, uh-huh, revolucionarios. Esto no lo siento, yo soy creyente, no me toca, pero activistas combatientes, uh-huh, salir a la calle, votar, protestar, hasta hacernos arrestar, no es nuestro futuro. Nuestro futuro terminó, así está. Pero el futuro de los chicos.
0: Sí.
1: Entonces, adelante, como esta radio heroica, como otros heroicos combatientes y activistas, para que antes o después tenemos que cambiar al mundo. Esta es mi utopía.
0: Tiago Ávila y sí, Saif
1: están ahora presos.
0: Sí. Están como rehenes.
1: Son rehenes. Tengo última noticia ahora que me mandaron desde Italia. Han tenido torturas, inicio de torturas. Están en la cárcel. Estamos hablando de la flotilla, la última que salió por Gaza, por la liberación de los palestinos. Y siguen. Estos son nuestros héroes.
0: Sí.
1: Nuestros héroes. Que pero yo, mi utopía, piensa que antes o después vamos a ganar, van a poner preso Netanyahu, Trump y todos los tiranos que nos están aplastando.
0: Un millón de gracias por estar acá,
1: gracias,
0: Giorgio y Almendra, que lo recibimos periódicamente y que nos ha hecho hasta de movilero en Paraguay, en Argentina. Muchas gracias por
1: gracias
0: estar acá presentes.
4: Sí, lo importante es que todo lo que hemos de alguna forma transmitido, sí, en este encuentro periodístico sea asimilado a conciencia y a convicción. Porque las cosas están ante nuestra vista. Eso,
0: sí,
4: es lo más gracioso, irónicamente.
0: Lo más grave, sí.
4: Están ante nuestros ojos. Es el ser humano que tiene que tener la capacidad de discernimiento y de inquietud. Cuando hay tantos mensajes, hay inquietud de estos temas.
0: Uf.
4: Entonces es encontrar el punto exacto de asimilar, asumirlo el problema, y en definitiva es el pueblo el que tiene que empezar a mover las cadenas de la revolución cultural, la revolución que en este caso tiene que ser también para beneficio de nuestras futuras generaciones.
1: Fuerza Radio Centenario, hasta la victoria.
0: Hasta la victoria, muchas gracias, y gracias también a Erika, que ha estado cumpliendo su trabajo.
4: Exactamente. Allí.

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0: estamos en Francia, en la ducha.
1: Bueno, acá estamos con el pase, ¿no? Y está...
0: Ahí, ya casi que...
1: Yendo, ya pasados, casi pasados. Pronto para hablar en italiano, además, ¿no? Me imagino, Emiliano, habrás venido practicando italiano.
0: Sí.
1: Porque siamo tutti.
0: Escuchando la entrevista de recién, muy interesante, yo creo, para darle como un contexto también a temas que de los que se habla mucho, ¿no? Vemos, surgen noticias en los medios y demás, pero darle un contexto como el que se le da con muchos años también de investigación en torno al tema de, bueno, de, por ejemplo, el tema del narcotráfico, ¿no? El papel de las organizaciones criminales y demás en torno a eso, la responsabilidad de los estados. Creo que es una nota para volver a escuchar
1: con detenimiento. Escuchar. Bueno, y saludar la cantidad de gente que escuchó esta entrevista. Gracias, Giorgio, dice Paola Munisteri. Mara, de Italia, estamos con ustedes. Y dice, viva, defendemos la información libre. Fernando, que dice, la Unión Europea le llama países olivareros a los países europeos pobres. Mara dice, somos ciudadanos del mismo planeta. Cari, saluti a Giorgio, Giorges y todos. Sieti Grandi, dice Mirko Felas. Buenos días, saludos a todos y a la audiencia, siempre acompañando a los invitados tan necesarios para decir la verdad. La Teja presente, dice Elis Rosa. José Bollo, hola, buen día. Hubo un atentado a un barco surcoreano que estaba fondeado en el estrecho, lo estuvimos mencionando temprano. Emiliano Ratta, muy bien, hablaré de esto, dice Abraccio. Grazie per la diretta, de Francesco Laturraca. Importantísimas declaraciones, la información de Giorgio, dice otro oyente. Bellísima transmisión, Donatella Campus. Y sigue, podemos seguir horas leyendo. Y lo mismo digo en el celular, con los mensajes.
2: Sí, una nota que WhatsApp. Era con tantos temas para seguir, como en broma decíamos, hasta la tarde, ¿no? Pero
1: sí, evidentemente.
2: Un montón de temas que podemos haber conversado.
1: Exactamente. Bueno.
0: Te va mejor en el inglés, Ángeles, permíteme que te diga.
1: Yo creo que no, vos sabés que en el inglés tampoco me va bien.
0: ¿Francés?
1: Tampoco, en español.
0: Bueno, ahorita mejor es, dicho, es un buen comienzo, hay algunos que ni...
1: Perdón, castellano. Castellano sí.
0: Sí, no es lo mismo.
1: Castellano sí. ¿Qué hacemos?
0: ¿Qué hacemos?
1: Y vamos, tenemos que ir,
0: ¿no? Al flash informativo, sí, y después venimos con A Decir Verdad. Hasta luego, Marcelo.
2: Hasta luego.
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4: Son las 10 de la mañana en punto. Vamos al panorama local de noticias. Voladuras, árboles caídos y semáforos rotos, lo que dejó el temporal en el norte del país. Los principales estragos de la tormenta se produjeron en el departamento de Rivera hasta ahora. La comuna local realizó recomendaciones por las afectaciones que hubo en el tránsito en el norte del país. El Instituto Uruguayo de Meteorología mantiene en esta mañana de jueves una doble advertencia meteorológica por tormentas fuertes o severas, una de carácter amarillo y otra de color anaranjado. Va de Salto, Artigas y Rivera y de color anaranjado para Cerro Largo, Durazno, Flores, La Valleja, Paysandú, Río Negro, Rivera, Rocha, Salto, Tacuarembó y 33. Esto es lo que está señalando meteorología, pero hay que estar atentos en el sur porque después de la lluvia y la tormenta eléctrica dice que iban a empezar los vientos, que en el norte ya se produjeron, pero en el sur van a comenzar a partir de hoy y de mañana también. Y se va a prolongar quizá por el fin de semana. Nos reencontramos con ustedes a las 11.
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0: 10 de la mañana, 6 minutos, estamos saludando a todos los que se suman a esta hora a la programación de la radio con A Decir Verdad en este jueves 7 de mayo de 2026. Hasta las 12 y cuarto los vamos a acompañar en el 1250M del dial, en radio36.com.uy y en nuestro canal de YouTube, la 36 Radio Centenario, y seguimos con Ángeles también, que está hoy desde temprano.
1: Exacto, y como siempre a esta hora les decimos algo que tiene que ver con el tiempo. La temperatura casi clavada, estaban 16.8, ahora están 17, como que no cambia, y el pronóstico sigue igual, de lluvias hoy, mañana, pasado, tenemos para varios días. Lo que sí va actualizándose es la advertencia meteorológica, que tenemos una advertencia anaranjada grande de todo el litoral, que va todo así rumbo a la Laguna Merín, podemos decir, una zona bastante grande, rodeada por una advertencia amarilla también, pero va desde Artigas, se puede decir, hasta Soriano.
0: Es como una D,
1: digamos. Como una D, desde Artigas hasta Soriano, y después va hasta 33, ponele. Claro. La punta más hacia el este es 33, y la amarilla rodea al punto que no llega aquí a Montevideo ni a Canelones. Agarra parte de Florida en el sur y por supuesto parte de Soriano, toda esa franjita, y después hacia el este sí se estira y llega hasta el océano. Y por el norte también va rodeando esa parte anaranjada, llega hasta la frontera con Brasil, toda la parte desde Artigas, Rivera, Cerro Largo, todo eso hasta la frontera con Brasil.
0: Y bueno, se prevé que va a seguir así, ¿no? Con un panorama de lluvias durante el día de hoy también.
1: Hoy, mañana,
0: pasado. Se espera eso para mañana y para el fin de semana. Lo que sí van a bajar un poco son las temperaturas, sí, aparentemente, ¿no? A partir de, obviamente, la lluvia hace que baje un poco la temperatura, en la medida que baje también la humedad.
1: A bajar bastante, sí.
0: Para mañana, por ejemplo, mínima de 10, máxima de 14. El sábado baja, mínima de 9, máxima de 12, y así va. Exacto. Disminuyendo también la temperatura.
1: Y después vuelve a subir, así que no se ilusionen. No, después vuelve a subir.

0: titulares que vamos a estar, por supuesto, después ampliando. La Facultad de Humanidades ayer votó revocar el convenio. Esto tiene mucho que ver con la solidaridad internacional y especialmente con el pueblo palestino. Y está, nos está diciendo Sergio Altesor, por ejemplo, de la importancia de esta actividad, de esta decisión que se tomó ayer. Es el Consejo de la Facultad de Humanidades y Ciencias de la Educación que aprobó anoche, por unanimidad, romper el convenio de cooperación con la Universidad de Tel Aviv. Alguien que esté escuchando y no haya seguido el tema puede decir, bueno, está, pero es lógico, ¿cómo no va a romper la universidad? Llevó mucho trabajo, ¿eh? Mucho trabajo para que se rompiera.
1: Sí, y particularmente con casos de como el que se dio en la Facultad de Humanidades, ¿no? Exacto. Recordemos, donde, bueno, hay una polémica instalada muy grande por, bueno, los intereses del sionismo que en la Universidad de la República también están presentes y también juegan un papel, también hacen lobby, bueno, persiguiendo estudiantes, por ejemplo, que eran solidarios con la causa palestina. Recordemos el caso de este docente que había sido contratado por la facultad para dictar algunos seminarios y que había tenido expresiones defendiendo abiertamente el genocidio en Gaza, ¿no? Pero bueno, después podremos profundizar también más adelante de, bueno, en qué consistía este convenio con la Universidad de Tel Aviv. Y bueno,
0: vamos a estar conversando qué repercusiones del tema en estos
1: días. Sí, sí. Qué repercusiones tiene esta ruptura, digamos, de ese acuerdo. Bueno, como ustedes saben, lo mencionaban más temprano los compañeros, habló el presidente de la República, Yamandú Orsi, ayer en el marco de este homenaje a Selmar Michelini que se hizo en el Paraninfo de la Universidad de la República, y fue consultado por la prensa por su visita al portaaviones de Estados Unidos. Él dijo que actúa pensando en lo que le conviene al país. Dijo que entiende las críticas que se le hicieron, pero que, bueno, visitar el portaaviones era lo que más le convenía a la República Oriental del Uruguay. Así lo dijo, sí, Orsi. Vamos a escuchar una partecita de lo que decía el presidente anoche. Él dijo que actúa pensando en lo que le conviene al país.
2: El precio de la responsabilidad de un jefe de Estado. Soy presidente del Uruguay. No estoy aquí y no hago política exterior representando una fuerza política. Lo hago pensando en lo que le conviene al Uruguay.
3: ¿Algunas declaraciones merecieron alguna comunicación directa?
2: No preciso, porque lo entiendo. Más allá de si lo comparto o no, más allá de si estamos en el mismo rol o no, la libertad es lo mejor que nos puede pasar. Incluso a la interna de una fuerza política.
4: ¿Se esperaba tantas críticas tanto del PCNT como del Frente Amplio por esto del portaaviones?
2: Claro que sí. Claro que sí.
3: Y que vengan del Ejecutivo, porque el ministro Castillo también habló al respecto.
2: Yo lo he dicho una y otra vez, que sean mis ministros no quiere decir que los amordace. La libertad, antes que nada.
4: Presidente,
2: incluso, salvo cuando son los temas particulares de cada ministerio. Pero no nos olvidemos que mis ministros son actores políticos también. A mí no me molesta,
4: cuando le llegó la invitación, ¿dudó la posibilidad de ir o no?
2: Lo analicé.
4: Lo
2: analicé. Claro que sí, estas cosas se analizan.
4: ¿Y qué concluyó? ¿Por qué fue
2: que le convenía a la República Oriental del Uruguay aceptar la invitación? ¿Podía aceptarla o no aceptarla?
4: ¿Y las críticas que llegan a Uruguay con que usted haya ido ahí?
2: Son reflexiones que lo hago con mi equipo y dejemos que pase.
4: ¿Pero es una estrategia a nivel que de geopolítica o por dónde más o menos?
2: Yo cuando estuve ahí no encontré ningún militar uruguayo en la tripulación. Sin embargo, había militares de Colombia, de México, de Guyana, Ecuador.
4: Justamente
2: iba a estar 5 días el portaaviones en Brasil.
1: Bueno, ahí estaba lo que decía Orsi, muchas cosas para rescatar.
0: Cuando dice,
1: ¿no?,
0: eso de había de tal país, de tal otro, está diciendo, y de Uruguay no, como que es un objetivo, que estén ahí siendo parte. Y lo dice convencido, lo dice como diciendo, con esta la dejo pegada a la periodista que me preguntó. Es brutal, es brutal.
1: Dice, dejemos que pase también, ¿no? Cuando se le pregunta.
0: Sí.
1: Bueno, y esto, usted lo esperaba que hubiera crítica.
0: Sí.
1: Esta. Dejemos que pase. Dijo,
0: sí, usted lo analizó, lo analicé, dejemos que pase.
1: Lo analicé y concluí, dijo Orsi, sí, que era lo mejor para la República Oriental del Uruguay estar ahí. ¿Por qué? Le preguntan, dejemos que pase.
0: Es brutal, es brutal. Bueno, hay mil cosas más.

0: de información y de cosas que nos piden muchas veces, que digamos cosas así de la vida cotidiana, que está el Día del Centro, hoy, mañana y pasado es el Día del Centro.
1: Qué día lindo que le tocó.
0: Le tocó un día precioso, pobres comerciantes, les tocó un día feo, pero seguramente mañana y pasado tendrán que...
1: Esperemos que sí.
0: Tendrán que hacer de tripa corazón. No sé vos qué opinás y qué opinará la gente, ¿no? ¿No te parece que este año por el Día de la Madre hay mucho menos campaña publicitaria?
1: Yo asumo que capaz que no consumo tanto como para que me llegue, pero no he visto nada, realmente nada.
0: ¿Verdad? ¿En redes sociales no se ve?
1: En redes sociales no he visto nada.
0: Y en la prensa, digo, en la televisión, que era la que antes de, así te dejaba hasta la punta de los pelos, no hay casi.
1: No, y creo ese, que es Antel, nomás, este domingo que viene, ¿no?
0: Por eso.
1: No sé ustedes, Blanca, si han visto algo de eso. No, yo no he visto casi nada.
0: Es raro, ¿no? Es raro. Alguna explicación tiene. Yo no me quiero ilusionar de nada, pero alguna explicación tiene. Pero bueno.
1: Que nos cuente, que nos cuente la audiencia también si...
0: ¿Qué opinan? Si vieron, si no vieron, seguro.
1: Al 099-326-381. Se llegó a un acuerdo entre ADEOM y la Intendencia de Montevideo, la asamblea del sindicato ayer, que... Nosotros habíamos anunciado que estaban de paro por asamblea para discutir la negociación colectiva, el convenio colectivo. Finalmente la asamblea aprobó este acuerdo, va a ser firmado en los próximos días y abarca el periodo 2026-2030. Incluye incrementos salariales del 3,5% para las franjas más bajas y del 0,5% para el resto. 5 horas duró la asamblea de ADEOM. Los trabajadores aprobaron el convenio colectivo en el que venía trabajando la dirección del sindicato con la Intendencia de Montevideo en el ámbito del Ministerio de Trabajo. Fue por mayoría que se aprobó 264 digamos funcionarios que estaban participando de la asamblea votaron a favor y 204 lo hicieron en contra, 60 votos de diferencia. La asamblea comenzó sobre las 12, tuvo una extensa lista de oradores, reseña La Diaria esta mañana, que representaron a las distintas corrientes sindicales. Los trabajadores retomarán sus actividades este jueves desde las 11 de la mañana. O sea que hasta dentro de un ratito sigue vigente el paro de ADEOM. Resta determinar aún la fecha para que se firme este acuerdo, que consta de 14 puntos, siendo los relacionados con presupuestaciones los más importantes, según definió el sindicato. Entre 2026 y 2029 habrá, digamos, nuevas presupuestaciones todos los años, según este acuerdo. Otro de los temas centrales es la atención a salud mental y el ingreso de personal que la comuna se comprometió a cumplir hasta el final de esta administración. Sí. Con relación al salario, se aprobó un aumento real que se va a realizar tomando como referencia la variación del índice de precios al consumo, y por eso se habla de que el aumento mayor será de 3,5 para los grados 1 y 2 del escalafón de los funcionarios municipales, y desde el grado 13 al 22 será de 0,5%.
0: Dimos la información sobre restos de desaparecidos en Chile, Emiliano, no dijimos nada.
1: No lo hemos mencionado.
0: Pero es bien importante, ¿no? Es Mariana Mota, la presidenta de la Institución Nacional de Derechos Humanos y Defensoría del Pueblo, que confirmó que se está investigando la presunta presencia de restos de detenidos desaparecidos durante la dictadura en un vertedero de basura en Chile. Esto es concretamente en la comuna de Macul, en Santiago de Chile. Hay, dice allí, el indicio de que podrían encontrarse en ese lugar hasta 30 cuerpos, entre los que habría 3 uruguayos, un brasileño y un niño de 11 años que no dice de qué nacionalidad sería. Bueno, y además Mota se refirió a algo que hemos preguntado acá en varias entrevistas últimas vinculadas a derechos humanos, de qué pasa con la búsqueda de restos aquí en Uruguay. Ella dice que en paralelo a esta línea de investigación internacional, en Uruguay sigue activa la búsqueda en predios como Batallón 14 y la zona de la Gruta de Lourdes. Sobre este punto recordó que el área está bajo dominio militar, estaba bajo dominio militar en la época en que estaba el Batallón 13, y también dijo que hay un equipo de trabajo en Argentina dedicado a indagar la presencia de cuerpos de víctimas de la dictadura uruguaya en territorio vecino, en el marco de una coordinación regional para el hallazgo de desaparecidos. O sea, estamos hablando de Chile, Argentina y Uruguay, territorio del Plan Cóndor, evidentemente. El hecho de que haya la posibilidad de restos de brasileños en este basurero en Chile también enfatiza lo del Plan Cóndor y toda esa línea que hubo de cuando los brasileros perseguidos empezaron a irse para Chile en la época de Allende, que se ha hablado en los últimos años, se ha hablado más del tema, incluso vimos, no sé si fue una película que hubo, una serie que hablaba del tema, que se conocía menos, en Uruguay y Argentina se conocía menos, pero que fue muy importante, ¿no? Que estamos con esto muy respaldados con todo lo que nos informa Jair Crick.
1: Bien, otro de los temas que está sobre la mesa hoy tiene que ver con los atentados a la fiscal de corte Mónica Ferrero, ¿no? Y las investigaciones que están abiertas en ese sentido. Se confirmó ayer que se condena a 9 años y 6 meses a la persona que tiró una granada en el patio, sí, de la casa de la fiscal, Alberto Oviedo, de 52 años, ha sido señalado por la justicia como autor material del atentado que sufrió la fiscal de corte el 28 de septiembre pasado, cuando el ahora condenado ingresó con un tablón al patio trasero de la casa y realizó 3 disparos contra la ventana y lanzó una granada. Según informan fuentes allegadas a la investigación, el acuerdo alcanzado entre la defensa de esta persona y la fiscal del caso, Angelita Romano, implicó el reconocimiento de un delito de asociación para delinquir, estrago, atentado y porte de arma, con una pena a 9 años y 6 meses de penitenciaría. Los delitos por los que fue condenado aceptan la redención de pena por trabajo y estudio. Oviedo fue identificado porque para activar la granada se sacó el guante y dejó sus huellas dactilares en el lugar del crimen. Tras ser detenido, negó cualquier vínculo con la organización criminal de Sebastián Marcet y dijo que lo había hecho por venganza contra Ferrero porque lo había enviado a prisión, versión que fue descartada tras constatar que Ferrero no había actuado en el caso aludido por este imputado. Hay otro condenado, Washington Esteves, de 50 años, que consiguió una camioneta para trasladar el tablón y luego la incendió. El vehículo apareció horas después del atentado en José María Silva y Costanera del Arroyo Miguelete. Esteves fue condenado a 3 años de penitenciaría por un delito de asociación para delinquir, receptación e incendio en calidad de autor y atentado y estrago en calidad de cómplice. La audiencia, también en el marco de la audiencia, se dispuso además el decomiso de un Volkswagen Up blanco que fue utilizado en el ataque, un Great Wall que fue utilizado para huir de la casa de Ferrero y un Volkswagen Bora negro que fue uno de los autos destinados a apoyar la fuga, pero que finalmente no se usó. Ese vehículo fue identificado y detenido mientras circulaba en la zona de Villa Española. El conductor, un hombre de 55 años sin antecedentes penales, fue imputado por un delito de asociación para delinquir, atentado agravado, estrago y receptación. Evidentemente había mucha organización atrás de esto, ¿no? No es, sí, un loco suelto que se le ocurrió vengarse de, o como dice él, ¿no? Vengarse porque lo había mandado preso. Así que bueno, seguramente habrá más detalles de esta investigación a medida que continúen los, exacto, que continúen las audiencias, ¿no?
0: Vamos a seguir en estos días, me parece, escuchando más información acerca y más puntas de la visita de Orsi al portaaviones, que se ha hablado tanto. Hoy aparece el semanario Búsqueda. Sí. Hay un par de artículos que tienen que ver con el tema. Uno de ellos, el título es "Dirigente comunista visitó el portaaviones estadounidense Nimitz". El prosecretario de la Intendencia de Canelones, Diego Núñez, estuvo en la embarcación norteamericana junto con Orsi. Además de Núñez, que repetimos, prosecretario de la Intendencia de Canelones, que viajó, integró la delegación que viajó hasta el barco, estaba Lubetkin, estaban los subsecretarios de Defensa Interior, los comandantes de la Fuerza Aérea, del Ejército, del Estado Mayor de la Defensa, que eso no me extrañaría, pero esto otro acerca una información más pesada. Núñez fue edil, integra la departamental del Partido Comunista de Canelones, delegado por el Espacio 1001 a la Mesa Política Departamental, o sea, es un hombre orgánico, digamos, ¿no? Supone uno. Y después también está todo lo que tiene que ver con Estados Unidos hablando del tema, ¿no? Hablan de un muy buen vínculo que se apoya en lo que fue la relación, de esto ya se había hablado hace mucho tiempo, la buena relación de Orsi con Lou Rinaldi, con el embajador, y que dicen esto puede haber influido en que haya participado Orsi ahí, pero bueno, peor todavía. Fuentes de la embajada estadounidense en Uruguay le dijeron a Búsqueda que se trata de un vínculo fluido y excelente, algo que ya han dicho públicamente, lo que le ofrece a los dos espacios oportunidades para avanzar en los intereses de los dos países. La embajada de Estados Unidos considera que el estado actual de las relaciones bilaterales es muy bueno y fluido. La visita de Orsi al portaaviones se da así en este marco. Recordaron que varias autoridades del gobierno uruguayo, entre ellas Orsi y los que hemos mencionado recién, han destacado públicamente la importancia del buen vínculo entre los dos países. Y otra vez, vuelve a decir Estados Unidos, lo que ya ha dicho varias veces, que Uruguay es un país socio y amigo. Preguntados en la embajada sobre cuál será el foco principal del relacionamiento bilateral, fuentes de la embajada dicen que se enmarca en las prioridades de política exterior de Estados Unidos y su estrategia de seguridad nacional. Por eso el portaaviones, todo esto tiene que ver con lo mismo, ¿no? Esos lineamientos en Uruguay se traducen en iniciativas que buscan fortalecer las capacidades del país de contribuir a esfuerzos regionales para combatir el narcotráfico, el crimen organizado, el lavado de activos, mejorar la seguridad pública, desarrollar la industria de altas tecnologías y fortalecer sus capacidades de defensa. O sea, todo tiene que ver con uniformes y con armas. El embajador Rinaldi, dicen estas fuentes de la embajada, tiene como prioridades continuar fortaleciendo las relaciones bilaterales, promoviendo más comercio, más inversión y más innovación, apoyando a las empresas estadounidenses y uruguayas que buscan crecer juntos. Por eso habrá ido a la escuela 127 de Pueblo Ferrocarril y a la escuela de Melilla, ¿no? Debe ser por eso, y se subió un caballo en la fiesta de la Patria Gaucha. Debe tener que ver todo con todo.
1: Hacemos la pausa, 10 de la mañana, 27 minutos. 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

0: Y saludamos a esta hora a Damián Mozo, al profesor de filosofía Damián Mozo, que nos trae un tema muy interesante, como siempre, en Construyendo Cabezas. Damián, buen día. Ahí estamos yendo hasta San Carlos a buscarlo a Damián, que ya va a estar con nosotros. Suponemos que también con un panorama así lluvioso, ¿no? Como el que tenemos acá. Maldonado tampoco entra en la alerta.
1: Quedó fuera de la alerta, sí,
0: por suerte. Sí, la parte norte de Maldonado, digamos, pero la zona en la que está Damián no entra en la alerta, pero sí,
1: a ver si suponemos si quedó que ahí. A ver si está ahí, ver. Damián.
2: Buen día, ¿cómo ahora están?
0: Sí. ¿Cómo estás, Damián? Nosotros hablando del clima, como siempre, pero bueno, nos hacemos un espacio para la filosofía también.
2: No, yo sé que estaban hablando de otras cosas muy trascendentes antes de venir conmigo. ¿Cómo andan ustedes?
0: Todo bien acá, muy contentos de volver a conversar contigo. Y decíamos, un tema muy interesante y muy cada vez más presente, ¿no?, en la sociedad. Tiene que ver con el individualismo, con el hiperindividualismo.
2: Exactamente. Bueno, primero el agradecimiento para ustedes. Me alegro mucho de verlos nuevamente, aunque sea así a través de la pantalla de YouTube. El saludo y el agradecimiento para todos y todas aquellas que puedan estar prestándole atención a esta modesta audición de filosofía, o que intenta hacer filosofía. Y como tú dices bien, Emiliano, hoy vamos a intentar dejar algunos conceptos acerca de una cuestión y un problema social, cultural, mental, que vivimos en la sociedad en la que vivimos actualmente, en la que convivimos todos nosotros, que es el tema de la hiperindividualización o el hiperindividualismo, ¿no?, que es el individualismo llevado a lo apoteósico, digamos, ¿no?, hacia la cumbre máxima de la existencia humana. No está mal, todos somos individuos y por lo tanto somos distintos, pero cuando esa concepción individual se convierte en absoluta individualización, ahí ya entramos en otro grado del asunto, entramos en otra realidad que conduce mucho más al egoísmo que a la exaltación del individuo en sí mismo, ¿no? Bueno, hoy me gustaría conversar con ustedes entonces acerca de esta cuestión del hiperindividualismo, mostrando lo que yo entiendo que son cinco hechos políticos que expresan con claridad a qué me refiero con esto de la hiperindividualización. Así que ahí vamos. Bueno, en primer lugar, me gustaría hacer referencia a esta cuestión del cuento de que el éxito es siempre individual. Esa cuestión del mito tan extendido hoy por hoy de que si quieres puedes, en realidad es una cuestión que es completamente funcional al sistema neoliberal capitalista que nos gobierna. Es decir, ¿por qué digo esto de que si quieres puedes es en realidad un mito que es funcional al sistema? Porque esto conduce a una concepción de la vida en la que el sujeto es visto más bien como una máquina productiva y no en realidad como un sujeto humano. Es decir, esta idea de que si quieres puedes, de que todo lo que tú te propongas lo vas a lograr, que todo está al alcance cierto de tus posibilidades, nos lleva a pensar en la idea de que en realidad todo es posible y que todo es alcanzable. Esto de que si quieres puedes, si lo sueñas se convertirá en realidad, es una concepción extremadamente peligrosa acerca de las cosas, porque lo que termina ocurriendo es que en la inmensa mayoría de las ocasiones, las personas, aunque quieran, no pueden. Aunque lo intenten, no lo logran, no llegan. Pero el sistema hace que el individuo se culpabilice a sí mismo por no haber triunfado. Y esto lo que termina generando es estas cuestiones tan extendidas que vemos hoy por hoy, de la sensación de fracaso, de la sensación de que no hemos servido, de que no hemos estado a la altura de lo que se pensó o se esperó de nosotros, esta cuestión de la autoculpa, del fracaso asociado también a la depresión, el mal del siglo XXI, hoy por hoy. Los problemas de salud mental tienen mucho que ver con esta sensación de fracaso, con esta sensación de que no hemos estado a la altura de lo que se esperaba de nosotros, y a la depresión, que es un estado en el que el individuo, digamos, se autoculpabiliza por no haber sido o no haber logrado lo que se esperaba. y termina en una especie como de autoagresión, ¿no? Entonces, digamos, con respecto a este primer punto de que el cuento, esta cuestión de que les decía yo, ¿no? De que el cuento de que el éxito es siempre individual. Uh-huh. La meritocracia, para decirlo en términos simples, es la versión amable del darwinismo social. O sea, de esta concepción del mundo en la que se supone que todos competimos contra todos, de que debo mantenerme solo y aislado, y de que todo lo que logre será consecuencia de mis decisiones y mis acciones tomadas individualmente. Sin considerar, por ejemplo, el pasado, sin considerar el contexto, sin considerar el ambiente en el que me formé, me eduqué y me desarrollé. Entonces, esa idea de que el éxito es individual es falsa, es un mito, no es real. El éxito, deberíamos definir qué entendemos por éxito, ¿no? Pero el logro de las metas que nos planteamos no es nunca individual. Todos necesitamos de todos y todos nos salvamos con otros, porque no hemos nacido por generación espontánea. Venimos de una historia, de una familia, de unos padres, de personas que pasaron por nuestra vida. Le debemos tanto a tantas personas. Somos tan injustos a veces con los demás, con aquellos que formaron parte de nuestro pasado. Nuestros padres, y no necesariamente nuestros padres, también otras personas, desde nuestras maestras que nos brindaron cariño, apoyo, afecto, comprensión, que se sentaron a hablar con nosotros, que nos dieron un momento de su vida, que se quedaron fuera de horario conversando acerca de con nosotros acerca de cuestiones que nos angustiaban o nos preocupaban, nuestros amigos, nuestros vecinos, nuestros hermanos, nuestros primos, nuestros tíos, nuestros abuelos que cumplían un rol fundamental en la vida de todos nosotros. O sea que es mentira esto de que el éxito es individual, nunca es individual, y tampoco el fracaso tiene por qué serlo, ¿tá? Eso en primer lugar. Esa era la primera idea que me gustaría resaltar hoy, acerca de esta cuestión de la hiperindividualización en la que vivimos. El segundo elemento o hecho político que me gustaría destacar es que estamos aislados completamente desde la intencionalidad. O sea, hay una concepción del propio sistema neoliberal capitalista que nos lleva al aislamiento. Y eso responde a una lógica, o sea, tiene una intencionalidad. No ocurre, digamos, mágicamente ni de manera azarosa. Hay una intención. Hay una intención de llevarnos a la soledad, porque la soledad te lleva al quietismo, a la idea de que no debes hacer nada, no debes luchar por nada, no debes pelear por nada, debes asumir que tu vida es una porquería que no puedes modificar, y eso tiene una intención detrás. Hoy, estimados compañeros, vivimos una sociedad extremadamente fragmentada, que no se organiza, que no protesta, que no lucha y que no transforma. Por supuesto, hay excepciones, obviamente que las hay. Esto que estamos haciendo hoy acá es, muy modestamente lo digo, es un hecho político también. Es sí. Un intento por transformar la realidad. ¿Modesto? Sí, claro, extremadamente, pero lo es en el fondo. Entonces, esta sociedad tan fragmentada, tan dividida en la que vivimos hoy, a propósito, porque está dividida y fragmentada intencionalmente, claro, termina adoptando el quietismo como un modo de vida, como un modo de supervivencia. La hiperindividualización transforma el compromiso de vida en pérdida de tiempo. Como nos dicen a veces nuestros compañeros, yo no paro por la educación. Yo no paro, yo produzco, te dicen a veces, te dice la gente, ¿no? Todos producimos. Ahora, ¿en qué condiciones producimos? Esa es la gran pregunta. Claro. ¿Para quiénes producimos? ¿Para nosotros o para otros? Aunque sea primero de mayo, te dicen algunos, aquí estoy, trabajando, como si fuera un mérito, como si eso fuera una cuestión que realmente se pudiera traducir en un accionar destacable. En realidad, es una desgracia eso. Eso de que, aunque sea primero de mayo, aquí estoy trabajando. Sobre todo el que lo hace voluntariamente. Hay servicios esenciales que sabemos, un médico tiene claro. Que trabajar porque hay gente que se enferma el primero de mayo o que tuvo un accidente. Bueno, hay cuestiones así. Yo me refiero no a aquellos que están obligados a hacerlo, sino a aquellos que voluntariamente y de manera casi gustosa, diría yo, sintiendo una especie como de satisfacción, dicen, bueno, aunque sea primero de mayo, aquí estoy trabajando o yo no paro, yo produzco. Esto de poner pobres contra pobres, esto de poner sujetos humanos contra sujetos humanos también es una forma de dividir, de aislar, de fragmentar y de impedir que la gente vaya tejiendo lazos de solidaridad entre sí, de manera tal que asuma esta cuestión del quietismo, del no hacer, del no protestar y del no luchar, como una cuestión deseable. Por eso les decía, en este segundo punto, estamos aislados desde la intencionalidad. Esto no es casual. Esto está pensado de antemano y constituye una de las herramientas fundamentales para mantenernos divididos, hiperindividualizados, solos y por lo tanto incapaces de asumir ningún tipo de proyecto colectivo. ¿Cómo vamos hasta aquí?
1: A mí una cosa que me surge allí escuchándote, especialmente con el ejemplo de lo que decías del primero de mayo, ¿no? Gente que dice yo produzco así, con orgullo, ¿no? Que ahí la falla también es del colectivo. ¿En qué sentido? El que para el primero de mayo es porque tiene conciencia que pertenece a una clase social que luchó, que consiguió determinados derechos y que el homenaje que el primero de mayo es un homenaje a aquellos que a los 8 mártires de Chicago y a todos los que pelearon por tener derechos que hoy hay que cuidar porque no están garantizados y tenemos la prueba todos los días. Pero uno no nace con conciencia de clase, entonces falta ese papel que jugaron antes los sindicatos, los partidos de izquierda, en crear esa conciencia, en primero transmitir la historia desde el punto de vista de los trabajadores y después de que hay que comportarse de acuerdo a la clase social a la que se integra, ¿no? Que no es cierto que primero somos uruguayos y después somos trabajadores.
2: Sí, coincido. Justamente esta cuestión de la conciencia de clase es el que se pierda nuestra conciencia de clase es una de las grandes victorias del sistema, justamente, ¿no? El hacernos como sujetos vacíos, como si fuéramos hojas en blanco que se empiezan a llenar desde el momento que nacemos. O sea, nosotros necesitamos que otras personas nos transmitan ciertos valores, ciertos saberes, ciertos discursos que son importantes para la vida, dentro de los cuales entraría esta cuestión de que no está bueno marearse circunstancialmente, dejando de lado nuestra conciencia de que pertenecemos a la clase trabajadora, que es además la que mueve los hilos del mundo, porque no hay nada que produzca más valor que el trabajo. Ni el capital, ni el dinero, ni la tierra, en realidad valen por sí mismos. Lo que produce más valor y por lo tanto más riqueza es siempre el trabajo del trabajador. El primero de mayo es el día del trabajador, no del trabajo.
1: Seguro.
2: El trabajador, del sujeto que con sus manos y con su mente modifica la naturaleza y transforma el mundo. Pero parece como que mucha gente ha perdido de vista esta cuestión. Coincido en que hay que hablar más de esto, hay que transmitir más esta idea y no hay que dejar pasar ninguna oportunidad para hacerles ver, sobre todo a las generaciones más jóvenes, con todo respeto, por supuesto, hacia los más jóvenes, que esto no es un regalo, que el primero de mayo no es un día para sentarse a comer asado y tomar vino, como dijo Yamandú Orsi, sino que es un día de recordación y de lucha, ¿no? De recordación y de lucha. Pero parece como todo hoy haberse dibujado esta cuestión, pero sí que no escapa a esta especie de ambiente difuso en el que vivimos, en el que parece que todo vale lo mismo. Voy con el tercer hecho político que me parece importante nombrar hoy, cuando hablamos acerca de la hiperindividualización. La libertad mutó en consumo, queridos compañeros y oyentes. En eso se convirtió hoy la libertad, en un hecho de consumo. La libertad desde la visión capitalista es eso. Nos vendieron la idea de que ser libre consiste en poder elegir qué voy a comprar, a qué bienes voy a acceder. Ese es el mensaje que nos manda hoy, lamentablemente, el sistema y la sociedad en la que vivimos. La libertad se convirtió en libertad de consumo. Y el mercado terminó reemplazando al Estado, que es justamente lo que los neoliberales quieren, ¿no? Sí. Que el mercado termine reemplazando al Estado. Y cada uno supone y asume la idea de que tiene que salvarse solo, esta cuestión del hiperindividualismo del que hablábamos, ¿no? Los libertarios, los defensores del neoliberalismo, los Milei del mundo, sostienen esa idea, que cada uno debe salvarse solo, sí. Que el otro no importa, que el otro no cuenta, que la solidaridad es una pérdida de tiempo, y que lo que único que interesa es que yo mire mi propio ombligo, mire solamente mi situación individual y personal, me preocupe solamente por mí mismo y que la libertad consiste en libertad de consumo, en libertad para ir a comprar las cosas que quiero, como si la libertad fuera ir de shopping, digamos. Eso es el concepto de libertad que se nos transmite hoy, la libertad convertida en consumo y por lo tanto la pérdida de sentido de un derecho humano que es fundamental, que hace al sujeto, que es la libertad en el sentido de más amplio de la palabra, libertad de pensamiento, libertad de elección, libertad de acción, más no una únicamente la libertad de consumo. Creo que es ese otro de los de las cuestiones que nos está afectando profundamente, ¿no? Esto de que la libertad se haya transformado en esta versión tan simplista, tan además tan capitalista, de que libertad consiste en ir a comprarme lo que quiero, ¿no? En sí. Cuarto lugar, y, como cuarto,
0: Damián,
2: ¿cómo estamos? Perdón.
0: Si me permitís, porque creo que además esto pasa, esto de que se use la libertad cuando en realidad se habla de algo muy acotado también, ¿no? De, bueno, vos tenés libertad para elegir, por ejemplo, cómo informarte, ¿no? Yo creo que con la comunicación y con la prensa pasa mucho. No, la gente tiene la libertad de elegir cómo informarse. Bueno, pero ¿qué herramientas le da el sistema a la gente para eso? ¿Cuáles son las herramientas? ¿Cuáles son los medios masivos, digamos, que la gente termina consumiendo en muchas ocasiones porque es lo único que se conoce, ¿no? Porque otro tipo de comunicación es invisibilizada, es dejada de lado, los algoritmos de internet no se lo recomiendan a la gente, las empresas no ponen publicidad y ahogan a esos medios económicamente. Entonces también esa falsa libertad, que con la libertad de prensa también se da muchas veces, ¿no? Como en realidad la libertad de prensa termina siendo una libertad de empresa, en realidad comercial, del punto de vista de la comunicación como una industria más del mercado.
2: Bueno, me parece un gran aporte de tu parte, felicito. Lo que pasa es que la libertad que nos propone el capitalismo y que le vende a la gente es la libertad de consumo y la libertad de mercado. Sí, porque sí, en realidad el sistema capitalista es la única libertad que cree. Esa es la única libertad que cree, la libertad del mercado. Pero resulta que el mercado es la lucha salvaje de los más poderosos contra los menos poderosos, uh-huh, en la que los más poderosos siempre terminan imponiéndose, lamentablemente. Entonces, ¿de qué libertad hablamos? Es la libertad de elegir entre opciones ya previamente determinadas. ¿Eso es la libertad? ¿La libertad que nos venden es eso? ¿La libertad de elegir entre opciones que ya están previamente establecidas? ¿Eso es realmente libertad? ¿O es en realidad una pseudo libertad, una falsa libertad que se nos va imponiendo? Porque las opciones que te dan son las opciones que el sistema quiere que tú tengas acceso a ellas. El resto desaparece. O son ninguneadas, o directamente son eliminadas, o no existen. O no está dentro del espectro de cosas que le llegan a la gente o de opciones que le llegan a la gente. Y eso es la libertad para el sistema capitalista. Es la posibilidad de elegir, pero entre unas pocas opciones que ya están previamente establecidas. ¿Y eso qué libertad es? Eso no es libertad. La libertad sería la posibilidad que la gente pudiera elegir entre opciones iguales, que están en el mismo. No entre unas que están por allá abajo y otras por allá arriba. Entonces, la libertad para los capitalistas, la libertad para el sistema neoliberal, es una pseudo libertad en realidad, es una libertad que no es tal, parece libertad pero no lo es en realidad, ¿no? Voy con el cuarto y penúltimo punto, ¿sí?, que me gustaría hoy comentar con ustedes. Tenemos que ir a la pausa,
1: si te parece, a la vuelta terminamos con los puntos que vos decís y te hacemos algunas preguntas también.
2: Obvio.
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1: Bueno, y el profesor Damián Mozo está conversando con la audiencia de la 36 en esta intención de construir cabezas. Y el tema de hoy es la hiperindividualización y sus efectos. Querías redondear allí con los puntos que tenés previsto, sí. Damián.
2: Exacto, Ángeles. Bueno, quería comentar con respecto al cuarto punto, al cuarto hecho político, me parece importante nombrar en esta temática. Me parece que lo que ha ocurrido es que el yo eclipsó al nosotros en esta sociedad en la que vivimos actualmente. O sea, es como que mientras cada quien busca su bienestar personal e individual, resulta que los poderes reales, especialmente los económicos, como planteaba recién nuestro compañero Emiliano, operan en silencio, van actuando en silencio. Mientras uno está preocupado por su bienestar únicamente individual y personal, resulta que hay poderes reales muy, muy potentes que van como trabajando en silencio. Nos van confundiendo, nos van manipulando, van manejando nuestra cabeza y nuestra conciencia, van operando en silencio. Entonces, la falta de organización colectiva termina siendo el lugar ideal para cualquier gobierno autoritario o para cualquier corporación dominante. Se nos maneja con mucha facilidad hoy por hoy, lamentablemente, y lo tenemos que reconocer porque tenemos un problema ahí, y la única manera de resolver un problema, primero que nada, reconociéndolo, ¿no? O sea, vivimos en un momento de la historia muy particular, muy especial, en donde la sociedad está siendo gobernada y manejada, manipulada, diría yo, con una facilidad increíble. O sea, porque siempre existió ignorancia, siempre, pero ahora la ignorancia está organizada, ahora la ignorancia está premeditada, está pensada para que funcione así, con el objetivo justamente de que el yo, o sea, el deseo individual, todo el tiempo prime sobre el liceo y el colectivo, el nosotros. Claro. Por eso, esta cuestión que yo les planteaba de que el yo eclipsó al nosotros. Cada vez vemos más gente exclusivamente preocupada por sí misma, cada vez vemos menos actos solidarios, y eso no es casual, porque eso ocurre de manera programada para que en la medida en que tú pienses solamente en ti, te olvides que formas parte de un colectivo, que estás relacionado con los demás y que tu destino como ser humano está entramado, enlazado con el destino de los otros. Y por último, porque sé que tenemos ya poco tiempo, me gustaría, en quinto lugar, nombrar el individualismo como la base de los autoritarismos, que creo que es un punto sobre el cual hay que pensar, ¿no? Este crecimiento de la derecha, este crecimiento de los gobiernos fascistas en el mundo, este surgimiento casi orgulloso, diría yo, de gobiernos y de formas de pensamiento autoritarias, claro, tiene como caldo de cultivo esta cuestión individualista, ¿no? Esta cuestión del hiperegoísmo. Uh-huh. O sea, los líderes autoritarios de hoy no apelan al pueblo. Apelan a un yo temeroso, a un yo aislado y con miedo. Ese terreno, el del miedo, el terror, el individualismo, el egoísmo recalcitrante, es el terreno fértil, para el avance de la derecha. No es casualidad para nada que estemos viviendo un auge de sistemas, líderes y gobiernos autoritarios. Eso no es casualidad. Eso se apoya y nace en un terreno fértil que es justamente este surgimiento de burbujas yoístas absolutamente individuales, miedosas, temerosas, capaces de aceptar cualquier cosa, cualquier gobierno autoritario, solamente con que se respeten sus pequeños derechos individuales, personales. Entonces, creo que tenemos que dar la batalla dentro de nuestras posibilidades, que no son muchas, pero lo vamos a hacer igual, por hacerle entender a la gente que formamos parte de un colectivo, que el ser humano es un ser individual, pero al mismo tiempo inevitablemente es un ser social y político, y que nuestro destino como sujetos y como personas está, repito, entrelazado con el destino del resto de las personas, que nadie se salva solo, que tenemos que pensar en nosotros, en la posibilidad de construir un nosotros más justo o más solidario, porque de lo contrario, esta sociedad se encamina lamentablemente al canibalismo social, ¿no? A esta cosa de devorarnos unos a otros con tal de llegar a la cúspide de la pirámide. Y es muy preocupante eso.
0: Damián, queremos compartir contigo, antes de cerrar, que estamos ya en los últimos minutos, algunos mensajes. Por ejemplo, Fernando, que está siempre muy activo con tu columna, manda varias cosas. Dice, hoy en día si lográs tener mucho dinero te da libertad. Ese es el concepto del capitalismo. Es obvio que para cambiar la sociedad debemos primero cambiar nosotros, pero no en forma individual, es aprendiendo, dice Fernando, entre otros mensajes que manda. Sí. Un usuario que firma como Yamandú Orsay dice, totalmente de acuerdo con el compañero Damián, el 1 de mayo es el día de los trabajadores y el 2 de mayo es el día de visitar portaaviones norteamericanos Yamandú de Salinas. Quien lo dice, yo le agregué las S, pero le saca el usuario que escribe todo sin las S finales de las palabras.
1: Exactamente. Y hay un mensaje que llega desde Mercedes, que manda Claudia. Dice, no sé si es para leer al aire, yo creo que está muy bueno para leer al aire. Dice, una consulta para el profesor Mozo, que no sé si va en este tema, pero es esta situación que se da cuando alguien va a dar un examen, siempre se le deseó suerte. En los últimos tiempos dicen, no se desea suerte, se desea éxitos, porque desear suerte es de mediocres. Y ese término, dice, mediocre, el éxito, dice Claudia, es un término que lo relaciono con el negocio. Disculpen mi ignorancia, dice Claudia.
2: Bueno, en primer lugar, el agradecimiento para los que se toman la molestia de mandar un mensaje. Y quiero felicitarlos por la inteligencia de los mensajes, ¿no? Cuando hoy escucha a uno emisoras por ahí en las que se transmite tanta guasada, la verdad que escuchar estos mensajes así a uno le alimentan el espíritu, en el sentido de que, bueno, de que lo que decimos, aunque sea en un conjunto reducido de personas, no cae en el vacío, no cae en un saco vacío. Agradezco a Fernando porque siempre me está dando aliento, y por los mensajes que también me ha enviado así de manera personal, muchas gracias. Y me pareció muy inteligente esto del 1 de mayo y el 2 de mayo, visita de portaaviones norteamericanos, sí. Mostrando las contradicciones propias de un sistema que dentro de sí mismo no tiene solución, ¿no? Como te digo una cosa, te digo la otra. Como decía Groucho Marx, tengo estos principios, pero si no te sirven, tengo estos otros, ¿no? Claro. Y muy inteligente y muy divertido el mensaje, muy, muy, muy perspicaz. Y con respecto a la pregunta, para no sacarle la cola a la jeringa que hace la compañera Claudia de Mercedes, ¿sí? Podríamos reflexionar acerca de si la suerte existe o no, si tiene un lugar en nuestras vidas o no, y qué es lo que pasa con la palabra éxito. Sí, indudablemente el sistema neoliberal y capitalista le da al término éxito un sentido como muy particular, muy peculiar, muy muy materialista, si se quiere, ¿no? Yo creo que en realidad si le quitáramos ese contenido así, de esa cosa así como tan capitalista, no está mal la palabra éxito, es como lograr aquello que tú deseas o quieres. Con respecto a la suerte, bueno, yo les diría, una vez leyendo un filósofo griego muy inteligente, muy antiguo, llamado Epicuro, él decía que la suerte existe, que en la vida se necesita una dosis de suerte, pero que las cosas más importantes de la vida no pasan por ahí, sino por la planificación racional que uno hace de sus acciones. ¿Puede ocurrir que yo haga una planificación racional de mis acciones y me vaya mal? Sí, porque la suerte también juega un pequeño papel. Ahora, si yo en mis acciones no logro el objetivo planteado, como dependo de mí y no de la suerte, lo puedo modificar. Ahora, si todo lo juego al rol de la suerte, ahí estoy frito, porque la suerte es algo externo a mí, que yo no puedo, sobre el cual no puedo incidir. Entonces me quedo con esa última idea y no creo que sea para nada un mensaje ignorante de la compañera. Al contrario, me pareció una propuesta
1: muy buena, sí, muy buen nivel de pregunta. Bueno, terminamos por acá.
2: Excelente.
1: Por esta semana,
2: para
1: ¿no?
2: ustedes, por haberme dado la oportunidad de conversar este ratito con ustedes. Muchísimas gracias. Les mando un abrazo y no me quiero ir sin saludar a la compañera Daniela y mandarle también nuestra solidaridad desde acá, nuestro apoyo y el orgullo de pertenecer a una organización en la que hay personas como ellas.
1: Gracias.
2: Y como ustedes.
1: Gracias, profesor Mozo. Hasta la próxima.
2: Hasta la próxima.
0: Abrazo.

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1: 2 minutos pasan de las 11 de la mañana, 17 grados, la temperatura actual, 90% la humedad. Se espera para hoy una máxima de 21 grados. En la mañana cubierto, precipitaciones y tormentas, mejoras temporarias. En la tarde y noche de este jueves, cubierto, precipitaciones y probables tormentas, descenso de temperatura. Está vigente una advertencia meteorológica naranja para todo el departamento de Durazno, Paysandú, Tacuarembó y Salto, y localidades de 33, Soriano, Florida, Flores, Cerro Largo, La Valleja, Rivera y Artigas. Advertencia meteorológica amarilla para localidades de Artigas, Rivera, Cerro Largo, Colonia, Florida, La Valleja, Maldonado, Rocha, Soriano y 33, informa Inumet. Hoy comenzó a regir la alerta roja para personas que viven en la calle, lo que implica que el traslado a refugios es obligatorio. Nos vamos al ámbito internacional. Ordenan levantar secreto fiscal del jefe de gabinete argentino por presunta corrupción. La investigación además busca determinar si existió algún tipo de irregularidad, ya que los gastos y deudas que mantiene Adorni no coinciden con el sueldo percibido. El alto comisionado de la ONU para los Derechos Humanos y una coalición de 13 países han instado a Israel a liberar de inmediato a activistas de la flotilla Sumud. 3 minutos pasan de las 11 de la mañana, nos reencontramos en una hora con más información.
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4: Bueno, las palabras se las lleva el viento, dice la presentación de este espacio. Y bueno, viento hay. Vamos a ver qué palabras son las que nos trae Héctor Vicente esta mañana. Héctor, buen día.
5: Buen día, Emiliano. Buen día a las compañeras que están del otro lado del vidrio, del cristal. Hoy es una fecha histórica muy importante para los que pensamos y hacemos dentro de nuestras posibilidades la lucha contra los imperios y los dominadores del mundo, porque Emiliano, hoy el pueblo vietnamita, sí, conducido por el Partido Comunista y por Ho Chi Minh, terminaba con el colonialismo francés en Indochina, en la batalla de Dien Bien Phu, en fuerzas totalmente desiguales, pero bueno, ahí marcharon los franceses, se tuvieron que ir, y al poco tiempo llegaron los otros, los que traen los portaaviones por acá. Pero también, durante muchos años, los vietnamitas los enfrentaron y también se tuvieron que ir de Vietnam. Un recuerdo que me parece que hay que mantenerlo y alimentarlo en estos tiempos. Trajimos hoy, vamos a empezar con un ejemplar del año, fíjate, bueno, fuimos lejos, ¿no? 1992, 15 de mayo, ahí lo están viendo.
4: Era semanario todavía.
5: Era semanario, el número, hacía 7 años que había salido La Juventud, el número 395. ¿Por qué lo trajimos? En esto de recordar las cosas que pasan desde hace décadas en este país, las cosas malas se siguen repitiendo, se siguen profundizando, pasan los gobiernos y sigue la misma idea, sobre todo el mismo modelo económico. El verdadero atentado. Se firmó acuerdo con el Fondo Monetario Internacional, solo el 5% para los públicos, reforma de la seguridad social y tarifazo. Ya en ese año, 1992, el Fondo Monetario le reclamaba al gobierno uruguayo de turno que había que reformar la seguridad social porque era costoso. Y claro, el que presta, manda.
4: Y después de eso vino la aparición de las AFAPs.
5: Exactamente.
4: Cuatro años después, más o menos.
5: La foto podría ser de...

0: está también en la columna. El país se paralizó convocado por el PCNT contra el gobierno. Resumen del discurso del líder cubano Fidel Castro en el Congreso de Jóvenes Comunistas, año 1992. Impresionante. Impresionante lo que le dice Fidel a los jóvenes, pero además, como siempre Fidel, con las luces largas encendidas en lo regional y en lo internacional. Comunistas, crónica de un vaciamiento anunciado, referido a la situación del Uruguay. Tropas, ¿qué van a hacer a Camboya? Opinan Carámbula y Licandro. ¿Qué diría Emiliano, el general Licandro, de la visita del portaaviones Nimitz aquí al Uruguay? ¿Qué diría? 5%, el gobierno optó por sacrificar a la gente, sostiene Bentancur de la Federación ANCAP. Fútbol, el campeonato uruguayo en detalle. Vamos a la página 5, que es la que señalamos en los apuntes. A ver qué nos dice el semanario. Una maniobra propiciada por el partido de gobierno y algunos socios colorados pusieron en el congelador la discusión sobre la seguridad social. Mientras dos mociones parlamentarias solicitaban el retiro del carácter urgente, una tercera solicitaba un cuarto intermedio hasta el martes 19. Finalmente fue aprobada esta última con una mayoría de 50 votos en 86. De modo que cuando el proyecto de ley que mantiene su carácter urgente vuelva a la Cámara, tendrá solamente 6 días para considerar sus 95 artículos. Avanzamos una página. ¿Qué van a hacer a Camboya? General Víctor Licandro. El martes pasado se reunió la mesa política del Frente Amplio, donde se efectuaron los informes sobre la situación del envío de los militares uruguayos a Camboya. Esa reunión fue solo informativa, ya que las resoluciones serían tomadas en la mesa política a realizarse hoy. La juventud conversó con el general retirado Víctor Licandro, ya que fue él quien realizó el informe el martes. Es la primera vez que se encara una misión como esta, dijo Licandro. Por eso, para nosotros es importante tener tiempo para analizarlo. Yo encuentro que hay muchas inquietudes que a mí se me presentan, que tienen que ver con la política exterior del país en lo que abarca al factor militar, en lo que tiene que ver también en cierta medida en el entorno político en que se están desarrollando las actividades en el área de Camboya, en un proceso histórico de lo que ha venido sucediendo. Y yo me pregunto, ¿para qué van las tropas a Camboya? En la página 6, hablando de temas que se repiten, Emiliano, y este ejemplar está muy sustancioso, ¿no? 15 de mayo del 92. El gobierno uruguayo había firmado un acuerdo con el Fondo Monetario Internacional por el cual la inflación de 1992 será de un 50% y en 1993 de un 35%. Según ha trascendido en la prensa, el gobierno uruguayo concretó con el Fondo Monetario Internacional un nuevo acuerdo stand-by que se terminará de negociar en las próximas semanas. Por el mismo, el gobierno se compromete a mantener la inflación del 92 por debajo del 50% y la del próximo año debajo del 35%. Otro de los compromisos del gobierno con el fondo es mantener el aumento salarial en niveles inferiores al 35% en este año y un déficit fiscal del 1,2%. Todo este compromiso sería a cambio de un préstamo de 60 mil millones de dólares y tendría vigencia al 1 de abril próximo pasado hasta el 30 de septiembre de 1993. Bueno, también se habla ahí de la... Bueno, habla de Villegas. Se supone que la presión del gobierno por concretar la ley de reforma de la seguridad social proviene del interés del Fondo Monetario en que se concrete. Por lo menos así quedó claro en la anterior visita del funcionario del Fondo Monetario Internacional, Alejandro Beck Villegas. En ese año, Emiliano, año que en lo internacional también estaba cambiando el mundo para peor, año 92, estábamos viviendo en La Habana, cuando se estaba derrumbando la Unión Soviética,
1: sí,
0: desde adentro. Y ya en Cuba se estaba sintiendo mucho más las consecuencias de eso.

0: Y los partidos comunistas en todo el mundo sintieron ese cimbronazo. Y en el Uruguay también. Y acá en la página 8 y 9 hay una entrevista que le hace María Noel, que es María Noel Domínguez, que estaba en el staff de la juventud en esos años. Le hacen una entrevista a el gran José Germán Araújo. Queremos aportar a través del Frente Amplio a la causa del pueblo. En el marco de las entrevistas a los sectores que integran el Frente Amplio, en la majestuosidad del Palacio Legislativo, café por medio, y la amabilidad que caracteriza al senador Germán Araújo, la cita es hoy con la corriente de unidad Frente Amplista. Y habla de muchas cosas, ¿no? Habla de las candidaturas, de la mesa chica, gobierno de mayorías y política de alianza, y está el tema Cuba. Dice, le pregunta a la María Noel, la periodista, el tema de Cuba también resultó polémico dentro del Frente, sobre todo con la posición tomada por Rodríguez Camuso ante el último acto realizado por la Coordinadora en Defensa de la Revolución Cubana. En primer lugar, yo quiero hacer una precisión. Uno de los temas que debe ser resuelto rápidamente por el Frente es el tema de los consensos. Nosotros no podemos estar de acuerdo al mismo tiempo que defendemos la integración de los organismos de dirección de todos los sectores, decimos que uno solo de ellos no puede detener una acción de las mayorías. Este es el caso, ya que alcanza con que un sector, en esta oportunidad el MPF, que era el sector que dirigía Rodríguez Camuso, se oponga a lo que la mayoría sostiene para que nada se pueda hacer orgánicamente, y esto no parece que debe ser corregido. Respecto a Cuba, dijo Germán, nosotros no hemos tenido ni tenemos duda de ninguna especie. Mantenemos nuestra solidaridad militante con ese pueblo que supo darse la solución que ellos entendieron la más conveniente. Esto nunca significó que nosotros apoyáramos la existencia de un partido único. Lo que sí creemos es que el pueblo de Cuba tiene todo el derecho del mundo a autogobernarse y debemos seguir bregando por principios que antes estaban claros, como por ejemplo el de no intervención y de autodeterminación de los pueblos, dijo Germán. Me acuerdo de una visita que hizo Germán allá, fue recibido por Fidel, y después Fidel le mandó una carta de un saludo a Germán cuando estaba internado, muy gravemente enfermo. Pero también acá aparece ese Germán Araújo que fue expulsado del Parlamento, que fue despojado de su radio, que fue denostado, que fue vilipendiado. Me acuerdo a Efraín Churiribarne hablando bastante caliente sobre ese tema. Araújo, Jaime Pérez y la interpelación a los ministros. La polémica entre el senador Araújo y el ex comunista Jaime Pérez tomó estado público la semana pasada. Sobre qué pasó y en qué condiciones se efectuó el planteo, la juventud conversó con Germán Araújo. Aquí se trata de demoler la política salarial del gobierno, dice Germán. Se trata de buscar la caída de dos ministros por lo que políticamente ellos llevan adelante. Para decidir quién asumía esta responsabilidad, lo tendríamos que haber resuelto democráticamente. Y en segundo lugar, debemos escoger a aquellos compañeros que no ofrezcan flancos débiles, y a nuestro juicio, el senador Jaime Pérez, en este momento, ofrece flancos débiles, ya que él era el secretario general del Partido Comunista Uruguayo, propietario de dos medios de difusión, que ha vivido a lo largo de los dos últimos años conflictos laborales de alto grado y ha tenido actitudes que son del todo condenables, decía Germán. Hoy todos sabemos que la existencia de decenas y decenas de compañeros que han tenido que recurrir a la justicia por el no pago de salarios, por el no pago de indemnizaciones, por despidos abusivos, por mandar al seguro de paro a dirigentes sindicales en actos claros de represión sindical. En esos mismos juicios se hace referencia a apropiaciones indebidas por el no pago a dos empresas de las cuotas que le fueron descontadas a los trabajadores en el caso de la obra popular, por el no pago de los préstamos sociales. Toda la documentación que yo exhibí y leí está en manos de los legisladores de los partidos y naturalmente de los hombres del gobierno. Por ejemplo, están en manos del gobierno los convenios que suscribió la dirección del Partido Comunista y no fueron cumplidos. En razón de todo eso, que ojalá no hubiera tenido que salir a la luz, por estas causas yo entiendo que Pérez tiene un flanco débil y que el Frente no se tiene que exponer a tener que pedir, como cuando el diputado Heber expuso el problema a la Cámara de Diputados, que tuvo que pedir un cuarto intermedio. Yo quiero que se discutan los problemas del gobierno y no otros problemas sindicales cuya responsabilidad recae sobre aquella dirección del Partido Comunista. Estas fueron las causas, decía Germán en esa entrevista, de la juventud del 15 de mayo de 1992. Pasamos a otro ejemplar.
1: Hacemos la pausa, si nos permitís.
0: Hacemos la pausa, nos refrescamos un poquito la garganta, tomamos un tecito y seguimos.
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0: Seguimos.
1: Seguimos,
0: exactamente. Con el recuerdo, con la memoria.
1: La importancia del papel escrito.
0: Claro, impreso. Como decía Emiliano, las palabras se las lleva el viento. Y más en estos días. Se las lleva el viento. ¿Quién sabe a dónde van ahora lo que estamos diciendo con este día, no? Este enamoramiento y el relacionamiento cuasi carnal del progresismo con Estados Unidos viene de mucho tiempo. Bueno, de hecho, acá estábamos hablando de 1992.
1: Claro, 1992.
0: Sí. Pegamos un salto en el tiempo. Jueves 4 de mayo del 2006. Hoy Tabaré Vázquez será recibido por George Bush en la Casa Blanca.
1: Qué provocación.
0: Estados Unidos, dos puntos. Uruguay es socio estratégico contra el populismo. Sigue la gira del presidente por México y Estados Unidos. Ayer Tabaré Vázquez habló en la mañana en el Consejo de las Américas, dependiente del Departamento de Estado en Washington, ante empresarios, financistas, inversores, políticos y académicos. Y acá habría que agregarle, esto lo digo yo, y piratas.
1: Sí.
0: Pero bueno. En la tarde se reunió con el secretario de Comercio de Estados Unidos, Carlos Gutiérrez, y luego, que no es el...
2: No es el de la casa.
0: El que vende financiado y en buenos precios. Le mando un aviso gratis. Es otro. Y luego fue recibido por el presidente del Banco Mundial, Paul Wolfowitz. Muchas gracias, señor Rockefeller. Fue la frase con la que Vázquez comenzó su discurso en la 36ª reunión del Consejo de las Américas, donde compartió la tribuna con Condoleezza Rice, la secretaria de Estado del gobierno Bush. Allí aseveró que no dejaremos pasar la oportunidad de profundizar la relación comercial con Estados Unidos. Hay más detalles de esta gira, pero acá, otra vinculado con esta gira del presidente Vázquez y el relacionamiento del progresismo con Estados Unidos, hay un recuadro que dice, ministra comunista, Arismendi admite el TLC con Estados Unidos. La ministra Marina Arismendi salió ayer en defensa del presidente Vázquez, dejando atrás la posición histórica del PSU respecto a la inconveniencia de firmar tratados binacionales con Estados Unidos. Según Arismendi, es un disparate creer que el programa de gobierno del FA se opone a la firma de un TLC con el país del norte. Cambiamos
1: de diario.
0: Ejemplar. Otro tema. Argentina pide extradición de 7 militares por caso María Claudia. El tema de la impunidad, ¿no? Se viene el 20 de mayo. Ahora he visto algunas actividades que se han hecho en el Paraninfo de la universidad. Pero pasan los años. Otra marcha del silencio. Y la verdad no se sigue, sin conocer. La verdad, sí. Este caso de el militar en Estados Unidos, que tiene connotación internacional. ¿Hasta cuándo? ¿Hasta cuándo la impunidad? ¿Hasta cuándo seguir maquillando? ¿Hasta cuándo seguir maquillando a Frankenstein? ¿No? El juez Guillermo Montenegro pidió a la justicia y al gobierno uruguayo que conceda la extradición de Julio César Badora, José Ricardo Arab, José Nino Gavazo, Ricardo Medina, Ernesto Rama, Jorge Silveira y Gilberto Vázquez Vicio por el secuestro y desaparición de María Claudia García de Helman. Recordar que hubo una en esta época mismo hubo un militar que dijo, están acá los restos de María Claudia. Eran mentiras.
1: Claro.
0: Bertolotti era, ¿no?
1: Bertolotti.
0: Bueno. Otra ejemplar, y ya les adelanto que vamos a cerrar con una sorpresa. Nos vamos a salir de lo político partidario con una sorpresa linda que están en las páginas de la juventud. La Asamblea Popular reclamó en la calle el no pago de la deuda y contra el Fondo Monetario Internacional, año 2006, martes 2 de mayo. La Asamblea Popular irrumpió ayer en la movilización popular cuando los trabajadores de izquierda nucleados en organizaciones políticas, sindicales y sociales del país participaron en forma conjunta, tal cual fue resuelto en la primera asamblea. Se integró una multitudinaria columna que participó en el acto por el Día de los Trabajadores. Fue el primero de mayo del 2006. Tal cual estaba previsto, miles de personas se concentraron en el costado del anexo al Palacio Legislativo, a donde llegaron columnas y grupos de trabajadores caminando o en bicicleta para sumarse a esa gran columna bajo la consigna no al Fondo Monetario Internacional y no al pago de la deuda externa, año 2006. Esta participación organizada constituyó un hecho muy positivo para lo que implica la lucha de nuestro pueblo y marcó las contradicciones que hoy se dan en el seno del movimiento popular en cuanto a la confrontación de la política de Astori y del Fondo Monetario Internacional, dijo Eduardo Rubio al final de la jornada. Hay también una crónica de lo que fue el primero de mayo en Cuba. Nada detendrá la revolución. El comandante en jefe Fidel Castro encabezó el acto central del primero de mayo, que se celebró ayer en la Plaza de la Revolución José Martí, en La Habana. Aseguró que nada detendrá la revolución y recordó que Cuba libra una batalla contra el derroche y los vicios. Llevamos la moral revolucionaria allí donde la rutina y los vicios la hayan mellado, destacó Fidel, que cuanto más conocemos, más lo admiramos.
1: Sí.
0: Y sigue presente.
1: Sí.
0: En el mundo. Decíamos que, porque ya tenemos que ir redondeando,
1: sí,
0: ¿verdad?
1: Antes de que vos termines con esa sorpresa que vas a dar, queremos nombrar, porque lo vi ahora hojeando los ejemplares que trajiste, lo veíamos de nuevo, Elio Sartú apareció muchas veces en las ediciones de la Juventud y hoy estaría cumpliendo 100 años Elio Sartú, sí. Así que lo decimos para recordarlo a él, sabiendo que van a llegar mensajes ahora diciendo qué falta nos hace ahora, pero lo que hay que estar es agradecidos de que estuvo todo el tiempo que estuvo y dejó la huella que dejó, ¿no?
0: Exactamente.
1: Sobre todo como un abogado laboralista que se comprometió con los trabajadores.
0: En ese año, en el primer ejemplar que mostrábamos del año 1992, habían aparecido acá expresiones de los caras pintadas.
1: Sí, señor.
0: Los fascistas argentinos. Similitudes entre caras pintadas argentinos y cararrotas uruguayos. Sartú, amenazan con el uso de la fuerza. El diputado por el Movimiento de Participación Popular, Elio Sartú, afirmó para nuestro semanario el día de ayer que se inclina a temer la veracidad de las afirmaciones de los comunicados que se han hecho públicos de un presunto comando Lavalleja, el que habría colocado los artefactos explosivos recientemente, y aclaró que es un elemento grave en la vida del país en la medida que estamos funcionando dentro de cierto esquema de democracia. Nos vamos para atrás en el tiempo,
1: sí.
0: Y decíamos que una sorpresa, porque también en las páginas de la Juventud, desde su creación, está la cultura, expresiones culturales, nacionales e internacionales. En este ejemplar, del 27 de diciembre de 1987, donde entre otras cosas escribe Guillermo Bernard, el hombre que más sabía sobre la industria frigorífica y las cuestiones del agro en nuestro país, Guillermo Bernard. En la página 27, un poema inédito de Osiris Rodríguez Castillo, Nochebuena desde el exilio. No nos da para leerlo, pero está, como todas las cosas que escribió, y tiene libros de poemas y letras de canciones, obviamente. Nochebuena desde el exilio. Y lo mandó, todavía no había llegado de vuelta Osiris a Uruguay, que fue candidato por el 26 de marzo, integrado.
1: Claro.
0: No había llegado a Uruguay, pero mandaba desde España esta Nochebuena desde el exilio, que está imperdible. Y en la última página, si esta es la 24,
1: la contratapa,
0: una entrevista que le hace otro músico nacional, cantor y guitarrista, Víctor Manuel Pedemonte, que integraba el staff de la Juventud, a don Alfredo Zitarrosa. Zitarrosa, ajedrecista, dice la entrevista, llego por la tardecita al apartamento estudio donde vive y trabaja el cantor, me recibe afectuosamente y nos acomodamos en un living confortable junto a una enorme cantidad de libros, discos y un ventanal que da a una pacífica calle del barrio Malvin. Me pregunta si juego al ajedrez y le miento, diciéndole que soy un experimentado campeón aunque amateur. Inmediatamente arma el tablero con sus piezas. En el sorteo gano las blancas e inicio el juego. ¿Vos conociste a Capablanca? Preguntó el cantor con la mirada fija en el tablero. Capablanca, un campeón ajedrecista mundial cubano.
1: Sí.
0: Claro, un fenómeno. Yo pensaba que se refería al humorista, dice Víctor Manuel Pedemonte, y resultó un fenómeno, pero del ajedrez cubano y mundial. En cuatro movimientos me destruye la defensa, devorándome dos peones y un caballo, y entonces le propongo hacer un paréntesis en el juego para empezar nuestra tarea periodística. Aceptó gustoso, porque seguramente se dio cuenta de que su experimentado contrincante no es otra cosa que un paquete. Y Zita Rosa habla de muchos temas de su vida, incluso de su arte. Con esto estamos cerrando, Ángeles.
1: Hoy viniste pesadito. Vino con todo. La
0: ando en los 90, más o menos.
1: Está con todo. Y te ayuda el té, sin ninguna duda. Muchas gracias, Vicente.
0: Volvemos el jueves.
1: El jueves que viene estás acá.
0: Un abrazo.
3: Hasta el próximo jueves, desde el Archivo de la Juventud. 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

0: Y como habíamos anunciado también más temprano, en A Decir Verdad, a esta hora establecemos comunicación con Barcelona, donde está Karen Barrios, la compatriota que vive hace varios años allí en esa ciudad en Cataluña.
1: Que nos visitó hace poco.
0: Que nos visitó hace poco, es cierto. Y que ha estado muy activamente en estos últimos días en el tema de la flotilla, ¿no? Donde, bueno, Barcelona ha sido una ciudad clave en todo este proceso. De allí salieron los primeros barcos y allí regresaron muchos de los detenidos por Israel en el secuestro, en el abordaje de esta misión humanitaria. Entre ellos nuestra compañera Daniela y Jorge Viñolo también estuvieron por allí antes y después de haber estado en el Mediterráneo, justamente en la flotilla. Y queremos conversar un poco con Karen de, bueno, cómo se vive este momento. También recordando que hay un ciudadano español, Saif, que está detenido, y cómo se está viviendo todo eso en aquella parte del mundo. Pero lo primero, Karen, es darte los buenos días por acá, buenas tardes por ahí, y agradecerte por estar en contacto con nosotros.
2: Así es, bueno, muy buenos días a toda la familia y la audiencia de la 36, a todos los compañeros de la radio, los compañeros del 26 de marzo. Bueno, para mí es un placer, como siempre, y también es un gran honor establecer comunicación con todos ustedes y con mi querido país, que es Uruguay. Bueno, yo la verdad es que estoy en una adrenalina permanente con este tema. Llevo unos días de muchísimo trabajo y de muchísima actividad. También tengo que decir que ha sido, no puedo decir otra cosa que no sea un gran honor haber podido dar una mano en lo que fue el pasaje de Daniela y de Jorge por Barcelona, a pesar de que no los pudimos ver. Pero bueno, es lo mínimo que podemos hacer, ¿no? Como militantes y como activistas y como personas, ¿no? Como seres humanos que somos.
1: Sí. Pero Karen, mirando, y buen día, te saludo también, mirando imágenes, escuchando, en esos días en que había tanto que hacer, pero que no todo el mundo se remangó y se puso a hacer lo que podía hacer y más, era emocionante verte a vos y a tus compañeras, compañeros, con qué compromiso habían tomado el tema y cuán concreto, porque no es una declaración que sacaron y que también, por supuesto, se agradece, ¿no? Y se valora. Pero el estar en esos detalles, que es cuando vos te das cuenta, cuando es sincero, llevarles de comer, buscarles la ropa, las cosas más elementales, entusiasmaba de verlos a ustedes, ¿no?, trabajando allí.
2: Bueno, sí, porque en verdad, es decir, hay varias cosas que se pueden puntualizar de cómo fue, ¿no?, la jornada en sí.
1: Sería bueno.
2: Bueno, yo en primer lugar, si me permiten, quería aclarar un poco la tarea que estamos llevando a cabo con el tema de la flotilla. Yo también formo parte, entre las varias tareas militantes que tengo, formo parte de una coordinadora de soporte al tema de la flotilla. Yo ya, en la primera salida de la flotilla, Ángeles lo sabe, nosotros desde la Sectorial de Ciudadanía y Migraciones habíamos trabajado, ya habíamos dado apoyo a esa coordinación. Nosotros tenemos un compañero que es Jordi Corona, que estuvo el día del aeropuerto, ¿no?, el día de Daniela y Jorge. Jordi estuvo con nosotros y Jordi fue uno de los organizadores de la flotilla. Jordi fue en la primera salida y nosotros estuvimos ya desde la primera vez, ¿no?, trabajando. Y ahora yo particularmente estoy trabajando en un grupo con Sally y Isa, que es la mujer de Saif, y también con Lara, que es la mujer
0: de Tiago.
2: Del otro compañero de Tiago, ¿no? O sea, nosotros ya estamos trabajando mucho por el tema. Cuando
0: Karen,
2: surgió, Sí,
0: Cuando decís nosotros, te referís a Esquerra Republicana, que es el partido al que tú perteneces y particularmente a la sectorial, digamos, en la que tú trabajás.
2: También, no exactamente a Esquerra Republicana, sino a varios compañeros que nos dedicamos al tema de ciudadanía y migraciones,
0: Ahí
2: es
0: va.
2: decir, compañeros de diversos partidos de izquierda, ¿no? Que están relacionados a temas más que nada gente relacionada al trabajo de la inmigración y al tema de la flotilla. Estamos dando soporte a este tema, pero no solamente de Esquerra Republicana, esto lo quiero aclarar,
0: Muy bien.
2: no, no solamente
1: Bien.
2: Esquerra Republicana. Cuando surgió la cuestión de Daniela y de Jorge, lo que hice yo fue que me llamó, recibí una comunicación por parte de Hernán. Yo lo que hice fue activar los contactos que me parecieron más pertinentes por la cuestión de que, bueno, ellos llegaban a Barcelona en condiciones complicadas, ¿no? Porque no tenían ni tarjetas, ni de crédito, ni dinero, no sabíamos si iban a poder salir del aeropuerto, no sabíamos si íbamos a poder acceder a ellos. Bueno, era una situación difícil, ¿no? Y bueno, lo que pudimos activar fue la posibilidad de que el ministro de Relaciones Exteriores pudiera alertar al consulado, porque nosotros ya nos habíamos comunicado con el consulado, no habíamos tenido respuesta del consulado durante todo el día, y hubo que activar al Ministerio de Relaciones Exteriores de España para que hiciera para que alertara al consulado, y una vez que se hizo ese procedimiento, entonces el consulado se dio por aludido y hubo una respuesta, cosa que nos pareció bastante increíble, ¿no? Sí, y eso se tiene que decir, ¿no?
1: Sí,
2: Porque
1: sí.
2: realmente es algo, bueno, que llama mucho la atención o que no llama mucho la atención, pero bueno. Y bueno, esas fueron las gestiones que tuvimos que hacer.
0: ¿Por qué decís que se sorprendieron? ¿Qué indicios había? O también, en otros casos, ¿cómo se ha manejado situaciones como esta?
2: Bueno, nos sorprendimos en el sentido de que tanto Daniela como Jorge son ciudadanos uruguayos y entendemos de que el gobierno de Uruguay, la Cancillería y el consulado deberían estar atentos a esa situación y ante un llamado de esta envergadura tendrían que ser los primeros en responder, ¿no? Es decir,
1: Sí.
2: no habría necesidad de que un Ministerio de Relaciones Exteriores del país donde estos ciudadanos llegan en situación de tránsito debiera interceder.
1: Sí, tendrían que actuar por motu propio, es su tarea,
2: Exacto.
1: tarea
2: Sí.
1: principal.
2: Claro. Y en ese sentido, creemos que el gobierno de
0: Claro.
2: Uruguay ha tenido una omisión muy importante. Y esto no lo digo yo como uruguaya o como persona crítica al gobierno, lo digo, en este caso lo puedo decir como persona ajena a la gestión del gobierno.
0: Sí. Sí,
2: O sea,
0: claro.
2: lo digo
0: Incluso.
2: como persona incorporada a un equipo de trabajo desde aquí, con personas como es el diputado Jordi Salvador, que es la persona que hizo esta articulación, que no es uruguaya, como la diputada Ana Balsera, que es catalana y está en el Parlamento de Cataluña, que también participó de esta articulación, que también lo vio bastante relevante, ¿no? Es
1: Claro.
2: decir, que se tuviera que hacer esa articulación para que se alertara al consulado, nos pareció bastante llamativo, ¿no?
1: ¿Cómo se llama el cónsul, Karen?
2: Nuestro cónsul, dame, si me das un momento, porque ya ni me acuerdo.
0: Sí, pues. Que lo vimos ahí y que, bueno, vos decías esto, ¿no? De que en el aeropuerto no pudieron verlos a Daniela y a Jorge porque justamente por las restricciones de estar en tránsito, porque en realidad ellos estaban en Barcelona, pero de paso, digamos, para ir desde Grecia y después volver a Montevideo, por las restricciones, ellos no pudieron salir, digamos, del sector en el aeropuerto en el que están las personas que están en tránsito. El cónsul sí, por digamos, su investidura, pudo tomar contacto con ellos, pero justamente por esas razones que ustedes no pudieron ver a Daniela,
2: sí,
0: y a Jorge.
2: No, claro, la idea que nosotros teníamos era de que nosotros, bueno, que pudiéramos, que ellos pudieran salir, ese era nuestro objetivo,
0: claro,
2: ¿no? Que pudieran salir, pero estando una vez en el aeropuerto ya nos dimos cuenta que eso iba a ser imposible, más que nada por el hecho de que no sabíamos qué documentación tenían, y sobre todo por la situación que había con el tema de la flotilla y cómo estaba la seguridad en ese
0: general.
2: Sentido. Cuando llegamos al aeropuerto ya teníamos por lo menos 12 policías alrededor de nosotros.
0: Claro.
2: Y había una tensión bastante interesante sobre,
0: sí.
2: sobre el tema, ¿no? Entonces nos dimos cuenta que ya no nos iban a dejar entrar. También habíamos instrumentado un grupo de compañeros que habían ido a hablar con la Policía Nacional dentro del aeropuerto. O sea, teníamos varios compañeros trabajando por el tema ese día. Y los compañeros que estaban en la Policía Nacional ya nos estaban diciendo que no nos iban a dejar entrar seguro y que era muy probable que ellos no iban a poder salir. La compañera que teníamos en el Parlamento nos estaba diciendo que el conseller, que es el de Qatar, porque nosotros tenemos una parte de gente en el Parlamento y gente en el Congreso Nacional, uh-huh, en Madrid, ¿vale? Uh-huh. Entonces, la gente que estaba en el Parlamento nos decía, el conseller de Cataluña nos dice que seguramente el cónsul sí que puede entrar y que pueda hacerles llegar la ropa, los artículos de higiene,
0: claro,
2: y tal, pero ustedes no.
1: Sí, sí, sí.
2: Ustedes no. Pero bueno, ya estábamos contentos de que por lo menos algo íbamos a lograr, ¿no?
0: Claro.
2: Que le pudiera hacer llegar algo.
1: Quería preguntarte, es la ansiedad que uno lo mata. Vos que estás trabajando allí con la compañera de Saif y con la compañera de Tiago, ¿qué noticias tenés de ellos? ¿Qué se sabe? ¿Qué...? Los abogados los han visto en estas últimas horas después de las instancias judiciales a las que tuvieron que ir.
2: Ayer estuve con Sal y Isa. A ver, Saif empezó a hacer una huelga seca, o sea, sí, dejó de tomar agua, eso lo deben saber ustedes.
1: Sí.
2: No sé, sí, supongo que sí. Bueno, la situación se complicó bastante. Supuestamente el domingo hay otra vista, la abogada tiene muy poco contacto con él, ¿no? Nosotros el sábado se convocó una movilización muy muy importante aquí. Ayer nuestros compañeros junto con Ada Colau, que fue alcaldesa de Barcelona,
1: sí,
2: fueron a Madrid hacer una declaración a la ex, perdón que me pongo ansiosa, no me dan las palabras, bueno, fueron a hacer una declaración contra el Estado de Israel, una declaración penal, entre los que fue Jordi Corona, que fue nuestro compañero.
1: Ajá.
2: Una declaración por la anterior intercepción de la flotilla, ¿no? Para ver si eso tiene un peso importante a nivel diplomático, ¿no? A la ex fiscal Dolores Delgado, una declaración penal contra algunos ministros de Netanyahu, que eso también a ellos les puede traer consecuencias importantes, ¿no? Internacionales.
1: Claro.
2: Pero bueno, se la jugar y nos parece importante. Y Y allí también estuvo, también estuvo Salinilla, y también nosotros le pedimos a algunos diputados que tenemos en el Congreso que también fueran a esa reunión. Bueno, se están haciendo algunas gestiones, a nivel político y diplomáticas importantes. El tema es que el único país que de momento está poniendo, a nivel europeo, un peso político diplomático en ese sentido es España, porque no vemos a nivel europeo otros países que estén moviendo piezas
1: Es
2: en ese
1: cierto.
2: sentido, ¿no?
1: Sí. Brasil no se ha visto mucho más que las
2: Bueno,
1: declaraciones.
2: Brasil, lo que dice Lara es que, bueno, ella ha ido a Brasilia y lo que pasa es que una cosa son las declaraciones
1: Claro.
2: y otra cosa son las peticiones y las exigencias. Y lo que no vemos son exigencias a nivel de, si no me das lo que te estoy pidiendo, no te firmo determinados
1: Claro, claro,
2: convenios
1: claro.
2: o cierro determinados tratados que tengo, y eso no se está haciendo ni se va a hacer.
0: Sí, hay que recordar que Saif tiene, además de ciudadanía española, también ciudadanía de Suecia, un país que no ha hecho nada y que incluso ha dicho
2: Nada.
0: que
1: No
0: no
1: va a hacer
0: piensa
1: nada.
0: hacer nada para protegerlo,
2: No.
0: digamos.
2: No, no, no, no.
0: Bueno, y ahí se
2: Bueno.
0: ha desplegado, Karen, también hemos visto imágenes de movilizaciones muy importantes, más allá de lo que se puede hacer a nivel diplomático y presionar al gobierno también para que digamos ponga en marcha acciones para garantizar que puedan volver Saif, particularmente en España se trata de Saif, pero también en Brasil, Thiago. Decíamos movilizaciones muy importantes y muy con mucha participación de gente también en este sentido, ¿no? Exigiendo la liberación de ambos
2: Sí,
0: militantes.
2: las movilizaciones aquí son impresionantes, son masivas y además una cosa que quería hacer un inciso en ese sentido es que ahora es un momento donde las camisetas partidarias han quedado muy desplazadas y estamos haciendo un llamamiento muy, muy importante y bastante radical. En el sentido de que hay que ir con todo contra la extrema derecha. Es un momento donde hay que tomar las calles. La presión social es a lo que hay que volcarse. Y realmente hemos llegado al techo absoluto del cuento del progresismo. Es decir, ahora es un momento donde hay que tomar conciencia de que nos van a venir a buscar y nos van a sacar de nuestras casas sin ninguna contemplación. Y la prueba es lo que ha pasado con Saif y con Thiago.
1: Es verdad.
2: Y eso lo tenemos clarísimo. Es decir, yo no sé cómo está la cosa en Uruguay con respecto a la extrema derecha, con respecto a, bueno, al racismo y cosas de ese tipo, pero aquí la cosa se ha complicado muchísimo y hemos llegado a unos extremos muy duros. Y si hace 3 días decíamos no queremos verle las orejas al lobo, ahora el lobo ya lo tenemos aquí.
1: Sí, claro. Y es real, porque eso, cuando uno defiende a alguien que está, no lo tiene al lado, ¿no? Pero que piensa asimilar, que se juega, uno dice, bueno, estamos todos jugados en esto, pero vos estás hablando de concretamente lo que está pasando allí.
2: Sí. O sea, el fascismo lo tenemos aquí instrumentado en los barrios, en las instituciones educativas, en todos lados. Eso lo estamos viviendo aquí, en todas partes. Y los partidos, muchos partidos que se dicen de izquierda, están girando el discurso hacia el centro y más allá. Y estamos peleando dentro de las estructuras de nuestros propios partidos para que no se tuerzan. Por lo tanto, es un momento muy complicado,
1: Claro,
2: muy
1: claro.
2: complicado, muy difícil.
0: Concretamente, recordemos, Karen, concretamente, qué se ha logrado que haga el gobierno español para, digamos, ir en esta línea de lograr algo, una mejoría, digamos, en la situación de Saif, que obviamente lo adecuado y lo deseable es que sea liberado y devuelto a su país, ¿no? En este momento vemos, por ejemplo, que está el ministro de Asuntos Exteriores, Álvarez, en el pleno del Congreso, perdón, justamente perdón, a propósito de este tema.
2: Perdón que me voy por las ramas, pido disculpas.
0: No, ningún problema.
2: Sí, mira, José Manuel Álvarez, que fue el ministro que habló con nosotros el día de que estuvo Daniela y Jorge aquí, bueno, él, lo que nosotros vemos es que sí que está interpelando de manera bastante constante a la ministra de Asuntos Exteriores de Israel.
0: Claro.
2: Eso sí que podemos dar fe y yo, manteniendo las distancias que tengo con la gestión del PSOE, creo que es bastante importante y creo que es algo que no se está haciendo en otros países. ¿Eh?
1: Sí, sí. Tal cual.
2: Y espero que esto rinda algún fruto, ¿no? Por lo menos creo que esto puede lograr que los mantenga, o al menos a Saif, que es el que está más complicado, que los mantenga vivo, ¿no? Que lo mantenga no más allá de lo que ya le han hecho. Vamos a decir así, ¿no?
1: Karen, entre las cosas que tenemos que decir también, estaba en el aeropuerto el otro día cuando toda esta movida, Carolina Ackerman, la tenés. ¿Vos sí, la conocías Carolina de antes o se conocieron ahí? Uruguaya, Carolina, Luis, que estaba con ella.
2: Sí, bueno, seguramente que con Carolina nos habremos conocido de la época de muy niña, ¿no?
1: Sí, claro.
2: Pero claro, muchos años.
1: Sí, claro.
2: Sí, Carolina estuvo ahí con nosotras, divina Carolina. Estuvimos todo el día en conversaciones telefónicas y después estuvimos toda la noche ahí, ¿no?
1: Muy bueno. Mandó un audio ella, mandó un audio sabiendo que vos estabas acá y bueno, vamos a escucharla. Es una cosa cortita, pero es bueno escucharla.
2: Sí, sí.
3: Hola, compañeros, compañeras, audiencia. Muchas gracias por darme este espacio de poder expresar cómo me sentí, cómo lo viví. El sábado que esperábamos poder ver la salida de Adriana y de Jorge para poder compartir con ellos cómo estaban, cómo se sentían, qué necesitaban y bueno, y a la vez hacer ese sostén y acogida durante las horas de espera hasta el vuelo hacia Madrid. Finalmente eso no se pudo dar, pudimos hacerles llegar comida, ropa. Pero bueno, la verdad que fue muy necesario para nosotros estar ahí, hacer ese apoyo y sobre todo porque, aunque no lo esperábamos y fue una sorpresa, enseguida respondimos al ver que llegaban saliendo, ¿no?, de la zona de tránsito algunos activistas de acá de España y que también pudimos a ellos, pues de alguna manera, darles nuestro soporte y hacer una entrevista y bueno, todo eso fue muy emotivo. En el momento en que de pronto, por mi parte, pude hacerle esa entrevista al compañero, recuerdo con mucha intensidad estar sosteniéndole el codo desde un lugar de acá estoy, está mi presencia, estás débil, estás herido, estás en el sentido emocional, ¿no?, que traían todo esto, estos compañeros activistas al saber de Tiago y de Saif. Y bueno, fue intenso, fue emocionante a la vez, porque en el momento en que ya sabemos que no podemos ver a Adriana y a Jorge, ¿no?, esa duda, bueno, ¿y ahora qué hacemos? Han pasado algunas horas, no sabemos el cónsul, que si está dentro, si va a salir. En ese momento también fue yo creo que un gesto, un pulso ahí importante que alguien comentó y que se puso en asamblea, en petit comité de los que estábamos ahí, compramos un billete para poder entrar, como que era la única manera y de intentar encontrarles adentro. Y bueno, esa foto que tomó Karen ahí de estar en el suelo buscando pasaje también queda en el recuerdo, ¿no? Como ese intento. Y bueno, con la alegría de que ya estén allá y con el dolor por los compañeros y por supuesto por todo el pueblo palestino, estamos con ellos, por todos los presos que siguen encerrados. Entonces, bueno, seguimos en la lucha, seguimos en pie y seguimos con el corazón ardiente en movilización global y permanente. Un abrazo.
0: Bueno, Karen, ahí estaba lo que comentaba Carolina de bueno, de esas horas también en el aeropuerto, ¿no?
2: Sí, que a Carolina se le cambió el nombre a Daniela, pero supongo porque se puso nerviosa.
0: Sí. Adriana.
2: Sí, sí, porque en un momento estábamos tan desesperados que pensamos en comprar un pasaje para poder entrar.
0: Claro.
2: Y de la compañera que habla es de Mica, que es una gran activista de Esquerra Republicana, que es una activista pro-palestina, que es una gran compañera, además, una compañera de muchos años, que cree que le envió un video a Daniela y a Jorge, que se lo pasé a Hernán, que estuvo toda la noche con nosotros, que bueno, y con Mica y Carolina estaban buscando...
0: Claro.
2: Pasaje para poder entrar, para poder acceder, porque cuando veíamos que no, porque además el cónsul, que el cónsul se llama Santiago Martín Vitale.
0: Ajá.
2: Aquí en mi WhatsApp. El cónsul ya había entrado, no nos había avisado. Después, bueno, hubieron muchos percances.
0: Claro.
2: Y entonces, como no teníamos respuesta de nada, ellas estaban intentando ese recurso, que es lo que explica Carolina en el audio.
0: Bien. Y Carolina habla también de una entrevista, que es una entrevista que le hizo ella a Curdo, que es uno de los integrantes de la flotilla de la delegación española, sí. Digamos, que estuvo allí en la flotilla, que también estaba llegando por esas horas al aeropuerto. Karen, nosotros
2: Sí. No, que claro que en ese mismo vuelo habían llegado varios activistas que viven en Barcelona, claro. y nos iban explicando que habían venido con ellos en el vuelo.
0: Claro. Bueno, y no, incluso Curdo creo que compartió incluso barco con Daniela. Ajá. Él lo decía ahí en la nota. Karen, nosotros te agradecemos muchísimo por este rato, por acercarnos a esta realidad de cómo se han vivido estas horas y cómo se están viviendo estas horas tan intensas de solidaridad con Palestina, de solidaridad con la flotilla allí en Barcelona. Y bueno, por supuesto que estamos en contacto, sí, ante cualquier novedad.
1: Sí, además con mucho tema que tenemos, que sabemos que ustedes trabajan permanentemente en el tema de los inmigrantes, las mujeres. Bueno, hay mucha cosa para conversar con ustedes. El agradecimiento nuestro por ser nuestra compañera Daniela y el compañero Viñolo, pero además por toda la acción de ustedes y la dedicación y el compromiso.
2: No, el agradecimiento es mío. Bueno, el sábado a las 12:30 hay una convocatoria muy grande aquí en Barcelona. Yo después igual les paso alguna más. Dejo alguna opción si quieres. Yo muy agradecida de poder mantener este contacto con ustedes.
1: Muy bien. Quedamos a la espera entonces de los datos de esto que va a haber el sábado y seguimos en contacto permanente. Un abrazo grande.
2: Gracias, un abrazo a todos.
1: Chau.
0: Karen Barrios, desde Barcelona.
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5: 5 minutos pasan de las 12 del mediodía, 16 grados 8 décimas la temperatura actual, 94% la humedad. Se espera para hoy una máxima de 21 grados. En la tarde-noche, cubierto, precipitaciones y probables tormentas, descenso de temperatura. Está vigente una advertencia meteorológica naranja para todo el departamento de Artigas, Rivera, Salto, Cerro Largo y 33 y localidades de Durazno, Florida, La Valleja, Paysandú, Rocha y Tacuarembó. También una advertencia meteorológica amarilla para localidades de Durazno, Florida, La Valleja, Maldonado, Paysandú, Río Negro, Rocha y Tacuarembó, informa Inumet. Voladuras de techos, árboles caídos y semáforos rotos, lo que dejó el temporal en el norte del país. Tercerizados del Mides siguen con atrasos salariales. El dólar volvió a caer y acumula su tercera jornada a la baja en la semana. Chile, gobierno de Kast, impuso recortes fiscales que impactan servicios públicos y empleos. Las Fuerzas Armadas del Cuerpo de Guardianes de la Revolución Islámica advirtieron este jueves que cualquier ataque de Estados Unidos contra la República Islámica recibirá represalias de mayor magnitud. 7 minutos pasan de las 12 del mediodía, nos reencontramos 12:30 en el informativo con más noticias.
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0: Y 11 minutos, venimos con este cierre de A Decir Verdad de jueves 7 de mayo de 2026 es hoy, y tenemos mensajes de ustedes para actualizar también que han ido llegando a lo largo de esta mañana. Alexander, que más temprano estaba saludando, nos dice, a propósito de lo que recordaba Héctor Vicente, ¿no?, del aniversario, de un nuevo aniversario del triunfo de los vietnamitas, dice, solo para recordar que el tío Ho, se refiere a Ho Chi Minh, después de correr a los franceses, tuvo que correr a los japoneses que entraron desde el sur antes de correr a los yanquis. Y dice, amo la foto del helicóptero arriba de la embajada de Estados Unidos en Saigón. Nos mandaba Alexander más temprano. Richard Márquez desde Tacuarembó estaba saludando a Héctor y al equipo de la 36. Acá llueve, por lo tanto estamos en el horno, dice Richard, que manda un abrazo desde Tacuarembó.
1: Bueno, está también mandando mensaje Ferdinand, que dice que es excelente la plataforma para la comunicación. Felicitaciones. Y es por esto que se envía, que dice, en el siguiente link acceda a las entrevistas, notas y columna de la jornada. Dice Ferdinand, excelente plataforma para la comunicación. Felicitaciones.
0: Claro, es la web de la radio, Radio 36.
1: Exactamente, pero mandarle el link le sirve muchísimo.
0: Que se hace todas las tardes.
1: El que no recibe el link, simplemente abre la página de la radio y va a encontrar ahí.
0: Todo.
1: Las entrevistas, todo lo que sale acá.
0: Radio36.com.uy, ahí con el trabajo de Andrea, de Héctor, de Hernán. Otros mensajes. Diego Alfonso mandaba saludos más temprano. Buenas, saludos a toda la muchachada, dice Mamá. Diego. Así que bueno, esperamos estar todos incluidos en ese
1: todos
0: grupo.
1: Todos somos muchachada. Néstor Cejas, buen día. Sartú, el más grande laboralista que hubo, abrazo.
0: Que hoy se cumplen 100 años.
1: 100 años de su nacimiento.
0: Muy bueno el informe. Uno de los que hizo lo imposible para echar a Germán es el actual embajador en el Vaticano, Juan Raúl Ferreira, hoy miembro del MPP. Dime con quién andas.
1: Pa, eso es cierto, tenés Santiago. Razón. Tiene razón Santiago, con toda la razón, sí señor.
0: Ahí vamos cumpliendo con los mensajes.
1: Con los mensajes, sí, alguna cosa nos debe quedar todavía, sabrán disculpar. Y repito, los saludo a todos los tanos, ¿no?
0: Sí.
1: Todos los tanos que escribieron hoy, yo no puedo leer, no me da el tiempo.
0: Grazie mille.
1: Grazie mille. Hay un audio de Amílcar, además, que nos quedó sin pasar.
0: A ver, vamos a escoltarlo.
2: Hola, buen día.
1: Este sigue.
2: Simplemente recordarles, no sé si lo dijeron en el correo del día, porque he escuchado la radio de a poco hoy. Hoy sería fecha de el cumpleaños de Elio Sartú. Simplemente para eso, para recordar a este hombre viejo que hizo tanto por los laburantes. Un abrazo bien grande.
1: Está muy bien que se haya sumado. Acá,
0: gracias, Amílcar.
1: Gabriel Patrón, cuando estaba hablando el profesor Damián Mosso sobre el individualismo y todo lo que escuchamos, dice, cuando se señala la falta de libertad en Cuba, hay quienes rápidamente lo asocian a la posibilidad de acceso a bienes del mercado. Me parece que es muy buen apunte ese también, ¿no?
0: Bueno, hay que decir que se actualizó la advertencia meteorológica de INUMET. Ahí estamos viendo en pantalla cómo queda el mapa de Uruguay, que queda como dividido en tres franjas, ¿no? Hacia lo que es el noreste y el norte del país, y algo del este también. La alerta naranja por tormentas fuertes y puntualmente severas. Y hay una franja que va desde de forma diagonal, digamos, desde Paysandú hasta Rocha, que está la advertencia amarilla, y el resto del país está libre de alerta. Pero bueno,
1: pero sigue lluvia, ¿no? Está anunciado lluvia.
0: Sí, eso sí.

0: está anunciado lluvia para todo para el área metropolitana y prácticamente para todo el territorio, también acá en el sur, que va a continuar a lo largo de hoy, mañana, y vientos también. Atención, porque se está hablando de algunas rachas de viento fuertes, puntualmente fuertes, hacia la tarde-noche de hoy.
1: Alguien que se identifica como negro dice: un comunista en el portaaviones con Orsi y la derecha chilena y argentina, todos lamiendo las botas de los gringos. Los nacionalismos siempre limitan. Se pierde la perspectiva de la lucha de clase. Como ejemplo, tenemos a los antimigrantes que dicen que los extranjeros nos sacan el trabajo. Al no sentirse parte de la clase obrera, terminan en el chauvinismo. En el mes de Marx, sigamos reivindicando lo que nos enseñó. El Pichón dice: buen día a los invitados, se lo decía a los invitados hoy que estuvieron acá a las 9, y a todo el pueblo, firme en lucha, lo que cuentan es muy cierto, pero estos señores no se ubican en cualquier lugar, están en Punta del Este, claro. Y si acá se habla, los echan, los arruinan, y este que se escapó fue todo entregado, y en Montevideo, justo en la central, donde compañeros los hicieron desaparecer. Todo se sabe, manda saludos. Con este gobierno los que se fueron están haciendo pasada de risa, dice. No sé qué es. Son un asco. Hay que recuperar los frenteamplistas del pueblo y darles historias Uruguay adentro. Isabel dice: buen día, no miro televisión por mi salud. En radio no he escuchado nada sobre el Día Comercial de la Madre. En realidad no hay dinero. Igual es raro. Alguien capaz que nos en algún momento nos explica por qué habrá sido, ¿no? Que pues ya hoy estamos llegando
0: a pocos días,
1: a muy poquito,
0: llegando al fin de semana.
1: Hay un audio más,
0: a ver,
1: allí que podemos escuchar, tratando de cumplir con los que podemos, porque no vamos a poder cumplir con todos, pero con los que podemos cumplimos. Osvaldo dice: vergüenza, el presidente mediocre, vergüenza a la Facultad de Humanidades, cuando se es colonia la sumisión es inevitable, dice Osvaldo. Sergio Altesor, que nos está mandando mucha información sobre esto que pasó en Facultad de Humanidades ayer. Escuchamos otro audio.
2: Buen día, ¿cómo andan todos? Sí, esto de Orsi es como en el barrio, ¿viste? Como el narco del barrio, ¿viste? Bueno, está, hay que llevarse bien con el narco del barrio, por lo menos no te chorrean la persona que tiene problemas de visiones. Orsi es una cosa, nunca vi una cosa tan payasesca y mamarracha como Orsi. Y de derecha, ¿no? Bien de derecha Orsi, ¿eh?
0: Ahí estaba Alejandro con ese audio. Déjame decir, Ángeles, que el Sindicato de Trabajadores Municipales de Canelones, ADEOM Canelones, nos hizo llegar un comunicado repudiando hechos de violencia ocurridos el día 24 de abril en la ciudad de Las Piedras, donde empleados de una cooperativa contratada por la Intendencia de Canelones, que circulaban en un vehículo que porta el logo de la comuna, agredieron a una familia golpeando cobardemente al conductor que viajaba en su vehículo particular, dice ADEOM Canelones en este comunicado emitido el día de hoy. Hace mucho tiempo venimos dejando de manifiesto nuestro rechazo a las privatizaciones en la Intendencia de Canelones, y a su vez destacamos la importancia de que la función municipal sea desarrollada por funcionarios municipales con las responsabilidades que ello conlleva y que implica mano de obra genuina, calificada y responsable. Reiteramos que las personas que protagonizaron estos repudiables hechos de violencia no pertenecen a la plantilla municipal y ponemos nuevamente el énfasis en el rechazo a las privatizaciones que vienen ocurriendo en la Intendencia de Canelones y se están solidarizando con la familia que fue víctima de estos actos de violencia el 24 de abril, es lo que dicen los trabajadores de Canelones.
1: Nos fuimos.
0: Nos vamos. Viene la audición del 26 de marzo, luego la edición central de Puesta al Día. Chivetiamo.
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1: Buen mediodía, compañeros. Estamos empezando la audición del 26 de marzo, lista 326, integrantes de Unidad Popular. Saludando, como siempre, a todos los compañeros y compañeras que sabemos que nos escuchan en Montevideo y en el interior del país. A Richard, por supuesto, como siempre, que recibimos sus mensajes y su aporte también para el semanario La Juventud, que pueden leerlo todas las semanas. El Semanario de la Juventud está presente en los kioscos y en las casas de nuestros compañeros, los militantes. Esta semana también estamos ahora en proceso de cerrar la nueva edición del Semanario de la Juventud, que recomendamos poder leerlo, distribuirlo. Y bueno, venderlo, la tarea que siempre fomentamos y sobre todo recomendamos para el diario La Juventud, que es una herramienta de organización y de finanzas. Estamos arrancando un mayo que ya empezó, por supuesto, pero que ha llegado cargadito de actividades. Este fin de semana, el sábado, los compañeros de La Costa van a inaugurar su local en Pinamar Norte, un local muy importante, realmente una actividad muy importante en esta etapa que nos encontramos, en esta etapa de la lucha que nos encontramos, poder tener un espacio propio en esa zona que es muy importante también. Realmente nos da, tiene un valor muy grande, ¿no? Poder tener un espacio propio en una zona que está llena de trabajadores, un lugar donde tenemos también compañeros insertos y compañeros con muchísima participación y organización. Tener un espacio allí realmente nos abre un abanico de posibilidades y genera una herramienta muy importante para las luchas que se vienen, no solo en esa zona, sino para todas las luchas en general que se nos vienen. Así que estamos invitando a esta actividad del sábado a las 3:30 de la tarde en Pinamar Norte. Ustedes están escuchando la promoción de bueno, que está saliendo en la radio, donde bueno, van a hablar también los compañeros de la dirección, compañeros de la zona, donde van a estar también presentes en gran número, esperemos, la juventud del 26 de marzo. Porque bueno, el local también lleva el nombre de un querido compañero del 26 de marzo, dirigente de la juventud del 26 de marzo, que ya no está, pero que bueno, está presente también en este tipo de actividades siempre. Hablamos de, por supuesto, el compañero Germán Escoto, que va a llevar, que este nuevo local va a llevar su nombre. Y bueno, la importancia que eso tiene en el recuerdo a los compañeros, pero en el recuerdo presente y diario de los compañeros que ya no están. Después, pasando a distintas actividades que se van a ir desarrollando en estos días, seguimos, por supuesto, con la lucha y la causa palestina. La flotilla sigue su curso. Siguen secuestrados los compañeros que fueron justamente capturados por Israel. Tenemos que seguir exigiendo la liberación de esos compañeros y seguir exigiendo el paso seguro de la flotilla que sigue, que continúa su misión hacia Gaza, entre ellas la compañera Ana, compañera uruguaya, que permanece allí en la flotilla, también el convoy por tierra que está también yendo en misión hacia Gaza. En ese sentido, el viernes 15 va a haber una marcha por el día de la Nakba, que va, entendemos, sabemos y estaremos trabajando para que sea una marcha multitudinaria, para seguir denunciando el accionar cómplice de este gobierno, de un Orsi que salió y dio declaraciones diciendo que él no hace política internacional representando a una fuerza política, y nosotros preguntamos, ¿no? Entonces, ¿para qué lo votaron sus militantes del Frente Amplio? ¿Para qué sirven los programas? ¿Para qué sirven las promesas de campaña? En definitiva, ¿para qué sirve la ideología, ¿no? ¿En dónde queda la ideología de sus militantes, de aquellos que dieron horas y horas en campaña electoral tratando y militando para que el presidente que representaba a su fuerza política pudiera estar a cargo de lo que tiene que estar a cargo un jefe de Estado? Y eso también incluye la política internacional, para que después venga Orsi y que diga que él en política internacional no representa una fuerza política, ¿no? Sino que lo que está diciendo es que representa otros intereses, que representa los intereses del gran capital, los intereses de la derecha, de la burguesía nacional e internacional. Esos son los intereses que representa Orsi, y por supuesto los intereses y las órdenes del imperialismo, como se lo vio muy contento en el portaaviones yanqui, ¿no? En este sentido, también vamos a tener una actividad el sábado 16, que va a ser un fogón antiimperialista, donde se van a estar denunciando estas cosas, pero también la intención y el objetivo de organizar la resistencia antiimperialista, de marcar que aún hay compañeros antiimperialistas, que sabemos que lo hay en todas, también en la fuerza política del Frente Amplio, que siguen siendo antiimperialistas y que por supuesto no están de acuerdo con estos dichos de Orsi, que han llegado a un límite con respecto a estos temas, porque es muy grave lo que hizo Orsi, y es muy grave también sus declaraciones, y también son graves las declaraciones de algunos senadores que intentan representar la izquierda dentro del progresismo, pero que no ven al accionar de Orsi en el portaaviones como un problema ideológico, sino que un problema de contexto. En este contexto estuvo mal que Orsi visitara el portaaviones, no era el momento para que lo haga. Entonces quiere decir que va a haber un momento para que sí lo haga, o que hubo un momento.

0: Lista. Compañeros, los vamos a ir dejando por acá. Como decíamos, nos encontramos en esas actividades que marcábamos. Ustedes se encuentran mañana al mediodía con la audición del 26.
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4: Del mediodía, 33 minutos, bienvenidos a la edición central de Puesta al Día en este jueves 7 de mayo. Estamos con Blanca Rodríguez en controles, junto a Macarena aquí en el estudio para la información. ¿Cómo andas, Macarena? ¿Todo bien?
5: Todo bien, buen mediodía, bienvenidos.
4: Por la gripe ahí te tiene complicada, ¿no? Pero va saliendo.
5: Ahí estamos, lo bueno que mañana empieza el fin de semana, Marcelo.
4: No tanto, pero bueno, vamos a repasar los datos del tiempo.
5: Bueno, mejor. 16 grados, la temperatura actual 8 décimas. 90% la humedad, acá está la culpable, la humedad, Marcelo. El cielo está cubierto, se espera para hoy una máxima de 21 grados. En la tarde-noche cubierto, precipitaciones y probables tormentas, descenso de temperatura. Mañana viernes, 10 la mínima, 14 grados la máxima. En la mañana estará cubierto, precipitaciones, ventoso. En la tarde-noche del viernes, nuboso, periodos de cubierto, precipitaciones aisladas, bajas sensaciones térmicas y ventoso. El día sábado, 9 grados la mínima, 12 grados la máxima. En la mañana, nuboso y cubierto, precipitaciones aisladas, ventoso en zonas costeras. En la tarde y noche del sábado, cubierto a nuboso, precipitaciones aisladas, bajas sensaciones térmicas y ventoso. Así que se viene el frío, Marcelo, y hay advertencia meteorológica de color naranja y de color amarilla para casi todo el país, excepto la capital, claro, y algunas localidades de Canelones, San José, por lo que veo aquí, Colonia, Maldonado, pero después el resto, advertencia meteorológica de color naranja y amarilla. Así que
4: ahí estamos viendo en la transmisión de por casi YouTube, justamente el mapa, donde se ve una especie de franja en diagonal, naranja y amarilla, amarilla en el centro del país, naranja más para lo que es el noreste, norte del país.
5: Así es, así que
4: siempre es bueno atento. Una franja en todo esto, ¿no?
5: Y pero bueno, a tener la precaución y atenta ahí nuestra compañera Blanca, entonces, que nos dice que está saliendo por YouTube la imagen, a cuidarse entonces.
1: Estos son los tipos.

0: Titulares de la jornada.
1: Voladuras, árboles caídos y semáforos rotos, lo que dejó precisamente el temporal en el norte del país.
2: Los principales estragos de la tormenta se produjeron en Rivera. La comuna realizó recomendaciones por las afectaciones del tránsito.
1: Las inclemencias del tiempo comenzaron en las últimas horas y los principales departamentos afectados fueron los del norte del país durante la tarde y noche de este miércoles y las primeras horas de la madrugada de este jueves.
2: Los medios riverenses Tribuna Repleta y Centinela compartieron fotos y videos enviadas por vecinos de varias partes del departamento en los que se observa una cantidad considerable de árboles caídos y ramas sobre las calles.
1: En otras informaciones, los trabajadores tercerizados del Mides siguen con atrasos salariales.
2: Los servicios de atención en violencia basada en género, que tienen convenio con InMujeres del Mides y el Plenario Nacional de Mujeres, PLEMU, informan la activación del protocolo ante el aviso de atraso en el pago de los salarios.
1: Comenzarán con una serie de medidas que no implican paro de actividades, pero son iguales de importantes.
2: Suspensión del envío de informes de valoración de riesgos al Poder Ejecutivo.
1: Suspensión de la participación en reuniones de coordinación y supervisión.
2: Cancelación de agendas y suspensión de entrevistas.
1: En otras informaciones, la Asamblea de ADEON aprobó el convenio colectivo con la Administración de la Intendencia y levantó el paro a las 11 de esta mañana.
2: El sindicato está a la espera de la fecha para firmar el acuerdo en el Ministerio de Trabajo y Seguridad Social.
1: Después de más de 30 años sin aumento real de salarios, lograron el aumento.
2: Esta mañana, CX36 consultó a la secretaria general de ADEOM, Silvia Tejera, quien señaló que el aumento no conforma a nadie, pero hemos logrado percibir un aumento por encima de la inflación que será distribuido según nuestros escalafones. CIR 1 es el más bajo, es el escalafón obrero, y será el más beneficiado, con un 3,5% en los tres años que restan.
1: Tejera señaló que otro tema en los cuales hubo avances importantes fue en el capítulo de las presupuestaciones. Lograron 5 en el quinquenio.
2: En este caso, con algunas particularidades que las hacen más atractivas, dijo la sindicalista.
1: En otras informaciones, saltaron las alarmas tras la comparecencia de Osa en la Comisión de Vivienda y Ordenamiento Territorial de Diputados.
2: Según el diputado del Partido Nacional por Canelones, Juan Pablo Delgado, el ente confirmó que hará menos de la mitad de las obras proyectadas en saneamiento para el interior del país.
1: Esto, según Delgado, el gobierno anterior lo había dejado financiado con más de 300 millones de dólares de la financiera internacional Fonplata y faltaba solo un 20% que debía poner la actual administración.
2: Por su parte, el presidente de OCE, Pablo Ferreri, dice que van a hacer el doble de saneamiento que el gobierno anterior.
1: Reconoció que es verdad que localidades chicas quedarán afuera debido a que se deben priorizar recursos, ya que el programa dejado por el gobierno de la calle Pou como mínimo era desprolijo y carente de raciocinio.
2: En los pueblos pequeños, OCE le brindará barométricas para las aguas residuales.
1: En otras informaciones, el ministro de Turismo, Pablo Menoni, reconoció que es complicada la campaña de difusión del país teniendo en cuenta el dinero que hay para invertir.
2: En Brasil se invierten $10 por cada turista que entra. En Chile se invierte $8, en Uruguay solo $1. Con esos números debemos ir solo a lo seguro. Por ejemplo, hacer campaña en Santa Fe, Córdoba, localidades argentinas, donde podemos atraer gente que quiera visitar el país.
1: El ministro Meloni confirmó para el sábado el primer viaje en el marco de la nueva modalidad de turismo social.
2: La Inspección General del Trabajo, la Mesa del Pan y la Cámara de Industrias Panaderos del Uruguay emitieron una declaración conjunta de compromiso para erradicar la violencia y el acoso en el trabajo.
1: El compromiso firmado señala tolerancia cero a toda manifestación dentro del perímetro acordado en el marco del artículo 190 de la OIT para todos los países signatarios.
2: Esto refiere a las situaciones recientes que se han registrado en el sector sobre acoso moral, laboral y sexual y prácticas antisindicales, dijo esta mañana el titular de la Mesa del Pan, Luis Echeverría.
1: Dirigente comunista visitó el portaaviones estadounidense.
2: El prosecretario de la Intendencia de Canelones, Diego Núñez, estuvo en la embarcación norteamericana junto con Orsi.
1: Pese a que el Partido Comunista fue uno de los sectores más críticos con la visita del presidente Yamandú Orsi al portaaviones de la Marina estadounidense, uno de sus principales dirigentes en Canelones, el prosecretario de la Intendencia de ese departamento, Diego Núñez, integró la delegación que viajó hasta la embarcación, informó el semanario Búsqueda.
2: Pasamos a otro tema. El 26 de marzo reúne esta noche la departamental capitalina.
1: El dirigente Eduardo Rubio recordó que esta noche se reúne la departamental de Montevideo, que es una oportunidad de ajustar los detalles para el fogón antiimperialista de la semana siguiente.
2: También se solidarizó con el militante de la flotilla Global Sumud, Tiago Ávila, y la pérdida de su madre, Teresa. Denunció el secuestro de Tiago y Saif, la violación de todas las normas y derechos internacionales, y recordó y convocó para la marcha del próximo 15 de mayo en el inicio de la Nakba palestina.
1: Rubio criticó duramente las opiniones de legisladores oficialistas que salieron en defensa de Yamandú Orsi en su visita al portaaviones, manchado de sangre de muchos pueblos del mundo.
2: Aunque fueron varios los defensores, el que más esmero puso fue Nicolás Viera, y aunque dijo que no le gustó la crítica del ministro Juan Castillo, quien pertenece al Partido Comunista, fue muy livianita.
1: Aún no sabíamos, dijo, que junto a Orsi en el portaaviones también estaba Diego Núñez, prosecretario de la Intendencia de Canelones e integrante del Partido Comunista del Uruguay.
2: Pasamos a otro tema. El dólar volvió a caer y acumula su tercera jornada a la baja en la semana.
1: El dólar acumula una depreciación mensual del 0,96%, aunque el anual sigue al alza con un 2,12%.
2: El dólar cayó un 0,26% respecto al martes pasado y cerró en 39,868, de acuerdo a la última cotización del Banco Central del Uruguay, cayendo por cuarta jornada consecutiva.
1: A nivel anual, el dólar continúa con una apreciación del 2,12% y se mantiene por encima de la cotización promedio del año.
0: Titulares internacionales.
2: El alto comisionado de Naciones Unidas para los Derechos Humanos, junto a un grupo de 13 países, instaron en las últimas horas al gobierno de Israel a liberar de inmediato a los activistas detenidos de la flotilla Sumud.
1: Exigen a Israel la liberación inmediata de Saif Abu Keshek y Tiago Ávila, los dos miembros de la flotilla detenidos en aguas internacionales y trasladados a los territorios ocupados por Israel, donde permanecen retenidos sin cargos.
2: La organización no gubernamental Médicos Sin Fronteras acusó hoy a Israel de crear de manera deliberada una crisis de malnutrición en la Franja de Gaza y exigió el acceso sin trabas de ayuda a ese enclave palestino.
1: El presidente del Tribunal Supremo de Palestina también acusó hoy a Israel de acelerar la transformación de la zona oriental de la ciudad de Jerusalén y de intentar cambiar su demografía.
2: El jefe del movimiento de resistencia islámica Hamas en la Franja de Gaza condenó hoy las continuas violaciones israelíes al alto el fuego vigente en ese territorio palestino desde el 10 de octubre de 2025.
1: El presidente del gobierno de España, Pedro Sánchez, entregó la Orden del Mérito Civil a Francesca Albanese, relatora especial de Naciones Unidas sobre Palestina.
2: En Líbano, al menos 3 personas murieron y otra resultó herida hoy en ataques aéreos y bombardeos de artillería lanzados por Israel contra varias localidades del sur del país.
1: El gobierno de Pakistán expresó este jueves su optimismo respecto al curso de las negociaciones entre representantes de Irán y Estados Unidos para poner fin al conflicto actual y manifestó su esperanza de alcanzar un acuerdo próximo.
2: El gobierno de Egipto expresó que mantiene intensos contactos con diversos actores regionales e internacionales para buscar una solución negociada a la crisis desatada tras el ataque de Estados Unidos e Israel a Irán, según anunció hoy la Cancillería.
1: El portavoz del Ministerio de Asuntos Exteriores de Irán, Ismael Bakay, acusó hoy a Estados Unidos de falta de sinceridad en las negociaciones entre ambas partes.
2: En otras noticias, el gobierno de China reiteró este jueves su respaldo a la soberanía nacional de Cuba, mostró su oposición a la injerencia en asuntos internos y realizó un llamado a las autoridades de Estados Unidos a poner fin al bloqueo contra la isla.
1: En Italia, organizaciones políticas, sindicales y estudiantiles marcharon hoy en Roma contra la visita del secretario de Estado norteamericano Marco Rubio y para condenar el bloqueo y las amenazas de agresión de Estados Unidos contra Cuba.
2: En Chile, el gobierno del presidente José Antonio Kast continúa profundizando su política de austeridad y ya sumó 2.000 millones de dólares en recortes para el presente año. Este ajuste fiscal impacta fuertemente en todos los sectores del Estado, provocando el cierre de programas sociales y una ola de despidos masivos que puso en pie de guerra a organizaciones sindicales del país.
1: En México, la presidenta Claudia Sheinbaum afirmó que su país defenderá su soberanía frente a cualquier injerencia extranjera, remarcando que ninguna potencia tiene derecho a decidir cómo debe gobernarse el país, en una clara referencia a la administración de Donald Trump.
2: El presidente de Brasil, Lula da Silva, está reunido a esta hora en Estados Unidos con Donald Trump para discutir asuntos de seguridad, comercio y minerales críticos.
1: En Venezuela, la presidenta interina, Delcy Rodríguez, denunció y criticó las campañas falsas y de manipulación sobre las donaciones de salud que recibe Venezuela, mostró evidencias de la gestión y la certificación de esos envíos y también ratificó el llamado al cese de las sanciones contra el país.
2: En Argentina, organizaciones sociales y políticas se concentran este mediodía en las inmediaciones de Puente Pueyrredón en repudio al ajuste del gobierno del presidente Javier Milei en materia de asistencia social. La movilización se concentró en Avellaneda, donde las fuerzas de seguridad desplegaron un fuerte operativo para evitar el corte total del acceso entre el sur del conurbano y la ciudad de Buenos Aires. Los manifestantes denunciaron que el gobierno busca avanzar con un recorte de programas sociales y advirtieron que continuarán con el plan de lucha si no se garantiza la continuidad de la asistencia.
1: 13 minutos faltan para la una de la tarde. Nos vamos a exteriores con Fabricio Acosta.
3: Gracias, buen mediodía, compañeros. Hace poquito hablábamos con el referente del área comercial del departamento de Paysandú sobre la problemática que se ha dado, no solamente por el tema del desempleo y la competitividad con la Argentina, sino en torno al tema del precio de los combustibles, porque el aumento para ellos terminó siendo doble. Jorge Larrañaga Vidal, senador, hijo del fallecido Jorge Larrañaga, planteó justamente la misma problemática en el Senado de la República y explicaba que esto tiene que ver además porque el descuento de IMESI es menor al que se venía dando, por eso la suba fue aún más abrupta que en el resto del país, en un contexto en donde la falta de trabajo, la problemática de que la gente va a comprar del lado argentino vuelve a recrudecer. Escuchamos lo que decía el senador Jorge Larrañaga Vidal sobre este tema.
4: Yo considero que es bastante compleja y que merece la atención de este cuadro. Voy a hablar básicamente de tres realidades distintas, pero que están encadenadas, que se retroalimentan entre sí y que en definitiva configuran un cuadro bastante crítico. Estas tres realidades son los combustibles, las tarifas de energía eléctrica y el desempleo. Respecto a la primera, los combustibles, desde el 1 de mayo, los vecinos de Paysandú pagan los combustibles con un incremento efectivo de prácticamente el doble del resto del país. O sea, la nafta super subió 5.76 pesos por litro a nivel nacional, pero en las estaciones de paso de frontera, Paysandú-Colón, la devolución del IMESI cayó del 24% al 15%, como vimos recientemente. O sea, el precio efectivo producto de esa combinación de la suba de combustibles y la disminución de la devolución del IMESI hace que el litro sea 12 pesos con 30 más caro. Para llevar una cuenta sencilla, llenar un tanque de 40 litros cuesta hoy 500 pesos más. Esto no es un número en papel, es lo que paga una familia para llevar a sus hijos al colegio, es lo que paga el trabajador y el vecino para ir a su trabajo, es lo que paga el productor para mover su cosecha, es plata que por supuesto no sobra y que cuesta muchísimo en el interior y sobre todo en el interior profundo. El problema es que, además, esta medida termina generando el efecto contrario al buscado, porque se agranda la diferencia con Argentina y se vuelve más conveniente cruzar el puente a cargar combustible. Y no solo se cruza a cargar nafta, sino que se cruza también a comprar comida, a comprar productos de limpieza, a comprar lo que sea. En no todas las ocasiones se cruza por gusto, por supuesto. La mayoría de las veces se cruza porque el bolsillo no alcanza. Y cada vez que esto pasa, tiene como efecto contrario que el comercio local se resiente, termina perdiendo. en plena zafra, esto también pega directo a la producción. El combustible es un costo clave, impacta y encarece el transporte, la logística y todo el proceso productivo.
3: Palabras de Jorge Larrañaga Vidal sobre la situación compleja del departamento de Paysandú. Volvemos allí a Estudios Centrales.
1: Hacemos una pausa y enseguida volvemos con otras informaciones.
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1: Seguimos con más información. La Asamblea de ADEON aprobó el convenio colectivo con la Intendencia de Montevideo y levantó el paro. El sindicato está a la espera de la fecha para firmar el acuerdo en el Ministerio de Trabajo y Seguridad Social. Esta mañana Radio Centenario consultó a la secretaria general de ADEON, Silvia Tejera.
5: La Asamblea en sí rechazó dos veces las distintas propuestas que se habían llevado. Esta es las distintas propuestas que se habían llevado desde diciembre, ¿no? Que empezamos el ámbito en el Ministerio, porque sí se habían rechazado también en octubre y en noviembre cuando estábamos en el ámbito bipartito. Uh-huh. Nosotros como mejora lo que se logró en base a lo que se venía negociando, bueno, después de la instancia que nosotros habíamos tenido en nuestra asamblea anterior el 15 de abril. Dentro de los puntos a mejorar, bueno, la parte salarial, como decías vos, o sea, se mantuvo lo que se había negociado en diciembre.
6: ¿Cuánto es el aumento, Silvia?
5: Mira, el aumento varía de acuerdo a las escalas, ¿tá? Nosotros tenemos una metodología de sueldos que, bueno, que es una escala que va desde el grado CIR 1 al 22, ¿tá? El grado CIR 1 es el salario más bajo y bueno, y pertenece al escalafón obrero. Y lo que se negoció fue que el aumento fuera diferenciado de acuerdo a la escala salarial, ¿tá? Los grados que van a tener a lo largo del quinquenio mayor aumento son los grados más bajos, que van a tener un 3,5, ¿tá? Dividido en tres años, ¿no? 2027, 2028 y 2029, O sea, lo que implica es que, bueno, que el aumento va a ser de un 1,180 más o menos por ciento, ¿tá? Del sueldo base de cada uno. A ver, lo que decías tú, ¿no? Nosotros realmente, y creo que esto más allá de la posición que se fue llevando, digo, yo estoy dentro del bloque mayoritario que ya en enero había planteado la firma del convenio, pero siempre reconociendo que la escala, o sea, el aumento era muy muy liviano para las expectativas que nosotros teníamos, ¿no? Que, como decía, hace 30 claro. años que no tenemos aumento real de salario. Pero bueno, si uno pone en la balanza, en los convenios anteriores teníamos 0 pesos. Hoy tenemos algo, ¿no? Que bueno, que obviamente más allá del aumento en el sueldo, después se ve reflejado en las distintas partidas que se cobran.
2: Tejera señaló que otro tema en los cuales hubo avances importantes fue en el capítulo de las presupuestaciones. Lograron 5 presupuestaciones en el quinquenio, en este caso con algunas particularidades que las hacen más atractivas, dijo la sindicalista.
5: Lo que sí vemos como bueno un avance es en referencia a las presupuestaciones. Aunque siempre digo, nosotros cuando entramos al mundo municipal, entramos con contrato, ¿ah? Que tu cargo se efectiviza en el momento que bueno que se te presupuesta. La intendencia por digesto tiene la obligación de presupuestar por lo menos una vez en el quinquenio. Bueno, nosotros logramos que se nos den 5 presupuestaciones, ¿ah? Es la primera vez que un convenio colectivo tiene presupuestaciones todos los años desde que se firma. Con algunas particularidades que entendemos nosotros que nos genera un antecedente que puede llegar a tener conquistas incluso en este quinquenio y por fuera de lo conveniado, ¿no? Digo, discutiendo los ámbitos bipartitos.
6: Silvia, y en cada presupuestación, ¿cuánta gente queda presupuestada?
5: Bueno, eso, nosotros los números exactos los tenemos, lo que es la presupuestación que se va a dar ahora en diciembre, el 1 de diciembre, estamos hablando que son 90 compañeros y compañeras, la gran mayoría del sector obrero, que son compañeros que ya perciben una partida que es incompatible con la partida que se cobra al momento que uno es presupuestado. La realidad es que, bueno, que esta presupuestación que se logró, la intendencia accede porque económicamente no le genera un impacto en el rubro cero por el hecho de que, bueno, de que ellos son compañeros que ya vienen cobrando X plata, ¿no? Lo que sí le da la garantía a estos compañeros, primero, de obviamente afianzar el cargo y le abre la posibilidad de, bueno, de poder acceder a un alquiler, de poder acceder a un préstamo, son otros los beneficios que se tienen al ser presupuestados.
6: Claro, sí, sí.
5: Nosotros realmente esto lo discutimos muchísimo por lo que yo te decía del tema de la inequidad. Nosotros fuimos con la idea de una presupuestación de 300 compañeros que son los que habían quedado rezagados cuando siguió la última presupuestación del gobierno de Carolina Cosa ya por el año 2024. Que habían quedado cerca de 300 y pico compañeros por fuera. No pudimos acceder, pero por otro lado la evaluación que hicimos, y bueno, y allá también se trasladó en la asamblea, es el tema de lo que yo te digo, el antecedente que genera que, bueno, que quizás en futuras presupuestaciones, nosotros ahora tenemos pactada en abril del 2027 la siguiente, que ahí entrarían 60 compañeros y compañeras, ¿ah? Que son los ingresos que tuvieron hasta febrero del 2023, después en julio del 2027, todo el 2023, bueno, 2028 y 2029. Volviendo a lo que es las presupuestaciones, y ahora me detengo en la del 2029, que me parece que es muy importante para la ciudadanía en general. entendemos que bueno, que nos puede dar la posibilidad de que se implemente, que bueno, que los compañeros que tuvieron esta excepcionalidad para ser presupuestados en diciembre puedan adelantar sus fechas y ser presupuestados también en julio del 2027, julio del 2028. Entonces, bueno, eso obviamente no está en convenio, pero es una pelea que nosotros vamos a dar ante cada mensaje presupuestal para poder acelerar las garantías del puesto a sus compañeros. Mayo del 2029, lo que te decía que es importante. Nosotros se fijaron, está en la letra del convenio, los plazos de ingreso para las presupuestaciones. En la parte de mayo del 2029 fue donde nosotros tuvimos un gran avance que se logró que quede ya estipulado, y así está en la letra del texto que se va a firmar el convenio, que aquellos ingresos que se den hasta el 30 de junio del 2027, ¿ah?, van a quedar presupuestados en esta administración. ¿Esto qué quiere decir? A ver, estamos hablando de futuras compañeras y compañeros que seguramente incluso al día de hoy todavía no estén los concursos habilitados, ¿ah?, y van a estar entrando a la órbita municipal ya con la seguridad de que van a quedar presupuestados en esta administración.
1: Cambiamos de tema. El 26 de marzo reúne esta noche la departamental capitalina, el dirigente del 26 de marzo, Eduardo Rubio, habló sobre esta situación, también se solidarizó con el militante de la flotilla Global Sumud, Tiago Ávila, y criticó duramente las opiniones de legisladores oficialistas que salieron en defensa del presidente Yamandú Orsi en su visita al portaaviones estadounidense.
7: Recordamos al compañero de la departamental de Montevideo, 19 horas, tenemos reunión de la departamental en el local central. Esta reunión además es la previa a la última que tenemos como departamental en la preparación del fogón antiimperialista del sábado 16 de mayo. O sea que es una reunión desde el punto de vista organizativo, de la perspectiva del trabajo, muy importante. Así que queda hecha la convocatoria. Esta semana además en distintos lugares del país hay reunión de compañeros. El sábado, este sábado, a las 15:30 en Pinamar Norte se está inaugurando un nuevo local del Movimiento 26 de Marzo, Unidad Popular, un local que lleva además el nombre del queridísimo compañero Hernán Escoto, que nos conmueve realmente su memoria y el gesto de los compañeros de recordarlo de la manera, de la mejor manera, ¿no?, con militancia y abriendo un bastión partidario. Y bueno, muchas más actividades en el correr de estos días, está la marcha por Palestina para el viernes 15, y no podemos arrancar esta audición sin hacer llegar nuestro abrazo solidario, nuestras condolencias al compañero Tiago Ávila, secuestrado junto con Saif por el ejército nazi sionista, torturado ilegalmente, obviamente, todo lo que hace en este genocidio el ejército nazi sionista viola todas las leyes internacionales y no tiene ninguna referencia a justicia, pero bueno, seguramente la madre de Tiago habrá terminado sus días con el dolor por lo que estaba pasando su hijo, pero con el orgullo de madre de tener un hijo de tremendo compromiso militante.
1: 5 minutos pasan de la 1 de la tarde, hacemos una pausa y enseguida volvemos con otras informaciones.
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1: Seguimos con más información. Nos está convocando nuevamente desde Exteriores Fabricio Acosta.
3: Compañeros, el presidente de la ANEP, de la Administración Nacional de Educación Pública, Pablo Cayani, recordó lo que tiene que ver con las acreditaciones vinculadas a temas de estudio, tanto de enseñanza básica en ámbito secundaria como enseñanza superior en el ámbito también de lo que tiene que ver con la educación media. La de enseñanza básica ya ha tenido, como ustedes saben, algunas propuestas que han sido exitosas de poder acreditar y terminar el ciclo básico vinculado a secundaria, la de poder acreditar y terminar el ciclo básico, el ciclo superior de secundaria, tendrá algunas complejidades más. Será la primera experiencia, seguramente a partir del segundo semestre de este año, con pruebas un poco más complejas y con más tiempo, obviamente, para poder realizarlas. Vamos a escuchar lo que decía Pablo Cayani, presidente de la ANEP, sobre este asunto.
12: Lo que es una nueva instancia de acredita básica, esto es una prueba para adultos que están vinculados al sistema educativo, que ya tuvo su periodo de inscripción. Andamos en el entorno de 7.000, 8.000 inscritos al quedar quien efectivamente termina dando la prueba. Esta es una experiencia que empezó en el año 2017 y que ha permitido que adultos vinculados al sistema educativo aprueben lo que es la educación básica, lo que antes era el ciclo básico. Esto a mucha gente, a muchos funcionarios, les cambia el estatus de la carrera funcional, es decir, tener la básica terminada implica cambiar de carrera funcional, por ejemplo, para los policías o, por ejemplo, para otros funcionarios públicos. Y la novedad que tenemos es que desde la semana pasada hay disponible un asistente virtual para quienes van a dar la prueba, que se hizo o al Plan Ceibal, que trabaja con inteligencia artificial en aquellos aspectos donde a veces es más difícil para los participantes tener orientación de preparación de la prueba, por ejemplo, en la elaboración de textos, donde la inteligencia artificial te devuelve si es un texto que cumple con la consigna, cuáles son los errores ortográficos, si están los párrafos bien escritos, si se puede mejorar o no una idea. Entonces es una experiencia bien interesante de volver a dar la oportunidad de culminar ciclos para continuar estudiando, pero además de incorporar inteligencia artificial en una cosa que está dirigida a adultos y por lo tanto nos permite aprender sobre el uso de la IA también con pulsos.
13: ¿Y para el segundo ciclo?
12: Para el segundo ciclo tenemos una hoja de ruta que se aprobó a final del año pasado, donde se crea, acredita media superior, lo que antes era el bachillerato. A mitad de año se van a estar llamando inscripciones y sobre el final de año, en una prueba que es más compleja, más larga, porque justamente acredita la educación media superior, vamos a estar haciendo la primera experiencia.
3: Reitero que esta va a ser la primera experiencia sobre acreditar por parte de adultos que han ido de los centros de estudio, el tema de la educación superior. Para eso, como bien decía Cayani, la inscripción va a comenzar a partir de mitad de año y la prueba sería de este año 2026. Volvemos allí a Estudios Centrales.
2: Eduardo Rubio, dirigente del 26 de marzo, criticó duramente las opiniones de legisladores oficialistas que salieron en defensa de Yamandú Orsi en su visita al portaaviones de Estados Unidos.
7: Pero me voy también a las posiciones que se han marcado dentro del partido de gobierno. El ministro de Trabajo, Juan Castillo, del Partido Comunista, dijo que no le gustó. No le gustó, Castillo. Pero no, esto no es una cuestión de gustar o no gustar. Esto es de apoyar o de repudiar. No hay dos, no hay tres posiciones. No es un tema de gustos. Es un tema de principios, ministro Castillo. Es repudiar o apoyar. Pero me quiero detener un minuto en las declaraciones del senador del MPP, Viera. Senador de Colonia, pero senador nacional del MPP, que cuando le plantean y le preguntan por esta ida de Orsi al portaaviones, no solo lo apoya, ¿no? Porque me parece que es importante analizar las declaraciones de Viera, porque son la expresión sintetizada de la posición del MPP y de gran parte del Frente Amplio. Sí, es una actitud que como presidente tenía que tener. Tenemos relaciones con Estados Unidos, y además dice, y esto es lo que más choca todavía, capaz que, mire, si no va el portaaviones y nos suben aranceles a todos los productos que podemos exportar a Estados Unidos. ¿Cómo hubiera? ¿Cómo? O sea, que canjeamos aranceles por principio, por solidaridad latinoamericana, por repudio al imperialismo. Esa es la política de principios del gobierno de Orsi. No solo están enterrando las políticas y los principios de la izquierda en este país en los últimos 50 años, están enterrando las raíces que han dado vida a nuestro pensamiento latinoamericanista y antiimperialista. ¿No se acuerda, senador Viera, cuando a Artigas le ofrecieron en un momento muy difícil alguna ayuda económica, alguna ayuda desde el punto de vista material a cambio de concesiones políticas de principio? ¿Cuál fue la respuesta de Artigas? No venderé el rico patrimonio de los orientales al bajo precio de la necesidad. Y según el razonamiento del senador del MPP, no hay principio que valga más que unos aranceles. Es muy fuerte. Es muy fuerte. Pero ayuda a entender, creo que tiene que ayudar a entender a miles de compañeros que viven un duelo muy fuerte, lo sé porque hablamos todos los días con muchos compañeros, de que no hay razón que justifique mantenerse al lado de los aliados del imperialismo. Porque es la línea divisoria.
1: En otros asuntos, hablemos de la comparecencia de los representantes de OSE en la Comisión de Vivienda y Ordenamiento Territorial de la Cámara de Diputados. Juan Pablo Delgado, diputado del Partido Nacional por Canelones, confirmó que el ente hará menos de la mitad de las obras proyectadas en saneamiento para el interior del país.
13: Hacía un año y medio que veníamos hablando en este gobierno de agua. Arzatí, Neptuno, Casupá, pero no hablamos del saneamiento. El 80-90% del agua termina como agua residual. Bueno, hablar importantemente de lo que pasa en el saneamiento, del Plan Universal de Saneamiento, que venía del gobierno anterior, que abarcaba 61 localidades, que tenía financiamiento de Fonplata de 325 millones de dólares, que faltaba un financiamiento del entorno del 20%. Bueno, el gobierno es uno solo y el Estado es uno solo. Tiene que priorizar el dinero. Recién estábamos discutiendo la inversión acá en el Parlamento. La inversión del transporte metropolitano. Si habrá dinero y hay que priorizar. Bueno, las noticias de hoy es que nos enteramos que el plan de saneamiento se reduce a menos de la mitad de las localidades. Y se sacan las localidades más chicas, porque tienen baja población. Bueno, eso es discriminatorio. Sin justicia territorial no hay justicia social. Lo que se hace es castigar a las localidades más pequeñas, al interior profundo, como tienen menos población, menos de 5.000 habitantes o 2.500 habitantes, no tenga saneamiento, que no haya desarrollo humano, ni salubridad, ni urbano. Y bueno, la alternativa es coordinar con la intendencia, darle alguna barométrica. Esa no es la solución, de ninguna manera. Nosotros como legisladores no nos descartamos ninguna posibilidad legislativa, lo vamos a hablar con la bancada del Partido Nacional y la coalición, de algunas medidas que tenemos que tomar legislativas. Nos vamos a pedir una reunión en forma urgente con el directorio, con el diputado Federico Casarita, que venimos trabajando en la Comisión de Agua y Saneamiento del directorio, para ver qué acciones vamos a tomar. Y en lo personal voy a analizar seriamente, pedir una audiencia al presidente de la República, un hombre conocedor del interior, fue intendente, que sabe la importancia del saneamiento y cómo tiene que llegar a distintas localidades. El plan de 14 localidades que tenía Canelones queda reducido a la mitad. Las localidades más pequeñas no tienen saneamiento, tienen que ser castigadas teniendo una barométrica. Canelones, para que tengamos una idea, tiene 4 barométricas municipales. ¿Qué estamos haciendo con el agua que estamos consumiendo? ¿La tiramos a las cunetas, a las vías públicas? Y después esa barométrica, ¿dónde descargan? No podemos mirar para el costado con las aguas residuales. El agua es importantísimo, pero el agua residual después termina en lugares que la tenemos que volver a potabilizar y cada vez con más productos químicos.
14: Así ¿se justificó que, de alguna manera? Digo, porque pienso capaz, el ministro de Economía ha dicho que es poca plata. ¿En qué se justifica?
13: La justificación es densidad poblacional. Se prefiere trabajar en ciudades más grandes porque hay más cobertura, pero eso es solamente un tecnicismo. Hay que tratar de ir a todos los rincones del país. Reitero, sin justicia territorial no hay justicia social. Y no puede ser que, porque sea una localidad de menos población habitante, esté olvidada y que tenga que morir con esas condiciones. Tiene que avanzar todas las localidades. Por supuesto, hoy tenemos el interior del país con un 50% de saneamiento. Y Canelones, el departamento con más rezago, un 30%. Y se le saca la mitad de los planes.
2: El presidente de OCE, Pablo Ferreri, dijo que van a hacer el doble de saneamiento que el gobierno anterior.
15: Hemos ido peinando todo el país, nos quedan algunos departamentos todavía por definir, y vamos a dar soluciones diferentes a realidades diferentes. Hay localidades que no pareciera lógico, y reitero, se eligieron sin criterio técnico, no parecería lógico avanzar de la misma manera que en localidades grandes y, por lo tanto, vamos a conversar con los intendentes, ver en cuáles se puede avanzar, por ejemplo, con barométricas que suministrará OCE. Será en algunos casos, veremos en cuáles. Va a surgir de esas conversaciones. En concreto, vamos a estar básicamente duplicando la inversión anual en saneamiento con respecto a lo que se hizo en el periodo pasado. Ese es el dato más importante. Y hoy vinimos a exponer un plan de saneamiento integral con el contrato que renegociamos, más otras obras, que va a acceder a este periodo de gobierno. O sea, vamos a dejar una hoja de ruta trazada, lo cual da previsibilidad y certezas. La empresa va a saber por dónde transitar, los intendentes van a saber qué es lo que se va a hacer en un horizonte de mediano y largo plazo, y eso nos va a permitir trabajar mucho mejor en conjunto.
16: ¿En este rediseño del plan se saben cuántas localidades finalmente no se va a avanzar ahora?
15: Bueno, yo hablaría primero de que el contrato va a ser por el mismo monto y se van a estar haciendo obras por fuera del contrato. Y estamos todavía en esa renegociación y reitero, hay obras que se harán con obra tradicional y otras localidades que se atenderán, por ejemplo, con barométricas. Por lo tanto, tenemos que ver el conjunto de localidades que se atenderán, reitero, con soluciones diferentes. Estamos en el cerrado de todo este plan que, reitero, tenía por haber avanzado sin criterio técnico, sin la intervención de la Gerencia de Saneamiento, en una elección que prefiero ser delicado de decir que no sé cómo ocurrió, tenía problemas técnicos, no tenía estudios sociales, había relevamiento de proyectos que se hicieron por drones y no en territorio, y por lo tanto cuando se fue a avanzar se vio que se habían elegido lugares donde ya había una red de saneamiento. A ese nivel estaba el programa. Bueno, nosotros nos ha llevado un año, pero hemos avanzado enormemente en la corrección de todo esto y estamos planteando un plan que va, reitero, a casi duplicar el monto de inversión con respecto al periodo pasado por año.
14: El diputado Delgado marcaba alguna preocupación por algunas localidades de Canelones cercanas a donde hay tomas de agua, por ejemplo, para la zona metropolitana, como Aguas Corrientes. Y decía, bueno, puede ser peligroso que allí no se haga saneamiento porque termina esa agua después siendo la que se potabiliza.
15: Sí, en el plan de inversiones de saneamiento en este programa de mediano y largo plazo que acabo de transmitirles, están previstas inversiones para Canelones por más de 150 millones de dólares. 35 o 40 de esos millones de dólares los va a pagar la Intendencia de Canelones, que es el proyecto de Atlántida, y por lo tanto hay muchas localidades que se van a estar atendiendo, y en toda la realidad de Canelones obviamente lo estamos trabajando codo a codo con el Intendente y su equipo.
1: En otras informaciones, hablemos ahora del Ministerio de Turismo, porque Pablo Menoni, el ministro, Reconoció que es complicada, dijo, la campaña de difusión del país en el exterior, teniendo en cuenta el dinero que hay para invertir.
17: Sí, claro. Primero, nosotros hicimos la oferta turística, se sube solo con operadores primero registrados en el Ministerio de Turismo, por supuesto, y a través nuestro intermediario, nuestro interlocutor fue la Cámara de Turismo. Por lo tanto, de primera mano con el sector, y segundo, sí hubieron más consultas, por supuesto.
18: Ya estamos en mayo, justamente después de turismo, mucha gente ya empieza a planificar las vacaciones de invierno, justamente en ese sentido, ¿cómo se viene trabajando desde el Ministerio?
17: Bueno, de vuelta con la planificación y la promoción, nosotros no solo estamos pensando en el invierno, sino en el verano que viene, en tanto las promociones se tienen que hacer desde ya, es decir, nosotros estamos promocionando ahora para que la gente piense en venir a Uruguay en verano.
19: ¿Y eso por dónde se arranca, Ministro, pensando en países limítrofes o quizás otro continente?
17: Bueno, primero, y dado el presupuesto que tenemos, estamos jugando a lo seguro, promocionar en Argentina y en Brasil, especialmente en el sur de Brasil. Después sí, nosotros tenemos presencia en Europa, en Estados Unidos, a través de acciones promocionales o participación mismo, tanto de delegaciones del Ministerio como la Cámara de Turismo. Pero fundamentalmente, y nuestro fuerte, como pasa en todos los países, los principales países emisores son los países vecinos. Así que apostando a Argentina, sobre todo al oeste de Argentina, Córdoba y Rosario incluido hacia el oeste, donde tenemos poco porcentaje de visitantes de ahí, y al sur de Brasil.
18: ¿Qué pasa con el turismo local, por ejemplo? Se me ocurre el tema de las termas y demás, ¿hay buena en ese sentido? Bueno,
17: nosotros tenemos que promocionar, y en tanto de vuelta el presupuesto es limitado, no podemos promocionar puntos en particular, sino corredores. Entonces el corredor termal estuvo y va a estar dentro de nuestras acciones promocionales.
19: Le consulto, el turismo genera un número muy importante dentro del PBI del país. La inversión que se hace en relación es bastante menor. ¿Se debería dar más? Usted lo mencionó recién, el presupuesto limitado. No hay una relación una cosa con la otra.
17: Bueno, mirá, ahí déjame plantearte un ranking de gasto por turista de los países de Sudamérica. Por ejemplo, Brasil gasta en el entorno de 60 a 80 millones de dólares por año en turismo y recibe entre 6 y 10 millones de turistas extranjeros al año. Eso implica un gasto del orden de 10 dólares por turista. En segundo lugar está Chile con 8 dólares por turista y en el último lugarcito de la tabla estamos nosotros con alrededor de 1 dólar por turista. Así que tenemos oportunidades de crecimiento. Si nosotros lográramos incrementar eso, yo no tengo duda que podemos tener más turistas. En tanto, la correlación entre el gasto y la llegada de turistas es positiva. Lo que nos está faltando, y por eso estamos trabajando con la academia, es saber qué tan positiva es.
2: La Inspección General del Trabajo, la Mesa del Pan y la Cámara de Industrias Panaderos del Uruguay emitieron una declaración conjunta de compromiso para erradicar la violencia y el acoso en el trabajo. Esto refiere a las situaciones recientes que se han registrado en el sector sobre acoso moral, laboral y sexual y prácticas antisindicales, dijo esta mañana el titular de la mesa, Luis Echeverría.
20: Sí, como bien lo decís tú, es un paso trascendente para los trabajadores y trabajadoras del sector, que hace más de un año y medio en donde la Mesa Comunal Paña Fines absorbe a las panaderías artesanales, venimos trabajando en este tema, en erradicar, ¿verdad?, la violencia, el acoso, como decías tú, el abuso, y estas prácticas antisindicales que tenía este sector patronal. A partir de ahora, de la firma del acuerdo, se trabajará de forma tripartita, a través de la tripartita sectorial de Seguridad y Salud, en la cuestión pedagógica, vamos a decir, ¿verdad? Difundiendo particularmente el decreto 190, todos los decretos que hayan respecto a esta situación, pero puntualmente 190, y a través de la difusión también generar los protocolos correspondientes, que de hecho, a través de la visibilización que le ha dado la Mesa al PAN y la insistencia ante la denuncia en la Inspección General de Trabajo, cuando salió a fiscalizar en una prueba piloto de 110 panaderías que fiscalizaron, ninguna conocía ni había difundido el decreto 190 ni tampoco tenía protocolo. Entendemos ahora que a partir de este punto es el inicio de todo un proceso y un trabajo para erradicar definitivamente estas prácticas que hay en parte del sector panaderil, ¿verdad?
1: El trabajador dijo que las denuncias que habían siguen en curso y que el procedimiento ha sido efectivo a tal punto que los sancionados por denunciar han sido reparados. La última, dijo, fue una trabajadora que había sido despedida de una panadería en Montevideo.
20: No, las denuncias que están van a seguir su curso y obviamente que también las que vendrán seguirán por el mismo curso, ¿no? Lo que se trata acá es que nosotros entendíamos que si bien el sector a nivel interno estaba haciendo cosas al respecto para erradicar esto, no lo hacía público, ¿no? No era claro en su mensaje a nivel público y para tranquilidad de los trabajadores y trabajadoras del sector. Nosotros siempre le decíamos a tanto a la Inspección General como al resto de las autoridades que el universo de panaderías es muy grande, ¿no? Hay 1.500 a nivel nacional, con cerca de 9.000 trabajadores y trabajadoras, por lo cual nosotros decíamos, ante esta situación, que cada vez que venía una compañera, compañero, pero particularmente compañeras, afiliarse de una panadería a la mesa del pan, era por hostigamiento, por acoso, por persecución. Por lo cual nosotros decíamos que potencialmente había 9.000 trabajadores y trabajadoras que estaban en esta situación. Bueno, a partir de ahora lo que se va a hacer es eso, erradicar a través del mensaje, ¿no? De generar buen ambiente de trabajo, que no sean hostiles, que haya respeto mutuo, que haya libertad de expresión. Pero bueno, cuando uno zafa y no actúa en esta consecuencia de buenas prácticas, seguiremos con la denuncia correspondiente, ¿no? Y obviamente que sí, le hemos dicho a la Inspección que sea más eficaz en cuanto a sus controles y a la fiscalización y a la aplicación de las normas que hay hoy en día, ¿verdad?
6: ¿Había habido un despido o dos en Montevideo a trabajadoras? ¿Qué ha pasado con eso, Luis?
20: Sí, no, a partir del despido, que para nosotros fue un punto de inflexión e histórico en la misa comunidad de Paña Fin, en la panadería Dominó, sí. Que la justicia determinó su reincorporación, sí. Por suerte hoy se dio vuelta a la página, entendió el sector empresarial después de un buen tiempo, de que el sindicato ni la compañera estaban para poner el palo en la rueda, ni para destruir nada, ni para que la empresa cerrara. A partir de ahí sí hubieron tres más, en la cual por suerte se resolvió en el ámbito tripartito, en el Ministerio de Trabajo. De hecho, ayer tuvimos una reunión en ese sentido de la panadería Alvis, que habían echado una compañera, y bueno, ayer a través de la negociación logramos reincorporarla, porque se está entendiendo que la mesa del pan va a ser implacable en estas cuestiones, y que si los ribetes son exactamente iguales a lo que pasó con la Dominó, al final del día entendemos nosotros que la justicia va a actuar a favor de los trabajadores y trabajadoras y van a terminar siendo reintegrados, por lo cual las compañeras o compañeros que estén despedidos van a estar tranquilamente en la casa, y cuando se les reintegre le van a tener que pagar hasta incluso todos los honores caídos, por lo cual no tiene sentido ir hacia ahí, porque nosotros vamos a continuar todo lo que sea necesario, entendiendo de que están en su justo derecho, ¿verdad?
1: 28 minutos pasan ahora de la 1 de la tarde. Estamos cerrando la edición central de Puesta al Día en este jueves. Macarena, ¿nos vamos?
2: Nos vamos. Los esperamos mañana.
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